siembra naranja en su patio, aquí en el frío de la ciudad de La Paz. ¿Sale o no sale naranja? No va a salir, ¿no es cierto? Por eso es bien importante, dice la Biblia, lo que digas te será hecho. Dile que está a tu lado, estás en el lugar correcto. Aquí vas a dar fruto. ¿Cuánto dicen amén? ¿Cuánto dicen amén? En serio, hasta en las plantas hay lugares donde vas a dar fruto. O sea, lugares específicos. Por eso es bien importante que por fe podemos declarar que vamos a dar fruto. Y es nuestro tiempo. ¿Cuánto dicen amén? Miren, hace unos, debe ser 3 meses, que yo sembré habas. Había encontrado habas medio duras. He dicho, lo sembraré esto, lo sembré en el jardín. Y ya estaba saliendo, estaba empezando a florecer, pero le ha pescado el invierno, le ha pescado la helada. Y las habas se han quedado pequeñitas. Y ahí se han empezado a morir, se han empezado a secar. Chiquititas, no han crecido grandes. Porque le ha pescado la helada. Igual, por eso es bien importante cuando estamos recibiendo la palabra del Señor. También el tiempo es importante. El lugar es importante, el tiempo es importante. ¿Amén? Amén. Dicho eso entonces, el título del mensaje de esta mañana, ¿se acuerda? Hablamos la anterior semana del miedo, del temor. ¿Cuántos se acuerdan de ese mensaje? Levante la mano. ¿Ven? Hablamos del temor, del no tener miedo. La segunda parte habla de lo que vamos a hablar esta mañana, y es del esfuerzo. Esfuerzo, fuerza, trabajo. ¿Ya? Y miren, a propósito, he leído casi todo el capítulo 1, y aquí menciona varias veces, dice, esfuérzate y sé valiente. O sea, uno, no tengas miedo, y segundo, tienes que trabajar, tienes que esforzarte. ¿Ya? Entonces, voy a leer desde el versículo 6, voy a retomar un poco la lectura, pero del versículo 1 al versículo al 5, del 1 al 5, Dios le está hablando a Josué. Miren, no es un pensamiento, no es una ilusión, sino Dios mismo le está hablando a Josué. Dios mismo le dice, mi siervo Moisés ha muerto, ahora tú vas a tomar el lugar de mi siervo Moisés. ¿Ya? Entonces, para poder tomar la tarea sumamente importante de Moisés, Dios escoge una persona, ¿ya? Esta persona es Josué. Ahora, quiero hacer un pequeño paréntesis. No escogió a Séfora, podría haberlo hecho. No escogió a la esposa de Josué, podría haberlo hecho. ¿Por qué Dios escoge a Moisés y a Josué, dos hombres? Por diseño. Porque desde Génesis, desde Adán y Eva, Dios, por ejemplo, se dirigía a Adán, no se dirigía a Eva. No es porque Dios odia a las mujeres, no, hay promesas para las mujeres, sí, pero por diseño Dios siempre le va a hablar al varón. Reitero, tal vez algunas mujeres dicen, ah, este pastor está en contra de las mujeres. No, sino por diseño, por eso de Moisés va a pasar a Josué. Ahora, miren, si nos detenemos un instante en el versículo 2, mire, Josué 1:2 dice, mi siervo Moisés ha muerto. Ahora pues levántate, dice, y pasa este Jordán tú y todo este pueblo a la tierra que los doy a los hijos de Israel. Pregunta, ¿Dios tiene siervos en esta tierra o no tiene siervos? ¿Tiene siervos o no tiene siervos en esta tierra? Pregunto. Tiene, ¿por qué? Porque ya viene un tiempo que el Señor va a cumplir todo lo que necesita hacer, y para cada tiempo, está históricamente comprobado, Dios ha utilizado siervos, ha utilizado hombres y mujeres para hacer la voluntad del Señor. Entonces dice, mi siervo Moisés, ¿no? Entonces en el versículo 3, Dios le recuerda la promesa a Josué, le dice, yo he entregado, como le había dicho a Moisés, todo lugar que pise la planta de tu pie. Miren, Dios le está recordando a José cuál es el nivel de autoridad que él iba a tener. Y en el versículo 4 le demarca, le dice, desde el Líbano hasta el gran río Éufrates, etcétera, la delimitación. Y en el versículo 5, Dios le empieza a entregar la autoridad que estaba en Moisés a Josué. Mire, Josué 1:5, nadie te podrá hacer frente en todos los días de tu vida. Como estuve con Moisés, estaré contigo, no te dejaré ni te desampararé. Entonces Dios le estaba entregando una autoridad que estaba antes en Moisés, le dice ahora, esa autoridad está pasando a Josué, pero para obtener el trabajo que el Señor te está dando, necesitas dos cosas importantes. Diga conmigo, esfuerzo y valentía. Diga que está a tu lado, necesitas esfuerzo y valentía. Diga que está a tu lado, ¿ya?
voltea con alguien del otro lado y le necesitas esfuerzo y valentía. ¿Ya? La anterior semana hemos hablado del miedo, no vamos a hablar mucho del miedo hoy día, pero hoy quiero hablar un poco del esfuerzo. En el versículo 6 dice Josué 1:6, esfuérzate y sé valiente. Esfuérzate y sé valiente. ¿Ya? Ahora, miren, ¿para qué? Le dice el versículo 6, dice, porque tú repartirás. ¿Ya? Repartía conmigo, repartirás. ¿Ya? Ahora, miren, por eso la palabra del Señor tiene perlas preciosas que tenemos que saber discernir. En la primera instancia le dice, tienes que esforzarte y también tienes que ser valiente. ¿Por qué? Porque tú vas a repartir. Ahora, si pensamos, tirás. ¿Ya? Repartía conmigo, repartirás. ¿Ya? Ahora, mire, por eso la palabra del Señor tiene perlas preciosas que tenemos que saber discernir. En la primera instancia le dice, tienes que esforzarte y también tienes que ser valiente. ¿Por qué? Porque tú vas a repartir. Ahora, si pensamos en nuestras familias, en lo que son.

dejan y dicen, no, esto es para tal, esto es para mi hijo, esto es para mi hija, esto es para mi nieto, y esto se va a vender, esto se va a repartir. Y hay algunos abuelitos que tienen esa potestad y lo hacen en un juicio correcto, digamos, de acuerdo a ellos, dice, esto va a ser así, así. Eso me parece que es lo más correcto. Pero a veces la muerte nunca pide permiso, y a muchas personas la muerte les encuentra en curva, y las personas ya no pueden repartir. Y dejan problemas a los hijos, dejan problemas a los nietos. ¿Por qué? Porque la abuelita tenía, digamos, terrenos, tenía casas. Se va el abuelito, la abuelita, y después todos están empezando a pelear. Porque eso me pertenece a mí, esto me ha dejado a mí. No, a mí me ha dicho esto, era, yo tengo los papeles, y algunos falsifican papeles, etc. Pero, por ejemplo, ahí es un buen ejemplo de que esta persona puede repartir lo que tiene. Miren, es bien importante que entendamos este concepto de repartir, ¿ya? En el área municipal, en el área del gobierno, en el área del Estado, por ejemplo, si es que al Estado le place, puede repartir tierras, por ejemplo, para hacer canchas. Pero yo me pregunto, ¿un ciudadano común y corriente puede agarrarse un predio grande y decir, aquí me voy a hacer mi cancha, aquí me voy a hacer mi parque? ¿Puedes o no puedes? No podré, no puedes, no podrías hacerlo. ¿Por qué? Porque esa no es tu tuición, esa no es tu tarea. Pero sí, el gobierno, el Estado, por ejemplo, puede decir, toda esta área, no sé, de 10 hectáreas, va a ser para hospital. Esta otra área grande va a ser para estadio. Entonces, el gobierno, por ejemplo, tiene esa manera de repartir. Mire, le estoy explicando esta situación. El gobierno puede dotar tierras para campos deportivos. Por ejemplo, los cocaleros dicen, no, todo este espacio es cocales. Pero el gobierno puede decir, ahora aquí es prohibido sembrar coca, y empiezan a erradicar. Entonces, esta cuestión es bien importante entender, porque le dice en el versículo 6, esfuérzate y sé valiente, porque tú repartirás a este pueblo por heredad la tierra. Conseguir trabajo en tu edad he sufrido, para levantar mi hogar yo he sufrido, pero hijo, ¿sabes? Vas a salir profesional, vas a estudiar tal carrera y vamos a abrir una empresa aquí, o vas a hacer un negocio, vas a trabajar allá y vas a hacer de esta manera. Y hay papás que empiezan a dirigir a sus hijos y los apuntan en muy buenas direcciones. ¿Ha conocido usted papás que a su hijo no le dejan descansar, digamos, está terminando el bachillerato, sus papás van a la universidad, sus papás los inscriben a una carrera X, los meten a esa carrera, y en medio que están en la carrera, su papá le consigue trabajo, le consigue muñeca, y pasa el tiempo y de repente dice, ¿sabes? Hoy soy doctor porque mi papá me ha hecho doctor. Hoy soy abogado porque mi papá me ha hecho abogado. O alguien dirá, no, yo tengo mi salón de belleza. ¿Por qué? Porque mi mamá era peluquera y me ha hecho a mí y me ha dirigido hacia este lado. Yo le pregunto, ¿usted conoce papás que han dirigido a sus hijos? ¿Alguien conoce papás que han dirigido a sus hijos para bien o para mal? ¿Alguien puede levantar la mano, por favor? ¿Conoce papás? Tal vez lo han hecho contigo. Ese papá está utilizando esto que dice la palabra del Señor, el papá reparte. Dentro del hogar, tienes que esforzarte, papá, y ser valiente para repartir. O sea, tú dices a dónde va a ir tu hijo, hacia dónde va a apuntar, qué es lo que va a hacer. Yo hoy, después de muchos años, debo agradecerle a mi papá, cuando yo tendría más o menos 12 años, yo no tenía idea de lo que era un ministerio de alabanza, agarrar un teclado ni nada por el estilo. Pero mi papá, no sé cómo, no sé cuándo, compró un teclado. Cuando yo tenía más o menos 12 años, el teclado apareció en mi casa. Y no solo eso, sino que un día me dijo, ¿sabes, hijo? Aquí arriba hay una academia de música. Es mi amigo. Me acuerdas de su apellido, apellidaba Aspi. Mi amigo es el Aspi, él te va a enseñar a tocar teclado, ¿no? Y entonces me llevó, 12 años, ¿no? Me llevó de la mano a la academia, ahí cerquita de mi casa, me presentó al profesor y a partir de ahí empecé a tocar teclado. Si no hubiera sido mi papá, tal vez yo no hubiese sabido nada de música, nada de teclado, no estaría nada metido en esta situación. Y hoy en el día, yo le agradezco a mi papá, porque muchas de mis actividades tienen que ver con la música en este tiempo. Pero fue a causa de mi papá.

Allí me doy cuenta que tal vez mi papá no sabe esta teoría, pero fue guiado por el Espíritu. Y un día, tal vez me vio a los 11 años, a los 10 años, y dijo, este hijo, ¿qué va a hacer? Tal vez me vio en la congregación. Y mi mamá, por ejemplo, en la carpa de Jesús, que es del 1986, está vigente, se dedicaba a vender cassettes de prédicas, y también en la parte de afuera había instalado mi mamá, a manera de ayudar a la obra del Señor, había puesto un puesto de ventas de dulces, chocolates, papitas fritas, y toda la ganancia se lo entregaba al pastor. Pastor, hemos ganado esto con las ventas. Como ha visto aquí arriba, ¿no? También seguía la idea de vender chocolates, jugos, galletas. Como lo que hay también ahora van a hacer más instantes los jóvenes. No es para que los jóvenes se lo lleven a su bolsillo, sino estar haciendo para la actividad, para que el reino crezca. Por eso se venden a veces sándwiches, jugos, etcétera, ¿no? Entonces mi mamá, en ese estilo, también ayudaba a la carpa y tenía afuera un puesto de ventas, ¿no? Entonces algunos me dicen, te toca vender. Y yo te vendía en la carpa de Jesús allá afuera, normal, pero mi papá me visionó de otra manera. Dijo, no. Ese me dijo, yo lo voy a llevar a que toque un instrumento. Entonces, la primera tarea de para qué Dios quiere que te esfuerces y seas valiente, papá, mamá, es para que repartas. ¿Qué es repartir? Dice, si lees versículos antes, dice que Dios nos ha entregado todo lugar que pisa la planta de nuestros pies. ¿Cuánto dicen amén? ¿Cuánto dicen amén? O sea que, por ejemplo, si eres profesor, pisas el magisterio, tienes autoridad sobre esa área. ¿Por qué? Porque Dios dice que te ha entregado toda la planta que pisa. O sea, todo lo que pisa la planta de tus pies, te lo ha entregado. ¿Cuánto dicen amén? Si vienes a la iglesia, como en el caso de mi papá, estaba en la carpa de Jesús en ese instante, entonces él pisaba esos lugares y él decía que en las futuras carpas de Jesús, mi hijo no puede estar solamente ahí vendiendo dulces, sino que puede estar tocando un instrumento. ¿Por qué? Porque dice la Biblia, todo lugar que pisa la planta de tu pie, te lo he entregado. Y esto es bien importante, hermano, hermana, porque muchos papás se llevan a la tumba sus secretos, y ese es un problema grave. Por ejemplo, tú hablas con un papá de 40, de 50 años, y el papá de 40, 50 años sabe generar economía, consigue dinero aquí, va allá, hace contratos, se mueve de una u otra manera y consigue dinero. Pero hablas con su hijo de 15 años, de 18 años, y su hijo de 15, 18, 20 años a veces está en la luna, no sabe generar dinero. El papá se va a la tumba y su hijo está empezando desde cero. Ahí podemos ver un ejemplo bien claro de cómo hay alguien que sabía repartir, tenía el dominio de poder agarrar algún nivel de economía, pero no lo ha podido traspasar a sus hijos. ¿Cuántos están entendiendo? Digan amén. En el caso de Josué, Josué tenía que repartir a un pueblo. Pero en el caso de una familia, el papá reparte para los hijos, para la esposa. Ahora, si alguien dice, pero pastor, yo soy mamá soltera, entonces tu mamá soltera asumes el papel de papá, el papel de cabeza de hogar. Alguien dirá, yo soy viuda, igual, entonces como viuda asumes el papel de cabeza de hogar. Si es que tu cabeza se fue, te abandonó, se fue, o se casó con otra persona, o se murió, entonces Dios establece, para esto puedes leer 1 Corintios capítulo 7, si no hay el varón, entonces la mujer asume el rol del varón. Entonces, cualquiera que esté encima del hogar, ¿qué es lo que tiene que hacer? Tiene que empezar a visualizar y entender qué es lo que Dios te ha entregado como hogar, qué es lo que Dios te ha entregado como familia, y esforzarse y ser valiente para decir, sabes, tú eres esto, tú eres aquello. Hijo, tú no vas a ser un simple voceador. Disculpe si estoy ofendiendo a alguno. Me acuerdo cuando era niño, imagino que no quería hacer tareas o me daba flojera. No recuerdo la escena, pero mi papá vio flojera en mí. Me dijo, ¿ya no quieres ir a la escuela? No le contesté ni sí ni no. ¿Sabes? Si no quieres ir a la escuela, vamos a comprar un cajón de lustracachos. Y en este cajón de lustracachos vas a tener crema, escobilla, y ya no vas a ir a la escuela. Vas a ilustrar zapatos. Y listo, ya no vas a la escuela, ilustras zapatos. No, yo no quiero ilustrar zapatos. Ah, entonces tienes que hacer tarea. No puedes aplazarte. No puedes tener flojera. Porque mira, fijitas tu carnet de atrás, ¿qué dice? Profesión, ¿qué dice?
carpintero, llavero, zapatero. ¿Qué dice tu cartel, Natra? Carnet, estudiante. ¡Ah! ¡Entonces eres estudiante! ¿Cuántas horas un trabajador trabaja en nuestra legislación laboral? Por lo menos 8 horas. Entonces, estudiante, no puedes estudiar 2 horitas, trabajar 2 horitas y ya estudiado. No, estudiante por lo menos 8 horas tiene que estar con sus libros, quemándose las pestañas, repasando. Ese es estudiante. No te quiero ver ahí jugando pelota, mirando tele, echado en la cama. No, no, no. Eres estudiante. Quiero que seas primer alumno de clase. De pequeño. En otra oportunidad, yo le vi, fue el pastor Javier, ¿no? Él hubiera corroborado la historia. Yo, menor que él, me acuerdo que él estaba a punto de entrar a la universidad y le dijo lo siguiente. Te voy a inscribir a la Facultad de Agronomía. Sí, papá, dice, ¿no? Ahora, te pregunto, ¿vas a salir o no vas a salir? Mi hermano, imagínese al pastor Javier, 17 años. ¿Qué pregunta es esa? No te pregunto, porque por ahí, cuando ya tengas 21, 22 años, estés en tercer, cuarto año de tu facultad, me digas, papi, me he enamorado. Una chica bien linda, entonces, papá, ya no voy a estudiar, lo voy a dejar. Y me has hecho gastar plata. Imagínate la plata que me has hecho gastar. Primaria, secundaria, universidad. Todos los días, recreo, comida, pasajes, libros, fotocopias, etcétera. Y me sales con que al segundo o tercer año ya no quieres ser profesional. Por eso estoy preguntando, ¿vas a salir para que gaste más plata o no gaste más plata? Y el pastor Javier, no, no, voy a entrar y voy a salir. Ah, bueno, si es así, entonces escribo. Porque si no, mejor te lo consigo un puesto en la Graneros, te lo consigo en un supermercado, nosotros teníamos puesto en el supermercado, ahí te lo consigo y empiezas a vender y empiezas a generar plata desde ahora. ¿Para qué vas a perder tiempo entrando a la universidad si no te vas a dedicar a algo que está relacionado con la universidad? No, no, no, no, no me voy a escapar a los 2, 3 años. Ya, entonces, inscrito en la universidad. Lo mismo le dijo cuando le estaba llevando al cuartel. Yo no vi este, pero me cuenta Javier, que cuando le estaba llevando al cuartel, estaba en el San Jorge, igual le estaba llevando a pie al cuartel, ¿no? Entregarlo al año entero de servicio militar. Y dice, toda la bajada a pie, prohibido desertar. A los desertores les ponen pollera. Cuidado, yo no quiero verte en la plaza bailando con pollera. O sea, vas a entrar al cuartel, pero no vas a desertar. Es para que te quedes allá. Y Javier, él hizo el año regular, ¿no es cierto? ¿Por qué te estoy comentando eso? Son ejemplos, dice, esfuérzate y sé valiente para repartir. O sea, esto significa, determina hasta qué lugar le corresponde a tu hijo, hasta qué lugar le corresponde a tu hija, hasta qué lugar le corresponde a tu esposa, si eres su esposo. Entonces es bien importante que el cabeza de hogar empiece a decir, tú eres aquí, tú eres allá. Imagínese, llega el papá y su hijito dice, papi, te cuento, he reprobado, me voy al desquite, tal vez voy a repetir de año, papá, ni modo, al año. Y el papá, bueno, así será tu suerte, ¿qué se va a hacer? Y lo deja. No está cumpliendo el papel de papá. No está cumpliendo el papel de papá. Entonces, lo que Dios establece para quien está delante de una operación es que tiene que ser esforzado y tiene que ser valiente. Dice, porque esta persona va a repartir. Ahora miren, si tú tienes un diccionario bíblico, la palabra repartir viene de nakhal. Significa distribuir, instituir, poner un testamento, dar, entregar y también repartir. Viene de Nakhal. Entonces, esa es la primera tarea que tenemos que establecer como papás, determinar y pedirle visión al Señor, qué es lo que va a hacer. Por ejemplo, yo conozco un papá que conoce de las cosas del Señor y tal vez su hija no se daba cuenta. Tal vez sí, no sé. Pero un día se me acerca este papá y me dice, ¿sabes? Estoy orando para que mi hija se case. ¿Cómo se hace, pastor? ¿Acaso no tiene que orar a su hija para ella casarse? No, no, no. Yo estoy orando para que mi hija se case. Yo ya le veo con una edad a mi hija adecuada para casarse.
Entonces, con su mamá estamos orando para que su pareja se haga visible. Decía, no, ¿cómo es eso, pastor? ¿Acaso no uno, cada uno busca su destino, cada uno se busca su pareja y los papás nada que ver? Porque hay hijos, ¿no es cierto?, que le gritan a sus papás, le dicen, ¿quién va a escoger, tú o yo? Tú estás escogiendo, yo estoy escogiendo. Entonces, en esa visión antigua, pero de acuerdo a la palabra del Señor, si tú miras, por ejemplo, Isaac, ¿quién le consiguió esposa? No fue Isaac, sino fueron sus papás. Su papá le consiguió pareja a Isaac. Y así hay otros ejemplos en la Biblia. Entonces, este papá dice, estamos orando con mi esposa para que la pareja de mi hija se haga visible. Y los que no son pareja de mi hija, empiecen a desaparecer, empiecen a apartarse. ¿Qué dice la palabra del Señor? Sin fe es imposible agradar a Dios. ¿Cuántos dicen amén? ¿Será que el Señor puede ayudar a encontrar pareja a un joven, a una señorita? ¿Puede o no puede el Señor? Bíblicamente hay ejemplos donde un joven puede encontrar pareja con la palabra del Señor, con la ayuda del Señor, ¿sí o no? ¿Hay o no hay ejemplos? Vea el ejemplo de Isaac. Vea el ejemplo ahí. También hay otros ejemplos en los patriarcas, ¿no? Dios de Abraham, de Isaac, Dios de Jacob. Va a ver, se va a dar de cuenta que Dios les ayuda a encontrar pareja, ¿ya? Entonces, distribuir, ¿ya? El papá tiene esa visión porque tiene contacto con el Señor y el Señor te dice de dónde a dónde es lo que tienes que hacer. Por eso es bien importante, hermanos, hermanas, caminar en diseño. Si tú te sales del diseño, estás en contra de lo que dice la palabra del Señor. Avanzaremos un poco. Versículo 7. Solamente, diga conmigo, esfuérzate y sé valiente. Diga que está a tu lado, esfuérzate y sé valiente. Dos cosas que se vuelven a repetir. Ha dicho en el versículo 6, ahora dice en el versículo 7. ¿Para qué? Para cuidar de hacer. Conforme a toda la ley de mi siervo Moisés te mandó, no te apartes de ella ni a diestra ni a siniestra para que seas prosperado en todas las cosas que emprendas. Entonces lo siguiente le dice... Esfuérzate y sé valiente. ¿Para qué? Para cuidar de hacer. Ahora esta palabra cuidar de hacer viene de asa, A-S-A, con acento en la última A, asa. ¿Qué significa? Escuche, administrar, adquirir, aprovechar, construir, edificar, ejecutar, emplear, emprender, ganar, gastar, hacer, instituir, labrar, mantener y trabajar. Entonces lo siguiente que Dios dice, tienes que esforzarte y ser valiente para trabajar, para construir, para edificar, para ganar, para hacer, para instituir, para labrar. Dicho de otra manera, cuando Dios te entrega una promesa y tú determinas de dónde a dónde es lo que está, lo que debes hacer, lo siguiente que tienes que ser esforzado y valiente es, dice, tienes que poner manos a la obra, tienes que trabajar, tienes que labrar, tienes que ejecutar, tienes que administrar, tienes que adquirir, tienes que edificar. No sé si alguna vez a ustedes le han dotado de un terreno. En el campo suele ser así. ¿O alguna vez has comprado un terreno? No es lo mismo un terreno, terreno, pampa, sin haber hecho nada, ni siquiera muralla le has puesto, a un terreno donde ya has trabajado, has construido, has puesto un jardín, has puesto paredes, has puesto cuarto, le has puesto un trabajo, etcétera, y va a ser totalmente diferente. Entonces, lo siguiente que dice la palabra del Señor, tienes que esforzarte y ser valiente en trabajar, en edificar, en ejecutar, o como está escrito aquí, dice, para cuidar de hacer. Marcos Witt dice algo bien interesante en uno de sus conciertos conmemorativos. Dice, en este piano, y la cámara enfoca el piano, dice, yo tendría 9 años, y me sentaba todos los días a practicar de 4 a 5 o 6 horas diarias, no de buena gana, sino porque mi mamá me decía, al piano, al piano, al piano. Yo de pequeño, dice Marcos Witt, me frustraba un poco porque quería jugar, quería descansar, imagino que como cualquier otro niño quiere hacer otro tipo de cosas, pero su mamá, al piano, al piano, al piano, al piano, al piano, y me castigaba. Me dice, hoy le agradezco a mi mamá que me haya permitido
sacrificarme en esa área. ¿Por qué? Porque de eso, o sea, el Señor ha podido utilizar ese talento para que Marcos hoy pueda avanzar en las cosas del reino. Entonces, a eso se refiere la palabra del Señor. Aquí la cuestión no es solamente recibir la promesa. Pastor, dice el Señor que va a bendecir mi casa. Ah, amén. Esa es la primera parte. La segunda parte dice, tienes que hacer, tienes que trabajar, tienes que administrar, tienes que construir, tienes que ejecutar, tienes que ganar, tienes que instituir, tienes que labrar, mantener y trabajar. Dile que está a tu lado, tienes que trabajar. ¿Qué cosa es gratis? Yo le pregunto. Ni salir bachiller es gratis. ¿Cuántos bachilleres hay aquí que han quemado las pestañas y apenas han salido bachilleres? Salir bachiller es fácil, tal vez para vos ha sido fácil, pero para muchos se ha vuelto tarea complicada ser bachiller. Si has salido bachiller, tienes un gran logro. Si has terminado la universidad, también tienes un gran logro. Nadie te ha regalado nada. Ahora, ¿termina ahí o hay que seguir trabajando? ¿Termina ahí o hay que seguir trabajando? Entonces eso debes enseñar a tus hijos y también enseñarte tú mismo. Dice, esfuérzate. El otro dice, sé valiente para hacer, para trabajar, para establecer, para edificar. Nada viene gratis. Aquí es el problema, porque en Deuteronomio dice que Dios nos da el poder para hacer las riquezas. No dice que Dios un día hará llover monedas de oro y tú te has lleno de oro y millonario. Alguno entra a la iglesia con ese pensamiento y dice, pastor, vengo a la iglesia porque quiero enriquecer. Dice que todos los de la iglesia enriquecen. Hay una promesa de que Dios te va a enriquecer. Salmo 1 dice, todo lo que hagas va a prosperar. Pero Josué dice, tienes que esforzarte y ser valiente para hacer. Joven, ¿tienes la promesa para salir profesional? Claro que sí, pero tienes que inscribirte, tienes que ir a pasar clases, tienes que dar exámenes, tienes que demostrar que eres un estudiante competente y en el tiempo podrás salir profesional. Tienes que hacer. ¿Cuánto dicen amén? Ahora yo les pregunto a los casados, ¿el matrimonio implica trabajo o todo es fácil? A ver, casados, ¿es trabajo o es fácil? Porque algún soltero por ahí piensa y dice, me quiero casar de una vez, no, porque quiero descansar de una vez, ya con quien sea me quiero casar, ya de una vez quiero entrar a mi descanso. Sorpresa, porque después los casados quieren volver a ser solteros. Extraño mis tiempos de soltería, donde podía dormir. Pregúntenle a la mamá que tiene bebés pequeños si las mamás pueden dormir toda la noche o tienen que ser vigilias. Peor a veces cuando se enferman los bebés. Yo no sé cuántos de jóvenes pueden soportar vigilias. A veces convocamos a vigilias, ¿no es cierto?, aquí en la congregación. Y al día siguiente, todo molidos porque has hecho una vigilia. Pero hay mamás y algunos papás también que hacen vigilias cuando tienen bebés casi 2-3 veces por semana. Hasta que el bebé no tenga 2-3 años, nunca vuelven a dormir un sueño completo de 8 horas. Entonces, si quieres ser buena mamá, por ejemplo, tienes que trabajar. Si quieres ser buen papá, yo le pregunto, ¿es fácil o el papá también tiene que trabajar? Tiene que trabajar. Traigámonos al ejemplo de un músico. Alguien dice, sí, pastor, tengo el talento, Dios me ha dado el talento de ser músico, etc. Pero el talento se queda ahí o también tiene que trabajar su talento. Tiene que trabajar su talento. Entonces, dicho de otra manera, hermano, hermana, todo es trabajo. Ahora, en el tema de la iglesia, también es trabajo. Es trabajo. Hace unos años atrás, este turno estaba vacío. Vacío, pero vacío. Creo que nos congregábamos mi esposa, tal vez mi hermano, su esposa, y nuestros niños. No teníamos muchos, 2-3 niños. Estaba vacío. Pero si hoy en día hay una persona sentada a tu lado, es porque algo ha pasado. ¿Por qué? Porque la iglesia también es trabajo. Es trabajo. Entonces dice, tienes la promesa, esfuérzate y sé valiente, por eso dice el versículo 7, para ser conforme, para cuidar de hacer.
Entonces todo es trabajo. Ahora yo le pregunto, si sigues este concepto, ¿tener hijos es gratis, es fácil o un hijo también es trabajo? Digo esto porque por ahí hay papás que dicen, no papá, yo, no, a mi hijo lo dejo ahí, le enciendo la tele y Dios sabrá. Te estás equivocando. Un hijo es trabajo. La relación de pareja, ¿es gratis o es trabajo? Todos queremos tener lindos matrimonios, buenos hogares. Pregunta, ¿le das tiempo a tu cónyuge? Ay, pensé que ella me tenía que dar tiempo a mí. Pensé que ella tenía que sacarse tiempo a mí. Claro, es mutuo. Es en ambos casos un trabajo. Una de las medidas de las que puedes ver si estás o no estás haciendo algo más o menos bien para tu esposa, hablo a los esposos, es qué le has regalado en el último día de la madre o en su último cumpleaños. A ver, esposo, no quiero que lo grites a los cuatro vientos, pero a ver, digo ahorita porque soy esposo, no soy esposa, entonces mi esposa podría decir al revés, ¿no? Que esposa, ¿qué le has regalado a tu esposo? Pero como soy varón, entonces, esposo, ¿qué le has regalado en su último cumpleaños a tu esposa o en el último día de la madre? Ah, no, mis hijos les regalan hojitas dibujadas y dice feliz día mamá con monstruitos ahí adentro, y ese es un regalo de mi esposa, dice, ¿no? O alguien dice una flor, ¿no? Esas flores de plástico de 2 pesos y eso está ahí ya 10 años ahí empolvado encima del ropero, ese también es mi regalo, dice, ¿no? Entonces es una de las maneras de medir cuánto estás tú trabajando en la relación de ser un buen esposo. Ah, pastor, yo noto que mi esposa está de otra clase, está renegando. O al revés, ¿no? Ah, noto que mi esposo, pastor, no me quiere. No, ya no es cariñoso conmigo. Está medio otra clase. Al revés, ¿qué has hecho tú por tu esposo? ¿Qué le has regalado en tu último cumpleaños, en su último día del padre? ¿Qué has hecho por él? 2 calcetines les regalaron, pastor, 2 calcetines de 3 pesos. Cuando se agujeré, les regalaron el otro al año siguiente, dice, ¿no? Entonces, tal vez no estás trabajando igual, porque hermano, hermana, todo lo que estamos haciendo en este tiempo requiere trabajo. ¿Cuántos dicen amén? Dile que está a tu lado, tienes que trabajar. O tenemos que trabajar. Versículo 9. Mira que te mando que te esfuerces y seas valiente. Una vez más, dile al que está a tu lado, esfuérzate y sé valiente. ¿Es gratis o hay que esforzarse? Pregunta, ¿es gratis o hay que esforzarse? El pastor, estoy cansado. Sí, por eso dice, pues esfórzate. ¿Cómo se lo voy a cocinar? Estoy cansado, todo el día he salido. Eso, ¿se lo voy a cocinar eso más? Dice, no. Que se haga un arroz con huevo, pues. Que se haga un arroz con huevo. No está mal, una vez, 2 veces, 3 veces. Pero si el varón se está haciendo arroz con huevo todos los días, va a llegar un momento en que va a ocasionar un problema. Lo mismo, al revés. Si la mujer no recibe atención 1 mes, 2 meses, 3 meses, 4 meses, y es como nada, es como un mueble, como un objeto que está ahí, que tiene que hacer lo que tiene que hacer, y no le das cariño, no le das atención. Hombres y mujeres son diferentes, ¿no? Estamos de acuerdo. Por ejemplo, a los varones no nos gusta salir al mercado. A ver, algún valor aquí que pueda levantarme y diga, a mí me gusta ir a hacer compras. Creo que no. Uno que otro raro, voy a ver, tal vez. Pero la mayoría no les gusta hacer compras. ¿A quién le gusta hacer más compras? Salir al mercado, preguntar las prendas, comparar colores. ¿Al varón o a la mujer? ¿Al varón o a la mujer? A los dos dicen, no creo. Pero, por ejemplo, si solo la mujer está en unas tareas y la presión sale por ese lado, entonces no está bien. Por eso dice, esfuérzate. Tenemos que esforzarnos. Sabemos que tenemos que cumplir ciertas actividades, pero la palabra del Señor nos manda a esforzarnos. ¿Cuántos dicen amén? Versículo 9.
Josué 1.9. Mira que te mando que te esfuerces y seas valiente, no temas ni desmayes, porque Jehová tu Dios estará contigo donde quiera que vayas. Ahora, pregunta, ¿esto a quién le estaba hablando? ¿A Josué? ¿A sus soldados? ¿A su esposa? ¿A sus hijos? ¿O a Moisés? ¿A quién? ¿A quién le estaba hablando esta palabra? ¿A quién? A Josué. Varones, o cabezas de hogar, si quieres mamá y ya no hay esposo, también la palabra es para ti. ¿Por qué tienes que esforzarte y ser valiente? No tener miedo ni desmayar. Porque Dios está contigo donde quiera que tú vayas. Entonces, ¿esto qué se llama? Autoridad. ¿Esto se llama qué cosa? Autoridad. No estás solo, Dios está contigo. ¿Cuántos dicen amén? Entonces te va a ir bien. Si por ejemplo tú a tu hijo le dices, ¿sabes hijo? No está bien, ya has descansado 2 años, ya has salido de bachiller. No me parece que estés ahí durmiendo, mirando televisión. Así que te voy a escribir para que seas abogado, por decir. Tal vez tu hijo medio refunfuñando va a decir, no, no me gusta, que no sé qué. Pero en el versículo 9 dice, Dios está contigo. Eso que has invertido en tu hijo, le va a ir bien. Te va a ir bien. ¿Por qué? Porque hay una autoridad de Dios que está sobre la cabeza de hogar o sobre quien está liderando el proyecto. Dice, yo estoy contigo. ¿Cuántos dicen amén? Dios está contigo, no estás solo. Entonces, cuando tú tomes la decisión de emprender y esforzarte y trabajar por algo, Dios dice, yo estoy contigo. Yo estoy contigo. Le voy a poner otro ejemplo. Digamos, varón y mujer, casados, dicen, ¿sabes? Creo que ha llegado el tiempo de comprarnos un terreno y comprarnos una casa. Eso dice el varón. ¿Qué tiene que decir la mujer? Amén. Me uno a lo que tú dices y vamos a empezar a trabajar por un terreno y una casa. ¿Cuántas mujeres dicen amén? Ahora, ¿qué pasa si la mujer dice, terreno? ¿Para qué? Si vivimos en la casa de mi mamá, si nos vamos, ¿con quién se va a quedar mi mamá? ¿Para qué? Aquí estamos bien, aquí hay movilidad, hay transporte, hasta Silpancho todas las noches tenemos al lado. ¿Para qué? No, no me parece. Vos si quieres haz. Es un problema, ¿sabes por qué? Porque la Biblia dice que también hay el poder del acuerdo. Entonces, si tu mujer es contra, ese es un problema. ¿Por qué? Porque en eso no existe bendición. Entonces el varón se empieza a esforzar y empieza a trabajar, pero la mujer no quiere esforzarse. También puede ser al revés, por si acaso. Uno piensa que estoy lanzando piedras sobre las hermanas. El varón no quiere, o la mujer no quiere. Pero si tienes la autoridad de Dios, Dios dice, todo lo que hagas te va a ir bien. ¿Por qué? El versículo 9 dice, porque yo estoy contigo donde quiera que tú vayas. Donde quiera que tú vayas. Dale un fuerte aplauso. Entonces, si tú dices terreno y tu esposa dice amén, va a aparecer un terreno en venta en un lugar que a los dos les gusta y a un buen precio. ¿Por qué? Porque Dios está contigo. ¿Cuántos dicen amén? Si quiere comprar, por ejemplo, un auto, y el hermano dice, ¿sabes? Quisiera este tipo de auto y no sé qué. Y se ponen de acuerdo, va a aparecer el auto, va a aparecer el vendedor y va a aparecer el dinero para comprar el auto. ¿Puede o no puede el Señor? No porque seas bueno, porque Dios dice, yo estoy contigo donde quiera que vayas. Lo que quiera que hagas, yo te apoyo. Entonces empiezas a emprender y el Señor te apoya. Empiezas a hacer y el Señor está contigo. No dice dependiendo si el proyecto es bueno o malo, no. Sino que Dios te apoya, ¿por qué? Porque Dios te ha dado autoridad. ¿Cuántos dicen amén? Por eso yo creo que los varones abren la brecha. No me entienda mal. Y las mujeres, dice, si se ha ido tu esposo, tu pareja también. Pero si están casados, hay marido y mujer, Dios le dice al varón, Dios le dice a Josué, yo estoy contigo donde quiera que tú vayas. Yo estoy contigo donde quiera que tú vayas.
Dios te entrega autoridad, hermano. Yo en este tiempo veo muchos varones que han empezado a bajar la cabeza porque les ha ido mal en diferentes áreas. Dicen, no, pastor, es que mi mujer nomás, yo no puedo, está difícil, que no sé qué, etcétera. Y luego utiliza esas mismas palabras para enfermar a los varones. Por eso, yo creo que en Bolivia los varones se mueren más antes que las mujeres. Vea el Instituto Nacional de Estadística, ¿quiénes mueren más antes, varones o mujeres? ¿Quiénes tienen más esperanza de vida, mujeres o varones? Las mujeres. Las mujeres viven más que los varones. ¿Por qué? Por esta situación, porque el diablo está engañando a muchos varones. Les dice, no puedes, no te alcanza, no tienes plata, no tienes ideas, no te funciona. Eso dice el mundo, eso dice Satanás. Pero Dios dice, no temas, no desmayes, porque yo estoy contigo. Donde sea, donde quiera que tú vayas, yo estoy contigo. No tengas miedo. Comprá, invertí, construí, levantá, edificá. No te va a faltar, yo estoy contigo. Y este tipo de varones es fácil de seguir. A varones que les funciona todo. Pero si el varón cada vez fracasa y los daña, muy difícil que una mujer se sujete. Pero varón, yo vengo a decirte este día, o mujer, si estás en cabeza de hogar, no tengas miedo. Emprende, compra, ensancha tu territorio, inscribite en una universidad o comprate un puesto, compra esa tienda, empieza a vender eso que estás pensando. Ensancha tu negocio, emprende lo que estás pensando. ¿Por qué? Porque Dios está contigo. Esposa, hijos, no se enoje cuando su papá les llame la atención, especialmente hijos. Ahí dicen, ¿qué sabe? Entonces chunchu tiempos. ¿Qué sabe? Mi papá está desactualizado. ¿Qué sabe? No sabe nada. Estás perdiendo la bendición. Porque detrás del trabajo, del esfuerzo de un papá o de un cabeza de hogar, está la promesa de Dios. ¿Qué dice? Yo estoy con este señor. Yo estoy con este varón. ¿Puede o no puede el Señor? Mire versículo 14 para corroborar lo que le estoy diciendo. Ya para ir terminando. Versículo 14. Estamos en Josué 1:14. Vuestras mujeres, vuestros niños y vuestros ganados. Ahí no hay Biblia, no ha habido Biblia. Alguien, pues, por favor, dígnese a poner la Biblia. Uno que sepa manejar Windows. Vuestras mujeres, vuestros niños y vuestros ganados quedarán en la tierra de Moisés, os ha dado a este lado del Jordán. Mas vosotros, todos los valientes y fuertes, pasaréis armados delante de vuestros hermanos y les ayudaréis. A ver, mira, le voy a ayudar a hacer entender esto. Dios está separando el ejército. Dice, a este lado, mujeres y niños. Cuidado como el Chapulín diga, yo escuché los mejores. No. Mujeres, niños, ganados. Dice, a este lado del Jordán. Mire, este es diseño de la palabra del Señor, no es mi invento. Yo sé que ahorita si estuviese ahí las activistas femeninas, ¿no?, una señora que se rape el cabello, me puede arrojar piedras de lo que estoy predicando en este lugar. Pero este es diseño de la palabra del Señor. ¿Cuántos dicen amén? Mira, vuestras mujeres, diga conmigo mujeres, vuestros niños, ganados, dice, quedarán en la tierra de Moisés, os ha dado a este lado del Jordán. Los separa. Dice al otro lado, mas vosotros, todos los valientes y fuertes, pasaréis como armados delante de vuestros hermanos y les ayudaréis. Mira, le voy a graficar porque algunos no están entendiendo. Así más o menos es, digamos, de toda la congregación, voy a decir así. No vamos a hacer práctico, solo es imaginación, ya cuidado, empiecen a moverse. A este lado, mujeres y niños. Mujeres y niños. Y ganados, bueno, no hay ganados, hay hermanos gorditos, pero no son considerados como ganados, ¿ya? A
este lado. Y a este lado, al otro lado del Jordán, los valientes y fuertes. ¿De qué estamos hablando? Esfuérzate y sé valiente. O sea, cualquiera que se anime a esforzar y sea valiente. Ojo, no es para cualquiera. Cualquiera que diga, soy hombre. No, porque tu carne dice que eres hombre. No, tienes que ser valiente y esforzado. Cualquier valiente y esforzado, dice, pasen armados delante de vuestros hermanos. Y este grupo de varones que está aquí va a hacer pasar a este otro grupo a la tierra prometida. Este grupo de esforzados y valientes. ¿Por qué? Porque tienen el diseño, tienen la ayuda, tienen la guía, tienen el soporte de Dios para empezar a ayudar a las personas. Eso dice aquí la palabra del Señor. Ustedes que están valientes y fuertes, pasen armados delante de vuestros hermanos y les van a ayudar. Entonces, de este lado Dios les da un soporte, una unción especial, y los que están de este lado empiezan a ayudar a las personas a que pasen a la tierra prometida. ¿Puede o no puede, Señor? ¿Es mi diseño o está escrito en la palabra del Señor? Ahora dice, pero pastor, mi esposo se nos ha abandonado hace 20 años. Yo estoy fregada. Si lees 1 Corintios 7, dice que el varón es una cobertura espiritual de la mujer y de los hijos. Pero si el varón no está, la mujer es cobertura ahora espiritual de sus hijos. Entonces, en ese esquema, ¿qué es lo que Dios da? Por ejemplo, a una mamá que no tiene esposo, pero que tiene hijos. Si la mamá entiende esto, la mamá tiene el diseño para sacar a sus hijos de la pobreza. La mamá tiene el diseño para volver a sus hijos profesionales. Escuche, la mamá tiene el diseño para guiar a sus hijos con quién se van a casar. ¿Cuántos papás dicen amén? ¿Cuántos papás dicen amén? A ver, les pregunto a las mamás que tienen más de 40, 50 años. Cuando tu hijo, tu hija te presenta, papi, mi chico, mi chica, una mamá o un papá empieza a conocer al varón o a la mujer, digamos, un tiempo, no sé, póngale 2, 3 días, una semana, y ya se dan de cuenta si puede ser buena pareja o mala pareja, sí o no. Los papás se dan o no se dan de cuenta, los papás. Papá, ¿se dan de cuenta o no se dan de cuenta? Sí, se dan de cuenta. Y en algunos casos le dicen, ¿sabes, hijo? No te conviene. No, hijo, por esto y por lo otro. Pero a veces, en la rebeldía, los jóvenes sobrepasan esa autoridad y a veces no les va mal. O, perdón, les va mal por haber pasado esa autoridad. ¿Sabes por qué? Porque Dios ha puesto en ese orden una visión especial. A quien está a cargo del hogar, Dios le pone un lugar especial, le da un soporte especial, le da ayuda especial, le da unción especial. ¿Para qué? Para que él pueda ayudar a toda su familia. Ese es el diseño de Dios, es el diseño de Dios para el hogar, para la familia. Por eso, por ejemplo, si los hijos están haciendo berrinche y la mamá dice, cállense, y todos, hasta el marido. Y al revés, cuando los hijos están haciendo berrinche y el varón dice, cállense, que no sé qué, y nadie le hace caso, algo está mal en ese hogar. La voz del varón, hermano, hermana, debe ser ley. Este pastor es muy machista, dice, no me gustan sus prédicas. A ver, ve el versículo 18. Josué capítulo 1, versículo 18. ¿Qué pasa con los rebeldes? Dentro del hogar, dentro de la iglesia, dentro de la familia, dentro del estado, dentro de la nación. Para empezar, a ver, en el cielo, ¿qué pasó con el rebelde Lucero? Lucifer, que era uno de los ángeles más poderosos. ¿Cuál fue la consecuencia de Lucifer y su rebeldía? ¿Qué dice Jesús? Yo vi a Satanás caer del cielo como un rayo. Uf. En el cielo, ¿se soporta o no se soporta la rebeldía? En el cielo no hay. Y dice, ¿no es cierto?, cuando oramos el Padre Nuestro, hágase tu voluntad aquí en la tierra como en el cielo. Venga a nosotros tu reino. Entonces, lo que ocurre en el cielo
si empiezas a copiar aquí en la tierra, todo te va a ir bien. Por eso hay una maldición. Cuando los hijos, por ejemplo, hablan mal de los padres, no lo digo yo, dice la Biblia, todo lo que hagas te va a ir mal. Vas a morir joven. Tus días no se van a alargar en esta tierra. Un hijo rebelde, un hijo que habla mal de sus papás, no le va a ir bien, le va a ir mal. Esa regla sirve para la iglesia, sirve también para la familia, sirve para el hogar. Pero mira el versículo 18, Josué 1, versículo 18. Cualquiera que fuere, ¿qué cosa? Rebelde a tu mandamiento y no obedeciere a tus palabras en todas las cosas que le mandes, que muera. Solamente que te esfuerces y seas valiente. Note que no es solamente esforzarse, trabajar, mañana despertarse 4 de la mañana, irse a dormir 2 de la mañana, y en función de eso va a prosperar. Tal vez va a conseguir algo, mañana despertándose temprano y durmiendo tarde. Tal vez va a conseguir algo. Pero el diseño del Señor dice, esfuércese y sea valiente, pero en el diseño del Señor. Y todo lo que haga, hermano, hermana, le va a salir bien. No es solamente no tener miedo. Ay, yo no tengo miedo a nada, voy a trabajar y me voy a levantar. Pero si aparte de no tener miedo, te esfuerzas y estás dentro del diseño del Señor, todo lo que hagas va a empezar a prosperar de manera sobrenatural, porque Dios está contigo. Dios está contigo. Yo quiero terminar este mensaje diciendo que todo tiene diseño. El hogar tiene diseño, el trabajo tiene diseño. Por ejemplo, en el trabajo dice la Biblia que quienes tengan jefes en esta tierra, ¿alguien aquí tiene jefes? ¿Alguien trabaja para alguien? ¿Alguien tiene un gerente? Levante la mano, por favor. ¿Quiénes tienen jefes encima de ustedes? Cabezas de hogar, perdón, cabezas de trabajo. ¿Alguien tiene jefes o no? Al revés ahora, ¿quiénes aquí tienen empleados? Uy, puro jefe se ha vivido aquí. ¿Qué dice? A los que tienen jefes, dice, hagan todo como para Dios, no como para el jefe. Algunos van a trabajar y solo para pedir el sueldo y dice, ¿qué me importa? Dice, ojalá que le vaya mal al jefe. No, estás mal. Cuando tienes jefe, eso es igual, entender en ese orden que si trabajas para alguien, el Señor dice, hagas todo como para Dios. Y cuando te toque ser jefe, te van a tocar buenos empleados y tu empresa también va a prosperar. ¿Por qué? Porque has seguido ese diseño. Pero si eres un mal jefe, no les pagas a tiempo, les estafas en su sueldo, cambias de teléfono, cambias de dirección, cada vez estás buscando muchachos inexpertos que trabajen gratis, etcétera, te va a ir mal. Porque estás haciendo fuera del diseño del Señor. Si usted mira, uno de los países más grandes como Estados Unidos, de hecho el más grande, hablemos del último siglo, te vas a dar de cuenta una cuestión. Los últimos 10 presidentes, del último no sé, pero por lo menos los últimos 9 entonces, toditos, Donald Trump para el lado de abajo, siempre caminaban con su esposa al lado. Uno de los presidentes famosos, Nayib Bukele, ¿no es cierto? A ver, vean las fotografías con su esposa, con su esposa. ¿Por qué? Estados Unidos, los presidentes de Estados Unidos, todos con su esposa. ¿Por qué Dios ha permitido que sean presidentes de esa nación tan grande? ¿Por qué? Porque están en el diseño del Señor. Están en el diseño del Señor. Y cuando adoptamos el diseño del Señor en todas las áreas de nuestra vida, todo esfuerzo, hermano, hermana, va a tener un buen fin. Va a tener su recompensa. ¿Cuánto dicen amén? Te voy a pedir que puedas ponerte de pie. Vamos a orar. Las cosas no vienen gratis. El Señor nos pide esfuerzo en todo lo que estemos haciendo. Ya que estás en un colegio, en la universidad, el Señor te pide hoy que te esfuerces. Ya no veas tele, no veas redes sociales, anda a estudiar.
estás en un trabajo, mañana te toca ir temprano a tu trabajo, el Señor te pide esfuerzo. No vayas con flojera, no vayas pensando a qué hora voy a salir, o cuándo por un feriado, ya quiero que sea fin de mes o fin de semana para ir a descansar. No, anda con una actitud de trabajo, de esforzarte. El Señor dice esfuerzo y valentía. Pero no te olvides de lo más importante. Dile, Señor amado, en tu diseño. No quiero ir en contra del gerente de mi empresa. Si eres mujer, no quiero ir en contra de mi esposo. Si eres hijo, no quiero ir en contra de mis padres. Señor amado, ayúdanos a entrar en tu diseño. Ayúdanos a entrar en tu diseño, Señor. Por diferentes cosas, algunos de nosotros nos hemos salido del diseño, Señor. Tal vez hay alguien aquí que de joven se ha salido de su casa. Y se ha salido en rebeldía, sin la bendición de sus papás. Solo ha gastado sus cosas y se ha salido. Se ha ido. Y has dejado colgando a tus padres. Dile, Señor, me arrepiento y te pido perdón. Tal vez alguien ha hablado mal de su papá, mal de su mamá. Dice, tu pastor, no le entiendes, me ha abandonado, me ha golpeado. Alguien tal vez puede decir, hasta me ha violado. Él, ella ha roto la estructura de bendición que Dios ha dejado, pero tú no lo hagas. Dile, Señor amado, te pido perdón. Tal vez te vienen momentos donde tú le has gritado a tu papá, le has gritado a tu mamá, o se te ha pasado un pensamiento de él no sabe, ¿qué sabe ella? ¿Qué sabe él? No está encima de ella. Ella está ni siquiera a la par de su esposo, está encima de su esposo. Yo soy más que mi marido, gano más que mi marido, tengo mejores ideas que mi esposo, soy más productiva y más, y estás encima. Déjame decirte que estás fuera de diseño. Pablo dice, Adán no fue creado por causa de la mujer fue creada por causa de Adán. Yo te entiendo, tal vez estás con esa situación porque le ha ido mal a tu abuela, le ha ido mal a tu mamá, te ha ido mal a ti en la vida y no quieres repetir esa situación. Tal vez has vivido violencia, abandono y eso te ha empujado a colocarte una estructura de decir, yo no me voy a sujetar nunca a un hombre. Estás sujetando a un hombre, te estás sujetando a la palabra de Dios. Y hagas lo que hagas, nada es más grande que la palabra de Dios. ¿Por qué no dices, Señor, perdóname? Quiero sujetarme a ti. Y si me puedo sujetar a ti, Señor, por tu palabra me voy a poder sujetar a mi cabeza. Shura Baba Iriki. Fuera de un círculo familiar se sienten sin papá, se sienten huérfanos, se sienten sin esposo, se sienten sin esposa, y por cosas de la vida tal vez tu hogar se ha desordenado, se ha desorganizado, y tú dices, pastor, yo no tengo una estructura de hogar. La palabra del Señor dice que la luz vence a las tinieblas. Dile, Señor amado,

había maridos. No había pareja para Ruth. Estadísticamente tal vez ya no deberían tener futuro. No había un futuro. En ese entonces sin varón no había un futuro. Pero Dios le da un diseño a Ruth para volver a entrar al diseño de hogar. Y conoce a vos. Y Dios redime a Ruth. Varón, mujer, joven, señorita. Puedes mirar ahorita un desorden total en tu casa, en tu familia. Pero dile, Señor, como Ruth, que dijo a Noemí, tu Dios será mi Dios, tu pueblo será mi pueblo. Voy a seguir tu palabra, Señor, tú eres mi Dios. Padre amado, estos son tus hijos, quiero seguir como tu pueblo. Ordena mi casa.

Señor amado, también te pedimos perdón por todos esos años que podíamos haber trabajado y no lo hemos hecho. No hemos tenido esfuerzo. Pensé que hemos tenido la fuerza, la juventud. Señor amado, no nos hemos esforzado como debería ser. Y hoy en día, tal vez nosotros podríamos estar disfrutando del resultado de nuestro trabajo. Pero, Señor, muchos de nosotros hemos perdido el tiempo en cosas que no tienen sentido. Señor amado, te pedimos perdón. Mas este día te pedimos en el nombre de Jesús que renueves nuestras fuerzas. Levanta tus manos, hermano, hermana, y dile: Señor amado, renueva mis fuerzas. No quiero fuerzas para descansar, no quiero fuerzas para dormir, no quiero fuerzas, Señor amado, para distraerme. Señor amado, renueva mis fuerzas, esas fuerzas que tenía cuando tenía 15 años, 18 años, 20 años. Señor amado, tal vez hoy tengo ya 60, 70, no sé qué edad tienes, hermano, hermana, y te sientes cansado. Dile: Señor amado, renueva mis fuerzas. Padre amado, tu palabra dice que el águila se renueva. Señor amado, yo quiero encontrar renuevo en ti, Señor amado. Padre amado, que cada vez que empiece una semana, un renuevo del cielo, fuerzas como las del búfalo, como dice tu palabra, fuerzas como las del búfalo, fuerzas inexplicables, Dios amado, para emprender proyectos, para nuevas ideas, para nuevos emprendimientos, para

personas que han abandonado sus sueños. El Señor te dice, no abandones tus sueños. Abraham, cuando tenía 80 años, se olvidó de ser papá. Su esposa ya no quería ser mamá porque veía su edad y no se podía. Mas en el nombre de Jesús, en el nombre de Jesús, Dios puede hacer con tu vida lo que el hombre no puede hacer, lo que tú no puedes hacer. Hoy por el Espíritu siento una persona que ha hecho morir su sueño de construir su casa. Ya tiene el terreno, tiene una casa ahí, una chocita normal, y dice, hasta aquí he llegado. Antes yo tenía un sueño de hacerlo construir, hoy termino ese sueño. Mas en el nombre del Señor Jesucristo, ya tiene el terreno, tiene una casa ahí, una chocita normal.

personas que se han cansado de construir un hogar y han dicho ya no quiero más, mejor solo que mal acompañado, dice alguien, ¿no? Mas en el nombre de Jesús el Señor te dice: esfuérzate, no descanses. Ya ha pasado el tiempo de descansar, ya ha pasado el tiempo de dormir, ya ha pasado el tiempo de no hacer nada, de que esperar que los años pasen y pasen. En el nombre de Jesús, esfuérzate. En el nombre de Jesús, hay personas que ya no han podido edificar un trabajo, un negocio, se han acostumbrado a lo que tienen. ¿Por qué? Porque ha faltado fuerzas. Mas el Señor te dice esta mañana, en el nombre de Jesús, nuevas maneras de generar ingresos, nuevas maneras de generar economía, nuevos sueños que provienen del Señor, y el Señor te apoyará. No estarás solo, tu emprendimiento va a prosperar, porque dice la palabra del Señor: no tengas miedo, no desmayes, porque yo estoy contigo. Yo estoy contigo. Yo estoy contigo.

Salmo 103 dice que David se hablaba a sí mismo, porque nosotros tenemos alma, cuerpo y espíritu. Y David, cuando se hablaba a sí mismo, dice que le decía: acuérdate de tu creador en los días de tu juventud. David se hablaba a sí mismo y decía David de sí mismo: no olvides ninguno de sus beneficios. Sabes, cuando cantes esta canción, no me la cantes a mí, no se lo cantes al de lado, que de tu boca salga esta canción, pero te lo vas a cantar a ti mismo. Tu boca le va a hablar a tu espíritu, le va a hablar a tu alma, y un renuevo del cielo va a venir, porque Dios va a utilizar tu boca. En el nombre de Jesús, en el nombre de Jesús, dile: Señor, usa mi boca para levantar mi espíritu, para levantar mi alma. Una vez más, dile:

Yo quiero orar esta mañana, ahí donde está, levante su mano, las personas que tenían antes un proyecto en un trabajo, en una empresa, en un negocio, y este trabajo, proyecto o negocio se ha truncado, ha fracasado o se ha estancado. Yo quiero orar esta mañana por ese tipo de trabajos y negocios. En el nombre de Jesús, levanta tu mano. Padre amado, tu palabra dice que no desmayemos. Sabes, el diablo te ha dicho, déjalo, ya no funciona, busca otra cosa. Y algunos de nosotros hemos empezado a buscar emprender en otro lado, en otro tipo de cosas. Pero el Señor te dice, no desmayes, no desmayes, no desmayes. En el nombre de Jesús, una unción especial para resucitar proyectos, para resucitar trabajos, para resucitar anhelos antiguos.

sido muertos, mas en el nombre de Jesús, todos los proyectos que alguna vez viste de niño, de joven, el Señor dice: no desmayes, no desmayes, no te desanimes, esfuérzate, esfuérzate, esfuérzate, esfuérzate y sé valiente, y vas a ver tus frutos, vas a ver tus frutos, vas a ver tus frutos. Levanta tus manos, dile: Señor.

pensar, no soñar, hacer, hacer en el nombre de Jesús. Una unción viene, hermano, hermana, para trabajar. Una unción viene para levantarte temprano, con fuerza, con ganas. Una fuerza viene del cielo, no para dormir, para descansar. El Señor viene y sopla nuevas fuerzas para trabajar. Shura mamá, di conmigo, lo recibo, lo recibo, lo recibo, lo recibo, lo recibo. Y ato en este instante todo espíritu de enfermedad, porque la enfermedad bota una persona a la cama. La mala gana, la enfermedad, bota una persona al descanso. Hoy me viene espíritu inmundo de enfermedad que estás atacando mi cuerpo. Te ato y te echo fuera. Enfermedad.

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sabios y entendidos en ponerla por obra, Señor, y no ser negligentes, Señor Jesús. Ayúdanos, Señor, a entender en el Espíritu, Señor. En el nombre de Jesús, gracias por tu palabra. En el nombre de Jesús, amén. Amén y amén. Le damos un poderosísimo aplauso. Muchas gracias, hermanos. Dios los bendiga. Podemos tomar asiento, por favor. Es un día muy particular, muy especial, porque está la presencia de Dios con nosotros. Es hermoso el Señor. ¿Cuántos están de acuerdo conmigo? Hermano Pedro, quisiera que me des la confirmación de que arriba ya hay todo para anunciarles a nuestros queridos hermanos. Es hermoso. La palabra de Dios nos va hablando. Así que yo les animo. Este día, viernes, tenemos nuestros discipulados. Venga, hermano. Ahora se entiende si hay una dificultad de orar, si eso, ¿no? Pero si salva esa situación y usted puede venir, entonces significa que nosotros podamos hacer las cosas de la mejor manera, esforzarnos, ser valientes. De nosotros depende sobre edificar, ver con qué sobre edificamos, dice la palabra. Así que Dios nos da ahí para que, de alguna manera, para que nosotros con sabiduría seleccionemos el material con el cual hacemos. Es como cuando alguien te da un trabajo, no sé, un trabajo libre, cuando los maestros podían a sus estudiantes decir: acá hay una cantidad de materiales, el tema es el siguiente, ustedes tomen el material que vean necesario y hagan algo para explicar este asunto. Entonces, la actitud es ya diferente, ¿no? Algunos se esmeran por hacer las mejores cosas y otros por hacer lo más simple, ¿no? Entonces, cada uno vea, como dice el apóstol, con qué material sobreedifica. Entonces, por lo tanto, es una responsabilidad nuestra de, por ejemplo, en el Señor siempre buscar más, aprender más. Y uno no solo aprende, hermano, del que está enseñando, hablando del discipulado, ¿no? Aprende del que está al lado. Y el que está enseñando también puede aprender del hermano que está viniendo con un corazón ferviente. O sea, todos aprendemos ahí. El que enseña en realidad es el Espíritu Santo. Puede ser un instrumento el que en este momento esté compartiendo, pero el que discipula es Dios. Amén. Él es el formador de discípulos, pero nosotros tenemos que darle nuestro tiempo al Señor. Así que, por favor, les reitero, eso es los viernes a las 8 de la noche, aproveche de eso. También, en estos tiempos de enseñanza, hay que valorar el trabajo que Dios hace con todos sus siervos, ¿no? O sea, hay que entender que la iglesia es amplia. Digo, la iglesia, no la congregación, la iglesia de Jesucristo, ¿no? Entonces, Dios da gracia a su pueblo y reparte dones como él quiere, dice. O sea, interesante sería que tú le digas: Señor, yo quisiera esto y quisiera aquello. Aunque Dios conoce el anhelo de nuestro corazón para esta área ministerial, él ya designó que tú seas dedo meñique o dedo índice o seas pestaña. Ya designó. Ay, no quiero ser pestaña, Señor Jesús. Yo quisiera ser, no sé, un cabellito, Señor Jesús, no pestaña. ¿Por qué siempre ahí? Yo no quiero llorar. Algo así, ¿no? Que está en contacto con las lágrimas. No puedes decir eso. Tú eres la parte que el Señor ha designado. Para esta parte, eso ya no es, digamos, yo quisiera ser yo quisiera ser aquello. No, allá ya el Señor ya tiene como designar. Entonces, en el cuerpo de Dios, ahí hay, ¿no? Y en eso, el Señor ha permitido que tengamos siempre una relación muy buena espiritualmente con otros siervos de Dios. Ustedes lo ven frecuentemente, por ejemplo, al pastor Jorge Soria Galvarro, ¿no? Porque es un área ministerial que Dios le ha dado, y tiene el respaldo de esa área. Es muy estudioso en lo que enseña, pero no solo enseña historia, enseña conceptos espirituales, ¿no? Y de la misma manera, hemos tenido oportunidad de estar con el pastor Mario Goizueta en algunas oportunidades acá. Esta vez vamos a volver a tener la posibilidad de compartir con él, así que eso va a ser los confirmamos, pero lo muy probable el lunes,
por las noches, igual estimo 8 o 19:30, eso les vamos a confirmar a través de nuestros medios, pero le quería decir yo de manera oficial para que alguien no diga, alguien dijo, por ahí están en la congre, dice, no sabemos, no, y a veces uno no se informa. Estos son temas propios y ya se hará conocer, vuelvo a decirles con detalle quizá a través de nuestros grupos en Facebook y en WhatsApp, indicando de qué se va a tratar. Pero es una parte de enseñanza, desde luego, es una parte súper importante, así que por favor estén atentos. A veces uno anhela muchas cosas, pero el Señor provee para que vengan a tu casa, ¿no? O sea, dice, yo quisiera, alguno puede tener un anhelo, si yo quisiera conocer más de Dios en esta área, y bueno, cual otra. Y el Señor está proveyendo, entonces seríamos nosotros necios de que Dios proveyendo, Dios teniendo, no avisemos, no comuniquemos. Así que vuelvo a decir, les reconfirmamos por nuestros medios, pero lo más probable que sea los lunes en la noche, estimo 7:30 u 8, a la hora que se convenga con el predicador, pero eso lo vamos a decir por los medios, el tema, los temas que se va a tratar, pero desde luego estamos hablando de un tema de enseñanza, y no es una enseñanza, digamos, de palabra, porque usted puede decir, yo voy a leer la palabra, sí, pero una enseñanza espiritual, además, al respecto, con ministración como el Señor, como corresponda al tema que se trate. Amén. Quería decirles eso, es muy importante, y estamos ahora... Ya para compartir la palabra, le invito a que vaya al Evangelio de Juan, capítulo final. Es bien interesante el libro de Juan. Es bien difícil hablar de uno mismo, ¿no? Y Juan le toca hacer eso a veces. El escritor está involucrado en hechos que están pasándole también a él. Porque es una cosa que escribas, ¿no? Ya, te ponen de escritor de lo que estás viendo. Ya, y vos no tienes nada que ver en el asunto. Pero otra cosa es que a ti también te esté pasando el asunto y también tengas que escribir. Entonces, él en muchos lugares dice, el discípulo a quien el Señor amaba tanto, dice, habla de él, el discípulo aquel que se recostaba en su costado, está hablando de él, ¿no? Es bien lindo saber involucrarte en lo que Dios está haciendo, que Dios es tan real que lo que está aconteciendo se está volviendo historia, que lo que estás viviendo se está volviendo historia. Eso el Señor nos invita a hacer, que lo que estemos haciendo se convierta en historia. Que no pasemos desapercibidos. El enemigo quiere eso. El enemigo quiere hacerte sentir que tu vida no es nada extraordinaria. No eres nada diferente. Es más, te hace decir palabras como estas. ¿Quién soy yo? ¿Acaso soy diferente a mis padres? Igual más que mis padres soy, es decir, un mortal más. ¿Quién me hace diferente? Sí. Esas palabras pone el enemigo. Eso dijo un profeta. Claro, en su momento de crisis, ¿no? El profeta Elías. Ustedes saben, semejante ministro de Dios. O sea, yo no, por ahí estoy equivocado, pero no conozco un profeta que primero sea atrevido a decir, a ver, ¿hasta cuándo van a estar entre dos pensamientos? Si Dios es Dios, le sirvamos. A ver, vamos a demostrar quién es aquí Dios. Y al Dios verdadero vamos a servir. Habla en plural, vamos a servir. En pocos palabras dice, estoy dispuesto a que si me demuestran que ese es Dios, yo más le voy a servir. ¿Qué voy a hacer? Pero si vamos a ver quién es Dios, ¿hasta cuándo entre dos corazones? Ya di una vez. Y aquel día el Señor responde. Elías le responde con fuego. Los profetas de Baal, ustedes saben, pasan una vergüenza antes, ¿no? Nada de nada. Hagan lo que hagan, nada. Como Dios les responde con fuego, queda respaldado por Dios todo lo que iba a hacer. Nadie ya le dice, ¿qué estás haciendo, profeta? ¿Qué te ha pasado? ¿Te has vuelto cirujano, médico cirujano? ¿Vas a hacer traqueotomías? ¿Qué vas a hacer? ¿Por qué ha empezado a degollar? ¿A cuántos, pastor? ¿A dos? ¿A 500?
¿Cómo haces eso? O sea, tiene que ser el poder de Dios. No, pastor, ahí ha sido carnicero. Bueno, no sé, tiene que tener un nivel de autoridad tan grande, tan fuerte, que ha tenido que eliminar a sacerdotes del enemigo. Pero así, un hombre tan lleno de poder de Dios, Dios lo responde con fuego, tiene sus crisis, acuérdese de su momento en el que le dicen, ajá, la reina ahora ha decidido matarte. Y la reina ha dicho, mañana, a esta hora, si no te hago lo mismo que les he hecho a mis profetas, no. O sea, no. Que Dios, o sea, su Dios, ¿no? Que lo elimine, o sea, ella misma se maldice. Y su maldición le llega, se cumple, porque no logra eso, que al día siguiente esa hora sea eliminado Elías. Pero en ese momento de crisis, cuando le decretan esto, Elías se va y se esconde en una cueva. Y en la cueva está esperando tristemente, ¿no? O sea, empieza en depresión a hablar. Y ahí es donde dice, quítame la vida, Dios. Maldice el momento de su nacimiento. Un siervo de Dios, un profeta de Dios. Pues mucho cuidado, nosotros somos siervos de Dios, pero en un momento de tensión, nuestra lengua nos puede jugar una mala pasada. He leído una recomendación de estos hombres de Dios, bueno, no solo hombres de Dios, sí, algunos siervos de Dios, predicadores, pero muchos otros conocedores de términos de liderazgo y eso. Hay uno que es John Maxwell, ¿no? Él dice, nunca tomes una decisión en el momento de crisis, ¿no? Es el peor momento. No tomes decisión ahí. Se da la locura, ¿no? No, ese no es el momento de decidir. No es el momento. Es el momento de ordenar tu vida, cualquier cosa, pero no de decidir. La gente estresada toma malas decisiones. Si cuando estés estresado, no decida, no haga algo. No, a partir de ahora esto va a pasar o aquello. Y como ya has entrado con tus labios, no sabes cómo retornar tus palabras. Lo digo yo por experiencia propia, ya, pues ya salieron. Y de pronto han lastimado al otro, pero a ti primero. Entonces, eso, ¿no? Tenemos mucho cuidado. Y yo les hablaba de esto porque uno, cuando ve, digamos, personas como Juan, entonces se da cuenta que estamos construyendo historia. Hay que darse cuenta de eso. Nosotros no somos algunos que simplemente nos han hablado algo y aquí en la cabeza hay un pensamiento y listo. No. Dios nos ha traído para cambiar el rumbo de la historia. Increíble. No sé, no, es mucha cosa. Sí. Primero de nuestras propias vidas. Si Jesucristo no hubiese venido a nuestras vidas, nuestra vida no sería tal cual. Sería en otras cosas. Ni Dios quiera. Porque claro, ante una apariencia de más o menos bien, no más. Pero ya sabemos que sin Cristo es triste. Apartado de mí, nada puedes hacer, dice. Así que Dios nos ha traído, vuelvo a decir, para involucrarnos en hacer historia. Capítulo 20, por favor, de Juan 21. El primer día de la resurrección, el primer día de la semana, estaba leyendo aquí el título. El primer día de la semana, María Magdalena fue de mañana, siendo aún oscuro, al sepulcro y vio quitada la piedra del sepulcro. Entonces corrió y fue a Simón Pedro y al otro discípulo al que amaba a Jesús, dice, y les dijo, se han llevado del sepulcro al Señor y no sabemos dónde le han puesto. O sea, aquí ve María Magdalena, van al sepulcro, la piedra está quitada, ingresan al lugar. Ellas estaban yendo a hacer sus procesos, ¿no? Que colocaban seguramente algunas hierbas aromáticas, algunos
fragancias, no sé cómo hacían. No, a eso han ido, pero no estaba ya. En el versículo 2 dice, entonces corrió y fue a Simón Pedro, le fue a avisar primero a Simón. De alguna manera, él estaba a cargo de todos, ¿no? Y al otro discípulo, al que amaba a Jesús, este es el mismo Juan, ¿no? Lo que decía, él dice, la mujer ha ido a hablarle tanto a Pedro como a Juan de lo que había pasado. Y le dijo, se han llevado del sepulcro al Señor y no sabemos dónde le han puesto. Tres, dice, y saliendo Pedro y el otro discípulo, ¿quién era? Juan. Saliendo Pedro y Juan, fueron al sepulcro. Yo creo que Juan llegó antes, ¿no? ¿Por qué? Porque era jovencito, ¿no? Otros dicen, este llegó más rápido que Pedro porque Juan tiene primera y segunda y tercera. O sea, ¡ah! Bueno. Ese es Juan el Bautista. Juan el Amado. Cuatro. Corrían los dos juntos. Los dos corrían. Pero el otro discípulo corrió más a prisa que Pedro. Desde luego, ¿no? Pedro ya también tenía sus añitos. Además tenía suegra, dice, ¿se acuerdan, no? O sea, que se nota que ya una persona, ya por lo menos es un adulto, ¿no? Y el otro es un muchacho. Y llegó primero el otro discípulo, o sea, Juan. Llegó primero al sepulcro. Cinco. Y bajándose a mirar, vio los lienzos puestos allí, pero no entró, o sea, miró. Tenía un respeto, ¿no? Por su hermano Pedro también. Seis. Luego llegó Simón Pedro tras él y entró en el sepulcro y vio los lienzos puestos allí. Entonces llega Pedro y ingresa. Siete. Y el sudario, vieron ahí los lienzos, el sudario, que había estado sobre la cabeza de Jesús, no puesto con los lienzos, sino enrollado en un lugar aparte, enrolladito. ¡Fa! Ocho. Entonces entró también el otro discípulo, Juan, ¿no?, que había venido primero al sepulcro y vio y creyó. Entonces entró el Juan, ya, aunque había llegado primero, pero dejó que Pedro vea todo. En primer lugar, 9, porque aún no habían entendido la escritura que era necesario que él resucitase de los muertos. Miren, increíble, ¿no? Hasta ese momento dice que no habían entendido esa parte de la escritura, o sea que todavía no estaban entendiendo que Jesús tenía que haber resucitado. Para nosotros es fácil ahorita leer la palabra, ya esto pasó después de la resurrección o antes de la resurrección, pero dice que para ellos no, esa parte no estaba clara. Claro que meditaban, ¿no?, que lo que hablaba Jesucristo, pero no lo tenían tan claro. Dice versículo 11, pero María estaba afuera llorando junto al sepulcro, y mientras lloraba se inclinó para mirar dentro del sepulcro. Entonces ella miró, igual, y vio a dos ángeles con vestiduras blancas, que estaban sentados el uno a la cabecera y el otro a los pies, donde el cuerpo de Jesús había sido puesto. 13. Y le dijeron, mujer, ¿por qué lloras? Les dijo, porque se han llevado a mi Señor y no sé dónde le han puesto. 14. Cuando había dicho esto, se volvió y vio a Jesús que estaba allí, mas no sabía que era Jesús. Primero que vio dos ángeles y luego ve a Jesús, pero no sabía que era Jesús. Todavía no. 15. Jesús le dijo, mujer, ¿por qué lloras? ¿A quién buscas? Ella, pensando que era el hortelano, le dijo, Señor, si tú lo has llevado, dime dónde lo has puesto y yo lo llevaré. Sí, ella piensa que es la persona que cuida el lugar. Hortelano sería alguien como uno que cuida un huerto, digamos, ¿no? Alguien que estaba encargado de ese lugar. 16. Jesús le dijo, María. Volviéndose ella le dijo, Raboni, que quiere decir maestro. Recién, porque te llama de tu nombre. ¿Sabes? No te das cuenta, ¿no? Primero ve dos ángeles y a los ángeles les pregunta. O ella le dice, ¿dónde está? ¿Qué ha pasado? Está llorando, ¿no? Los ángeles dicen, ¿por qué estás llorando? Les digo, aparece Jesús
y ella piensa que es el que cuida el lugar. No lo puedes reconocer. Está llorando ahí hasta que el Señor le dice: ¡María! Ahí reconoce la voz. ¿Puedes reconocer la voz de Dios? Qué lindo es, ¿no? Ahí estamos medio conflictuados. Conflictuados, ¿no? Y el Señor te puede estar hablando y vos no le haces caso. Hasta que te dice de tu nombre. Y ya que se nos dice: he escuchado Dios mismo hablándome. Dios mismo te llama la atención. Dice, y María le responde: Maestro, Rabón, y le dice, ¿no? 17. Jesús le dijo: no me toques, porque aún no he subido a mi Padre, mas ve a mis hermanos y diles: subo a mi Padre y a vuestro Padre y a mi Dios y a vuestro Dios. Anda, diles eso. 18. Fue entonces María Magdalena para dar a los discípulos las nuevas de que había visto al Señor y que Él le había dicho estas cosas. Como le comisionó, ahí se fue a avisar. Dice el 19, cuando llegó la noche de aquel mismo día, el primer día de la semana, estando las puertas cerradas en el lugar donde los discípulos estaban reunidos, por miedo de los judíos, vino Jesús y puesto en medio les dijo: paz a vosotros. Ellos estaban cerraditos esperando, no sabían qué hacer, no estaban de temor, y ahí entró Jesús, ya resucitado, claro. 20, y cuando les hubo dicho esto, les mostró las manos y el costado, y los discípulos se regocijaron viendo al Señor. 21, entonces Jesús les dijo: otra vez paz a vosotros, como me envió el Padre, así también yo os envío. Él empieza a aclararles ya su misión, ¿no? Una cosa es todo lo que han vivido con ellos, han aprendido tanto, pero ahora su misión del Señor es mostrarles la misión de ellos ahora en la tierra. 21, entonces Jesús les dijo otra vez: paz a vosotros, como me envió el Padre, así también yo os envío. 22, y habiendo dicho esto, sopló y les dijo: recibid el Espíritu Santo. 23, a quienes remitiereis los pecados, les son remitidos, y a quienes se los retuvieseis, les son retenidos. Les da autoridad. Le dicen: ¿saben qué? Reciban el Espíritu. A los que les remites los pecados, les serán remitidos, y a quienes se los retuvieses, les son retenidos. ¿Cuánta autoridad Dios nos ha dado a nosotros de liberar a las personas? Puede haber gente que nos haya hecho daño, y si nosotros no les remitimos de sus pecados, ahí siguen con esa atadura. Pero Dios nos ha dado la autoridad de liberarlos de esas cargas. Eso solo puede pasar porque el Espíritu Santo trata con nosotros. 24. Pero Tomás, uno de los doce, llamado Dídimo, o sea, eso significa gemelo o mellizo, creo, no estaba con ellos cuando Jesús vino. No llegó el gemelo. 25. Le dijeron pues los otros discípulos al Señor: hemos visto, o sea, los otros discípulos, le dijeron: al Señor hemos visto. Él les dijo: si no viere en sus manos la señal de los clavos, y metiere mi dedo en el lugar de los clavos, y metiere mi mano en su costado, no creeré. Y justo el Señor antes se había aparecido para mostrarles eso, ¿no? La marca en la mano, el hueco en su mano, y el costado también. Primera cosa que les muestra es ellos, y este hombre que no estaba en el grupo ese rato dice: si no hago esto, no voy a creer. 26, 8 días después, estaban otra vez sus discípulos dentro y con ellos Tomás. Llegó Jesús estando las puertas cerradas y se puso en medio y les dijo: paz a vosotros. Yo creo que el Señor estaba enseñándoles que Él ya era, su presencia ahora espiritual ya era una realidad, que estén pendientes, ¿no? Eso. Claro, vuelve a aparecer el Señor como
unos días atrás vuelve a aparecer, pero esta vez ya estaba el apóstol Tomás en medio de ellos. 27, luego dijo a Tomás: pon aquí tu dedo y mira mis manos, y acerca tu mano y métela en mi costado, y no seas incrédulo sino creyente. 28, entonces Tomás respondió y le dijo: Señor mío, Dios mío. Jesús le respondió: porque me has visto, Tomás, creíste. Bienaventurados los que no vieron y creyeron. Entonces, esto es impresionante, ¿no? Lo que el Señor hace tan real como para que se demuestre. Le dice: pon aquí tu mano, aquí estoy, no dudes. Capítulo 21 dice 21:1. Después de esto, Jesús se manifestó otra vez a sus discípulos junto al mar de Tiberias, y se manifestó de esta manera. Estaban juntos Simón Pedro, Tomás, llamado el Dídimo, Natanael, el de Caná de Galilea, los hijos de Zebedeo y otros dos de sus discípulos. Estaban, acuérdense que estaban esperando ahí un nuevo aviso, pero también dice: vamos nomás a pescar mientras tanto, ¿no? Haremos esto. Y se van a pescar. Desde luego, el pescador ahí por excelencia es Pedro, pero también va Tomás, también va Natanael, van los hijos de Zebedeo, serían Juan y Jacobo, con eso ya son cinco, y otros dos de sus discípulos, es decir, siete discípulos. Siete discípulos van ¿a qué? A pescar. ¿Qué tal? Una gran cantidad, ¿no? De 12 son 7, un hito más que la mitad. 3. Yo pienso que se les ha ocurrido esa idea, ha dicho: bueno, como somos varios, iremos a pescar, luego compartimos, hacemos los alimentos, va a estar lindo esto, vamos a compartir, muchachos, vamos a pescar. 3. Simón Pedro les dijo: voy a pescar. Ellos le dijeron: vamos, nosotros también contigo. Fueron y entraron en una barca, y aquella noche no pescaron nada. 4. Cuando ya iba amaneciendo, se presentó Jesús en la playa. Antes se había presentado cuando estaban reunidos, ¿no? Pero ahora se había presentado ya en la playa. Jesús, bueno, dice, más los discípulos no sabían que era Jesús. ¿Qué estaba pasando? ¿Por qué es tan difícil reconocer a Jesús? 5. Y les dijo: hijitos, ¿tenéis algo de comer? Les respondieron: no. No lo están reconociendo, ¿no? No lo reconocen, no, dicen. Porque si lo reconocieran, antes de responder, le dirían: Señor Jesús, qué lindo que estás, o que estés con nosotros, qué bueno que estés aquí. Y después, luego responderían, ¿no? Si sí o no. Pero ellos dicen: no. Hijitos, ¿tenéis algo de comer? No. 6. Él les dijo: echad la red a la derecha de la barca y hallaréis. Entonces la echaron y ya no la podían sacar por la gran cantidad de peces. ¿Cuántos dicen gloria a Dios? Un aplauso al Señor Jesucristo. Entonces aquel discípulo a quien Jesús amaba, ¿quién es? Juan. Muy bonito escribe de sí mismo, ¿no? Entonces aquel discípulo a quien el Señor amaba. ¿Quién le dijo? ¡Es el Señor! Él vio. Él fue el primero que reconoció a este muchacho. Fue el primero que reconoció. ¡Es el Señor! Simón Pedro, cuando oyó que era el Señor, se ciñó la ropa porque se había despojado de ella y se echó al mar. Pedro estaba en sus fachas. Dice que se soltó la ropa. Ya no conozco esos lugares, ¿cómo serán? O sea, quizás sean muy calurosos, no entiendo. Y por el agua, bueno, se quitó ropa y todo eso. Pero cuando supo que era el maestro, quería presentarse bien delante del Señor, no quería que lo vean mal.
¿no? Entonces se puso lo mejor que podía allí, ¿no? La ropa que tenía, por lo menos se ciñó, se alistó, porque estaba su Señor ahí. Dice, voy a volver a leer el 7. Entonces aquel discípulo a quien Jesús amaba dijo a Pedro: es el Señor. Simón Pedro, cuando oyó que era el Señor, se ciñó la ropa porque se había despojado de ella y se echó al mar. 8. Y los otros discípulos vinieron con la barca arrastrando la red de peces, pues no distaban de tierra sino como 200 codos. 9. Al descender a tierra vieron brasas puestas y un pez encima de ellas y pan. Jesús les dijo: traed de los peces que acabáis de pescar. Primero el Señor les dice, no sé, tienen, hoy quiero comer, muchachos. Les pide de comer, ¿no? ¿Tenéis algo de comer? ¿No se acuerdan? No. Pero el Señor les manda: lancen su red de este lado a la derecha, van a pescar. Pescan, pero cuando ellos salen, dice, empujando la barca prácticamente, porque era tan pesado, estaban empujándolo, ya estaban en la orilla. Dice que en la orilla, saliendo ya del agua, ahí estaba el Señor. El Señor había preparado fuego. Ahí sus piedritas, el fuego, tenía pan y ya tenía un pez ahí arriba, él, cocinándose, a la brasa. El Señor ya, antes que ellos salgan, antes que traigan los peces que habían sacado para comer, el Señor ya tenía su gran pez. ¿Qué tamaño será? Los peces que hay en el mar Mediterráneo son más o menos de 30 centímetros, 25 centímetros, es más o menos, ¿no? Quizá un poquito más, son como nuestras truchas, no son más grandes. Esos tamañitos, de esas truchas comerciales, quiero decir, no, porque hay unas truchas también, los reproductores bien gigantes, ¿no? Pero de esos que entran en un plato tradicionalmente, esos, tamaño comercial, más o menos es tamaño, ¿no? El Señor tenía, dice, un pez, supongo que era uno más grande. ¿Qué tamaño te han dado tu pez más grande? Siempre me acuerdo, y le digo a mi esposa, siempre me acuerdo de cuando fuimos a Villa Tunari, es en el Chapare, ¿no? Entonces ahí nos sirvió, a mí me agrada el pescado, así que era la oportunidad, ellos se sirvieron otras cosas y yo dije, yo quiero esto. Y el sábado se extendía más grande que el plato, sí, grande. O sea, uno. Cuando fuimos a Villa Tunari, es en el Chapare, ¿no? Entonces ahí nos sirvió, a mí me agrada el pescado, así que era la oportunidad, ellos se sirvieron otras cosas y yo dije, yo quiero esto. Y

Y hay peces más grandes, desde luego, pero dice que había uno ya preparado por el Señor. Hasta mientras ellos sacaron, dijeron, ¿dónde están los que han pescado? Traigan, traigan, súbanle aquí a la parrilla, métanle más. ¿Sabe qué me agrada? Que el Señor es así. No se hace mucho problema. Es más, no se ha enojado. ¿Cómo que quién? ¡Soy Jesús! No dijo eso. Todavía de mala manera les responden. Muchachos, ¿alguien ha traído de comer? ¡No! ¡Al Señor! Y Él más bien se los prepara. Y Él les da pan. Es decir, que Él tiene, no es lío, ¿no? Pero quería estar con sus discípulos. ¡Qué increíble! ¡Qué bonito! Pero el Señor, ¿cómo te lo prepara? ¿Cuántos han recibido de Dios así, bendición, cuando no esperabas? Te la ha preparado, pescadito y pan. Demos un fuerte aplauso al Señor. ¡Que sea tan bueno el Señor! Ahora alguien va a decir, a mí no me gusta tanto pescado. Bueno, no hay lío. En el Antiguo Testamento al profeta Elías le dieron una torta. Bueno, no sé si era torta así de las recetas de los que hacen repostería o de los torta de jamón de los mexicanos. Me da una torta de jamón, yo no sé, pero dice que a Elías le dieron torta y agua y pan también, o sea, los ángeles, los cuervos, Dios tiene sus formas, así que pastor, pescado, y a los que nos agrada, mira, nos cae bien esto del pescado, ¿no? Es muy muy bueno. Dice, miren este corazón. Versículo 10. Jesús dijo, traed de los peces que acaban de pescar. Lo que les dije, ¿no? Ya, yo ya preparé aquí, pero métale más. Aumenten aquí. Aquí está el fuego, está bueno. Subió Simón Pedro y sacó la red a tierra, llena de grandes peces. 153. Y aún siendo tantos, la red no se rompió. Hicieron una contabilidad. 153 peces. Y buenos, dice, grandotes. 12. Les dijo Jesús, venid, comed. Y ninguno de los discípulos se atrevía a preguntarle, ¿tú quién eres? Todavía estaban en problemas, sabiendo que era el Señor. O sea, ellos sabían, pero a ver, por ese caso, a ver, di tú, habla tú. ¿Sabe, no? 13. Vino pues Jesús y tomó el pan y les dio, y asimismo del pescado. Este era ya la tercera vez que Jesús se manifestaba a sus discípulos después de haber resucitado de los muertos. Tres veces ya se había manifestado, dos veces cuando estaban reunidos y esta vez cuando estaban yendo a pescar y estaban fracasando, pero Jesús les dijo, a este lado lance. 15. Cuando hubieron comido, Jesús dijo a Simón Pedro, Simón, hijo de Jonás, ¿me amas más que estos? Les respondió, sí, Señor, tú sabes que te amo. Él le dijo, apacienta mis corderos. 16. Volvió a decirle la segunda vez, Simón, hijo de Jonás, ¿me amas? Pedro le respondió, sí, Señor, tú sabes que te amo. Le dijo, pastorea mis ovejas. 17. Le dijo la tercera vez, Simón, hijo de Jonás, ¿me amas? Pedro se entristeció de que le dijese la tercera vez, ¿me amas? Y le respondió, Señor, tú lo sabes todo. Tú sabes que te amo. Jesús le dijo, apacienta mis ovejas. ¿Sabes? Solo cuando comes de lo que Dios te da, de su pan, puedes reconocerle quién es. Dice, poquito antes leímos, ¿no? Ellos sabían que era Jesús, pero les daba miedo preguntarle si realmente es Él, ¿no? O sea, sabían que es, pero, a ver, vos di. Y nadie hablaba, hasta que Él les dio el pan. Cuando comieron el pan, ya había comunión. ¿Por qué creen que es importante comer el pan? Dice en Hechos, perseveraban en la doctrina de los apóstoles, es la iglesia primitiva, ¿no? Compartiendo el pan y las oraciones.

sea, importante, si no tenemos tiempo de compartir oraciones, no estamos siendo como la iglesia primitiva. Y si no perseveramos, tampoco somos la iglesia primitiva. Y si no comemos el pan entre nosotros, también hemos dejado ser la iglesia, el cuerpo de Jesucristo. Es súper importante compartir. Dicho sea de paso, va a haber un poquito más, no sé si ya han llegado, pero va a haber un compartimiento en esta oportunidad, va a ser apoyando una familia, apoyando. Siempre Dios nos ha ayudado a hacer eso, o sea, no es nada extrañarse. Compartir, pero no solo por este tema, compartir siempre. O sea, la gente a veces obvia esos pasos, pero está en la palabra, y cuando no tomas en cuenta el ejemplo de Jesucristo, te privas de la bendición de Dios. Un hermano, varios me decían: pastor, a mí nadie me invita. A mí nadie me dice nada. Pero hermano, invita pues tú. Tú organiza algo. Inventate un cumpleaños. Claro, porque hay que compartir. Cuando compartes, algo sucede, algo pasa. Ah, tienes razón, pastor. Claro. Hagamos esto, compartamos, siempre compartiendo. Amén. Dice, esto yo creo que ya le partió el corazón, ¿no? Si no le hagas, está compartiendo con todos y dice: Pedro, tú me amas más que todos estos. Señor, tú sabes que sí te amo. Y le pregunta por tres veces lo mismo: ¿me amas? Y él dice sí, pero él le hace reflexionar que la forma de decir sí es haciendo. ¿No ve? Le enseña eso. Porque uno se pregunta en un grupo, ¿no? ¿Me amas? ¿Sí o no? Es la respuesta, listo. Pero aquí le dice: si es sí, tienes que hacer cosas. Esa es la forma de decir sí. Si dices sí, pero no haces cosas, entonces es no. No me amas. No, entonces ahí le dice, ¿me amas? Dice en el versículo 15, más que todos estos. Y él responde: sí, Señor, tú sabes que te amo. Y él le dijo: apacienta mis corderos, haz esto. Eso es que me amas. Haz esto y realmente eso es que me amas. Y en el 16 dice: Simón, hijo de Jonás, ¿me amas? Sí, Señor, tú sabes que te amo. Pastorea mis ovejas. Apacienta mis ovejas. Pastorea mis ovejas. Sigue diciendo que tenemos que trabajar. Si tú quieres saltarte de ese modelo, hermana, hermano, otro evangelio tendría que predicarte. Y ahí ya estoy ya fuera de la gloria de Dios, porque Dios no ha permitido que se predique otro evangelio. Él dijo esto y eso tenemos que vivir. ¿Le amas? ¿Cuántos le aman? Apacienta mis corderos, nos va a decir el Señor. Yo también le di amén. Y va a decir: entonces apacienta mis corderos. Otra vez, ¿me amas? Y dice: pastorea mis corderos. Dos cosas, apacienta. ¿Qué es apacienta? Está medio inquieto. Paz. ¿O no? Paz. Esa es tu responsabilidad. Paz. Está medio abortado. Apaciéntalos. Paz. No, pastor, ese debe ser trabajo para otro tipo de personas. No, para todos. Sí, pastor, para todos. Para todos. Yo no voy a poder apacentar algunas ovejas que el Señor le va a entregar a mi hermana Nilda, pero ella sí los va a conocer. Los primeros son sus hijitos. Los primeros inclusive es su esposo. En serio. Y otros familiares, y otras amistades, y otra gente. Y les va a decir a través de la palabra: paz. No te aflijas. No te... Parece que el mundo se les va a partir, ¿no? A nosotros también nos ha pasado esos momentos así de estrés, ¿no? Pero dice que tú puedes asentarlos. Ah, tranquilo, en el Señor. No en tus fuerzas humanas, ¿no? ¿Cómo hago? ¿Qué le doy? ¿Le doy plata? No, no. En el Espíritu.
Segunda vez le pregunta, ¿me amas? Sí, Señor, te amo. Entonces, pastoréalos. Ya, eso ya es otra cosa. Eso ya no solamente es abrazarlos un ratito, hacerles sentir de parte de Dios una respuesta. ¿No? A ver, le voy a hacer como un ejemplito, ¿no? Yo en la actividad que tengo ahí actualmente, de sustento económico, hay varias personas. Y cuando estábamos en el tiempo de la carpa, les mencioné, estas noches va a haber así, algo así. Eso, ¿no? Como, así también había dicho yo en algún momento, ¿no? No me interesa mucho, gracias, así, ¿no? Hasta que una persona me dice, yo no voy a ir, pero ¿me lo pueden orar? Así me dijo. Claro, le digo, no le voy a decir, no, si no va, no se lo oramos. Yo, claro, a mí me ha pedido. Yo no puedo ir, pero ¿será que me lo pueden orar, don Javier? Claro. Ya estoy mal con mi esposo, así me dijo. Estamos mal, muy mal, yo ya no sé, me siento muy mal. Yo ahora, capaz si le digo, vaya a la carpa o no hay solución. Yo, amén, vamos a orar, Dios va a obrar. Eso es apacentar, le dices, Dios va a hacer su obra. Pero pastorear ya es otra etapa. Ya está en las cosas de Dios y alguien tiene que llevarle. El pastor hace eso, ¿no? La oveja dice que es el animal más dependiente para eso. Y Dios nos ha dicho en esa área que somos ovejas. La oveja, si no le abre su corral, se queda. De verdad que se queda. Se queda. No es, digamos, por sí mismo, no es auto de así que solito se gobierna, no depende de alguien. Si no le abres la puerta, va a estar ahí 10 de la mañana y seguirá ahí, 1 de la tarde y seguirá ahí. A ver, a un cachorro encerrarle, no. Además, si les conocieran a mis cachorros, desarman todo. En serio, con grave, hasta la pared se habían creído conejos. ¡Pah! La pared me han arruinado. Y debe decir, quiero salir de aquí, no me entienden. ¿Qué importa? Voy a rascar, de alguna manera me voy a escapar de aquí. Pero un cordero no hace eso. Un cordero no hace eso. Dependen para todo. Dependen para que el pastor les lleva a tomar agüita, a su comidita. Les lleva a un lugar, al otro lugar. Cuando no comen directamente pasto ahí, que está producido, él va a traer forraje. Digamos que sea invierno, no hay pastos, solamente hay tierra, nomás, todo seco. Pero él ya consigue de otros lados, forraje, les va a dar. O sea, se preocupa, ¿no? ¿Dónde va a dormir? Que por lo menos las madres tengan un techito. ¿Dónde van a estar las crías? Se den cuidado. Eso te dice el Señor. Primera cosa, apacienta, es decir, das paz a la gente, aunque no se congreguen, aunque te han dicho, por favor, me lo vas a orar, así como esa persona. Estamos dando testimonio, todavía ni siquiera han venido, pero ya estamos hablándoles, es apacienta. Pero la otra parte es pastorealos, esos ya no están afuera, ya están aquí adentro. Alguien tiene que pastorearles. Ay, pastor Javier. ¿Cómo que alguien? Ya. Haga su trabajo, pastor. No, yo lo voy a hacer con todo mi corazón. Pero hay algunos que Dios te va a poner a ti. Tú los vas a pastorear. Y es un gozo, es un privilegio pastorearlos. Ven, por aquí es los pastos verdes. Por aquí es el agüita. Por ejemplo, si sabemos que en el discipulado ahí enseñas la palabra, entonces es que no me da miedo. Es que, oh, ¿cuál miedo? Ven, compartiremos. No puedo. No puedes todo el año o solo este viernes. Ah, este viernes. El próximo vas a poder. Ya, vamos. Eso es también llevarlo a verdes pastos o agüita. Oraremos, ayunaremos. Porque a veces le dicen, no, ora, ayuna. No, pues no entiende. Y si le dices tú, oraremos, ayunaremos. Ay, en plural es más fácil, ¿no? Ay, ¿cómo hacemos? Así. Nos ponemos de acuerdo. Ese día vamos a hacer esto. Amén. Entonces dice, por tercera vez, porque primero apacienta, pastorea. 17 dice, le dijo la tercera vez, Simón, hijo de Jonás, ¿me amas? Pedro se entristeció de que le dijese la tercera vez, ¿me amas? Y les respondió, Señor, tú sabes todo. Tú sabes que te amo.
Jesús le dijo: apacienta mis ovejas. Otra vez, dales paz. De cierto te digo, cuando eras joven, más joven, te ceñías e ibas a donde querías, mas cuando ya seas viejo, extenderás tus manos y te ceñirá otro y te llevará a donde no quieras. Le está mostrando cuánto iba a madurar en su carácter. Antes no, nada, no querías ni que te toquen. Pero vas a ver, vas a llegar al momento en el que te van a ceñir. Y más dice ahí que le estaba profetizando de que un día él igual iba a morir, crucificado, ¿no? Como dice la historia, ni siquiera como Jesús. Él dijo: no, no me pueden crucificar como mi maestro. De cabeza a mí, yo no puedo siquiera aproximarme en eso. Él pidió cuando estaba siendo crucificado. 19. Esto dijo, dando a entender con qué muerte había de glorificar a Dios. Y dicho esto, añadió: sígueme. 20. Volviéndose Pedro, vio que le seguía el discípulo a quien amaba a Jesús. ¿Qué llama? Juan. El mismo que en la cena se había recostado al lado de él y le había dicho: Señor, ¿quién es el que te ha de entregar? Qué lindo, ¿no? Ese nivel de confianza. De entre sus 12 discípulos, el más jovencito se aproxima y el Señor dijo: uno de ustedes me va a traicionar. Y el más jovencito dijo, apoyado en su costado: Señor, ¿quién? Dime, ¿quién? A mí contame, ¿quién? ¿Quién? Se notaba que este muchacho era de confianza del Señor, ¿no? O sea, ¿quién de estos? Dime, te guardo el secreto, a mí dime. Y el Señor le dijo, pues, le dijo al que voy a remojar el pan, al que remojar y te lo voy a poner, el que come eso, ese es Fajudas, este le va a traicionar. Juan ya sabía, ¡tum! Se le salió los ojos cuando... Ah, este es, porque de verdad que los demás no sabían. Todos, uno por uno, le dijeron: seré yo, Señor, seré yo, Señor. Toditos le decían. Pero aquí, este Juanito le dijo: Juan fue el que supo esas cosas, ¿no? Esa es una forma de entender. Cuando estás más próximo a Dios, te hace entender aún secretos. 21. Cuando Pedro le vio, dijo a Jesús: Señor, ¿y qué de este? El Pedro, este siempre está ahí a tu lado. ¿Qué de este? Le dice, ¿no? 22. Jesús le dijo: si quiero que él quede hasta que yo venga, ¿qué a ti? Sígueme tú. Estamos concluyendo ya. Este dicho se extendió entonces entre los hermanos, que aquel discípulo no moriría, pero Jesús no le dijo que no moriría, sino que si quiero que él quede hasta que yo venga, ¿qué a ti? Este es el discípulo que da testimonio de estas cosas y escribió estas cosas, y sabemos que su testimonio es verdadero. Y hay también otras muchas cosas que hizo Jesús, las cuales, si se escribieran una por una, pienso que ni aún en el mundo cabrían los libros que se habrían de escribir. Amén. Este hermano estaba... ama a Jesús. Y dice: creo que no cabrían todos los libros del mundo para escribir todo lo que hizo Jesús. Yo creo que es una exageración, ¿no? Pero es de una exageración de amor de un hijo a un padre, amor sincero de un discípulo a su maestro. Es como aquel enamorado que dice: yo te bajaría el cielo. Mentiras, ¿no? Mentiras. Pero es una expresión metafórica, ¿no? Juan dice igual: de todo lo que hizo el Señor Jesús, si escribiéramos en libros, no alcanza una biblioteca, no existe. Sí, aquí la señorita bibliotecaria sabe que sí existe un límite, digamos que aunque sea en PDF, pero entra en un lugar. Pero Juan dice: no, no va a entrar. ¿Saben qué es su pasión por su maestro? Pongamos de pie, por favor. Es su pasión por su padre espiritual.
tenemos que agarrarnos de esa paternidad. Tenemos que agarrarnos de ese nivel de amor. A veces pensamos que el amor solamente es el de pareja, el de novios, enamorados, hasta ahí. Quizás hasta los hijos, un niño. Pero este es el amor que Dios ha enseñado, de dar la vida por tu hermano. Jesús dijo eso, ¿no? ¿Qué más amor que aquel que da su vida por su hermano? ¿Cuál mayor amor que el que da su vida por su hermano? ¿Qué es la vida, hermano? A ver, ¿en qué? ¿Cómo podrías explicar qué es la vida? ¿En qué expresas la vida? Ah, está más fácil, ¿no? ¿En qué unidades expresas la vida? Ya, más fácil todavía. Los que son de mi área de formación ya saben por dónde estamos yendo. Los números, ¿no? ¿Cómo cuantificamos la vida? Fácil, ¿no? Yo les pregunto, ¿cuántos años de vida tienen? Ya me van a responder los años que ustedes tienen. Eso es vida, tiempo. Y si alguien supiera cuándo va a partir, también le diría. No sabemos eso, ¿no? ¿Cuánto tiempo te queda? Ah, me quedan tantos unidades de tiempo. Años, semanas, meses, días. Entonces, ¿la vida qué es? Tiempo. Cuando Jesús le dice que no hay mayor amor que este, que uno dé su vida por su amigo. Si tiempo es vida, entonces cambiamos ahí la expresión. No hay mayor, hacemos un despeje de fórmulas. En vez de vida ponemos tiempo. O si quieres días, vea tiempo. No hay mayor, despejamos la fórmula, amor que este, que el que da su tiempo por sus amigos. Eso es, apacienta mis corderos, pastorea, tiempo es vida. Y el Juanito estaba pegado del costado del maestro. Dime, Señor, ¿quién te va a traicionar? El que remoja el pan, ese es. Hay que comer, yo voy a remojar, y el que come del pan remojado, ese es. Judas come. Solamente porque estás a su lado te puedes revelar cosas que los demás ni saben. Ay, adórale a él, dile gracias. Padre, si es tan claro, ¿por qué no lo hacemos? Si es tan claro ahí, Pedro, ¿me amas? Dijo, tú sabes todo. Yo he visto acá en esta iglesia, y podría mencionar nombres, como quizá ni ellos mismos se daban cuenta que eran importantes, pero un momento de decisión, hablarle a alguien, ahora ese alguien está aquí en la iglesia, y no vino solo, vino con su familia. Si puedes repetir eso, si puedes repetir la fórmula, si ha funcionado esa vez, ¿por qué no va a funcionar esta vez más? Dios quiere que pastoreemos. Pastorea al rebaño del Señor. Levanta tu mano. Vamos a adorar esta canción que está de fondo, porque es por el Espíritu.

testificarles algo. Cuando les hablaba de esta persona que me dijo, yo no voy a ir a la carpa, pero ¿será que pueden orar? Y oramos. Después de un tiempo me dijo, Dios ha hecho algo. Sí, ha hecho algo y pensaba que ya nos vamos a divorciar, pero Dios ha hecho un milagro. Gracias, me dijo, gracias al Señor. Cuando haya otra vez ahí, vamos a ir. Qué bueno, le digo. Y me dijo esta persona, es que sabe, mis hermanos son cristianos, mi mamá es cristiana, mi papá es cristiano, todos son cristianos menos usted, casi le dijo. Sí. Yo estaba completamente endurecida por el mundo, por estas cosas, pero creo que Dios tuvo piedad de mí. Así que, hermano, yo le animo, siempre nomás. Parece que no te dan importancia, parece que nadie dice nada. Hazle caso a Dios. Igual, pastorea nomás. Parece que no tiene ningún sentido, hazlo nomás. Es mejor ser obediente al Señor. Una vez más, dile.

Así con su mano levantada, así muévala. Agite sus manos. Y denle un fuerte aplauso al Señor. En el nombre de Jesús. En el nombre de Jesús.

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lluvia, Señor Jesús. Limpia los aires de este lugar, Señor amado, que tu Espíritu Santo esté llenando todo, Señor Jesús, todo. Absolutamente todo, Señor amado. Que tu Espíritu Santo esté llenando todo, Señor. Que las personas que puedan llegar a este lugar puedan sentir tu Espíritu Santo, Señor amado. Puedan sentir tu presencia, Señor amado. Ore Mashiach. Jesús, toca nuestras vidas, Señor Jesús. Tócanos, Señor. Tócanos, papito Dios. Tócanos, Señor Jesús. Toca, llena este lugar, Señor, de tu presencia. Llena este lugar, Señor Jesús. Transfórmanos, restáuranos, Señor amado. Tócanos, Señor Jesús. Hoy queremos estar delante de ti, Señor, poder alabarte, poder adorarte, Señor Jesús. Hoy queremos estar contigo, Señor. Muévete, Jesús. Muévete de manera sobrenatural, Señor Jesús. Muévete, papito Dios. Muévete, Señor. Tu Espíritu Santo esté tocando a las personas. Tu Espíritu Santo esté tocando, Señor amado. Hazte cargo de cada melodía, de cada acorde, Señor amado. Todas tus canciones, Señor. La palabra dice que tú habitas en medio de la alabanza de tu pueblo, Señor amado. La palabra dice, Señor Jesús, que tú habitas, Señor, en medio de la alabanza de tu pueblo, Señor. La palabra dice, Señor Jesús, que hay libertad en la casa de Dios, Señor. Amén. La palabra dice, Señor amado, donde está el Espíritu de Dios, ahí hay libertad, dice tu palabra, Señor. Queremos hoy adorarte, Señor. No queremos que nuestra pasión por ti esté en función a la cantidad de personas, Señor. Queremos ser adoradores en espíritu y en verdad, Señor. Porque hemos venido a alabarte. Hemos venido a adorarte, Señor amado.

0: Tú eres santo, Señor. Él está aquí en este lugar. Él está en este lugar tocando nuestras vidas. Él sabe que estamos levantando en alto su nombre. Nos estamos uniendo a ese coro de ángeles.
1: Tengo que ayudar esto con el volumen porque tengo un poquito cansada la voz estos días. Gracias. Un gusto estar acá, una casa de familia.
2: Amén, ahí donde estábamos a orar. Incline su rostro.
1: Quizás me tengan que ayudar eso con el volumen porque tengo un poquito
3: bueno,
1: cansada
3: Señor
1: la
3: Jesús,
1: voz estos días.
3: Cuida este Gracias. Día que tú nos das. Ayúdanos a guiar la palabra
1: acá,
3: de Dios.
1: Una casa de familia. Después de un largo tiempo, y decíamos con Sebas, con el pastor hace un minuto, no tiene que ser tanto, ¿verdad? Tenemos que vernos más frecuentemente. Pero sí, estuvimos 3 años trabajando acá en septiembre, 3 septiembres. Y lo que quizás no sabe Sebas y ustedes es de que esas 3 escuelas que grabamos acá, hoy día están entrenando iglesias en más de 25 países. En muchísimos lugares, así como se grabó con una pizarrita blanca acá, acrílica, y todo el bullicio, y los niños, y todo, está transformando un montón de estructuras, lo están siguiendo como una guía muy linda para entrar a procesos proféticos ordenadamente. Entonces, ¿qué le digo? Uno, como siempre, ¿verdad? Uno siembra, pero no da, sabe dónde ha caído todo el trigo, dónde ha caído toda la semilla. Entonces, de esta casa, donde se grabó ese material, está habiendo un gran fruto en todas partes, ¿sí? Una alegría poder estar con todos ustedes. Ya la anterior vez que estuvimos en enero para Benjamín, para los jóvenes que estuvieron allá en Benjamín con nosotros, era el plan poder estar aquí un día, pero ya se nos complicó. Hay una gente que nos tiene de la oreja cada vez que estamos aquí, se llama Transformación Argentina, es un grupo bastante absorbente. Ayer estuvimos creo que hasta la 1 de la mañana igual trabajando, trabajando un poco y también compartiendo un poco. Así que cuando termina, como allá Carlos Paz terminábamos a las 7, pero terminábamos en el hotel a las 12 o algo así. Así que ha sido algo maratónico. Aplaudo a los hermanos que después de estar hoy día están aquí. Bueno, buen trabajo, Nosotros sabemos, apenas tuvimos media hora para cambiarnos un poco la ropa de la boda y venir corriendo. Y veo que ustedes ni se cambiaron directamente. Sí, no había para más, sí, correcto. Les agradezco porque sé que no acostumbran reunirse en la noche. En lo particular no me gustan mucho las reuniones en la noche, yo prefiero a las de la mañana. Pero sé que lo cambiaron por estar juntos y aprecio mucho eso. Dios los bendiga. Amados, yo le preguntaba al Señor qué podía compartir con esta casa. Sé que cada visita que el Señor nos permite tener en un lugar es porque Dios quiere poner algo. Y si bien todos necesitamos todo lo que Dios tiene, siempre hay palabras directivas y específicas. Yo le voy a compartir algo que es algo que estoy aprendiendo en los últimos, quizás, que le digo, fue una de las primeras enseñanzas que yo tuve en mi vida cristiana. Usted sabe que cuando venimos a Cristo y me dice, por lo que escucho aquí a pastor, hay gente que recién está entrando en el camino del Señor. Qué lindo que tú escuches esto hoy. Qué lindo. Yo lo escuché al principio de una forma muy básica. Fue una prédica de 20 minutos, muy básica. Fue una de las primeras enseñanzas que yo tuve en mi vida cristiana. Usted sabe que cuando venimos a Cristo y me dice, por lo que escucho aquí a pastor, hay gente que recién está entrando en el camino del Señor. Qué lindo que tú escuches esto hoy. Qué lindo. Yo lo escuché al principio de una forma muy básica. Fue una prédica de 20.

Fue una de las primeras enseñanzas que yo tuve en mi vida cristiana. Usted sabe que cuando venimos a Cristo y me dice, por lo que escucho aquí a pastor, hay gente que recién está entrando en el camino del Señor. Qué lindo que tú escuches esto hoy. Qué lindo. Yo lo escuché al principio de una forma muy básica. Fue una prédica de 20 minutos, muy básica. Que tenía hijo y lo agarraba y le decía no sé qué cosas, ¿verdad? Se sentaba y bobamente dejaba que el niño otra vez corriera como desesperado. Y cuando ya gritaba demasiado, otra vez se levantaba, lo agarraba y le decía, no sé, papi, y decía. Y se sentaba y el niño otra vez. Y en ese circuito estaba a punto yo de levantarme. Porque teníamos ahí a nuestras mamás. Iban justo detrás de ellas a pegar alaridos en si bemol. Entonces, oye, un momento, o sea, retenga, póngale bozal o haga algo así con el niño porque no funciona así. Pero me muestra algo, o sea, se evidencia algo que yo vi las primeras veces que vine a Argentina. El niño argentino promedio es bastante desobediente. Promedio, no acá. Esta es una casa diferente, sus niños salieron en un orden maravilloso. Pero nuestros primeros chascazos, como decimos en nuestros viajes por Argentina, era ver niños que controlaban a sus padres de una forma impresionante. Lo vimos en el súper, lo vimos en el cine, lo vimos en la heladería. Y lo peor, lo vimos aún en las congregaciones. Menciono eso no para que se sientan mal, diga, oiga usted, ¿por qué Argentina? ¿Qué le pasa? Eso es en todas partes. No, en realidad aquí hay un problema de obediencia. No lo ves en otras partes, tú no lo ves en Estados Unidos, tú no lo ves en Colombia en ese grado. Niños muy chiquitos siendo tiranos, muy duros. Te digo, lo de la otra noche no es algo nuevo. Lo vimos muchas veces en los restaurantes, en fin. Pero no es el problema el niño, el problema es el adulto, es el papá. Porque en definitiva el niño va a hacer lo que se le permite hacer. El gran problema del factor obediencia es que es una dinámica que se transmite de generación a generación porque los padres son incapaces de entender realmente qué es la obediencia. Y eso hace, gracias a no entender lo que es la obediencia, una generación entera puede perderse, puede no ser salva, porque no hay manera de entrar ahora. Y me confrontan con algo muy sencillo, ¿eres obediente o no? Y me explican lo que para Dios es la obediencia. Ahí me desarmé. Porque ya no era un tema de obediencia con mis padres o lo que fuera, sino era un tema de entender lo que para Dios es la obediencia. Porque de hecho, dice a los hijos, padres o hijos, obedezcan a sus padres. Entonces, el obedecer a los padres está en estrecha relación a agradar a Dios. Y eso fue muy dramático. Entonces, yo recuerdo que en esos tiempos, la persona que me impresionó mucho por su grado de obediencia a Dios fue ella. Ella tenía un año menos que yo. ¿Verdad? Y eso marcó mi vida e hizo que yo quisiera caminar con ella y hoy día pues llevamos muchísimos años juntos, tenemos 5 hijos, uno del equipo no vino porque estaba ya, iban a venir inclusive nuestras 2 mamis que están paseando con nosotros, pero estaban igual, así que el grupo bajó, lamento, habían más autos que personas ahora que fueron por nosotros, pero gracias. Entonces el punto es que hoy día la iglesia... Yo veo que en general, más allá del ejemplo, es que no ha logrado entender lo que la obediencia significa para Dios. Yo voy a tratar de hacerle un resumen. Tengo más de 50 páginas de notas, así que no podría desglosar eso. Pero sí el Señor me pidió que compartiera este tema acá, no porque esta es una casa desobediente, por favor. No sería esa la parte justa, sino porque yo sé... que hay un llamado en esta casa mucho para trabajar con lo que son las emociones humanas. Y ese es un don de esta casa, que hay un don apostólico muy fuerte con el trabajo en el alma. Entonces yo sé que aquí van a salir algunas perlitas para lo que ya están haciendo ustedes, que seguramente van a poder multiplicarse en gran manera. Entonces si tú conoces al Señor hace poquito, pues sirve. Si conoces al Señor hace mucho, este debería ser un tema avanzado. Pero vamos a ver pues si es avanzado o no, ¿vale? A ver, arranquemos por acá. Cuando Dios crea al hombre, establece 2 poderes. Solo 2 poderes para controlar toda la creación. Primera de Corintios 15:45. Así... A ver, ¿ya lo tienen?

Así también está escrito, el primer hombre, Adán, fue hecho alma viviente, el último Adán, que es Cristo, por cierto, espíritu que da vida o espíritu vivificante. Se describe a Adán como alma viviente. El segundo poder que Dios pone, y le voy a explicar por qué es el alma. El primero es Dios, el segundo es el alma. ¿Por qué? Porque todo Dios sujeta a Adán. ¿Y qué es Adán? Entonces todo Dios sujeta a al alma. Todo, toda la creación. Eso quiere decir que lo que volaba, lo que nadaba, lo que caminaba, lo que operaba, todo queda sujeto al alma. Mire cuánto poder tenía el alma. ¿Me sigue? Ahora, si usted lee en Génesis más atrás, capítulo 1, ahí está, ¿verdad? Enseñoréate, gobiernas o juzga. No voy a leer eso. Usted sabe que dice eso, está ahí. O sea, Dios le da a Adán la administración de toda la creación y él era alma viviente. Entonces, Dios le concede a un alma el poder para gobernar todo lo que Dios creó. ¡Wow! Ahora, esta era una jugada maestra de Dios. ¿Por qué no le concede eso al espíritu de Adán? Porque su enemigo Lucero ya era un espíritu. Y entre espíritus se... ¿Qué sirve? Uno me vuelvo mono con eso, ¿verdad? O sea, exacto. No había comprensión de lo que era el alma para el diablo. Era una ingeniería extraña. Era tanto celestial como humana. Tenía un doble capacidad de entendimiento. Y tenía diferentes dimensiones. Tenía un corazón, tenía una mente, voluntad. En fin, bueno. Usted sabe que en el capítulo siguiente, Adán peca. Ahora, aquí hay un punto interesante. En el capítulo 3, verso 11... cuando la serpiente habla con Adán, él cuestiona lo que Dios habló. Le voy a descubrir lo que es mandamiento. Me gustó mucho que estar escuchando cuando entraba, nada es casual, que el pastor estaba explicando acerca de la Pascua. Y dijo, no es que nosotros, esto es algo judío. Bueno, ahora va a entender que si hay una razón buena para celebrar la Pascua, hay una razón interesante, y que para nada es algo simplemente ritual, sino es algo que tiene que ver con la obediencia o mandamiento. Voy a un momento. Entonces, en el capítulo 3, usted va a ver que la serpiente viene y le dice en el verso 11, ¿quién te dijo que estabas? Perdón. Le dice en el capítulo 3, mira, Dios ha dicho tal cosa. Y ahí se le establece un diálogo. Usted sabe lo que sucede. A consecuencia de eso, él termina cediendo y cae en el pecado. Dios le había dicho, no comerás de este fruto. ¿Estamos? No comerás. Le había dado una orden. Le había dado una instrucción. No comerás. Y es una instrucción porque implica una explicación. Porque si de ese árbol tú comes, morirás. Ciertamente morirás. Esa palabra no es un mandamiento, es una instrucción. Hay una diferencia que en un momento se la aclaro. Cuando Adán no obedece la instrucción, automáticamente pierde el poder que tenía en el alma de gobernar. O sea, el poder del alma está en función de su capacidad de obedecer. Lo voy a volver a decir. El poder del alma solo está en su capacidad de obediencia. Si el alma obedece, esta alma es poderosa. Si el alma desobedece, esta alma es débil. Y te cuento algo. Aún en el Nuevo Testamento, Dios quiere que el alma está en su obediencia. Depende de eso. Entonces, no es algo pequeño. Te estoy diciendo que lo que mantiene la vida, que da autoridad a una persona, es precisamente su capacidad de obedecer. Tan tremendo es esto,

que aún Jesús tuvo que aprender obediencia. Pero, ¿acaso Jesús no vino ya dispuesto a obedecer? Sí. ¿Acaso Él no vino perfecto? Dice que Él tuvo que ser perfeccionado. El tema es este, iglesia. Él no tenía alma hasta que nace de María. ¿Tu espíritu necesita obedecer, aprender obediencia? No. ¿Tu alma? Sí. Entonces Jesús, que recibe alma cuando nace, esa alma que es una naturaleza que Él no tenía antes, esa alma tiene que aprender obediencia. Si Adán y Cristo tuvieron que aprender obediencia, ¿tú crees que tú o yo podemos ser una excepción? Jesús no solo obedeció a Dios en el Espíritu, lo obedeció en su carne, es decir, en su alma, que era la parte más difícil. ¿Está conmigo? Estoy yendo lentito, ¿sí? La palabra obediencia en el griego. Uno, que no sabe escuchar porque es medio alocado, porque es descuidado, o tienes un rebelde que escucha pero no quiere obedecer. Lo primero hay que trabajarlo, lo segundo hay que disciplinarlo. Lo primero no requiere castigo, requiere trato, conversación, sentarnos, jugarlo. Lo segundo requiere palo. La rebeldía no se trata con palabras, se trata con disciplina. Eso dice la Biblia. La palabra shamá significa que escucha, que oye con atención, que obedece. Pero le aclara, le añade un factorcito. Complacencia en hacer una orden. Se complace en cumplir una orden. Y es lo que Jesús dice. O sea, Señor, me agrada hacer tu voluntad, dice Jesús. Está hablando del shamá. No es servilismo, es sumisión. Hay una diferencia. Cuando nosotros pedimos a un hermano que nos obedezca, no es porque sea servil, es que sea sumiso. La sumisión es algo en lo que debemos trabajar todos, porque eso nos conecta con un vínculo de autoridad correcto. El servilismo destruye nuestra personalidad. Yo no quiero gente que sea parte de mi equipo que sea servil, quiero que sea sumisa. Haz esto, ¿por qué debo hacerlo yo? ¿Por qué no lo hace fulano? Eso no es sumisión. Haz esto, inmediatamente lo hago, es sumisión. ¿Qué es servil? No, eso no es servil. El servil esconde una cantidad de temores bajo una apariencia de obediencia, pero su corazón no es recto, ¿sí? Ahora, cuando Dios habla por primera vez, eso se llama instrucción. Ustedes, si leen Proverbios, va a ver algunas partes donde dice, y esta es instrucción del Señor. Pero en otros lugares dice, este es mandamiento del Señor. Hay una diferencia entre instrucción y mandamiento. La instrucción es cuando Dios habla algo por primera vez. El mandamiento es cuando se repite lo que Él ya habló. Es algo que alguien escribe, dice, este es el mandamiento para Israel. Eso quiere decir que no es la primera vez que lo está diciendo. Quiere decir que Dios ya habló de eso y ahora se está repitiendo. El mandamiento siempre involucra repetición. Ahora bien, el mandamiento.

mandamiento, que es esa instrucción que ya Dios habló, se convierte en una ley. La sustancia de esa ley, voy a poner un ejemplo. Sacamos una ley que dice, está prohibido estacionar delante de una puerta de servicio. Ok. El espíritu detrás de esa ley es que si hay una emergencia, no encontremos el paso atorado, me explico, y si tiene que entrar una ambulancia, o si hay un incendio y la gente tiene que salir, no aparezca una tremenda camioneta que bloquee el paso. O sea, el espíritu de esa ley involucra protección. Bueno, el mandamiento de Dios tiene, que si usted quiere, el tesorito, la parte hermosa, el secreto del mandamiento, se llama bendición. O sea, la caja es el mandamiento, el regalo es la bendición. Todo mandamiento trae una bendición. Entonces, cuando Dios te dice, por ejemplo, no hagas esto, no es que te quiere restringir, lo que quiere es que tú seas bendecido. El propósito del mandamiento es bendición. ¿Estamos? Vamos a ver Deuteronomios capítulo 28. Búsquelo. ¿Puedo pedirles otro tecito? Gracias. Ahí está mi amigo, gracias. Deuteronomios 28, capítulo 1, dice, ¿lo tiene? Le ayudo, le espero. Y sucederá que si obedeces diligentemente al Señor tu Dios, cuidando de cumplir todos sus mandamientos y caminos. A ver, la bendición, ¿cuántas, verdad? ¿Cuántas? En 7 versículos, usted puede contar cerca de 15 bendiciones. La bendición está dentro de la caja que se llama mandamiento. Si tú obedeces el mandamiento, vas a poseer la bendición. ¿Ok? ¿Por qué? Porque Dios diseñó que sea tu alma la que gobierne. Al obedecer el mandamiento, tú recuperas la capacidad de gobernar. Ah. Todo mandamiento de Dios tiene la bendición de Él. Cuando Él habla, bendice. Va a ver que usted crea los 10 días de la creación y dice, y todo fue bueno en gran manera. Esa es la bendición. Es bueno. E hizo al hombre bueno. Y esto, bueno. Y luego dice tal cosa. Y lo bendijo Dios. O sea, después de cada obra creativa de Dios, Él suelta una palabra de bendición. Para que cuando tú te conectes con esa palabra, recibas la bendición si es que la obedeces. En pocas palabras, la llave de la bendición se llama obediencia.

Cada vez que Dios habla, entienden de que ustedes de que para Dios el tiempo no existe, ¿sí? Entonces, todo lo que Él habla es atemporal. Nosotros todavía tenemos acceso a las bendiciones de la ley, aunque esta ley ya está anulada, si es que nosotros nos conectamos con el mandamiento para tener la bendición. Y es un poco lo que les decía, si alguien quiere guardar el Sabbat, van a venir bendiciones específicas por hacerlo. Si no quiere guardarlo porque ya Cristo es nuestro Sabbat, que es absolutamente cierto también, está completo igual. El asunto es, qué tremendo, ¿no? Miren, cómo Dios nos da la plataforma para movernos a nosotros también de manera temporal.

Yo puedo moverme bajo el principio en algunas cosas de la ley y puedo movernos bajo el sacerdocio de Melquisedec porque no hay límites si yo sé escuchar atentamente. Cuando Dios habla, les decía, Él habla siempre fuera del tiempo. Por eso es tan difícil saber a qué periodo se refiere esto. Y vi la bestia y tal cosa y no sé qué. Y tal. Pero en qué, cuándo corresponde, ¿verdad? Y nacerá en Éfrata, Belén, el Salvador. Pero ¿cuándo? Es que Él habla fuera del tiempo. Ese es el asunto. Ahora, vamos a hablar de la Pascua rapidito, ya que su pastor estaba hablando de esto. Dios habla de la Pascua por primera vez en el tiempo en que el pueblo de Israel todavía estaba cautivo en Egipto. ¿Recuerdan? Les dice cómo ser libres de la cautividad de Egipto. Cómo no solo ser libres, salir victoriosos. ¿Estamos? Bueno, Él soltó esa palabra. Hoy día estamos muy lejos de esa figura. Puede que tengas un faraón de jefe, esa es otra historia, sí, pero estamos en otro momento, estamos en otro tiempo. Mas sin embargo, si yo decido obedecer y celebrar esa Pascua, escúcheme, yo me conecto, cruzo el espacio y me conecto con el momento en el que Dios habló eso. Literalmente, me muevo de 2017 al año 1450 antes de Cristo, el momento en el que Él habló. El vínculo, el paso, es la obediencia. La obediencia hace que yo pueda ir al momento en el que Dios habló algo. Y si yo cumplo lo que Él dijo ahí, agarro la bendición. Ahora, escúcheme. La bendición, ¿qué es bendición? ¿Qué es bendecir? Es decir bien. No, vayamos más. La bendición, cuando tú la tomas, se convierte en tu unción. Tu unción es lo que trae autoridad. Y cuando una persona tiene unción propia, la puede impartir a otros. En el reino de Dios, tú solo puedes dar lo que posees. Por eso es tan importante que seamos gente obediente. Ese es el punto, hermanos. Hay gente que es poderosa para moverse en el espíritu porque ve y porque no ve, pero tiene almas tan débiles porque no tienen el ejercicio de la obediencia en su vida. Entonces todo lo que ellos ven no lo pueden aplicar como una unción propia. Siempre administran lo que no es de ellos, pero nada pueden impartir porque no lo poseen. En el libro de Deuteronomios 30, le doy otro ejemplo. Versículo 10. Mire, hay un montón de referencias a esto. Tendríamos para empapelar toda la pared de la congregación, porque es un tema central en la Escritura, la obediencia. Deuteronomios 30, verso 10 dice: si obedeces a la voz del Señor tu Dios, guardando sus mandamientos y sus estatutos que están escritos en este libro de la ley, y si te vuelves al Señor tu Dios con todo tu corazón y con toda tu alma, este mandamiento que yo te ordeno hoy no es muy difícil para ti, ni fuera de tu alcance. No está en el cielo para que digas quién subirá por nosotros al cielo para traérnoslo y hacérnoslo oír a fin de que lo guardemos. Ni está más allá del mar para que digas quién cruzará el mar por nosotros para traérnoslo y para hacérnoslo oír a fin de que yo lo guarde. Pues la palabra está muy cerca de ti, en tu boca, en tu corazón, para que la guardes. Mira, yo he puesto hoy, dice el verso 15, delante de ti la vida y el bien, la muerte y el mal. Pues te ordeno hoy, te ordeno.
instrucción. Te ordeno hoy amar al Señor tu Dios, andar en sus caminos y guardar sus mandamientos, lo que él ya habló, sus estatutos y sus juicios, para que vivas y te multipliques, a fin de que el Señor tu Dios te bendiga. Consecuencia de la obediencia, bendición. En la tierra que vas a entrar para poseerla. Cuando yo obedezco, cruzo, rompo límites. Cuando yo desobedezco, limito a Dios. Él no me puede bendecir aunque quiera, porque mi desobediencia limita a Dios. La única cosa que al Dios que todo lo puede lo limita a Él es mi desobediencia. Él no puede bendecirme si yo soy desobediente. En pocas palabras, yo le pongo un límite a Dios. Esto es muy impresionante, ¿verdad? Porque todos estamos seguros de que Dios no tiene límites. Entonces, ¿por qué no puede bendecir a una persona? Sí puede. En un sentido podría, pero el hombre ha puesto un límite a Dios que no lo puede pasar. Dios no lo puede pasar. Dice en el capítulo 11:6 de Hebreos, sin fe es imposible agradar a Dios, porque es necesario que el que se acerca a Dios crea que Él existe y que es remunerador de los que le buscan. Otra cosa que limita a Dios es nuestra manera de pensar. Nuestro Dios no tiene límites como persona, pero sí en su acción, por la desobediencia y por mi manera de pensar. Ahora, póngase, Dios me dice que salte. Mi sentido común me dice, te vas a dar una calcada brutal, vas a quedar como milanesa, ¿verdad? Y ¡paf! Entonces, ¿qué sucede? Ahí estoy, tengo una palabra, salta, pero mi mente me dice, estás loco. Entonces yo necesito usar de la fe. La fe está diseñada para romper mis limitaciones mentales. Entonces, cuando tú escuchas una palabra, no sabes cómo hacerle, lo piensas y lo repiensas, está loco el asunto, apaga el pensamiento y usa la fe. ¿Tú crees que Dios te habló? Sí. Ok, tírate. Pero es que no lo entiendo. Que bueno, no lo vas a entender. Toda la noche no lo vas a entender. Y mañana tampoco. Entonces, ¿qué hago? La fe está diseñada para romper nuestras limitaciones mentales, pero no nos hace más obedientes. La obediencia siempre es una elección. ¿A qué? ¿A escuchar o decidir no escuchar? Punto. En el libro de Hebreos 5, está el verso que mencioné. Quiero leerlo porque ahora sí es importante enseñar. Entonces, yo puedo usar de esa unción para ser una fuente para otras personas. Ustedes me escuchan y me entienden. Pero no me entienden porque yo soy un gran y elocuente orador. De hecho, tengo muchísimos errores al hablar de dicción. Plural, singular, los mezclo, los combino. Porque hablo más rápido de a veces de lo que pienso. Pero la gente entiende. ¿Por qué entiende? Porque yo soy una fuente. Un maestro es una fuente. Como esa gracia de Dios, Él me dio esa gracia. En mí ha operado a través de la obediencia un proceso. Ahora es una fuente sobre la cual o de la cual mucha gente puede beber. El punto en cuestión es de que toda gracia con el tiempo se convierte en autoridad. Y la autoridad aparece acá, desarrolla algo que se llama dominio. Entonces, al pasar los años, yo tengo el dominio en el terreno de la enseñanza. Puedo enseñar cualquier cosa gradualmente, porque ya esa gracia ha producido un fruto de autoridad en mi vida. Eso es en lo que la Biblia se llama dominio. Es la consecuencia de tres pasos anteriores. ¿Lo agarraron? Que empezaron con la obediencia, siguieron con la unción se volvió gracia y la gracia se convierte en dominio. Ese proceso siguió Jesús y detrás de todo hombre de Dios, ustedes van a ver ese proceso. Te he puesto para que domines. Esa persona ya trabajó este proceso.

0: Entonces hoy día yo no me corro de cualquier tema que tengan que enseñar. Si mañana me toca hablar con ingenieros para hablar acerca de ingeniería civil, les pido que me den 2 días nada más, me meto con el Señor, lo saco y voy a poder enseñarlo y me voy a entender con ingenieros civiles como si yo fuera un ingeniero. ¿Por qué? Porque tengo el dominio en el terreno de la enseñanza. No lo aprendí, lo ejercí como un proceso. Y todo empezó, ¿saben cuándo? El día que le obedecí al Señor. Cuando le obedecí, me establecí en la plataforma sobre la cual pude desarrollar esto. Por eso es lo que, cuando Josué aparece, le dice: la única cosa que te pido que hagas es que obedezcas. Esa única cosa, en realidad, es la llave de la bomba atómica que iba a hacer desaparecer a todos los enemigos de Israel en Canaán. Porque no es una cosa pequeña. Lo que él está diciendo es la médula, es la esencia del poder del alma para ejercer autoridad sobre los enemigos. No te apartes ni a derecha ni a izquierda, medita en ella. Porque ¿qué? Josué, ven, esfuérzate y sé valiente. Ya estaba sacando la espada para obedecer a tu Dios, para no apartarte de la libre, para, ok. O sea, no tiene que ver con pelear, esfuérzate y técnicas de karate y samurái agresivo. No, no. Esfuérzate en esto, en obedecer. Entonces, cuando estamos como familias que venimos a Cristo, ¿cuál debería ser el ánimo y entusiasmo que deberíamos darnos unos a otros constantemente? Obedezcamos al Señor. ¿Sabes qué? Hemos dicho que íbamos a ir a la reunión a las 10. Obedezcamos, vamos. Nos han pedido que esta semana busquemos toda levadura, obedezcamos. Ay, esos cuentos. A ver, si no vamos a obedecer, vámonos a otro lugar donde no nos pidan estas cosas. Porque no quiero estar en un lugar donde escucho algo que me dicen que haga y no hacerlo, porque le estoy poniendo límites a lo que Dios quiere hacer en mi vida. No se trata de obedecer al pastor, se trata de amarrar las manos de Dios. Ese es el punto. Entonces yo me puedo conectar con la bendición del Sukkot, me puedo conectar con Pentecostés, me puedo conectar porque cuando yo obedezco, rompo las barreras del tiempo. Voy al momento en el que Dios habló algo y tomo la bendición que Él soltó por hacer esa palabra. Literalmente, para los obedientes, hemos roto el concepto del tiempo. Entonces, hoy día, para mí es vigente toda la Biblia aún. Vivimos bajo el sacerdocio de Melquisedec, pero si Dios hubiera querido que solo tengamos eso, ¿por qué nos dejó 39 libros guardados?
1: Volvió sorprendido porque la pesca volvió de la nada. De un día para otro, sacaron sus barcos llenos de peces.
0: Y no solo eso, sino de que se repobló completamente la costa de Concepción en más o menos 2 años. Se repobló por completo, al punto que toda la vida que estaba muriéndose ahí de los pescadores reverdeció. Ahora, fuimos a sanar las aguas. Pregunta, ¿Dios les dijo que fueran a sanar las aguas en Concepción? No nos dijo. Cuando nos hospedamos en la casa de este hombre, él era capitán de barco, él tenía su barco. Entonces nos enteramos de toda esta historia hablando con él. Nos dejó su casa y se fue a un hotel, así de lindo el hombre. Se fue. Entonces teníamos una casa llena, la nevera completa, iba a estar 2 días, tenía para un mes todo ahí, leche, carne, en fin. Ajá. Y el pastor, el dueño está en el hotel, Nos dejó su casa, la llave del auto. ¡Ay, reunión de oración! ¡Ah! ¿Quién trajo a esta persona? ¿Dios o el diablo? Dios, y él preparó la casa, nos dejó esto. El hombre es muy bueno, buenísimo, ¿se entiende? ¿Qué pasó entonces? Yo no necesito decirle: Señor, entonces, ¿quieres que lo bendiga? Por favor, bendícelo. Pero no pensaba solo en él, sino en la costa. Y saben que cuando yo volví ahí, como quizás 3 años después volvimos, ¿verdad? El testimonio, o sea, la congregación donde llegamos, ¡buah!, se llenó de gente. Era una congregación bautista, repleta, porque sabían lo que había pasado hace 2 años y cómo la vida llenó el mar de una forma inexplicable.

naturalmente. ¿Se dan cuenta cómo yo me pude conectar con una autoridad que estaba aquí en Génesis, bien atrás? Bien atrás. O sea, yo no necesito decirle, Señor, bendíceme con la bendición de Adán. Me explico, ¿verdad? Porque yo voy al momento del mandamiento, simplemente cuando yo obedezco lo que Él ya dijo. Nuestra Biblia tiene instrucciones y tiene mandamientos. Y detrás de cada uno de ellos tenemos bendiciones. Si las cumplimos, con el tiempo se convierte en una unción. La unción trae autoridad, gracia, y la gracia se convierte en dominio. ¿Lo vieron? ¿Lo entendieron? Buenísimo, ¿no? ¿Amén? ¿Cree que le sirva? Usted va a poder multiplicar comida. ¡Uy! ¿Cuántas veces nos pasó eso? Usted va a poder ver milagros maravillosos que son consecuencia de la obediencia. Simplemente de la obediencia. Las veces que tuvimos que orar porque se llena el tanque, porque no había de gasolina, porque no hay acceso a otra gasolinera. ¿Y cómo Dios multiplica el tanque? Tanta cosa, ¿verdad? ¿Qué pasa cuando nosotros nacemos en esta sociedad? ¿Se dan cuenta? Esta es una sociedad desobediente. Nacimos en la sociedad de ¿por qué debo hacerlo? Bienvenido, ¿verdad? Ese es Villaquín hoy día. ¿Por qué debo hacerlo? Olvídenlo. Es una sociedad complicada porque todo se cuestiona, todo se juzga, ¿verdad? Una señal de modernidad de los jóvenes es juzgar a los padres y pensar que siempre los padres están equivocados, ¿verdad? O sea, es parte del modelo educativo. El modelo educativo actual que tienen las naciones gira en torno a la desobediencia, gira en torno al árbol del conocimiento. El árbol del conocimiento nos conecta con la desobediencia, no nos conecta con la obediencia. Ese es el gran problema. ¿Me sigue? ¿Lo agarró? El árbol de conocimiento le da eso, conocimiento, mucho conocimiento, buenísimo, pero genera en usted un alma desobediente. ¿Qué es un alma desobediente? Es un alma débil, un alma que puede ser manipulada. Entonces hoy día, a través de una película, a través de una noticia, a través de una amenaza, las tinieblas gobiernan sobre el alma de la gente. ¿Por qué no tienen almas fuertes? Hablando de eso, estamos hospedados en un hotel que está en la calle Alma Fuerte. Acabo de darme cuenta, qué interesante. Interesante. ¿Cómo se recupera la obediencia entonces? Hay dos maneras. ¿Sí? ¿Es en barco o en pez? ¿Cómo es la cosa? A través de forma teórica. Teórica quiere decir a través de la educación. No esperes, escúchenme, no esperes que en el colegio les enseñen obediencia a los hijos. Esa es una tarea de la familia. ¿Sí? Lo que en el colegio les enseñan es restricción. Bueno, por lo menos era antes, ¿verdad? Antes. ¿Qué te digo? Estaban en clases o en chacota, entraba un profesor y todos calladitos, todos de pie. Buenos días, estudiantes, buenos días. Hoy día entra el profesor, le tiran el almohadillazo, tiene que entrar ahí todos con sus teléfonos. Pero eso que ellos hacían, todos de pie, todos afuera, vamos aquí, y todos calladitos, nadie habla. No es obediencia, eso es restricción. O sea, se están moviendo por la balanza de castigo, obediencia, pero en realidad es restricción. ¿Tú te das cuenta que alguien es obediente cuando sin haber ley se comporta? Sin haber ley, actuó bien. Entonces, cuando digo de que la forma teórica de aprender la obediencia es la educación, no estoy hablando del colegio, por cierto. Estoy hablando de la familia. Ahora, el punto es este. Obedece o se muere, punto. No hay más vuelta que darle, ¿sí? Por ejemplo, hay un personaje que para mí es... ¿Qué le digo? Quisiera que alguna vez hacerle una entrevista y tener yo el papel de psicólogo, hacerle una confrontación o una autoconfrontación a Pablo. Pablo es muy interesante porque él estaba convencido de que Dios le había mandado a decapitar judíos, cristianos, quiero decir.

Y cuando se enfrenta con él camino a Damasco, su respuesta es inmediata: Señor, ¿qué debo hacer? Pero inmediatamente le introduce en un proceso de sufrimiento. A mí me impresiona mucho. Aunque él reaccione en obediencia, entra en un proceso de sufrimiento. Y es más, cuando Dios le habla, él tirado ahí con la luz bajo el caballo estaba choqueado, la gente había corrido y él estaba, ¿verdad? Camino a Damasco. ¿Cuál es el apóstol que se convirtió en fruta? ¿Recuerda ese chiste tonto, no? Ok. Pablo se convirtió en Damasco, sí. Damasco aquí también es una fruta, ¿verdad? Ok, es que creo que llama melocotón, pero no se convirtió en camino a melocotón, ¿no? Está bien, ok. Perdón, es el cansancio, oiga. Oxígeno un poco, ¿vio? Lo interesante es que Jesús le dice: yo soy Jesús a quien tú persigues, y escúchame, vas a sufrir por mi causa. Te voy a enseñar lo que es sufrir. Es algo muy impactante. No sé cómo era el corazón de Pablo. Tiene el perfil de que era muy obediente, pero ¿por qué Dios lo introduce directo? O estaba muy apurado, no quería tomarse el tiempo de que él madure en el proceso, y había que ya, había muerto Esteban y alguien tenía que tomar todo este, o iba a morir Esteban y alguien iba a tomar toda la historia esta, o no sé qué pasó con Pablo. Me gustaría decirle: a ver, cuéntame un poco de tu infancia, quiero conocer qué había ahí. ¿Tuviste un padre controlador? O sea, no sé, que con todo respeto, sí, sí. Porque lo introduce en la escuela del sufrimiento de manera intensiva. Y a mí me asombra porque se nota que él era, voy a usar una palabra que aprendí en Colombia, muy tenaz. No quiero decir la palabra caprichoso. Porque aun cuando él ya recibe palabra muchos años después de que no vaya a Jerusalén, a él se le entra a ir a Jerusalén y nadie lo cambia de opinión. Entonces creo que por esa razón Dios lo manda a hacer un posgrado en sufrimiento de varios niveles, pero que nunca se graduó mucho, porque yo no sé si era la voluntad de Dios. Dudo de que él vaya a Jerusalén para luego ser apresado y terminar en Italia y morir 2 años después. No lo sé. ¿Entiende por qué veo un conflicto con él? Está bien, Dios sobró con él. Pero es impresionante que le dice, estoy hablando de Hechos 9, ¿verdad? Verso 16, aun cuando manda a alguien que orara por él, le dice: yo lo he escogido, le mostraré todo lo que tendrá que sufrir por mi nombre. Ahora, yo sé que no tengo un Dios torturador. Esto asusta un poco, ¿verdad? ¿Te llamas Pablo? Sí, sugiero que te cambies de nombre. No, no es verdad, es un hermoso nombre. Pero yo creo que detrás de un espíritu sumiso hay menos necesidad de parte de Dios de meternos en los ciclos de sufrimiento. En pocas palabras, mis hermanos, si usted enseña a sus hijos a ser obedientes, les está enseñando un camino en el que van a sufrir menos. Amén. Usted sabe que como papás, quizás la mayor oración que hacemos por nuestros hijos es que ellos no sufran. Entonces, si no quieres que sufran, tienen que aprender a obedecer. Porque si quieres que sirvan a Dios y son desobedientes, el único camino es el sufrimiento. Por eso a veces es más fácil una vara, y eso lo dice la palabra, que el sufrir por no haber disciplinado a tiempo. No soy de los que defienden que el golpe es solución, se entiende. Hay edad para esto y hay edad para otra cosa. Un verso muy conocido, pero que ahora cae muy clarito, Primera de Samuel capítulo 15, versículo 22, me gusta mucho este verso. Y Samuel dijo: se complace el Señor tanto en holocaustos y sacrificios como en la obediencia a la voz del Señor. He aquí, el obedecer es mejor que un sacrificio,
y el prestar atención que la grosura de los carneros. Porque la rebelión es como pecado de adivinación y la desobediencia como iniquidad e idolatría. ¿Se imagina cuánta gente inicua e idólatra hay en la iglesia? ¿Por qué? Aunque no tienen ídolos y no hay, parece que nada torcido, su desobediencia los pone en ese nivel. Por cuanto has desechado las palabras del Señor, dice acá, Él te ha desechado para que no seas rey. Le está hablando a Saúl. Tú tenías que ejercer autoridad. Él era rey, quiere decir que él tenía dominio. Era rey de Israel. ¿Cuál era su dominio? Israel. Por cuanto tú desobedeciste, ahora Dios te quita el dominio. Tu alma no puede gobernar ya. Entonces Saúl dijo a Samuel, he pecado, en verdad he quebrantado el mandamiento, porque ya Dios lo había hablado varias veces, él sabe que era un mandamiento. He quebrantado el mandamiento del Señor y tus palabras, porque temí al pueblo y escuché su voz. El gran problema de Saúl es que escuchaba más al pueblo que escuchar a Dios. David era al revés, David escuchaba más a Dios que al pueblo. Eso marcó la diferencia. En uno eso lo convirtió en desobediente, en el otro lo convirtió en obediente y lo conectó con las bendiciones eternas de Dios, al punto de ser antepasado de Jesús. A ese punto. ¿A qué hora terminan ustedes en la noche? ¿A qué hora se cierran los choripanes? Solo para calcular. Ok. Estamos bien. Nah, es una broma. Por favor.

0: Mateo capítulo 8. A medida que nosotros obedecemos al Señor, se da cuenta que no es algo que pasa en un momento. Una obediencia nos lleva a otra obediencia, nos lleva a otra obediencia, nos lleva a otra obediencia. ¿Sí? Yo puedo decirles algo que les va a alegrar el que vayan haciendo. Porque nunca la capacidad mental, la inteligencia o la fuerza va a reemplazar lo que la obediencia produce. Usted puede tener gente muy preparada, tremendos intelectuales, pero que todo lo que hacen queda estéril porque son desobedientes. Es una fuente con muy poco poder porque no puede gobernar más allá, no tiene dominio. Ellos son obedientes y en estos años ellos han obedecido muchísimas cosas. Cuando yo conocí a Sebastián, él tenía la congregación en el centro de Buenos Aires, de Córdoba, aquí en Nueva Córdoba, correcto, gracias Sebas. Y yo recuerdo que en esa reunión yo pude ver el manto de obediencia que había en esa casa. Era una congregación pequeñita, chiquitica, gente, qué gente, especial, sí, fumaban en la puerta, ¿qué es esto? Café concert. Y apagaban el cigarro y entraban al culto. Al menos todo está claro aquí. Y había otros líderes más que ya no están. Oramos. Y luego unos días después hablábamos de dónde debería estar la congre. Y solamente le solté una palabra y a la siguiente vez él ya había salido de ese lugar y estaba... Él quería pelear mucho por Nueva Córdoba, pero entendió de que es mejor pelear desde afuera que pelear dentro cuando estás tan rodeado. Y mire dónde está hoy día. Ahora, eso fue una conversación de minutos, pero es que el obediente no necesita un discurso. A veces uno habla con una persona, viene, pastor, ayúdeme. Y uno le habló 2 horas, ¿verdad? Y sale y sigue haciendo lo contrario. O sea, pero ya te expliqué, ¿qué es lo que pasa? No quiere obedecer. Es que no entiendo, es que no tienes que entender, debes creer. La obediencia es un tema de creer. ¿Tú crees que yo te puedo engañar? No. Entonces, ¿por qué no obedeces? Te estoy diciendo que esto es lo correcto. Oiga, ¿cómo llego al súper? Va una cuadra hasta la esquina y gira a la izquierda. Perfecto. Pero ahí llego al súper. Sí, sí, vaya a la esquina y voy a la izquierda. Bueno, voy a ir a la esquina. Decide funcionar o se va. Porque rompe toda la estructura. Entonces, mientras tengan ustedes un pastor obediente, siempre hay esperanza y expectativa de que Dios va a seguir actuando. ¿Por qué? Va a crecer en autoridad, va a tener un dominio territorial más amplio, todo es una fuente, ustedes mismos deben aprender a ser más obedientes cada día porque tienen un ejemplo que les habla cada semana desde este lugar donde yo estoy hoy. En Mateo 8:27 dice, es muy bonito este versículo, los hombres se maravillaron y decían, ¿qué clase de hombre es este que hasta los vientos y el mar le obedecen? ¿Quién logra eso? Una persona obediente hace que el mar y los vientos le obedezcan. ¿Está Jeremías por aquí o ya se fue? Salió ya. Bueno, Jeremías estaba acá. Ah, está. Ven, Jere, rápido, corriendo, brother. Cuando llegamos a Carlos Paz, sube. Les presento a un argentino boliviano, ¿sí? Fue una escuela hace ¿cuántos años?
1: 10 años.
0: Fue una escuela a La Paz hace 10 años y se quedó.
1: Y ahí el señor tenía un rollo con instrucción para estos tiempos y la instrucción que me dio el padre simplemente se la entregué al ángel. Y el ángel hizo algo muy interesante, tomó un cuerno y soltó una voz hacia 7 lugares, o sea, hizo sonar 7 veces el lugar. Y...

0: Y entendimos que eso era todo lo que necesitábamos hacer. Así que ahí simplemente empezamos a adorar al Padre y entendimos que estaba hecho. Lo único que necesitábamos es soltar la voz, ¿no?
1: Y estaba hecho.
0: Estaba hecho.
2: No nos cayó lluvia ningún día. Gracias, amén, brother. ¿Ah? Estaba pronosticado que iba a llover. Y no tuvimos un calor terrible. Había una nubecita que se posaba y hacía que esté todo más tibio. Así que no necesitamos ni mucho aire acondicionado. Fue muy bueno. Ahora, claro, instrucciones, necesito que gobierne, no quiero lluvia estos días, punto y aparte, hágalo. ¿Por qué puedo pedirle eso a una persona y no se lo pediría a otro? Porque Jeremías es muy obediente. Él es extremadamente obediente. Sí, es una persona a la que no le digo dos veces las cosas, le digo, vete así, lo hace, y lo hace perfecto. O sea, entonces el viento, el clima, se le sujeta a una persona así. Eso pasó con Jesús. Te das cuenta, detrás de un espíritu obediente hay un ejercicio de autoridad. Dios respalda esas vidas, tiene la bendición y las cosas se producen. Marcos 1:27. Marcos 1:27. Todos se maravillaron, de modo que discutían entre sí diciendo, ¿qué es esto? Una nueva doctrina con autoridad. Ahí hay un fariseo. Aún los espíritus inmundos, él manda y le obedecen. ¿Ah? Porque los fariseos, ¿qué se iban a meter con un espíritu inmundo? No los sacaba a la carrera. ¿Sí? Pero esta gente tenía una autoridad extraordinaria. Jesús podía hacer eso. Lo interesante, van a darse cuenta que el curso de demonología que Jesús les da a los discípulos está contenido en dos versículos. Cuando Él los reúne, les dice, chicos, les doy autoridad para sacar todo espíritu inmundo, sanar toda enfermedad, ya, suerte. Go. Bye bye. Mandan fotos. El que es obediente es fuente. Les doy autoridad, les doy lo que tengo. Los hizo obedientes express, o sea, les impartió la capacidad de hacerlo. Ellos fueron, vamos en tu nombre, le hace así. Como tú has vencido por ser obediente, tomamos de eso para esa autoridad para poder ejercerla afuera. Aunque ellos todavía estaban desarrollando niveles de obediencia. El resultado... Demonios salen por aquí y por allá. Apenas hay el caso de un muchacho al que no podían aliviar, lo traen y el Señor les dice simplemente, hombres de poca fe, ¿verdad? Ahí está la relación entre fe y obediencia. Tú obedeces en alguien a quien crees, o sea, esa es la idea. Y los demonios salían, punto. Los demonios no pueden oponerse a alguien que es obediente. Amén. Si tú sientes que debes orar por alguien, ora. Detrás de eso hay autoridad. No lo pienses, pero no sé, y si no se sana, pero por ahí se desanima, pero por ahí que va. O sea, ¿tú crees que Dios te puso a orar? No le estoy diciendo, ¿tú crees que se va a sanar? Esa es la oración equivocada, es la pregunta equivocada. ¿Tú crees que debes orar por él? O sea, que se sane o no se sane es un tema que a Dios le compete. La parte aquí no es que tú sanes o no sanes, es que tú ores o no ores. ¿Dios te puso a orar? Sí. Entonces no te importe si sana o no, ve y ora. Ahora, la obediencia siempre va a traer una recompensa. Ten límites de obediencia. ¿Está conmigo? Yo no puedo decirle tú sí, tú no. Eso es algo que cada uno sabe. Y aquí no importa si tú estás aquí hace una semana o estás aquí los últimos 5 años, eso no te hace nada, nada distinto. Lo que Dios quiere es hijos e hijas. Y el hijo tiene un rasgo, es obediente. No tiene que ver con antigüedad, no tiene que ver con cuánto conoces la Biblia, tiene que ver con obedecer. Dios necesita iglesias llenas de obedientes, porque a través de ellos Él puede ejercer un nivel de autoridad sobre la ciudad que es extraordinario. ¿Los demonios se sujetan? Claro que sí. ¿La nación te escucha? Sí.

Por eso Transformación Argentina, perdón que lo mencione, está pasando y está haciendo tantas cosas lindas. Un equipo de gente obediente. Todos tienen agendas terribles y seguramente que ustedes han sufrido lo que sufren las congregaciones de Transformación Argentina. Se llama abandono pastoral. Abandono pastoral. Pero no es viaje pastoral, capricho, vacaciones.

larga introducción para decir esto. El año 17 y los próximos años, por lo menos 7 años, el libro de Hebreos va a ser el libro más importante que el Espíritu Santo va a usar en la iglesia de todas partes. Así que prepárese para desgastar esas hojas, porque Dios va a empezar a restaurar algo que se llama el sacerdocio de Melquisedec en todas las naciones. Y eso está expuesto con una claridad muy impresionante en el libro de Hebreos. Entonces, Hebreos, ese libro que fue escrito, hoy día nadie sabe exactamente a qué comunidad. Usted sabe que es un enigma. No se sabe quién es el autor, no creo que sea Pablo. La tradición dice que lo es, el estudio dice que no lo es. Es un libro del cual no tenemos certeza en qué momento exactamente aparece. Dice a los hebreos, no a los judíos, porque dice a los hebreos y el libro está enviado a Roma, no está enviado a Jerusalén. Dice a los hebreos y está escrito en un griego muy elegante, no está escrito en hebreo. Entonces es medio raro que yo le escriba a los judíos un libro en griego y se los mando a Roma. O sea, entonces, nada que ver, no está escrito, no es un libro para los judíos, es un libro para los hebreos. ¿Y quiénes son los hebreos? La palabra hebreo significa el que cruza ríos. Este es un libro para los que cruzan ríos. Entonces, este año 17, el Señor nos da la posibilidad de cruzar un río. Una vez ustedes tuvieron que cruzar un río, el día en que aceptaron a Jesús como su Señor. Tuvieron que cruzar un río el día que se bautizaron. Si una persona se bautizó, aceptó a Cristo y sigue pecando, sigue metido en sus cosas horribles, en realidad nunca cruzó el río.

En realidad, todavía está, póngase en Éxodo, el pueblo de Israel va a salir de Egipto. Lo que separa a Egipto de Caná es un río. Es más que eso, pongámosle, es un río. Lo que determina que este pueblo llegue al otro lado es que el pueblo esté dispuesto a cruzarlo. Para los que no cruzaron, porque hubieron judíos que se volvieron, todo el juicio que queda sobre Egipto también queda sobre ellos. El que cruza el río es libre del juicio. Cuando tuvieron que llegar a la puerta de Caná, Gilgal, había otro río, el río Jordán. Gilgal es el lugar donde ellos tienen que tomar, 40 años después, 38 para ser exacto, la decisión de cruzar o no. Y ahí Dios hace que el pueblo de Israel se convierta otra vez en el pueblo hebreo. ¿Me está siguiendo? Hebreo es el que cruza ríos. El que no cruza, no, él no es hebreo. En nuestra vida vamos a cruzar diferentes ríos. Si tú no te animas a cruzarlo, dejas de ser hebreo. Dios es el Dios de los hebreos, no es el Dios de los judíos. No todos los judíos son hebreos. Pablo fue una persona de origen judío que se volvió hebreo, o sea, cruzó ríos. Siguió al Señor. ¿Me siguen? Este es un libro a los que cruzan ríos. Voy a pedirles que por favor podamos leer Hebreos capítulo 5, versículo 12, hasta capítulo 6, versículo 3. Sería lindo ponernos de acuerdo. ¿Qué versión tienen a mano? ¿Perdón? ¿Américas? Bueno, dale. Yo tengo la textual, pero le sigo. Entonces, ¿pueden leer intercalado, les parece? Uno, y van a gritarlo. No, necesita el micrófono, ¿eh? Si no, no se va a escuchar muy bien.

0: Sí.
1: Listo. Empezamos con Hebreos 5:12.
0: Pues aunque ya debierais ser maestros, otra vez tenéis necesidad de que alguien os enseñe los principios elementales de los oráculos de Dios, y habéis llegado a tener necesidad de leche y no de alimento sólido.
2: Porque todo el que toma solo leche no está acostumbrado a la palabra de justicia porque es niño.
0: Pero el alimento sólido es para los adultos, los cuales por la práctica tienen los sentidos ejercitados para discernir el bien y el mal.
2: Por tanto, dejando las enseñanzas elementales acerca de Cristo, avancemos hacia la madurez, no echando otra vez el fundamento del arrepentimiento de obras muertas y de la fe hacia Dios,
0: de la enseñanza sobre lavamientos, de la imposición de manos, de la resurrección de los muertos y del juicio eterno.
2: Y esto haremos si Dios lo permite.
1: Gracias, chicos. Vamos a seguir en un ratito. Pueden sentarse.

Probablemente el mayor problema que tiene la iglesia, los cristianos, los creyentes en su vida con Dios es su carácter. Lo voy a decir de nuevo. Yo no creo que el problema sea el diablo porque Jesús lo venció. Yo no creo que sea el pecado porque Jesús lo venció. Yo creo que el principal problema del cristiano es el carácter o la falta de carácter. Aquí hay una exhortación muy interesante que hace el autor de Hebreos y nos dice, hermanos, ustedes tienen que ser maduros. En pocas palabras, tienen que ser maduros. Si son niños, solo se les puede dar leche, porque el alimento sólido es para los maduros. La palabra que se utiliza en el versículo 14, ustedes dijeron adultos, ¿correcto? La Biblia de las Américas dice adultos. El alimento sólido es para los adultos. Y la palabra en el original es perfectos. La palabra sólida es para los perfectos. Y luego aclara quiénes son los perfectos. Los perfectos no son los que no se equivocan. Versículo 1 dice, por tanto, dejando los principios elementales de la palabra del Mesías, avancemos a la perfección, no echando otra vez el fundamento del arrepentimiento, bla, bla, bla, de diferentes cosas muy básicas. En un rato hablamos de eso. La palabra maduro en el griego es teleíos, teleíos, teleíos, todo seguido, teleíos, que significa perfecto, pero para darles una idea más visual, completo. Maduro en Dios significa completo. Noten ustedes que no tiene nada que ver con no equivocarse. Noten que no tiene nada que ver con no tener una debilidad. En Dios, maduro significa completo. ¿Qué es completo? ¿Qué es completo? Que no falta nada. Si hubiera preguntado esto en Chile, me hubieran dicho, es una salchicha con pan. Lo que ustedes llaman perros calientes, en Chile se llaman completos. ¿Quieres un completo? Uno tiene que saber dónde hacer las preguntas, ¿eh? Completo en Dios significa que no falta nada. Entonces, es muy interesante porque en el libro de Efesios, Pablo se esfuerza mucho para demostrarnos que en Cristo estamos completos. Ese es su corazón, o sea, y va a usar una cantidad de recursos para que nosotros podamos tener una visión. En Cristo estamos completos. Cuando nosotros venimos a Cristo, pasamos por un proceso. A esto podemos llamar como el proceso del cristiano, ¿sí? Por darle un nombre. Es un proceso. La primera etapa es aprender a ser oyentes. Primera etapa, les voy a dar todas las etapas para que usted vea dónde está. ¿Sí? Estamos hablando de ser completos. Yo quiero llegar a ser completo. Muy bien, ¿cómo tú vas a llegar a ser completo? La primera etapa es ser oyentes. Jesús tuvo muchos oyentes, mucha gente lo escuchó. Ahora, nosotros hemos sido educados en una cultura que no se caracteriza por la atención al oír. La cultura latinoamericana es muy despistada, es muy visual. Es muy visual, ¿sí? A nosotros nos atraen las imágenes, nos atraen los letreros, nos atraen. Pero si usted va a Japón, si usted va a los países árabes, si usted va a Israel, la cultura asiática no gira en torno a lo visual, gira en torno al oír. Entonces no es raro que, por ejemplo, en la educación cristiana, o perdón, en la educación judía, un niño
a los 8 años sepa de memoria todo el Antiguo Testamento, y eso es algo normal allá. O sea, lo sabían de memoria, línea por línea. Hoy día, la gente de la Congre ni siquiera sabe el orden de los libros de memoria. Necesita esa Biblia con marquitas, porque si no se pierde, le dices Judas y empieza en Génesis. Entonces, cuando ya terminamos de leer Judas, y es un libro chiquito, pues el hermano está recién en Mateo. ¿Me explico? El gran problema es que es verdad. La cultura latinoamericana, eso no es propio solo de Colombia, también es de México y de Argentina, no ha sido formada en escuchar. Y ese es nuestro primer gran problema con Dios, porque Jesús dice, mis ovejas oyen mi voz. Te digo porque nos ha pasado, viene una persona, pastor, necesito unos minutos con usted. Muy bien, siéntese. Estoy en este problema, esto. Y el pastor le dice, bueno, mira, tienes que hacer esto, corta con esto. Y luego sale y dice, ay, Dios mío, ¿qué voy a hacer? Pero acabas de estar 15 minutos, media hora, o sea, ¿cómo que voy a hacer? ¿No te digo lo que debes hacer? Pero es que no estoy muy seguro. Entonces, ahí uno es cuando, me explico, ¿verdad? Cuando quiere mutar de pastor a profeta y poder ahorcar con libertad, porque da la impresión de que estás hablando con una persona que es bipolar, o sea, se está ahogando, está en la piscina dando los últimos chapuzones, ya no puede más. Tú le tiras el único salvavidas y dice, oiga, pero ¿no tiene esto en rojo? Me dio en verde, a mí nunca me gustó el verde, oiga. Más o menos así. Entonces me dice que va a meditar en lo que le estoy diciendo, me dice que va a orar. O sea, vino a perder mi tiempo, o sea, me hizo perder el tiempo, me dijo, ¿qué va a hacer? ¿Qué hago? Yo le dije, haga esto, listo. Y luego me dice, bueno, voy a orar. ¿Por qué no empezamos por ahí? Oremos juntos, padre, dile lo que tienes que hacer, listo, chao, nos vemos, quiero ir a almorzar. O sea, era más fácil. No, es que era más fácil. En el fondo no sé por qué vino. No sé si quería ayuda, no sé si quería pasarme el problema, no entiendo. Pero es que no le convenciste, quizás. ¿Cómo tú puedes saber si no le convencí o le convencí, si no sabe qué va a hacer? El gran problema en esta primera etapa es básicamente pasar de ser oyente a ser creyente. Por ejemplo, hay mucha gente que le gusta venir a la congre, pero se sienta atrás, llega cuando ya la alabanza termina, no se quiere comprometer mucho, ¿verdad? Se va prontito, está ahí, y le gusta, pero como que tiene su vida aparte, tiene sus amigos, le gusta tomarse un cigarro de vez en cuando, pero también le gusta estar en la congregación, le gusta las prédicas. Se compró una Biblia, ahí está nuevita, en el estante, 2 años ahí, sufriendo de soledad. Sí, es una persona que oye, pero lo que oye no tiene la fuerza para transformarlo. Es solo oyente. Es como la gente que va a misa, ¿sí? Pregúntale al salir, ¿qué dijo el curita en la homilía? Pregúntele en el salmo responsorial, ¿qué se dijo? Pero repite todo como un periquito, ¿no? Levantamos, damos gracias al Señor, es justo y necesario. En verdad es justo y necesario, nuestro deber y salvación. O sea, me explico, es una hermosa poesía, pero que no tiene, o sea, una persona se puede convertir escuchando la misa, oiga. Si escuchara, yo he escuchado a curitas profetizar. Quiero decirle aquí entre usted y yo que yo he ido como profeta más veces a misa que cuando era católico, Por las cosas que Dios nos lleva a hacer, hemos terminado en misa muchas veces. Y he escuchado a párrocos profetizar. No, de verdad, llamando a la gente a la salvación y a la justicia. Sí, Dios mío,
Amén. No sé, grito, me van a ubicar, pero... Ahí es, suavito. Pero la gente igual sale apesumbrada y cargada, porque es como que oye, pero no oye. Ese es el nivel más básico de una persona. Yo sé que aquí no hay oyentes. No podría ser oyente si estás... O no podría ser una congregación profética si tú no has superado esta etapa. Ahora, Dios es muy, muy específico con lo que habla. Él nunca habla con generalidades. Él es específico. Un rasgo de su hablar es que Él es específico. Pero muchas veces... Si te ha pasado de que no tienes respuesta a una oración y le sigues preguntando, es porque ya Él te respondió, pero no escuchaste. Y Él no lo repite. O sea, Él quiere desarrollar gente que tenga atención en lo que oye. Sí, oye atentamente. Es interesante que Jesús varias veces dijo, el que tiene oídos, oiga. Pongámoslo en palabras del siglo XXI. A ver, escucha atentamente. Deja el teléfono, deja a los niños, escucha. Escucha. Ahora, lo que en la cultura latinoamericana, esa es la que nos formamos, la cultura griega de la educación, lo que nosotros hacemos al momento de oír inmediatamente es pensar. ¿Qué significa esto? Lo que Dios quiere que hagamos inmediatamente es creer. O sea, oigo y creo. No oigo y pienso. O sea, yo debo llevar, puedo pensar, eso es, en la Biblia se llama meditar. Yo puedo meditar en su palabra, pero no es el camino inmediato. O sea, cuando Dios habla, tú no le dices, a ver un ratito, quiero entender. No, no, no, ese es un error terrible. Primero, porque no va a haber el ratito, y segundo, porque Dios no te está pidiendo que entiendas. Cuando Él habla, lo que Él espera es que le creas. Eso es todo. Entonces, la siguiente etapa de ser oyentes es ser creyentes. Una persona creyente es alguien distinto. Podemos buscar Hechos capítulo 2. Verso 41.

0: Entonces, los que habían recibido su palabra fueron bautizados y se añadieron aquel día como 3,000 almas.
1: 4:4. Los que habían escuchado su palabra, miren, los que habían escuchado, ¿eran qué? Oyentes. Ellos luego, ese mismo día, óigame, estoy pidiendo que lo lea para que usted se enfoque. No les pide que hagan un cursillo, no les pide que vengan y hagan un preencuentro. Les dice, los que habían escuchado, ese día se bautizaron. El bautizo te hace pasar de ser oyente a ser creyente. Es algo que debe venir muy parejito y muy rápido. Los que habían oído la palabra. Porque ¿cuál es la demostración? Yo te digo, mira, si te mueres hoy, te vas al infierno porque no conoces a Cristo. ¿Qué debo hacer entonces? Aceptar al Señor y bautizarte. Listo. No puedes decir, voy a pensar en eso. A ver, ponte a pensar. ¿Acaso no crees en lo que te estoy diciendo? Si tienes que pensarlo es porque en el fondo dudas de lo que te estoy diciendo. Yo quiero que Dios me lo diga. ¿Y tú crees que aquí estoy de payaso yo? ¿Por qué crees que estoy aquí? O sea, ¿quién crees que me mandó? Entonces, es muy interesante que toda la gente que rodea a Jesús pasaron de ser oyentes a creyentes en el día. En el día. Y dejando al instante sus redes, lo siguieron. Y levantándose de la mesa de los impuestos, lo siguió. Y al instante lo siguieron. Pasaron de oyentes a creyentes. Al instante. En el día. 4:4 de Hechos. Sí, Señor.
0: Pero muchos de los que habían oído el mensaje creyeron, llegando el número de los hombres como a 5,000.
1: Muchos de los que habían oído creyeron. ¿Qué hace que una persona sea creyente? Que pone en práctica lo que oyó. La persona que no pone en práctica lo que oyó es un oyente, no es un creyente. Entonces es muy bueno, antes de perder el tiempo en una consejería, saber si estás frente a un oyente o frente a un creyente. Si estás frente a un oyente, o sea, da lo mismo que hables o no, o me explico, me entienden lo que estoy diciendo. Esto es muy importante. Esto tiene que ver precisamente con desarrollar el carácter de Cristo en nuestra vida. O sea, la obediencia inmediata es un rasgo de los que aman al Señor. Y ahí está, los que oyeron la palabra ese día creyeron. Se van a dar cuenta que mucha gente que escuchó las enseñanzas de Jesús eran oyentes, no eran creyentes. Tal es así que luego desaparecían como el viento, se las llevaba todas, con milagros, sin milagros, con panes, sin panes, con sanidad, sin sanidad. La iglesia pierde mucho cuando solo hace oyentes. Y ese es el gran problema de la iglesia sin compromiso. O sea, no importa, lo importante es que escuchen. No, lo importante no es que escuchen. Porque si escuchan y no obedecen, ellos caen bajo juicio. Ese es el punto. O sea, no es gratis, ¿me explico? No es gratis. Nunca el oír es algo gratuito. O sea, lo que tú vas a escuchar, si no lo pones por obra, se te va a cobrar. Esa es la figura. Ese es el tema. Entonces, una iglesia profética no tiene oyentes. Empieza a llegar uno, está una semana, dos semanas, a la tercera ya lo abordamos. Dime, ¿qué quieres hacer aquí? ¿Por qué estás viniendo? Ay, pues mire, es que estoy viendo si me congrego, me he cambiado recién de zona y vi que ustedes, yo... Ok, ¿cuándo me dices si te quedas o no te quedas? Ah, debo decir, sí. Te doy 2 semanas más. Ah, yo no pensaba pues estar unos 6 meses y luego decidir. No, aquí no funcionamos así. O sea, me está exigiendo que yo decida con... Sí, es cierto. ¿Por qué? Porque quiero saber qué te puedo pedir. porque quiero saber si se puede contar contigo. O sea, me estás siguiendo, ¿verdad? Es un tema que tiene que ver con el espíritu profético de la congregación. Entonces, imagínese, estamos acá en un tiempo de oración y se manifiesta algo muy fuerte, muy profético, desciende un ángel con un mensaje y tiene usted un oyente al medio mirando a todos. ¡Qué cosas raras en aquí! Un ángel con un rollo. ¿Cómo era el rollo? Es que yo no veo nada, pero... La pastora dice que bajó algo. Ese hombre está rompiendo el espíritu de todo el auditorio. Está rompiendo el espíritu de unidad que debe haber. O sea, me sigue, porque usted está metido en el espíritu y de repente ve la cara de tonto que tiene. O sea, oye, a ver. O sea, ¿qué estás haciendo? ¿Qué crees que es esto? O sea, perdón, ¿es un museo donde uno puede entrar y mirar? O sea, este no es un museo. Aquí restringimos el acceso. Aquí solo puede venir gente que Dios envió. Quiero saber si Dios lo envió o no. Si no lo envió, o sea, ahí le caemos con todo. O sea, es que sí, que quiero que entienda. Porque eso no hay en la iglesia. O sea, usted va a ver miles de personas entrando domingo tras domingo a auditorios. Ahí estoy, oye, aleluya, hurra. Pero ahí me voy, y soy uno más y ahí tengo mi cigarrito luego, y tengo mi cosa, y tengo mi novia, y ya. Pero me congrego. O sea, es que el hecho de que usted se congregue no significa que es creyente. Quizás solo es un oyente. ¿La iglesia se afecta con eso? Sí, pero se afecta más él, porque se está haciendo deudor frente a Dios. Está comiendo en un buffet sin pagar. Y eso no es lícito. O sea, no funciona así. Cuando el creyente se compromete con el Señor, se convierte en discípulo. Tercera etapa. Hechos 6:1. El discípulo es diferente del creyente. Sí, cuando quieras.
0: Por aquellos días, al multiplicarse el número de los discípulos, surgió una queja de parte de los judíos helenistas en contra de los judíos nativos, porque sus viudas eran desatendidas en la distribución diaria de los alimentos.
1: Perfecto. Quiero que vuelvan a escuchar la manera en que se describe una situación. A ver, por favor.
0: Por aquellos días, al multiplicarse el número de los discípulos...
1: Para un ratito. O sea, no hablamos aquí de los 12 discípulos, nada más. Al multiplicarse el número de discípulos. Eso quiere decir que lo que Jesús les había dicho a sus discípulos al irse, vayan y hagan, no creyentes, no oidores, vayan y hagan discípulos. Lo estaban cumpliendo. ¿Estamos? Se estaba multiplicando el número de discípulos y...
0: Surgió una queja de parte de los judíos helenistas en contra de los judíos nativos, porque sus viudas eran desatendidas en la distribución.
1: Ellos estaban habilitados para poder ser sincero. Ahí van. Maestro, sí, permiso para hablar con libertad. Permiso concedido. ¿Por qué yo no fui a ese día, a tal lugar? Claro, había eso. ¿Se entiende? Pero eso no lo podía hacer alguien que estaba en la multitud de los 5,000 solamente comiendo un pancito. ¿Qué va a ir y decir? Oiga, usted, ¿por qué no sanó? Entonces, discípulo no es el que esté en un grupo de discipulado, es el que ya tiene lazos de compromiso con el equipo. Es alguien que tiene una característica, sigue, es un seguidor, es una persona que va a estar detrás constantemente de lo que he encontrado. Pero no se queda atrás, siempre está peleando. Y van a ver a los 12 discípulos peleando por ubicación, ¿eh? ¿Quién estaba más cerca del Señor? Entonces, era algo... Parece muy carnal y uno diría, ¡ay, qué barbaridad! ¿Cómo es posible que delante del Señor tanta carne? No, es que... No era que solo eran carnales, sí lo eran. Eran honestos. Eran honestos. La carnalidad peligrosa es de esa persona que no está a gusto, pero nunca habla. Y tú le dices, ¿cómo va? Todo bien, pastor. Y tú pasas y huele a cañería tapada, ¿no? ¿Qué pasó por aquí? Oye, ¿qué pasó por aquí? No, nada. Porque es que cada que paso por aquí huelo feo. En serio, hermano. No sé. ¿Por qué? Porque nunca expresa su malestar, nunca expresa su inconformidad, nunca expresa, pero en su corazón hay mucho juicio y ya tiene sentimientos encontrados y hay una sensación de injusticia. ¿Me explico, verdad? Es una cápsula de pus que tú le das una pinchada y ¡puf! Sale de todo ahí. Entonces, ese es el problema. El problema no es la pus. Si la empezamos a drenar, ahí estamos bien. El gran problema no es la pus, porque básicamente es el sistema de defensa del cuerpo. Se está defendiendo el cuerpo, o sea, bendito cosa. Si no hay pus, más bien es medio raro. O sea, ¿qué pasa con tu sistema inmunológico? Entonces, mi problema no es la pus. El problema es que eso simplemente se contenga, y en ese proceso deteriore su naturaleza. Y pase de ser algo defensivo a ser algo ofensivo. Yo me doy cuenta que tengo discípulos cuando ellos son honestos conmigo. Pastor Fernando, ¿por qué usted no me invita a su casa a las reuniones que tiene con el ministerio? Porque no te quiero en el ministerio. Pues personas que se expusieron delante de los hombres y delante de Jesús de una forma tan abierta, tan honesta, que a mí en lo particular me impresiona. ¿Cuántas veces en una atmósfera profética como esta, en congregaciones proféticas, donde nosotros queremos aprender a hablar correctamente, decir estoy enfermo es casi pecado? Entonces, ¿cómo estás? Estoy, bien. ¿En fe? ¿Cómo? No, nada, nada. ¿Por qué? Porque no, porque dice, pues, el débil diga fuerte soy, y entonces el enfermo diga sano soy. No, no dice eso, hermano. ¿Qué versión estás leyendo? Entonces, ¿qué te digo? Como que se ve, ay, pues no debe tener fe para estar enfermo, ¿no? Les digo porque yo he visto los daños que esa presunción genera en la gente. He visto gente que

se ha arruinado la salud por no hacerse atender a tiempo, porque no quería hablar, para que no se entienda quizás de que no estaba obrando en fe. Muchas veces uno puede no tener ni un peso para volver en el Transmilenio y nos estamos despidiendo. ¿Todo bien? Sí, pastor, bendecidos. No tienen que irse, hermano. Pero acércate, pastor, sabe que estoy sin un peso. Necesito ayuda para irme en colectivo, ¿me pueden? Claro, a ver, venga, vamos a... Pero es eso, ¿no? No, que pues si el Señor me quiere ayudar, que se lo ponga en el corazón a alguien. O sea, quiero que entiendan, yo creo que Dios puede hacer eso, pero si ya está terminando el culto y nadie se ha acercado a darte un billete, ya se están yendo casi todos. Entonces, pum, hasta luego, te cerraron la puerta, ¿no? Y tú estás ahí. En esta congregación nadie escucha a Dios. Mira su lógica, pero es que yo lo he escuchado. Porque si hubieran escuchado a Dios, me hubieran ayudado. Oye, distingues, ¿verdad?, entre lo que es profético y lo que es adivinación, ¿verdad? O sea, conoces la diferencia, ¿verdad? Somos profetas, no adivinos. Es algo distinto. En la palabra te enseña que el que tenga necesidad lo diga. Y eso es parte del aprender a humillarnos. Tiene que ver con tratar nuestro carácter. No es vergonzoso que el hombre o la mujer con el mayor ministerio profético un día esté enfermo. O sea, no es un juicio de Dios. Tenemos que crecer con gente, como gente, que no se le ha quemado el chip. O sea, quiero que entienda, lo profético no nos hace ángeles. Pablo no podía escribir sus cartas porque estaba más ciego que un topo. No podía, tenía que dos. Tenemos que crecer con gente, como gente, que no se le ha quemado el chip. O sea, quiero que entienda, lo profético no nos hace ángeles. Pablo no podía escribir sus cartas porque estaba...

0: por causa de pecado. Lo curioso es que él escribe de eso y dice: he orado 3 veces para que Dios me ayude con esto, y no, me ha dicho que no lo va a hacer, que me aguante, bástate mi gracia. Así, aguántate. Una forma muy elegante, pero sí, ya. Y sabe, listo. Porque mi poder se fortalece en la debilidad. Ya. ¿Por qué se escribe? ¿Por qué no lo guarda? El discípulo no es perfecto, es completo. Eso quiere decir que vamos a tener áreas de debilidad. Y eso no significa que somos imperfectos. Si es que, ¿qué edad tiene tu hijo?
1: 3 años.
0: 3 años. ¿Qué se espera de un niño a los 3 años? Que camine, que hable un poco, que bla, bla, bla, bla. No que corra una maratón. O sea, para los 3 años, él es completo. Pero si ahora lo que él hace a los 3 siguiera siendo a los 10 y nada más que eso, eso está raro. Note, el ser completo tiene que ver con ser completo en la etapa en la que estamos. Entonces hoy con 3 años está completo. Cuando tenga 5, va a hacer cosas que cuando tenía 3 no podía hacer. Va a estar completo a los 5. ¡Qué interesante! Esa es nuestra vida en Dios. Si usted está rodeado de profetas y no ve nada, ahí hay algo raro. ¿Por qué? Porque ya en el momento que estás, ser completo significa participar del don corporativo. O sea, me estás siguiendo. A ver, si hay aquí un espíritu de adoración correcto, lo lógico es que todos seamos tremendos adoradores. Entonces yo entro y veo y a la gente adorando maravillosamente y ves realmente cielos abiertos, y veo ahí un hermanito mascando chicles, gastando la alfombra. Entonces mi primer pensamiento es: debe ser nuevo, ha llegado recién, vino acompañando a su tía, alguien lo castigó. O sea, ¿estamos? ¡Ya! ¿Por qué? Es mi primer pensamiento, yo que vengo y no lo conozco. ¿Por qué? Porque no puede ser que eso sea normal en una atmósfera. ¿Estás vivo? Respira, ver espejo. ¿Sí? ¿Manchó? Marca. Pero si la congregación tiene una adoración mediocre, pues eso pasa, ¿no? Él está así, el otro está así, no hay problema. Entonces, esto es muy interesante. Nosotros tenemos una medida personal en la cual Dios va desarrollándonos, nuestra vida diaria, familiar, pero la congregación nos pone en otra medida. Por eso es tan complicado congregarse. Por eso hoy día es tan cómodo tener la iglesia en casa, porque la medida la pones tú. Pero cuando te congregas con un grupo de gente donde hay una variedad de... la medida ya no la pones tú. La pone la unción corporativa. Entonces hoy día es muy fácil. Vamos, nos congreguemos en la casa. Somos iglesia en casa porque somos una iglesia de reforma. O sea, me explico, qué cómodo, ¿verdad? Entonces, ¿quién es tu medida? ¿Quién es tu medida ahí? No dudo que Dios puede obrar en una iglesia en casa, y he visto iglesias en casa maravillosas, pero repasemos un poco esto. O sea, ¿cómo se establece la unción en ese lugar? El discípulo es una persona con la que Dios puede contar, y la iglesia también. No es oyente únicamente. Oye, no solo es creyente, cree, no deja de ser creyente, sigue siendo creyente, pero además de eso es discípulo, sigue, es aprendiz. Cuarto nivel, siervo. Juan capítulo 15. Siervo. Versículo 15. Los discípulos primero fueron discípulos y luego fueron siervos.

0: Ya no os llamo siervos, porque el siervo no sabe lo que hace su señor, pero os he llamado amigos, porque os he dado a conocer todo lo que he oído de mi Padre.
1: Bien, aquí ya les anticipa el próximo nivel. Pero noten por un momento esto, o sea, el discípulo es demandante, ¿verdad? El discípulo sigue, busca hacer lo que su maestro hace, es un imitador. El siervo es una persona que siendo discípulo tiene un trato en el carácter tan intenso que pasa de ser demandante a ser un servidor sin condiciones. O sea, lo que tú me pidas, Señor, lo haré. En cambio, el discípulo te dice, sí, Señor, yo voy, pero quisiera tal cosa. Es muy interesante. Entonces, los discípulos, cuando empiezan a caminar con Jesús, van a ver ustedes esas demandas, esas cosas y todo aquello. Pero en algún momento, Jesús, antes de partir, establece niveles en los cuales ellos podían asentarse. Y uno de ellos era, por ejemplo, el mayor de ustedes es el que sirve a los demás. Él empieza a trabajar mucho. De hecho, él mismo era un ejemplo. Él vino como el siervo de Dios. Isaías lo llama el siervo sufriente de Dios. O sea, él no vino para ser servido, y él lo dice, él vino para servir. Entonces tú vas a conocer, por ejemplo, que hay muchos discípulos. Pero es complicado cuando el discípulo no llega a ser siervo, porque se convierte en un tirano. Se convierte en una persona demandante, una persona que exige, una persona que reclama, una persona que pide posición. Yo me sentaré a tu derecha, al otro a su izquierda. O sea, es esa persona. ¿Por qué va a ir él? Yo debería estar, yo estoy más tiempo contigo, maestro. O sea, yo debería estar allá. El siervo es un discípulo, pero con el carácter tratado. ¿Se entiende? Y es bien particular, porque ahí el Señor dice, ya no les llamaré siervos, porque el siervo no sabe lo que su Señor hace. Ahora, Jesús no los trata como siervos el último año. O sea, Él, desde el principio, Él enseña con su propio ejemplo y con palabras que Él vino a servir. No vino a recibir, vino a dar. ¿Hola? ¿Me están siguiendo? ¿Por atrás? ¿Me escucha? ¿Llega para ahí? Le digo porque es fácil caer en la actitud de la demanda. Y si bien la aplaudo por el hecho de que es mejor que salga a que se quede en el corazón guardado, esa etapa debe pasar pronto. Porque nadie quiere, yo no quiero caminar con discípulos solamente. Porque yo sé lo que significa eso, yo sé cómo ellos son de demandantes, yo sé lo que, me explico, cada uno, ellos piensan en sí mismos, en su lugar, en sus dones. Son competitivos, son celosos, son buenos discípulos, pero, entonces gradualmente tiene que generarse esta dinámica que permita que el discipulado dé a luz siervos. Uno no puede ser siervo si primero no fue discípulo. Yo llego a ser siervo con ese trato de carácter. Yo quiero morir a mí mismo. Me molesta, ¿sabes qué? Pero no quiero que me moleste, no me debe molestar. O sea, no está bien que esto me moleste. Mi deleite debe ser hacer la voluntad de Dios, no recibir lo que yo quiero recibir. Entonces, partamos de esta realidad. Todos somos egoístas, todos venimos de un sistema en el que somos competitivos, todos queremos ser los mejores. Entonces, es eso, o sea, ¿quién aparecía en el cuadro de honor en el colegio? Los mejores, no los peores. Pues todo el sistema que nosotros tenemos hoy día le da premio al que sobresale. ¿Está mal sobresalir? El punto es este. Dios nunca La cultura del reino de Dios no genera competencia, genera cooperación. Pero van a ver a los discípulos compitiendo, pero no a los siervos compitiendo. Ese es el punto, esa es la diferencia. Qué bueno que ya no eres solo creyente, eres un discípulo. Pero tienes que trabajar tu carácter, o sea, esto es importante. Y es ahí donde nos damos contra la pared, es ahí donde hay que cruzar ríos otra vez, es ahí donde tenemos que aprender. A ver, yo creo que el discípulo nunca es soberbio frente a Dios. O sea, si Dios le dice, no toques, no toca, no cantes, no cantes, no ores, no ores, no prediques, no predica, o sea, ¿qué? ¿Le voy a discutir? No. El gran problema no es lo que Dios me diga, es lo que me dicen los demás. Es el gran problema. El tema no es mi relación con Dios, es mi relación con los demás. Es ahí donde yo puedo ser una persona nociva, siendo discípulo, pero un discípulo tóxico. Pues una persona que cambia el ambiente negativamente. ¿Por qué? Porque es feo trabajar con una persona competitiva, por ejemplo. Pero por dentro está corroyéndose. ¿Y qué es lo que se corroe? Las relaciones, en esencia. No es que los hermanos estemos peleados con Dios, estamos ¿Me explico? Van a darse cuenta que eso es muy frecuente en los evangelios. Los discípulos tenían, Juan y Pedro se daban duro, por ejemplo. Pues me imagino que cuando Jesús le dijo, ustedes vayan para allá, era pues complicado, porque llegaban a un lugar y tenían que dar una palabra y Pedro ni oraba, empezaba a hablar. Entonces Juan, pero preguntémosle al Señor, ¿verdad? Antes de, no, ¿para qué? Ya Dios nos mandó, o nos mandó el maestro. Y, claro, es ese, es Pedro es ese, ¿no? Jesús caminando en el mar y ay, yo bajo. Si eres tú, dime que vaya y voy. Ese es Pedro. ¿Dónde estaba Juan esa noche? En el barco. Juan es muy reflexivo. Está Pedro parece paisa. No toca la puerta, la abre, tiene, ¿no? Sí, se acerca, te mira así de frente, me ha pasado, ¿no? Hola, ¿cómo estás? ¿Quién es este? Pero así, yo aquí terminando de predicar y así una persona, ¿verdad? Hola, ¿cómo estás? He visto tus videos en YouTube. No tengo videos en YouTube. ¿Qué tal? Bien, ¿no? Bueno, un gusto. ¿Quién es este? Debe ser paisa, brother, porque, claro, Pedro era paisa, ¿vio? Buena deducción hoy día, ¿no? Me lo reveló. Entonces, tenemos que ir siempre con él. ¡Arr! Sí, Dios te ayude. Ahí está. Ese es el tema siervo. Dios no llamó a ser siervos. ¿El Espíritu te hace siervo? No. Es tu propia voluntad. Es ese aprender a trabajar en tu corazón. Necesitamos a uno frenarlo y al otro necesitamos empujarlo. Claro. Ese es el concepto de yugo. Ese es el diseño de Dios, es Elías y Eliseo. Alguien inexperto con alguien experimentado. Esto no es solo un invento de Pablo, es el diseño de Dios en toda la palabra. ¿Es difícil ser siervo? Es muy difícil. Especialmente cuando has descubierto tus dones. Especialmente cuando Dios te ha usado, especialmente cuando sabes quién eres. Tú no tienes idea de lo que eres, pues siervo es pan comido. Todo es ganancia, ¿verdad? Todo es fácil. Pero cuando tú sabes que tienes una unción y te piden que hagas algo que ni siquiera te gusta hacer,

0: Dios no nos llamó para ser profetas, nos llamó para ser hijos. Pero uno no llega a ser hijo de ayer a hoy día, o sea, tiene que pasar un proceso en el cual yo trabajo en mi corazón lo que el Espíritu Santo no va a hacer. He orado para que Dios, no, es que no ores. No tiene que ver con orar, tiene que ver con que tú diligentemente decidas hacer que esto deje de molestarte. Necesitas tener una revelación del cuerpo. Si viéramos el cuerpo desde Sion, ¿saben qué? Se nos acabarían muchos problemas. Uno no sabe para qué rayos le sirve el dedo gordo del pie hasta que lo pierde. De ahí nomás está y lo ves. Hay que poner una tablita ahí. Ah, sí. Nunca me gustó, nunca me parecía que debería estar ahí, nunca me recordaba a mis ancestros, que a los monos, no. Y hoy día que no lo tengo, oh cielos, ahí está. Dice en el mismo pasaje, ya no los llamaré siervos, sino amigos. ¿Puedes leer, por favor, el mismo capítulo, pero desde el verso 13 hasta el 15? Y luego Primera de Crónicas, por favor, capítulo 11.
1: Nadie tiene un amor mayor que este, que uno dé su vida por sus amigos. Vosotros sois mis amigos y hacéis lo que yo os mando. Ya no os llamo siervos, porque el siervo no sabe lo que hace su señor, pero os he llamado amigos porque os he dado a conocer todo lo que he oído de mi Padre. Vosotros no me escogisteis a mí, sino que yo os escogí a vosotros y os designé para que vayáis y deis fruto, y que vuestro fruto permanezca, para que todo lo que pidáis al Padre en mi nombre os lo conceda. Esto os mando, que os améis los unos a los otros. Si el mundo os odia, sabéis que me ha odiado a mí antes que a vosotros.
0: Listo. Gracias, varón. Noten, él murió por sus amigos. No dice, vengo a morir por mis discípulos. No dice, vengo a morir por mis siervos, dice, por mis amigos. Nadie tiene mayor amor que este, que uno dé su vida por sus amigos.
2: Al daros estas instrucciones, no os alabo, porque no os congregáis para lo bueno, sino para lo malo. Pues, en primer lugar, oigo que cuando os reunís como iglesia hay divisiones entre vosotros, y en parte lo creo, porque es necesario que entre vosotros haya bandos, a fin de que se manifiesten entre vosotros los que son aprobados.
0: Wow, gracias. Es necesario que haya divisiones entre ustedes para que así se vea quiénes son los aprobados. Uy, este es un pasaje muy tremendo. Vamos a ver si podemos revisar luego un poquito algunas cosas ahí. El siervo no conoce los deseos del Señor, el amigo sí. El amigo sabe lo que le gusta. El amigo conoce no solo la voluntad, sino los deseos. Y los cumple por amor. El siervo los cumple por amor. ¿Qué hace que una persona, pensemos no figurativamente en un niño, en un joven, en un adulto, sino en un creyente? Aquí tienen un creyente de 30 años que puede ser niño. Acaba de venir al Señor, etc. ¿En qué momento él es un joven en Dios? ¿En qué momento? En el momento en que empieza a dar frutos. Lo que hace que una persona deje de ser niño y se convierte en joven es que empieza a dar frutos. No es cuánto tiempo tiene en la iglesia, no es si tiene el don del Espíritu Santo, quiero decir, mansedumbre, paciencia, templanza, gozo, fe, no. Básicamente es cuando una persona en Dios empieza a dar frutos, ya va mudando de niño, de la infancia a la juventud. Y es curioso, porque también biológicamente, cuando una persona empieza a ser joven, es cuando ya es fértil, ya puede reproducirse, ¿sí? Pero luego habla de los... En lo que resta de este privilegio que tengo de estar con ustedes, en darles algunas características un poco más profundas.

0: profundas para poder entender qué me falta a mí desarrollar. Porque no me quiero quedar siendo joven toda mi vida. O sea, en un sentido sí quisiera ser joven toda mi vida, ¿sí? Pero entienden de qué estoy hablando. O sea, quiero poder ser padre para muchas personas. Ese es el punto. De eso se trata. Y puedes tener, ¿qué te digo? 25 años y ser padre de varias personas. O sea, no tiene que ver con la edad. Tiene que ver con lo que tú, en la madurez de Dios, madurez completo, estés dando. ¿Okay? Por eso es tan interesante el pasaje de Hebreos 5 con el que empezamos. Dice, debiendo ustedes ser ya maestros, y dice en el texto, en la Biblia textual, a causa del tiempo, o sea, el tiempo que se ha invertido en ellos, tienen otra vez necesidad de leche. O sea, es casi un reclamo. Debiendo ser ya maestros, o sea, dense cuenta que en Dios todos estamos llamados a enseñar, todos estamos llamados a evangelizar, todos estamos llamados a hacer milagros. Gracias por su entusiasmo, ¿ve? Todos, es que ¿les parece a ustedes que los hijos se deben parecer al padre?
1: Sí.
0: Ok, si tu padre enseña, si tu padre hace milagros, si tu padre discipula, si tu padre abre los cielos, si tu padre... ¿No te parece que debes parecerte a tu padre? Madurez. Pablo en Efesios 5 te habla hasta que lleguemos a la estatura de Cristo, a la madurez de un varón conforme a... En estos años, nosotros debemos cada día ser más maduros. Que nunca se diga, oigan, debiendo ustedes ser maestros todavía, tienen necesidades. Hebreos 5:12, primera de Pedro 2:2. Los niños, estoy hablando espiritualmente, sáquense la imagen del pequeñito. Los niños tienen muchas limitaciones. Hebreos 5:12.
2: Pues aunque ya deberíais ser maestros, otra vez tenéis necesidad de que alguien os enseñe los principios elementales de los oráculos de Dios, y habéis llegado a tener necesidad de leche y no de alimento sólido.
0: Primera de Pedro 2:2.
2: Desead como niños recién nacidos la...
0: Me gusta que haya orden en la iglesia. ¿Ok? Me gusta el orden. Dios es un Dios de orden, correcto. Entonces un día una persona empieza a orar desordenadamente, levanta la voz y está orando en lenguas. Entonces yo voy y le digo, oye hermano, cállese. Parece que lo que me guía es el celo, pero en realidad yo no tengo aquí el conocimiento de qué es lo que está pasando. Dice, tienen celo de Dios, pero no conforme a conocimiento. O sea, si él hubiera entendido lo que Dios estaba haciendo a través de esa persona, no lo hubiera tratado de callar. Actuó por puro celo de Dios. No quiso, me explico, hacer algo indebido. Entonces, sí, todos debemos tener celo por las cosas del Señor, pero nuestro celo debe ser establecido sobre el conocimiento de lo que Dios está haciendo. En ese capítulo Dios habla mucho acerca de conocer la voluntad de Dios. Los hebreos tenían celo, Pablo tenía celos y mataba a los cristianos, y él dice era celo de Dios. ¿Por qué? Porque él creía de que los cristianos eran herejes, era una secta que quería destruir la ley de Dios, y él sacaba cabezas. Era celoso de Dios, sí, pero no con conocimiento. ¿Puedes volver a leer ese verso? Esto es muy importante, me explico, porque nos puede pasar. Un día una muchacha empieza a danzar en la congregación y Dios lo está haciendo, está rompiendo algo. Y yo voy y le digo, oye, niña, tú no eres parte del equipo, ¿qué hace eso? Siéntate. O sea, espérate, ¿por qué actuaste así? Pregunta al Señor. Porque muchas veces oramos porque Dios haga cosas en medio de nosotros, y cuando las empieza a hacer, le echamos el baldazo de agua.

0: porque como que no nos lo informó, como que no lo entendimos. Por eso es tan importante que nuestro celo siempre sea conforme al conocimiento de Dios. Yo soy una persona muy drástica con muchas cosas. No acepto el rock cristiano, no acepto esto. Tengo mis límites. Pero cada vez que estoy frente a algo que me disgusta, a primera mano, trato de tomarme el tiempo para preguntarle al Señor si es que esto no lo está haciendo Él. Porque he entendido de que yo no sé todo lo que Él hace, ¿eh? He entendido que no tengo ni siquiera en toda la Biblia la comprensión completa de todo lo que Él quiere hacer. Él es más que la Biblia. Entonces, ciertamente a veces reaccionamos muy rápido frente a algo que no lo aceptamos porque sabemos que no es, pero puede que esta vez sí sea. Entonces, ese celo es fruto de la inmadurez. Porque el rasgo del maduro completo es que él entiende lo que Dios está haciendo ahí. Y se suma. Un ejemplo muy frecuente es revisando la historia de la iglesia. Los que una vez fueron parte de un avivamiento son los que se encargan de apagar al siguiente avivamiento. Es la triste historia. Cuando empieza el don de lenguas por primera vez allá en 1906-1907 en la calle Azusa, en el avivamiento en California, toda la iglesia de Estados Unidos se cierra contra ellos. ¿Por qué? Porque habían asumido que Dios nunca mandaba ese tipo de señales. Entonces ellos no solamente peleaban contra toda la atmósfera espiritual que había en ese momento ahí cerca de la Azusa Street, sino que también peleaban contra el ataque de la iglesia. Ellos fueron perseguidos por más de 2 años. La gente iba para reírse de lo que pasaba allá, y ahí se convertían y recibían el don de lenguas. O sea, eso fue una cosa impresionante. Van a pasar muchos años para que ellos digan, ah, esto era de Dios. Sí, van a pasar varios años. Pero al pasar los años, por ejemplo, ellos mismos que fueron los que vieron esa acción del Espíritu Santo, cuando Dios empezaba a levantar en otro lugar alguien que hablara en lenguas, pero no eran en lenguas, por ejemplo, del tipo de la calle Azusa. ¿Cómo eran del tipo de la calle Azusa? Eran idiomas nuevos. O sea, la gente empezaba a hablar idiomas, empezaba a hablar en chino. Entonces, ¿qué decían? Dios te está mandando para China. Y lo mandaban al día siguiente a China. Alguien empezaba a hablar en indio. No hablaban otro tipo de lenguas, eran lenguas humanas, pero que nunca habían aprendido de manera natural. Pero de repente, imagínense, 2 años después alguien empezaba racatira, babaya, entonces todos, eso es del diablo, y baldazo afuera. Los mismos. Porque reaccionaron con un celo de Dios, pero no era un celo con conocimiento. Perdón, léelo por favor.
1: Porque yo testifico a su favor de que tienen celo de Dios.
0: Está hablando de los judíos. Ellos tienen celo de Dios, sin duda que lo tienen.
1: Pero no conforme a un pleno conocimiento.
0: Ese es el asunto. La gran denuncia de ese episodio es lo que Pedro predica. ¿Ah? Cuando él habla de Cristo, cuando habla al terminar la experiencia del aposento alto, y les dice, ustedes mataron, ¿se acuerdan? Al autor de la vida. Entonces, noten, ¿qué fue lo que actuó ahí? Celo judío. Muchos de los fariseos que se levantaron contra Jesús, era gente que creía en la palabra. Alguien que yo veo con un celo, con conocimiento, es Gamaliel. Es interesante, cuando, recuerdan a Gamaliel, ¿verdad? Cuando van y le dicen, ¿qué hacemos con ellos? La respuesta de este hombre muestra justamente eso, ese celo, pero con conocimiento. Pero si es del Señor, pero si no, si peleamos y es de Dios, estamos perdidos. Si no es de Dios, se va a extinguir. O sea, qué interesante. No era, ah, sí, vamos, ah. Esto es muy importante, porque los profetas quieren ver en otras personas que Dios actúe como Dios actúa en ellos. Y no funciona así. Él es Dios. He conocido mucha gente que nunca tuvo que pasar por sanidad interior. Entonces yo puedo decirle, ¿pasaste por sanidad? No, listo, entonces venga a este lado. ¿Pero por qué? No, esto es para los que ha pasado. Pero es que yo no necesito. No, todos necesitan. A ver, pregúntale al Señor. Yo conozco gente que no necesitó sanidad interior. El Espíritu la sanó. Entonces, no puede ser la regla más importante que el gerente, pues. Ese es el punto. Sí tenemos estándares, tenemos señales, patrones, pero la última palabra siempre la tiene el Espíritu Santo. Y debemos tomarnos el tiempo para que nuestro celo sea con conocimiento. Exacto. Entonces, primera característica de los inmaduros es el celo. La segunda, contienda, primera de Corintios 3:3, otra vez lo han leído, pero necesito que lo lean de nuevo, por favor. Y luego primera de Corintios 1:12. 3:3.
2: Porque todavía sois carnales, pues habiendo celos y contiendas entre vosotros, ¿no sois carnales y andáis como hombres?
0: ¿Cuándo hay contienda? Cuando dos personas piensan que tienen la razón. El gran problema no es tener la razón. El gran problema es pensar de que la razón necesita ser defendida.

La base de la contienda es eso. Yo sé que tengo la razón. ¿Por qué Jesús no contendía? ¿Listo? ¿Se dan cuenta que él no necesitaba demostrar que todos estaban equivocados y que solo él era el oráculo viviente? Y él no se esforzaba. Hay un tema aquí muy interesante que viene con la madurez. Te vas a dar cuenta que el Espíritu Santo es capaz de decir lo que para ti es mejor callar. O sea, lo que el Espíritu Santo no pudo poner como convicción en alguien, es muy difícil que tú lo pongas. Y eso nos pasa cuando tratamos de llevar a la fuerza a alguien a convertirse a Cristo. Estamos en el almuerzo de domingo comiendo juntos y ahí está mi hermano que es medio ateo y ahí empiezo yo, ¿verdad? Lanzando artillería de bajo nivel, como que, bueno, y ahora que no está Petro, ¿qué hacemos? ¿No? No, es que no es así. Y esas discusiones sabemos cómo terminan, porque luego terminan con que, mira, mejor me voy, listo, gracias por la comida. No van a abrir su corazón. El gran problema es que esa persona que no es creyente y sabemos que está equivocada, piensa que está en lo correcto. Ese es el punto. Y es muy difícil llevar a alguien a Cristo con la dinámica de reconocer que está equivocado. En ninguna parte dice, y el que crea que está equivocado, venga y será salvo. O sea, no. Ahora, por favor, todos hemos pasado la etapa en la que éramos apologistas o apologetas, ¿verdad? Más apologetas que apologistas. Porque esto generaba tantas chismas que luego terminábamos enojados. Claro, cuando descubrimos la verdad, queremos que sea la verdad de todos. Y ahí cuando te dan el portazo, el tortazo y todo aquello, todos los asos posibles, es cuando, ¿verdad? ¿Entiendes por qué dijo el discípulo ese que baje fuego y todo el verso que ya mencioné anteriormente? Más, es interesante que esos familiares que no fueron, que no pudieron ser ganados para Cristo por las palabras, sí pueden ser ganados por el ejemplo, por el amor, por la misericordia, por la sinceridad. Y te das cuenta, no quieren nada con Dios, pero tienen un problema y te llaman para que ores. Claro, lo que tú estás esperando que te diga es: ahora me doy cuenta que yo estaba equivocado. Y no te lo van a decir. No vas a tener esa experiencia de éxtasis, porque lo único que va a hacer es reafirmar tu ego y vas a, pues, verdad, es interesante, pero esto es una lucha. Y es posible que algunas veces como equipo se genere un pleito. No debería. No se trata de quién está en lo cierto, quién está equivocado. El problema es que el pleito automáticamente, aun al que esté en lo correcto, lo saca de Dios. Y lo hace pelear con armas carnales. Puf, ese es el gran problema. Aun el que esté en lo correcto se sale de Dios. Puf. ¿Pero qué hacemos en eso? ¿Qué hacemos en esa situación? Obviamente el resultado siempre es preguntar al Espíritu Santo. Y no es preguntarle, ¿verdad que estoy en lo correcto, no? Díselo. O sea, no ese tipo de oración. No, estoy orando, ¿para qué? ¿Para qué? No. Eso es ponerle carbón en la cabeza a una persona, encendido, ¿no? De lo que se trata es de que en el fondo, no es importante quién tiene la razón, sino que estemos haciendo lo que el Espíritu quiere que hagamos. Por eso es que en la iglesia, aunque hay un presbiterio, debe haber una persona que toma la responsabilidad de la decisión final. ¿Qué quiero decir?
que mientras haya pastor, el presbiterio, si bien participa del gobierno de la iglesia, por cuanto para eso está, en un momento de pleito, tiene que haber alguien que diga, bueno, se hace esto y punto. Aún a riesgo de que esté equivocado. Y eso debe traer paz a los que están en pleito. Punto. ¿Cuál paz? De no salirse de Cristo. Estoy aquí para obedecer, no para tener la razón. Punto. Esto es más grande que yo tener la razón. Esto es más grande. Les digo que... perdón, si quieren sentarse está bien, no, no hay problema. Okay. A mí me pesa mucho porque el Espíritu Santo nunca va a venir para provocar una división en el cuerpo. Hace poco estuvimos tratando una iglesia muy profética, pero donde se ha generado una división en el presbiterio. Respecto a cómo juzgaron un asunto. El gran problema, y eso pasa a veces porque tenemos esa idea falsa de que el profeta es duro, es tenaz, o sea, es de acero, ¿me explico? El profeta es así, es de acero y no, pues si yo digo es lo que soy y yo no voy a negociar, esto es así, punto. Está bien, qué bueno que seamos así. El gran problema es este. Si la iglesia se divide... ya automáticamente es susceptible de ser vencida. Ninguna casa dividida prevalece. Y qué terrible que dos personas del presbiterio sean los causantes de la división. Por ejemplo, queremos poner una persona en el ministerio. Uno está de acuerdo y el otro no. Tan simple como eso. Y hay dos profetas encontrados. Uno piensa y tiene la certeza que de Dios esta persona califica. Y el otro tiene la certeza de Dios que no califica. Parece algo muy administrativo. Y de hecho lo es. Pero la reunión no terminó bien. ¿Cuál es la presunción engañosa en la que cae uno de ellos? Supongamos que el pastor decide poner a la persona. Entonces yo tomo la posición de que en el fondo no respetan mi ministerio profético. Entonces no soy profeta en esta casa. O sea, profeta, respetar su ministerio era darle la razón. ¿Me están entendiendo? Y voy al punto, quizás sí, no calificaba. Quizás el pastor se equivocó. Ahora, ¿qué importa eso cuando lo más importante es que el cuerpo siempre esté unido? ¿Cómo se resuelve esto? Yo no estoy de acuerdo con que esté. Yo estoy de acuerdo que esté. Hagamos una cosa, pongámosle en el ministerio por 3 meses y después juzguemos. Confiemos. Confiemos. O sea, Dios nos pide que confiemos. Dios pide que creamos. Dice que el amor todo lo cree. Es que yo no creo que esté listo. Es posible. Pero démosle la oportunidad, vamos a estar atentos 3 meses y luego nos reunimos a hablar. Por ejemplo, ¿estamos en paz? Esa es la parte, ¿estamos bien? ¿Podemos decir que estamos saliendo de la reunión unidos sin haber puesto una rajadura en el muro de la congre? Esto es importante, porque más allá de quién tiene la razón, obviamente no van a ser los dos que tienen la razón cuando están en una posición tan encontrada. Lo más importante es, otra vez, ver el cuerpo. El cuerpo debe mantenerse unido. Un cuerpo dividido es un cuerpo vencido. Ahí entra también el tema carácter. Volvemos al punto. A mí no me gusta perder. Entonces, lógicamente, es muy complicado tener en autoridad una persona que siempre quiere tener la razón. Porque, no, eso no es trabajo en equipo. O sea, a la larga, es posible que en algún momento te equivoques
Y aún cuando tuvieras siempre la razón, tú estás aquí por el cuerpo, no estás aquí por ti. O sea, es un tema de madurez necesario como iglesia. Quiero que entienda que iglesias como estas, congregaciones como esta, el enemigo no deja de acecharla. Somos un problema para el diablo. Entonces, a la menor rajadura, a la más pequeña, va a meterse. Entonces, ¿qué te digo? Pasan los 3 meses y el hermano que dice que no, ella no califica, esa persona no califica, anda pendiente de cada error. O sea, si la hermana estornuda, ¿ves? Te dije, no es del Señor. Está enferma. Es que quiero que entienda que esto sucede. Por eso es tan tenaz cuando el profeta ya ejerce el ministerio profético, pero con un carácter que no está desarrollado. Porque no se trata de que esa persona se equivoque. Tú deberías orar para que Dios la bendiga y la use. O sea, no para demostrar que tenía la razón o no. O sea, hay mucho egoísmo en medio de eso. Parece muy un celo, ¿no? Es que no, para el Señor debe ser lo mejor. Para el Señor no puede ser. No podemos poner un sacerdocio que esté... Toda la parafernalia en medio de eso se resume en esto. Ver lo que hay en el corazón de Dios para esta persona. Punto. Es que ya nos falló antes. Mira, si fuera por méritos, aquí estamos fuera todos. O sea, si es con currículo, estamos fritos, hermano. Pero tenemos un Dios que se renueva cada día. Si Él se renueva cada día, ¿por qué la gente no puede cambiar? Pues en el momento en que yo no crea que la persona puede cambiar, tampoco creo en un Dios que pueda transformar. Ese es el punto. Alguien me dijo una vez, y al pasar los años, y yo le escuché eso cuando me convertí. Yo recuerdo que en mis primeras reuniones, en una reunión, uno de los líderes del grupo donde me convertí, se acercó y me dijo algo así como, ¿te bautizaste recién? Sí, qué bueno. Qué lindo sentir que Dios te perdona todo, ¿verdad? Sí, le dije. Bueno, ten cuidado porque la iglesia no hace lo mismo. ¿Sabe que yo me puse a pensar y al pasar los años vi eso? ¿Qué te digo, no? Que la muchacha que un día se embarazó, o sea, quedó marcada de por vida. O sea, Dios ya la perdonó, Dios, pero la iglesia, lo más cómodo es decirle a esa muchacha, vete a otra congre, vete, porque aquí no vas a poder ir nunca más allá de poner las sillas, porque la gente no se va a olvidar que un día tú. Y es una suerte muy dura de hipocresía, porque... en el corazón de nuestro evangelio está que Dios perdona. Es la base de nuestra fe. O sea, Dios perdona, Dios perdona. Pero tú perdonas. Es complicado. O sea, me explico, ¿verdad? Yo espero que nunca pase aquí esto, pero algo que he visto todos estos años, a mí me llevó años a entender que lo que me dijo ese hermano era verdad. Hazte de fama y échate en cama. Ah, también está aquí eso. Claro. Yo no hablo de una persona reincidente, yo no hablo de una persona que cada año tiene una aventura. Hablo de una persona que una vez pasó algo y que, pero que la iglesia, siempre va a haber alguien que se lo recuerde. ¿Me explico? Y es complicado porque eso anula ese poder transformador en el que creemos. Entonces, algo que caracteriza una iglesia profética es la frescura de la revelación del Espíritu Santo y es la capacidad de ver a la gente como Dios la ve. Si Dios puede usar una mula para dar una palabra o para advertir o para evitar que se libere una palabra, yo creo que esta muchacha que hace 10 años pasó por esto, hoy podría orar por esta otra joven. O sea, ¿quiénes somos nosotros para ser tan duros y poner un pecado que Dios ya trató presente delante de sus ojos cada poco tiempo? Eso me parece muy cruel. Y
obviamente, en contra de la dinámica en la que Dios se mueve. Creo que es innato a nosotros el hacernos un estereotipo de la gente. Y eso no es bueno. Porque la gente cambia. Y debemos, por lo menos, aunque no cambie, nosotros debemos tener la esperanza de que va a cambiar. Creo que eso es tener una buena conciencia con la gente. Creo en un Dios que da oportunidades. Sí, creo que da oportunidades. Se la dio a Pedro después de que él lo negó. Ese pasaje a mí me cambió la vida, porque yo también fallé al Señor. Yo también conocí al Señor y luego me aparté de Él un tiempo, no quería nada con Dios, me peleé con Dios terriblemente. Y lo que me ganó de Él fue su amor, o sea, Él no me dejaba de cuidar, no, de que Él lo negó. Ese pasaje a mí me cambió la vida, porque yo también fallé al Señor. Yo también conocí al Señor y luego me aparté de Él un tiempo, no quería nada con Dios, me peleé.

0: Yo creo en un Dios que da oportunidades. Cuando yo leo Jesús resucitado yendo a buscar a Pedro, sabe, a mí me hace explotar el corazón, porque tantas cosas había que hablar y él va a buscarle a Pedro para preguntar algo que él ya sabe. Él no necesitaba preguntarle esto, usted sabe que no. Pero Pedro necesitaba escuchar tres veces que él siga pastoreando. Pastorea mis ovejas, pastorea, pastorea. Cuando él mismo, al haberlo negado tres veces, también negó la comisión. Primera de Corintios 1:12.
1: Me refiero a que cada uno de vosotros dice: yo soy de Pablo, yo de Apolos, yo de Cefas, yo de Cristo.
0: Vamos con calma, otra vez.
1: Me refiero a que cada uno de vosotros dice: yo soy de Pablo.
0: ¿Quiénes son los de Pablo? Esa parte de la iglesia que siempre quiere algo nuevo, ¿no? ¿Cómo es? ¿Cuándo hay una escuela? Quiero algo nuevo. ¿En qué andan? Pastores, ¿cómo está eso? Esos son los de Pablo. Pablo siempre llegaba con algo ¡boom! Pero no solo están ellos, ¿no? ¿Qué dice luego, amigo?
1: Yo de Apolos.
0: ¿Quiénes son los de Apolos? Si tú lees Hechos 18:24, los de Apolos son los que... A mí me gusta una palabra predicada perfectamente. Apolos era conocido por ser un excelente predicador. Era un deleite escuchar, era un maestro de la enseñanza. Es interesante, sabemos muy poco de él, y algunos aún dicen que él quizás escribió Hebreos, pero él tenía una fama. ¿Qué dice Hechos 18?
2: Llegó entonces a Éfeso un judío que se llamaba Apolos, ajá, natural de Alejandría, hombre elocuente y que era poderoso en las Escrituras. Uh-huh.
0: Entonces, cuando tú dices, yo soy de los de Apolo, no, mira, yo no me quiero salir de la palabra. Está bien eso de lo de los ángeles, visiones, sueños, pero aquí la Biblia no dice eso. Esos son los de Apolos. ¿Ah? La palabra. Si no está en la palabra, no es de Dios. Espérate, brother. Sigue, por favor.
1: Yo de Cefas.
0: ¿Quiénes son los de Cefas? Nosotros somos los que empezamos el ministerio. Yo estuve el día en que ordenaron a Arturito. Yo me acuerdo cuando el apóstol le dijo: tú tienes que ir a buscar jóvenes. Y él no está buscando jóvenes, así que Dios no está contento con él. Esos son los de Cefas. Cefas es Pedro, claro, Pedro era del... Sobre esta piedra, ¿se acuerdan, verdad? Se estuvo en el... cortando la cinta. Inauguró. Claro, está inaugurando, brother. Tijera, hermano. Y ahí está la iglesia. Mira, está dividido por tres tipos de personas que no son malas. Los que quieren lo fresco, lo nuevo del Espíritu, los de Pablo. Los que quieren la pura palabra, los de Apolos. Los que quieren la tradición de siempre, la línea. Pablo, vete unos versos más adelante.
1: Okay. Pues Cristo no me envió a bautizar, sino a predicar el Evangelio, no con palabras elocuentes, para que no se haga vana la cruz de Cristo.
0: Es interesante que la iglesia que hoy día vemos es la que Pablo vio. O sea, estos problemas no son nuevos. ¿Sí? Por ejemplo, cuando empieza ese proceso de que ustedes han seguido, no sé cuán traumático ha sido aquí, nunca me has hablado de eso. ¿Qué te digo? Cuando empezó a... pero por ejemplo, cuando empezó a cambiar la adoración, cuando empezó a cambiar, ya no hay más grupo de oración, ahora intercesión, yo qué sé, y salimos y a la plaza y que no sé qué, no sé cuántos. O sea, no sé qué pasó, pero en la mayoría de las congregaciones, la congre se divide en dos, ¿no? Entre los que no quieren nada de esas cosas y de Orihuela, y solo quieren... Claro, es interesante. Y no es gente mala. No es gente...

0: Gente que quiere, que no entiende al Espíritu Santo, simplemente está pasándole lo mismo que les pasó a los fariseos. Cuando Jesús viene, Él les decía: oísteis que fue dicho tal cosa, pero yo les digo. Entonces, ¿cuál era un problema de un fariseo? Que conocía mucho la palabra. Yo estoy seguro que ninguno en este auditorio conoce la palabra como un fariseo promedio conocía la palabra. La tenían aquí. Entonces un día Jesús dice: deben beber mi sangre. ¿Cómo manejas eso cuando en la ley decía que nadie ni podía ni tocar la sangre? Porque el mensaje de Jesús era el reino de los cielos se ha acercado. La ley no llegó a eso. Ellos esperaban un reino, pero un reino en la tierra, un reino con un rey que los libere de la opresión romana. Ese era el rey que querían. Entonces todos dijeron: por eso es que Jesús no los condenó. Sí condenó a los hipócritas que decían una cosa y hacían otra, pero nunca aquellos que de corazón sincero estaban comprometidos con Dios. Entonces, en muchas congregaciones donde el pastor da pasos para cambiar la estructura religiosa que hay, la cosa se les viene encima. Les digo que yo he conocido iglesias que conozco una que tuvo que cerrar. De tener un local rentado, terminaron sin nadie. Y tuvieron que cerrar. Se cerró el negocio. Punto. Y en casi todas, divisiones, luchas. La actitud de los que se quedan es que ellos, pues, no entienden al Espíritu. Tampoco es buena. Tampoco es buena. O sea, no por entender hoy día somos mejor que aquellos hermanos que están cerrados a esto. Ahora, obviamente esto se resolvería si todos tuviéramos un carácter tratado por Dios y dijéramos: bueno, se lo recordaré y le diré que nos hizo. Listo. La mayoría de la gente toma sus cosas y se va. Otra iglesia: tenemos que entrar en un tiempo de purificación, así que todos a confesar sus pecados públicamente. ¿Cómo que no? Eso no. Uy, se fueron. Entonces, estas divisiones de las que habla aquí Pablo, piense cuenta ustedes, no son de hace 2000 años. O sea, todavía este espíritu divisivo está dentro de nosotros. Y puede que mañana, frente a algo nuevo que se nos pida, se genere una división. Ha habido gente que se ha molestado porque hubo un cambio en el día de reunión. Ha habido gente que se ha molestado porque la reunión se convierte en un tiempo más largo de adoración. O sea, en medio de todo eso, ¿qué hay? Inmadurez. Es inmadurez. Dígase correctamente, carnalidad. Colosenses capítulo 3. Estoy diciéndole las características del inmaduro. Verso 11.
1: ¿11?
0: 11.
1: Una renovación en la cual no hay distinción entre griego y judío, circunciso e incircunciso, bárbaro, escita, esclavo o libre, sino que Cristo es todo y en todos.
0: Miren qué interesante esto. Gracias, hermano. Griegos y judíos, ¿sí? Está hablando de que ya no hay diferencia por el lugar de nacimiento. Yo he visto, yo no sé cómo sea esto en Colombia, pero yo crecí en una nación donde hay una población indígena numerosa. Entonces, ¿qué es usual en una iglesia evangélica, por ejemplo? Tenemos a la gente, clase media, donde un hermano campesino no se va a congregar. Porque si se congrega, es muy fácil que cualquier persona de la congregación se acerque y le dice: ¿cómo estás, hijo? ¿Cómo estás, hijo?

0: aunque sea una persona mayor en edad. Ese hijo es muy despectivo, un calificativo de honra, sino de desprecio. Entonces, tú no le dirías hijo a un hermano que viste pantalón, corbata. Te hablo de mi país, donde yo nací. Tú le dirías, hermano, ¿cómo está? Pero le dices hijo, ¿por qué? Porque él es campesino. Entonces, aunque en Cristo ya no debería haber esa diferencia, sí todavía se puede ver que el inmaduro se guía por la diferencia del lugar de nacimiento, judíos o griegos. No solo eso, circuncisión o incircuncisión. Aquí entra todo lo que es denominacionalismo. Aquí tiene que ver, mira, nosotros nos congregamos en el Sabbat, ustedes el día del sol. A ver, un ratito, o sea, mira, yo te respondo fácil. Todos los días hoy día en Pablo dice que son de Cristo. Todos los días son del Señor. Es más, tú estás volviendo a la ley. Entonces, volvemos al tema del encontronazo, ¿sí? Con algo que no tiene sentido de ser un motivo de discusión. O sea, no tiene el más remoto sentido. No es tan importante el cuándo nos reunimos, sino el reunirnos, o sea, ¿me explicó? Entonces, no, es que nosotros los del Sabbat somos como que hemos entendido, estamos en el día del Señor, ellos están en el día del sol. La revelación no viene a poder, a que tú puedas tener la libertad de poner tu pie sobre el cuello de los otros, o sea, no es eso. La revelación no da poder, da servicio. En Grecia el conocimiento da poder, en la iglesia el conocimiento trae servicio. Luego dice, no hay bárbaro ni escita. Eso tiene que ver con discriminación intelectual. El bárbaro, en la época de Pablo, era una persona que no tenía cultura, no tenía educación. Escita, una persona muy bien preparada. Todos queremos que le digo, que tener ministerios donde hay personas idóneas. Pero no significa que tenga un doctorado en algo que es idónea. O sea, el término competente es en Dios. Que tenga preparación formal o no tenga preparación formal, no debería ser un motivo de exclusión o de preferencia, sino de que Dios está apartando a esta persona, punto. Y luego dice, esclavo o libre, y tiene que haber hecho mucho eso con el tema económico. Entonces, en muchas iglesias, por ejemplo, donde hay grupos celulares, el pastor toma algunos para su célula, pero son todos los empresarios, son la gente con más plata. Él quiere discipularlos. Entonces, ¿hasta qué punto eso es honesto? ¿Hasta qué punto es correcto? ¿Hasta qué punto, me explico, va a tener el interés de reunirse con alguien que es un empleado público? ¿Me entiende lo que estoy diciendo? El inmaduro ve todas esas diferencias. El espiritual no, él ve a la gente en Cristo. Si es empresario, no, eso es de aquí, de la puerta para afuera. Aquí no eres empresario, aquí eres un hermano, punto. Esta parte cuesta mucho que la iglesia lo madure. Yo sé que nadie en la iglesia quiere ser discriminador. Si tú le preguntas, te va a decir, ¿qué te pasa? ¿Cómo yo no? Pero nuestras actitudes pueden demostrar otra cosa. El gran problema de los inmaduros, Efesios 4:14. El gran problema de los inmaduros es de que les cuesta mucho ser constantes. ¿Sí?
1: Para que ya no seamos niños sacudidos por las olas y llevados de aquí para allá por todo viento de doctrina, por la astucia de los hombres, por las artimañas engañosas del error.
0: Hemos conocido con mi esposa gente que se activó en lo profético, y aquí hay un tema muy interesante. Usted sabe que yo no soy una persona que defiende el concepto de cobertura, pero sí defiendo el concepto de estar bajo autoridad. Hay una diferencia. El concepto viejo de cobertura es como que alguien está sobre ti, por eso te cubre. La verdad es que nadie está sobre ti más que el Espíritu Santo. Si hubiera alguien sobre ti, seríamos una pirámide. Y el único lugar donde hay pirámides, digamos, como emblema, es Egipto. Entonces, no es la idea. Lo correcto, y hablando apropiadamente, es el diseño de Dios es que todo

0: Estemos bajo autoridad. ¿Qué significa estar bajo autoridad? Que alguien responde por ti. Que hay alguien a quien tú ves como un instrumento de autoridad de parte de Dios para tu vida. ¿Estamos bien? No depende tu suplemento de vida de Él. Eso depende de Dios. No depende tu bienestar espiritual de Él. Eso depende de Dios. No depende tu posición en el espíritu de Él, depende de Dios. En esencia, el estar bajo autoridad te permite a ti funcionar con una estructura de reino muy, muy, muy tremenda. Ahora, ¿cuál es el punto acá? Cuando estamos bajo autoridad, nosotros podemos estar más establecidos. Por ejemplo, yo estoy bajo la autoridad del pastor Arturo. Entonces Arturo viene y dice, he estado en una escuela y resulta de que ya no vamos a tener escuela dominical, ahora vamos a hacer este tipo de cosa. Entonces, usted estaba a cargo de los niños, sí, ya no está más del cargo de los niños, usted va a hacer tal cosa. Yo estoy bajo autoridad y mi respuesta es, listo pastor, así sea, punto. Entonces yo, la siguiente semana, digo, hermanos, por si acaso no hay reunión de niños ya. Pero habían ahí personas que no escucharon eso. Entonces se acercan molestos al maestro y le dicen, ¿cómo que no hay reunión de niños? ¿Qué pasa? ¿Usted no hizo la tarea? No, es que me han dicho que ya no puedo tener reunión de niños porque estamos cambiando de manera de trabajar con ellos. Estoy cumpliendo instrucciones. Cualquier pregunta, hablen con el pastor. ¿Usted está de acuerdo? Mi posición no es estar de acuerdo, mi posición es obedecer. O sea, cuando tú estás en el ejército y te dice, usted hace tal cosa, y no le pregunta, ¿y usted está de acuerdo con la instrucción del comandante? O sea, no, es absurdo. No somos una democracia. Puede que el pastor Arturo se equivoque, es cierto. Mi cobertura en Dios es que yo obedecí lo que él me dijo. ¿Me está siguiendo? No ser subversivo. Entonces, ¿qué ha pasado? Yo he conocido personas que fueron activadas proféticamente, pero no estaban bajo autoridad. Entonces he conocido gente que ha escrito libros, por ejemplo, libros de guerra espiritual, pero tú lees y terminas con una guerra en la cabeza, no por la revelación, sino por la confusión. Es muy interesante. El estar bajo autoridad permite que haya un flujo de revelación ordenado en mi vida. O sea, si yo no estoy bajo autoridad, ¿cómo puedo pesar que lo que estoy recibiendo es correcto? Uno de los rasgos del hombre espiritual es que nunca va a querer estar suelto. Siempre va a querer estar bajo autoridad. Todos. Y el decir, es que yo estoy bajo la cobertura de Cristo y punto, en el fondo a veces solo es una excusa. ¿Me estás siguiendo? No sé cómo se siente, pero es duro cuando se acerca tu autoridad o tu pastor o tu apóstol o quien sea y te dice, te estás dando cuenta que te estás aplazando como papá, ¿verdad? Estás haciendo méritos para recibir el certificado de mal padre, porque mira a tus hijos. Esto. Cuando yo estoy bajo autoridad, yo le he dado derecho a la persona para poder examinarme y poder decir lo que está mal en mi vida. Ahora, dependiendo de la cultura, yo sé que en la costa aquí la gente es más abierta, yo sé que aquí en Bogotá son más cerrados. Eso no puede ser un impedimento para que nosotros en Cristo no seamos gente expuesta. O sea, yo les digo porque yo he conocido gente que se molestó cuando se le cuestionó su papel de papá o mamá. ¿Cuántas veces yo les digo, nosotros retiramos las sillas de adorar todos y tú veías a la mamá en el tercer cielo y veías a su hijo correteando como apache por la parte de atrás? Pero como apache, estaba amarrando a la gente. Siguiente paso era cabellera afuera, o sea. Y la hermana estaba en el tercer cielo, brother, o sea. Entonces, qué feo era decirle, hermana, hermana, sí, hermana, hermana, hermana, sí, sí. ve por tu hijo. Ay, estaba aquí, sí, estaba aquí, está atrás. Ve por él. Ay, sí, pastor, ya voy. No, a ver, desafío. Adora con los ojos abiertos y solo usa una mano, con la otra sujétalo. El cielo no se va a caer por eso. Tranquila. Créeme, el trono seguirá ahí. Ay, ¿sabes cuál es la respuesta, carnal? Aquí no hay libertad. Libertad es que el niño pueda saltar sobre la cabeza de la gente atrás y ella está profetizando. Entonces, no es fácil que te cuestionen tu papel de mamá. No es fácil que te digan, mira, estás todos los días aquí en la congre, ¿quién cocina en tu casa? He hablado con tus hijos y los veo medio flacos, ¿eh? Mira, yo te doy un consejo, ven no más de 2 veces a la semana, los otros 10 quédate en casa y atiéndelos. Pero mi ministerio, no, tu primer ministerio es tu familia. Eso choca mucho, la gente no está abierta a recibir eso, a no ser que esté bajo autoridad. Y esa va a ser la prueba de si está bajo autoridad o no. Si está bajo autoridad, lo va a tomar, va a corregir y va a enmendar. Punto. No puede orar aquí, puede orar en casa. Es cuestión de apagar la novela y va a orar igual. No hay problema. O sea, te mandamos el pedido de oración allá. Delivery, hay que orar por esto, listo. Y te quedas en la casa. El estar bajo autoridad a mí me da la certeza de que alguien me está ayudando a ver lo que no veo, mis puntos ciegos. ¿Te das cuenta que tú no estás funcionando bien como esposo? ¿Por qué me dice eso, pastor? Tal cosa. No se quejó tu esposa, es lo que vemos. Entonces, estos temas no son gratos, pero son necesarios. Y es para eso que la iglesia está. Esa es relación viva, eso es lo correcto. Eso es lo que hace un cuerpo. Se corrige a la persona madura, muy rapidito. El más importante, Hebreos capítulo 5, verso 13.
1: Porque todo el que toma solo leche no está acostumbrado a la palabra de justicia.
0: Palabra de justicia. El maduro está acostumbrado a la palabra de justicia. Tarea para la casa. Investiguen qué es la palabra de justicia. O sea, algo vital que hace al maduro maduro es que es una persona que busca todos los días caminar en justicia. Justicia. El sello del hijo es justicia. Has amado la justicia. Por tanto, el Dios tuyo te ha ungido. Justicia. Este tema, el tema de la justicia, es vital para poder ser gente madura. El maduro tiene ejercitado la palabra de justicia. 2, Hebreos 5, 14. No solamente está entrenado en la palabra de justicia, para ayudarte con la tarea en detalle chiquito. La palabra de justicia siempre empieza juzgándote a ti primero, no al otro. Es muy fácil dar una palabra a otro, pero toda palabra que va para afuera primero debe examinarnos a nosotros. 5:14.
1: Pero el alimento sólido es para los adultos, los cuales por la práctica tienen los sentidos ejercitados para discernir el bien y el mal.
0: Los maduros tienen los sentidos ejercitados para discernir entre el bien y el mal. Los sentidos se dan cuenta de que esto está mal. Eso es madurez. ¿Estamos? Primera de Corintios capítulo 2, verso 14 y 15. Entonces tiene los sentidos ejercitados. 3.
1: Verso 14.
0: Sí, señor.
1: Pero el hombre natural no acepta las cosas del Espíritu de Dios porque para él son necedad y no las puede entender porque se disciernen espiritualmente. Uh-huh. En cambio, el que es espiritual juzga todas las cosas, pero él no es juzgado por nadie.
0: Wow. Hasta el verso 15.
1: Sí, ese era el quinto.
0: Listo. Uno de los rasgos importantes

0: es que los instrumentos que vienen de parte de Dios, esa palabra, esa revelación en el maduro, hacen que él cada vez pueda ver más y cada vez sea más libre. O sea, es maravilloso. Dense cuenta que una persona adulta tiene la libertad de tomar decisiones que un niño no tiene. Es muy rico ser niño, pero un niño es bien esclavo, depende completamente de sus padres. El adulto toma decisiones. ¿Estás de acuerdo conmigo que el adulto toma decisiones?
1: Sí.
0: Ok. En el mes de junio tenemos una escuela, ¿verdad, Arturito? ¿Es junio? Julio. En el mes de julio tenemos una escuela aquí, de una semana. Si usted es maduro, va a tomar la decisión de estar en la escuela. Si me dice no puedo, o sea, volvemos al concepto de niño. El niño no puede gobernar. Es que mi trabajo, entonces usted no es adulto. No es que usted no entiende, yo no puedo faltar. No, sí puede. ¿Cómo que no? Sí puede. O sea, si usted saca de su vocabulario el no se puede y empieza a meterse con las armas proféticas que tiene la congregación y usted tiene, usted puede hacer que hasta el gerente de la empresa vaya. Pero siempre empezamos con la incapacidad. Es que yo estoy en la universidad. ¿Y qué crees? Que todos los que van ahí son una manga de vagos y vagos, además no tienen trabajo, no tienen familia y les sobra la plata. Para ellos es la escuela. Los que no tienen trabajo, no tienen familia, les sobra el dinero, tenemos escuela en julio. ¿Sabes lo ridículo que te oyes cada vez que dices no puedo? Por el trabajo, o por mi familia, o por el dinero, o por el festivo, o por la universidad, o por los exámenes. ¿Sabes lo ridículo que se escucha eso de alguien que viene de una congregación profética? ¿Quiere llevarse al espíritu territorial de Colombia y me dice que no puede ser una escuela de 7 días? Todo lo que te hace decir no puedo te convierte en esclavo. Un rasgo del adulto es que él decide, yo voy a estar ahí, llueva, truene, voy a estar, y si no me dan permiso, renuncio, y si voy a perder el semestre, pierdo, yo voy a estar ahí. Wow, ese es el adulto, ese es el que gobierna. No me gobiernan las circunstancias, yo gobierno mis circunstancias. Wow, ¿tú crees que Dios quiere que estés ahí? Pues, desde luego, si no haríamos la escuela en otra parte. Y es más, si Dios quisiera, aún en otra parte tú deberías ir. Es simple. Una cosa que el maduro ya no tiene son limitaciones. Entonces, en algunas cosas somos magníficos. Somos de Avengers. Pero en otras tan básicas, pues no puedo. Es que mi esposo no me va a permitir. Es de familias, tiene que ir él. Ah, ya. Pues que no creo que quiera. ¿Viste? ¿Te das cuenta que el problema de él no es el diablo? Eres tú, tu bocota. O sea, haz unas batallas para que él vaya. Ay, pastor, pero entiéndame, no aguanta 2 horas el fin de semana, va a dar una semana. Creo que la gente puede ser cambiada por Dios en un abrir y cerrar de ojos. O sea, esta persona cree en el rapto, que van a desaparecer millones de cristianos en un instante. Cree eso, que van a salir de su tumba, van a resucitar, van a tener cuerpos gloriosos, y no puede creer que su marido puede estarse quieto una semana escuchando una conferencia. Dime si no necesitamos psicólogo, hermano. Pero somos para escribir una novela, o sea, tenemos una escuela de familias. El Señor nos dijo que Colombia es una nación de huérfanos. Y cuando tú entiendes la historia de Colombia, entiendes la declaración. Pues entonces vamos a hablarle a Colombia. Vamos a enseñarle a Colombia cuál es el diseño de familia. Quiero que sepa que la última vez que dimos una escuela de familias, yo tenía 17 años. No, tampoco así. Eso estuvo muy feo. Disciplínalo, pues. Disciplínalo, pues. Por favor. ¡Qué feo, ¿eh? Lo que quiero decir es de que el Señor nos dijo que este era el tiempo y este era el país para darlo. Sabemos que la reforma empieza en la familia. Y sabemos que la iglesia empieza a ser poderosa cuando la familia es poderosa. Entonces, llevar la vida del Espíritu a la familia, llevarlos al sistema del reino de Dios como familia, es difícil, porque no nos enseñaron. Nos han enseñado una vida cristiana que gira en torno a la congre, no en torno a la familia. Ese es el problema, y esa historia debe cambiar. La gente debería convertirse porque tiene familias lindas, no para tener familias lindas. Ese es el tema. Entonces, en esta parte estamos bastante atrasados. Ahora, en una época en la que se está destruyendo el modelo de familia, ¿no te parece que eso debemos enseñar? Entonces, vamos a ir en contra de todo este espíritu, declarando la verdad de Dios. Queremos que la escuela sea en Colombia por esa razón. Entonces, no sé si sea en Bogotá o no, pero va a ser en Colombia. El punto está de que usted ya debería agendar esa fecha. Arturito les va a dar las fechas, porque esto es algo que en lo que necesitamos estar metidos todos. Papá, mamá, hijos. Los hijos van a ser parte de la escuela. Van a tener su escuelita aparte con niños, donde van a tener su entrenamiento. O sea, no vamos a hacer algo, vamos a tener algo que se llama restauración generacional. Vamos a tener activaciones generacionales. O sea, va a haber muchas cosas muy tremendamente poderosas, ¿sí? Entonces, no es algo para que uno vaya y le diga, ay, te llevo los videos, mi amor. O sea, no, tienes que estar ahí, porque ¿qué vas a abrazar al fantasma en ese momento? No, necesitas estar ahí. Entonces, la primera batalla empieza ahorita, con varios meses de adelanto, para pelearle y que nadie, el diablo lo saque de ese lugar, sino que estemos metidos ahí de cabeza. Todas las iglesias de Bogotá, si solo con toda su gente se meterían en un auditorio, ya llenamos un auditorio fácil de 500, 600 gentes. Entonces yo les decía a los pastores, necesitamos un auditorio como para 1,000 gentes mínimo. O sea, esa es la fe. No, yo creo que ese es el momento, y creo que si las iglesias de Bogotá dan el paso, eso va a ser una explosión. Queremos hablarle a Colombia. Van a estar los ángeles de todos los departamentos sentaditos, juiciosos, tomando nota. ¿Cómo nos vamos a faltar nosotros? O sea, no tiene sentido. Entonces, realmente es importante que... Hay como esas citas alguna vez que son infaltables, ¿no? Y esta yo le pido que la agende desde ahora. El hombre maduro tiene la libertad de elegir. Así que actuemos maduramente en este punto. Juzga todas las cosas, es lo que leímos hace un momento. ¿Qué quiere decir? Puede examinar todo, ¿verdad? Pero no las juzga para condenar. O sea, no necesitamos más acusadores, ya tenemos uno que trabaja 24/7, ¿sí? Cuando dice juzga, significa que las pesa para ver lo que falta completar, no para encontrar el error. De acusadores tenemos de sobra. O sea, no quiero ser maduro para juzgar. Sí, qué feo es decir, cuando yo era joven, o sea, no es eso, o sea, lo que los niños necesitan es ejemplo, no palabras. En Filipenses capítulo 1, últimos versos, chicos, verso 15 y 16, primera de Corintios 3, 6. Filipenses 1, 15 y 16.
1: Algunos a la verdad predican a Cristo aún por envidia y rivalidad, pero también otros lo hacen de buena voluntad. Estos lo hacen por amor, sabiendo que he sido designado para la defensa del Evangelio.
0: O sea, no hagamos la obra de Dios por competencia, por rivalidad, hagámoslo por amor. El maduro lo hace por amor. ¿Estamos? Primera de Corintios 3:6.
2: Yo planté, Apolos regó, pero Dios ha dado el crecimiento.
0: Miren la visión del cuerpo. Qué maravilloso. Ese es ver el cuerpo. Hebreos 6:1, leímos este verso al principio, leámoslo de nuevo. La persona madura ha avanzado de los rudimentos del Evangelio, esa base. Ya no estamos enseñando la fe, la fe, la fe, todo el tiempo la fe. ¿Qué dice Hebreos 6:1?
1: Por tanto, dejando las enseñanzas elementales acerca de Cristo,
0: los rudimentos,
1: avancemos hacia la madurez, no echando otra vez el fundamento del arrepentimiento de obras muertas y de la fe hacia Dios.
0: Correcto. Primera de Corintios 11:16. El maduro, entonces, siempre está avanzando, no anda echando otra vez el fundamento, ¿verdad? Va avanzando. Y eso va de la mano con lo que dice aquí en Primera de Corintios 11:16.
2: Pero si alguno parece ser contencioso, nosotros no tengamos tal costumbre, ni la tienen las iglesias de Dios.
0: Nosotros no nos metemos a discutir por doctrina. No necesitamos defender lo profético, no necesitamos defender esto. ¿Sí? Que sea el Espíritu Santo que Él haga la defensa de lo que Él quiera hacer. O sea, nuestra tarea es obedecer lo que Él nos pidió hacer. Primera de Corintios 8, 7 y 9. De 7 al 9, perdón. Al mismo tiempo que el maduro va creciendo y conoce más cosas, también se limita a sí mismo, pero no por él, sino por otros.
1: Sin embargo, no todos tienen este conocimiento, sino que algunos, estando acostumbrados al ídolo hasta ahora, comen alimento como si éste fuera sacrificado a un ídolo, y su conciencia, siendo débil, se mancha. Pero la comida no nos recomendará a Dios, pues ni somos menos si no comemos, ni somos más si comemos. Mas tened cuidado, no sea que esta vuestra libertad de alguna manera se convierta en piedra de tropiezo para el débil.
0: Wow, gracias chicos. Hay cosas que yo como maduro dejo de hacerlas para que otros no tropiecen con esto. Podríamos hablar mucho más de los rasgos que tienen los inmaduros y los maduros, pero en esencia he desarrollado lo fundamental. ¿Cuál es la palabra para una congregación como esta hoy? Seamos maduros. Busquemos por sobre todas las cosas siempre mantener unidad en el espíritu y en acuerdo. No permitamos que la competencia nos divida. Seamos personas que no se ponen límites, avanzan, pero que tienen los rasgos que se espera del Hijo de Dios, no solo del siervo, no solo del discípulo, no solamente del creyente. Nuestro camino es largo y hay harto por hacer. No necesitamos estorbarnos dentro de la iglesia. Bastantes estorbos tenemos para vivir la vida de Dios afuera. Aquí no debería haber un lugar, no debería ser un lugar donde encuentro más impedimento, sino donde yo encuentro libertad y todos los nutrientes para desarrollar lo que me falta. A todos nos falta muchas cosas. El asunto es este: si tú en el tiempo que estás ya estás haciendo lo que Dios te dijo, estás completo en tu etapa. Entonces yo no me puedo comparar con una persona que está aquí porque cada uno está en un tiempo específico. La meta, ¿cuál es? Que estés completo en tu tiempo. Eso es. Eso es lo que te hace maduro. Porque madurez significa completo. Entonces no tiene sentido que te compares con un profeta o con un apóstol. No. En el tiempo que estás, ¿qué es lo que se espera que deberías tener? Si a ti, por ejemplo, se te ha dedicado mucho tiempo, mucho cuidado en la congregación, ya tienes tus años y todavía estás ahí deshojando margaritas, o sea, algo no está bien, o sea, tienes que estar completo para el tiempo, el esfuerzo que se te ha dedicado. No puede ser que sigamos teniendo problemas con este tema, o sea, ya no es admisible. Y eso tiene que uno honestamente pesarlo y saber dejar de ser un problema y ser una solución. Amén. Mis hermanos, la próxima vez que nos veamos, que nos encontremos siempre haciendo lo que el Señor nos llamó a hacer. Sí, estoy aquí compartiendo y enseñando, eso Dios me llamó a hacer. Y que ustedes estén en lo mismo, en sus hogares, en la universidad, en el colegio. Saquemos a la iglesia de la caja, llevémosla a todas partes. Hagamos todo lo que el Señor, lo que sabemos que en el Señor se puede hacer. Oremos por los enfermos que no conocen a Dios. Prediquemos el Evangelio. Usemos los dones que Dios nos ha dado. No aquí adentro, aquí hay mucha gente para hacer esas cosas, pero afuera no hay nadie. Entonces siempre hay un lugar donde yo soy necesario, donde tú eres esencial. Y eso hace que seas cada vez más competente y seas más maduro. Reciban todo el cariño de mi familia, mis hijos. Se acuerdan siempre con cariño de esta casa, de la familia de Arturo, de todo nuestro ministerio. Tenemos entre nosotros hijos espirituales de esta casa. Entonces hay una relación muy estrecha con ustedes. La gente más confiable que tenemos ha salido de esta casa. Entonces, no es una relación muy, muy pequeña. Les conté al principio cómo, y el 2006 nos conectó con esta casa a través de una persona. Y hoy día hay un par de personas de esta casa que son parte de nuestro equipo. Y otras más que están trabajando ahora en otros proyectos. Entonces, eso muestra que tenemos una relación muy fructífera y hermosa en medio de todo eso. Que eso crezca con el tiempo, que podamos vivir ese reino que predicamos tanto en estas cosas pequeñas, lindas. Amén. Gracias, Arturito, por haberme invitado, por habernos invitado a nosotros. Él lo hizo apenas llegamos. Es un privilegio estar con ustedes, con todos los hermanos, la alabanza, con todos ustedes. Los bendecimos. Amén.

y ha sido descubrir que Dios es un Dios de diseños. Yo no sé cuántos han armado un rompecabezas. Es fantástico el rompecabezas, ¿verdad? Cuando yo tenía tiempo armaba rompecabezas. Cada vez tenemos menos tiempo, pero cuando usted compra un rompecabezas, tiene toda la caja revuelta, ¿verdad? Ahí están las fichas. Pero si usted quiere armar eso, necesita algo. Necesita tener el modelo, el diseño. Está revuelto. Pero si usted no tiene la foto, si usted no tiene el modelo, ¿qué va a armar, hermano? Esto parece una jarra. No, espérate. Y así hemos estado en la iglesia por años, ¿sabe? Hemos jalado de la palabra un montón de cosas. La Biblia usted la puede usar de mil maneras. Pero cuando usted aprende a reconocer diseños, la Biblia se convierte en otra Biblia. ¿Sabe? Usted descubre otra Biblia, hermano. Otra Biblia. Y le estoy siendo claro. Porque usted lee cosas que antes había.

leído y nunca entendió, porque ahora entiende diseños. Le doy un ejemplo de diseño. Moisés, ven, te voy a llevar al monte y ahí te voy a mostrar mi tabernáculo, y conforme a lo que veas, conforme al modelo, dice la palabra exacta, tú harás en el desierto. O sea, para Moisés no fue ningún problema hacer el tabernáculo en términos de cómo lo hago, porque hasta la manera de construir cada accesorio Dios se la dio. ¿Estamos bien? Entonces nosotros, en la iglesia le digo nosotros, por años hemos hecho cosas sin tener diseños. Le digo un simple ejemplo. Pregunte usted el domingo a su iglesia, ¿para qué Dios creó al hombre? Y usted va a tener una variedad de respuestas, de las más cómicas hasta las más extrañas, ¿ya? Porque queremos que lo alabe, ¿no? Y ahí tiene un Dios ególatra que busca que lo adoren. Cuando le puedo asegurar que no hay manera en que nosotros podamos superar la alabanza angelical que él ya tiene. Pues él nos puso acá para cuidarle el jardín. O sea, somos jardineros, hermano. Ahí está, qué bueno. ¿Quién dice que nacimos en reposo, directo a trabajar? Pues hay un montón de paradigmas que no son correctos. ¿Me está siguiendo? Que uno se da cuenta, se pone a pensar, ¿y de dónde sacamos eso, hermano? Todo lo que le voy a enseñar hoy día es algo que a mí me ha cambiado la vida. De verdad le digo, son descubrir los diseños de Dios. Nuestro Dios es un Dios de diseños. Vamos a empezar. Analicemos un poco nuestro génesis, nuestro principio, ¿ya? Veamos. Por la palabra nosotros entendemos lo siguiente. Les ruego que trate de ver las imágenes, ¿sí? Sí, pastores, que tengo que anotar también. Sí, yo sé, pero trate de verlo y luego toma la nota que considere. En la Biblia, en el libro de Génesis 1, dice que Dios nos hizo a su imagen. ¿Amén? Imagen y semejanza. La palabra imagen usted la tiene ahí en griego, o en hebreo en este caso, perdón, es tselem. Tselem es una palabra hebrea que tiene varios significados, los principales de los cuales son los que hay sombra, fantasma o ilusión. Esto lo han escuchado de mí varias veces los que han estado bajo nuestra impartición. Dios crea al hombre, dice, para que él sea una sombra de lo que él es, para que él sea su imagen. En un instante le voy a aclarar esto. Ahora, bajo ese patrón, nosotros encontramos una dinámica muy interesante. En el libro de Génesis capítulo 2, verso 7, es interesante, tenemos dos relatos de la creación, ¿verdad? A ver si se entiende por qué. Póngase a pensar por qué hay dos relatos, ¿ya? Y yo se lo dejo ahí como tarea para el almuerzo. Dice en Génesis 2:7, entonces Jehová Dios modeló al hombre de arcilla del suelo, sopló en su nariz aliento de vida y fue el hombre un ser viviente. Él sopló, dice, aliento de vida. La palabra aliento está muy ligada a espíritu, en hebreo es nefesh, y también significa viento, viento o aliento. La vida que se ve expresada ahí está muy ligada al hecho de poder proyectarse, la palabra es chai en hebreo, de una manera totalmente sobrenatural. Habla de vaciar, es como más o menos usted tiene dos balones de gas, garrafas diríamos en otros lugares, y el contenido de gas de uno pasa al otro por cierta manguera. Es una transmisión. Dios no sopló algo extraño, Él sopló lo que había dentro de Él. Dice la Biblia que Él es espíritu. Ahora, eso generó algo, ¿sabe? Generó en Adán dos elementos. Generó un cuerpo y generó un espíritu. El cuerpo era ¿de qué material? Arcilla, barro. ¿Y el espíritu qué era? El aliento. No dice en ninguna parte que Dios creó el alma.
pero si hay alma, espérese, espérese. Yo veo dos componentes: la tierra para el cuerpo y el aliento para el espíritu. Cuerpo y espíritu. Ahora, en esta dinámica creativa, vemos que el cuerpo se formó del polvo de la tierra y el espíritu se formó del aliento de vida que vino de Dios. ¿Estamos bien ahí? ¿Sí? Esta lámina está confirmando lo que acabo de decir. Ahora, la aparición del alma es muy particular, porque el alma surge para que puedan interactuar la materia y el espíritu. ¿Ha visto usted, cuando está planchando, se dice planchar también en Chile cuando le pasan la plancha, correcto? Le digo porque hay términos medio raros que ustedes tienen ahí. Y ni qué decir de México, ahí sí estamos sonados. Cuando usted está planchando y le pone una franelita húmeda, y usted pasa la plancha caliente, algo se genera en ese momento, vapor. El contacto del calor con la superficie húmeda provoca vapor, es instantáneo. El vapor es la reacción, ya, que genera la misma agua, la humedad, frente a la acción de la temperatura. Ahora, el alma aparece de una situación muy interesante, ¿sabe? Por eso es que el problema grande en la liberación es el alma. No es el cuerpo ni el espíritu, el problema más grande que tenemos es el alma. El alma se interactúa para que estos dos elementos tan extraños, la tierra que se convierte en un cuerpo, y el espíritu que es una naturaleza absolutamente divina, puedan interactuar. Surge como un intérprete de ambos, que le da la capacidad a Adán de ser consciente de dos cosas: de que es materia, pero que también es espíritu. Por eso Adán es llamado alma viviente. Muy interesante este término. Dios, usted sabe que es Padre, usted sabe que es Hijo, usted sabe que es Espíritu. ¿Estamos bien? Es una sola entidad. No tenemos tres dioses, tenemos un Dios, oye Jehová, oye Israel, Jehová el Señor, Jehová uno es. No tenemos tres, tenemos un Dios. Pero tenemos una expresión, llámese personas, llámese personalidades, manifestaciones, lo que usted quiera utilizar. El punto está que tenemos tres manifestaciones maravillosas de esta divinidad que llamamos Dios: el Padre, el Hijo y el Espíritu Santo, e interactúan de una manera poderosa. A la luz de ese patrón, el hombre Adán tenía un cuerpo, tenía un alma y tenía un espíritu. Tanto como Dios es un ser trino, nosotros también somos seres trinos. ¿Amén? ¿Estamos bien hasta ahí? Ya, vamos a hablar un poco más del alma, vamos a dedicarle toda una mañana al alma, ¿sí? ¿Por qué Dios crea al hombre? Vamos a ver lo que dice el libro de Romanos, capítulo 9, verso 21. Vamos a usar mucha Biblia. Vamos a pedir ayuda más adelante para esta tarde también, para que podamos leer más rápido los textos. Romanos 9, 21. ¿O no tiene potestad el alfarero sobre el barro para hacer de la misma masa un vaso para honra y otro vaso para deshonra? Dios crea al hombre para ser un vaso. Diga, yo soy un vaso. Yo sé, algunos pueden parecer medio jarrones, otros medio floreros, otros parecen botellas exóticas. El punto en cuestión es que somos vasos, y cuando hablo de vaso, le hablo de una característica vital. Estamos puestos para tener un contenido. En el verso 23, más adelante, dice: y para hacer notorias
las riquezas de su gloria, las mostró para con los vasos de misericordia que Él preparó de antemano para gloria. Entonces, cuando tú te sirves una bebida, un refresco, decimos acá, no dices, y estuvo muy bueno el refresco, lo tomas, no dices, wow, qué buen vaso. Hermano, o sea, no te tomaste el vaso, te tomaste el contenido del vaso. ¿Estamos bien? Lo notorio de la gloria no es el vaso, es lo que el vaso contiene. ¿Agarró o no agarró lo que le estoy diciendo? Ese es el punto, ¿no? Yo quisiera que me den un vaso. Hay algunas bebidas que es mejor tomarlas en cristales, otras que estamos bien. Pero el vaso en sí no tiene el mérito por la calidad de la bebida contenida en él. Y es lo mismo. La manifestación de la gloria viene por el contenido que está en nosotros. Juan capítulo 14, verso 20. Dice, en aquel día vosotros conoceréis que yo estoy en mi Padre y vosotros en mí y yo en vosotros. Nosotros somos vasos creados para contener a Dios. No estamos solo para... En aquel día vosotros conoceréis que yo estoy en mi Padre y vosotros en mí y yo en vosotros. Nosotros somos vasos creados para contener a Dios. No estamos solo para alabarle, no estamos solo para cuidar el jardín.

Y sabe, el enemigo sabe esto y ha diseñado filosofías para hacernos creer que nosotros somos primates evolucionados, ¿me comprende? Una especie más del reino animal. Pero sabe, el reino animal es maravilloso, muestra la gloria de Dios, pero no hay animal en este planeta que pueda contener a Dios, por una sencilla razón: solo el hombre fue hecho a imagen y semejanza. Y nosotros tenemos una naturaleza tripartita. Los animales no tienen espíritu, tienen un tipo de alma que los hace conscientes parcialmente, pero nosotros somos trinos, igual que Dios es trino. Somos seres hechos a su imagen. Dios quiere vaciarse dentro del hombre. Entrar. La gente ve al hombre, ve el estuche, ve el vaso. Pero cuando nosotros permitimos que salga el contenido, la gente puede percibir la gloria de Dios en nosotros. Ahora, el problema de la iglesia, ¿me entiende? Es de que nos han dicho que somos dueños de todo. Y ha sido como que hemos jugado banco inmobiliario, monopolio, no sé qué nombre le dan, ¿eh? Yo compro, tengo, sí, pa, pa, pa, pa, pa. Y nos movemos y pongo aquí, pongo allá, mi edificio, sí, la avenida no sé qué, Ipanema, ta, ta, ta, ta. Perfecto, hermano. Terminó el juego. Pastor, ¿vas a hacer esto? No, no tengo dinero. ¿Qué? No, mis hijos no pueden ir, no tengo plata. ¿Por qué no vas al seminario? No, es que no tenemos plata, ¿se entiende? ¿Pero no dice la Biblia que tenemos todas las cosas? Bueno, sí, tengo muchos papelitos. Sí, pero eso no te sirve afuera, hermano. Nos hemos hablado de gobierno, pero ¿cuántos presidentes usted conoce cristianos? ¿Cuántos ministros de Estado conoce usted cristianos en nuestra historia, en la historia de nuestros países? Ah, no, es que es un gobierno espiritual. Entonces, ¿hemos dejado lo natural al diablo? ¿Cómo le funciona la cosa? ¿Me está siguiendo? Nos han hablado de que gobernamos, de que nosotros somos, ahí caminaremos calles de oro y todo aquello, que somos columna y baluarte de la verdad, pero la verdad es que la iglesia no ha afectado el mundo como debería haber afectado. Y eso no es un problema de la iglesia, es un problema del liderazgo de la iglesia. No hemos entendido el concepto de gobierno que Dios nos ha dado. Eso va a cambiar en estos días. Mira lo que dice en el Salmo 8, verso 5. Este versículo es poderoso, mi hermano, ¿sabe? Es poderoso. Váyase a Salmo 8, 5, si no, yo se lo leo. Estoy leyendo Reina Valera, aunque algunos vamos a leer otras, la Biblia de las Américas, interlineal, el griego y el español, yo le voy a hacer notar la diferencia. En el Salmo 8, 5, amado, dice, está hablando, esto es tremendo, ¿no? Está hablando de lo que Dios ha hecho con el hombre y dice, le has hecho un poco menor que los ángeles. Un poco menor. Y le coronaste de gloria y de honra. La palabra que se utiliza aquí es mashal. Mashal significa gobernar, apoderarse, dominador, dominar, enseñorear, gobernante, gobernar, príncipe, regir, regla, reino, reinar, señoreador, señorío, a un tirano. No es por otra cosa, no es por el tremendo grupo de intercesores. Mano, lo que esos hermanos han hecho durante 54 días fue establecer un tiempo profético para que las cosas empiecen a darse. Pero, amados, lo que cambia, lo que afecta es el gobierno. ¿Me está siguiendo, verdad? Es lo que cambia. ¿De qué te sirve que nosotros seamos cientos de cristianos si no afectamos en las leyes de este país? Somos miles y salimos en marcha para Jesús. ¿Quién nos da la hora? Ni la prensa nos toma fotos, hermano. A la hora de poner un decreto para el aborto o poner nuevas leyes, llaman a los pastores, llaman. En la mayoría de los países no. ¿En qué medida afectamos? ¿Me está siguiendo, verdad? Entonces, ese es bien empírico, parecemos soñadores, ¿no? Si nosotros, a la luz de la iglesia, las naciones caminaran, ¿cuándo, hermano? ¿De cuándo? Este es el tiempo. Este es el tiempo. Y lo que está pasando en Chile es tremendo, el poder tener un capellán cristiano, un pastor evangélico, por primera vez al lado del presidente en Chile, es algo histórico, porque siempre eso estaba en poder de algunos curitas, está conmigo, ¿verdad? Que estaban al lado del presidente para... Pero hoy día tenemos un pastor evangélico en Santiago que está al lado del presidente. Tal vez no es la persona precisa, pero sabe, yo sé que Dios está avanzando en esto. Entonces, ahí estamos hablando de una iglesia que está empezando a afectar las estructuras de gobierno, la estructura social, moral, a tal punto, mire, que hoy día se langa.

se larga una ley como esa que dice se prohíbe el tarot. Mano, eso solo es una respuesta de Dios fabulosa. No estamos simplemente metidos en la iglesia orando. Y no está mal orar, por favor. Somos convencidos de la oración, no por nada esta parte se llama casa de oración. Es por el hecho de que la oración es uno de los elementos. ¿De qué sirve que una persona ore si no tiene una visión de gobierno? Señor, hazlo. Señor, toca. Señor, cambia. Señor, ¿y para qué te puse ahí, tío? O sea, ¿para qué te da mi espíritu? ¿Para qué te he puesto delante de todos? Si yo voy a hacer el trabajo, hermano. Cuando un intercesor tiene una mente de reino, pobre infierno, hermano. Pero puedes tener 100 intercesores que no entienden lo que es autoridad. Esa oración no sale del techo. No pasa nada. Por eso las reuniones de oración en la mayoría de las iglesias son aburridísimas. Hermano, dice, todo lo pusiste debajo de sus pies. No dice algunas cosas, dice todo. Todo esto es tremendo. Sabe que tenemos un Dios de absolutos. Tenemos un Dios de calidad total. Es 100%. No es algunas cosas las tendrás. Es 100%. Él no quiere que se pierda ni uno, por ejemplo, dice, ¿verdad? Sino que todos procedan. Ese es un Dios de absolutos. 100%. Nada de algunitos. Y es lo mismo en este sentido, mi hermano. Es lo mismo. Todo pusiste bajo sus pies. Cuando usted se mete a ministrar a la gente en liberación, y usted tiene una visión de reino, y usted tiene un concepto de autoridad de Dios claro, no está ministrando el hermano fulanito, la hermana mengana, es Dios mismo obrando en ese momento con autoridad, mi hermano. Ya no hay sesiones de 20, 30 días, liberaciones de 8 horas, ¿me entiendes? Pa, pa, pa, listo, ya está. El que sigue. Así son las cosas en el reino. No, porque en muchas iglesias se reemplaza al psicoterapeuta con el que ministra, ¿verdad? Cada semana tiene su divana y echado, sí. ¿Cómo has estado esta semana, hermano? Bueno, mira, todavía me asaltan algunos temores, carambas. Yo no lo veo a Jesús así, discúlpeme, porque cuando la luz irrumpe, ¡plá!, la oscuridad sale disparado a la velocidad de la luz, hermano. No hay otra forma, tiene que salir disparada, ¿verdad? Ahora, eso es un concepto claro de autoridad. Dice que la gente se admiraba no de lo que Jesús decía, sino de que él hablaba como quien tiene autoridad. Ese era el punto, mi hermano. Ahora, ubíquese con esto. Algo poderoso que pasó en esta primera creación, algo poderosísimo que pasó, es que los cielos y la tierra estaban juntos. Le voy a explicar esto. Cielos y tierras operaban juntos. Dios no creó el cielo allá y la tierra acá. Y si quieres hablar, subes. No, hermano, no era ese deseo. Mañana cuando hablemos de demonología vamos a ver que hubo más de una creación. Vamos a ver a fondo cómo se movieron las creaciones. En este momento simplemente te vas a pegar con la rama esa desde el árbol de la vida. Mira, él podía tener una percepción clara de lo espiritual. Él podía ver el monte del Señor, podía ver a los ángeles, a tal punto que ve al querubín con la espada. Mira, y no te acerques porque vas a quedar en calidad de filete, hermano, así que mejor lejos, ¿entiende? Pondremos un querubín para no sea que Adán vaya y... Ah, entonces él sabía cómo llegar. Claro que podía llegar, pero inclusive él había pecado. ¿Podía ver todavía el árbol de la vida? ¿Para qué poner un cuidador si él no puede encontrar algo? Si está entendiendo, diga, ya sabe, la unción de la vaca. ¿No? Todavía no llegamos a la otra unción, espérese. Ahora, había una relación entre lo visible y lo invisible. La santidad era tangible. Yo no sé cómo le explico esto, Dios. Pero los vestiditos de Adán y Eva eran vestidos de santidad, que eran tangibles. Quiero decir con tangibles. Que los sentidos humanos, los cinco, podían percibir esta cobertura santa. Yo no sé si alguna vez ha tenido la experiencia. Por ejemplo, Moisés la tiene. Un día está con sus ovejitas, la zarza ardiendo. El matorral dice, se acerca y ¡boom! Quítate las sandalias de tus pies.

hay una materialización de algo que es etéreo, santidad. La tierra que pisas es santa. Wow. Me saco las sandalias. Yo no sé si alguna vez, a mí me pasó una vez, llegar a un lugar y percibir la santidad como algo, como una cortina que te la chocas en la cara, pa, y te quedes y ya, de rodillas. No hay otra, hermano. Nadie puede estar con la santidad al frente de pie. Nos pasó, me pasó una vez en el Centro Mundial de Oración en Colorado Springs. Yo entré y fue como entrar a un lugar donde de repente está la temperatura a otro nivel, ¿me entiendes? Y lo único que haces es, yo me acuerdo que lloré por 2 horas. Pregúntenme de qué, no sé. Yo no sé. Caí postrado ahí adelante 2 horas, hermano. Yo no sé de qué. Ya no se necesitan estas cosas que hoy día hacemos. ¿Se da cuenta la santidad tangible? Ahora Adán creció en esa atmósfera. La gloria reposaba sobre el huerto del Edén. No bajaba, estaba ahí. Permanecía. Ese era el principio. Hablemos de las funciones propias. El cuerpo del hombre nos hace conscientes del mundo, fíjese. El alma nos hace conscientes de uno mismo. ¿Quién soy yo? El espíritu nos hace conscientes de Dios. Cada parte que el hombre adquiere determina un grado de conciencia. ¿Está conmigo? Mi cuerpo me hace consciente de lo natural. Mi alma me hace consciente de mí mismo. ¿Quién soy? ¿Se acuerda quién dijo pienso, luego existo? Renato Descartes. Cogito hermoso. El espíritu nos hace conscientes de Dios. O sea, hay funciones propias para cada una de nuestras partes. Ahora, esto puede ser usado por Dios o puede ser usado por las tinieblas. ¿Estamos bien? Ya, yo le voy a aclarar eso luego. Esto implica lo siguiente, que así como hay funciones propias, hay moradas que actúan de esta manera. El cuerpo afectaba en cierta forma al alma, dándonos una percepción del mundo natural o material. Y el espíritu afectaba al alma, dándole una percepción del mundo espiritual. Me adelanto un poco de mañana. En el alma habitan nuestras emociones, habita nuestra mente y habita nuestra voluntad. Estos tres elementos del alma estaban bajo absoluta cobertura del Espíritu, no del Espíritu Santo, del Espíritu del hombre. ¿Estamos bien hasta ahí? Y todo esto estaba sujetando al cuerpo, por eso es que el cuerpo del hombre era inmortal. Porque el alma es inmortal y también el espíritu es inmortal. Entonces el cuerpo podía ser consciente de lo sobrenatural, porque en ese tiempo no había sobrenaturalidad. Entonces, tan claro como tú puedes mirar a la persona que está a tu lado, podías mirar a Dios. ¿Entendías a Dios? Platicabas con él. Nosotros tenemos que hacer un esfuerzo hoy día para tratar de vivir en el espíritu. Lo natural para Adán era vivir en el espíritu. Había una relación, una dinámica muy particular. Noten que el alma estaba simplemente puesto como alguien que vinculaba dos extremos. Vinculo el cuerpo y vinculo el espíritu. Es la única tarea que tenía el alma. Y en ese proceso había conciencia. Ahora,

Dios creó el cuerpo, sí, y Dios creó el espíritu, sí, y el alma aparece en esa manifestación de unidad. El eslabón débil de estos tres era el alma. Ahora, consideremos algunos detalles, por favor. El cuerpo es la cubierta externa del alma. Si lo entiende, dígame amén. El cuerpo es la cubierta externa del alma. El alma es el envoltorio externo del espíritu. Esto es como pelar cebollas. Ya. La parte más dura es el cuerpo, es como el caparazón de la tortuga. Quien quiera morder el cuerpo, ¡ouch! Pero debajo de eso está lo rico, si es que comen tortuga, obviamente. Antes de la caída, el espíritu controlaba todo el ser por medio del alma. Si no utilizara el alma, Dios tendría autómatas. Nota lo que le estoy diciendo. El espíritu del hombre gobernaba todo su ser a través del alma, porque en el alma estaba el órgano de la voluntad. Entonces el órgano de la voluntad le daba al hombre, ya, la capacidad de elegir, pero también en el alma estaba la conciencia. Si ustedes le quitan el alma, lo que usted tiene son robots. No tienen voluntad propia. Antes de la caída, el poder del alma estaba bajo el control del espíritu. Ahora, como el alma era el eslabón más débil de esta cadena, esto era controlado por el espíritu. Para que el espíritu gobierne, el alma tiene que dar su consentimiento. Pero esta decisión le corresponde al alma, que es la base de la personalidad. O sea, el espíritu del hombre no gobierna por fuerza, gobierna por influencia. Y el Espíritu Santo hace lo mismo. Él no viene a gobernar por imposición. Usted tiene un Señor que dice: estoy a la puerta y llamo, si tú quieres, me abres. El diablo gobierna por fuerza. Esa es la diferencia, ¿me entiende? El Espíritu Santo nos persuade, el espíritu demoníaco nos toma, obliga. Entonces el espíritu, para gobernar al cuerpo, lo que hacía era decir: mi alma, mira, tal, tal, tal. Y el alma hacía, obedecía, se sujetaba. Detalles a considerar. El alma es el eje de todo el ser. ¿Por qué? Porque ahí está la voluntad. Es la bisagra. Vea usted, ¿sabe lo que es una bisagra? Le dicen bisagra en Chile también, lo que une una puerta con el marco, ¿verdad? ¿Se da cuenta? La bisagra une lo físico, lo duro, lo pesado, la pared, el marco, con la puerta que se mueve. Ahí está. Entonces tú quieres entrar y entras, ¿verdad? Pero si se rompen las bisagras, el acceso es cortado. Ya no hay comunicación entre lo débil y que se mueve, llámese puerta, y lo fijo, llámese estructura, edificio, marco. Esa puerta ya no sirve para entrar. En vista del poder y la influencia del alma, la Biblia llama al hombre alma viviente. ¿Por qué? Por el papel que tenía el alma. Un papel central. Ahora, veamos un poco el cuerpo. Esto nos va a ayudar a entender lo que viene a continuación. Cuando hablamos del cuerpo, estamos hablando del soma. La palabra en griego para cuerpo es soma. Somático viene de ahí. Y el cuerpo tiene los sentidos, tiene los sistemas y tiene los órganos. Eso hace una persona viviente. ¿Estamos bien? En el periódico de ayer salía de que han hecho un estudio de cuánto valdría cada órgano del hombre si este fuera puesto a la venta, y un hombre costaría 45 millones de dólares. Es decir, es su precio como cuerpo.
Está en el periódico de ayer en La Razón, 45 millones de dólares. Si tú das tu hígado para allá, es mucha plata, sí, pero no vas a poder disfrutarla, hermano, si quieres. El pequeño problema es de que no vas a poder gastarte la plata. Ahora sí, los que están debajo sí pueden, ¿no? Tu familia puede quedarse, así que te puedes decir a tu papá, ¿quieres contribuir a la ciencia? 45 millones de dólares, dice el periódico ayer, que vale el soma del hombre. Está bien, es un precio interesante, supera de lejos muchos accesorios. Pero obviamente, ¿cuánto costará el alma o cuánto costará el espíritu? Hombre natural, la palabra de Dios en 1 Corintios, este texto es muy interesante. Cuando Pablo habla de esto, el que más detalla es justamente Pablo. Los términos que utiliza son muy interesantes. 1 Corintios capítulo 2, verso 14, dice, hablando de este punto, más, dije primera y estoy en segunda, discúlpenme. 1 Corintios capítulo 2, verso 14. Pero el hombre natural no percibe las cosas que son del Espíritu, porque para él son locura y no las puede entender porque se han de discernir espiritualmente. Pablo dice el hombre natural, y la palabra que utiliza aquí es psíquicus. El hombre psíquicus. El hombre natural, el hombre animal, dice otra versión. El hombre animal no entiende las cosas que son del Espíritu. Ya sabe por qué reaccionan a veces así cuando uno les presenta el Evangelio, ¿no? Mira, se puso todo fiero, hermano, un animal, ¿sí? Está psíquicos. ¿Por qué estás tan psíquicos? Perdón, tienes que ser más neumáticos. Cállate, te doy un... bofetáculos. El cuerpo, alma, la palabra alma viene del vocablo psique. El alma tiene la mente, tiene la voluntad y tiene los sentimientos. En el mismo libro de 1 Corintios 3, verso 1 dice, de manera que yo, hermanos, no pude hablarles como espirituales, sino como a carnales, como a niños en Cristo. Cuando habla de los hermanos, en este versículo, carnales, la palabra es sárquico. Carnal es sárquico. Sarc es carne, S-A-R-X en griego, sarx. Sárquicos significa carnal. El hombre natural no es un hombre nacido de nuevo. El hombre carnal es un hombre nacido de nuevo, bueno, que ha recibido al Señor como su Señor y Salvador, pero que ahí está, ¿no? Es más filete que otra cosa. El hermano llega y decimos, llegó la hora de comer parrillada. Pura carne. Entonces Pablo diferencia. Y hay un tercer 3:1. Hay una tercera diferencia que es el espíritu. Cuando habla Pablo, habla del espíritu como neuma. El espíritu tiene conciencia, intuición y comunión. Esto todo lo vamos a desglosar mañana en mucha profundidad. Ahora simplemente estoy explicándoles qué pasó en el momento en que Adán cae. 1 Corintios 2:15 dice, en cambio el espiritual, el neumático, juzga todas las cosas, pero él no es juzgado de nadie. ¡Wow! El espiritual juzga todo, pero él no es juzgado de nadie. La palabra que se utiliza, neuma, aliento, soplo, espíritu. Mira al que está a tu lado y le tienes que ser neumático. No por lo gordito, Neumático es... No para ir, para andar rodando, Exacto, ¿no? Neumático en el sentido de espíritu. Perfecto. Ahora, esta transmisión de diseños, usted la va a ver en todo. Mire, sígame por favor. El último texto que di era 1 Corintios 2, 15, correcto. Veamos los diseños, por favor, no se me pierda, mi hermano. Usted tiene ahí Dios reflejándose en Adán. ¿Estamos bien ahí?
eso lo hemos mostrado ya, eso está clarito. En 1 Corintios 15, 48, esto es fantástico. Si después eso usted tiene cara de aburrido, Señor, vamos a orar por resurrección. Dice 1 Corintios 15, 48, cual el terrenal, tales también los terrenales, y cual el celestial, tales también los celestiales. El celestial, Dios, se vació en Adán e hizo que Adán sea celestial. Él era un Dios más chiquito. Por eso es que él era, ¿me entiende? La palabra Zelem, lo confundían con el fantasma de Dios. ¡Uy, Dios está viniendo! Mira, y ahí el que tiene mejor águila del reino animal decía, ¿cuál? Es Adán nomás. Parece Dios, se mueve como Dios, habla como Dios, pero no es exactamente Dios. Ahora, para nosotros, Él está como Dios, porque Él es nuestro Señor. Tal el espiritual, así fueron los espirituales. Hubo una transmisión de diseños, sí, está lo que hemos leído en Génesis, justamente. Sígueme con atención. Adán era cuerpo, era alma y era espíritu. Alineado de esa forma, entiende el término alineado, lo hemos revisado antes. Para los que nunca lo han escuchado, lo vamos a aclarar más adelante. El espíritu gobernando sobre el alma y el alma gobernando sobre el cuerpo. Para que el espíritu gobierne sobre el cuerpo, eso es muy difícil. El espíritu tiene que utilizar de alguien intermedio para gobernar sobre el cuerpo. Perfecto. Ahora, veamos. Usted sabe lo que es el tabernáculo, ¿verdad? Ya. Así como Dios se reflejó en Adán, Adán se reflejó en muchas cosas. Usted va a tener, por ejemplo, que el Espíritu es el lugar santísimo del tabernáculo. ¿Está conmigo? Hola, ¿hay alguien ahí atrás? ¿Están por ahí, hermanos? ¿El frío los está...? No, no, no, por favor. El alma equivale al lugar santo y el cuerpo, lo visible, equivale al atrio. Es una similitud, es una transmisión de diseños, o sea, no es casual. Cualquier persona podía entrar al patio, bueno, tenías que ser judío, ¿ya? Y no tenías que ser mujer. Por lo demás entraban los... Era la ley, lo siento. Para entrar al lugar santo, solo podían entrar los sacerdotes. Y para entrar al lugar santísimo, solo podía entrar el sumo sacerdote. Ahora es lo mismo. Es muy serio un caso de liberación donde el espíritu malo ha entrado al lugar santísimo, o sea, mi espíritu. Eso se llama satanismo. Nunca se profanó en toda la historia de la Biblia el lugar santísimo. Se profanó hasta el lugar santo, con Antíoco Epífanes. Pero el lugar santísimo nunca fue profanado. Es más, lo que representaba la gloria del lugar santísimo, esto es el arca, desapareció. Listo. Para que nadie ose profanarlo. Pues cuando eso pasa a nivel del hombre, es muy serio. 1 Corintios 3, 16. Dice, ¿no sabéis que sois templos de Dios y que el Espíritu de Dios mora en vosotros? ¿Dónde moraba el Espíritu de Dios en el tabernáculo? En el lugar santísimo. ¿Dónde mora el Espíritu de Dios en el hombre? En su espíritu. Perfecto. Son muy buenos estudiantes. 1 Tesalonicenses 5, 23, para que lo lean luego, ¿sí? Veamos a nivel de altares, síganme por favor. Ahí está Adán con el cuerpo, el alma, el espíritu. Ahí está, el mismo trío. Y tenemos el fenómeno a nivel de los altares del tabernáculo. Un altar de bronce, en este caso empecemos por el espíritu, un altar donde solamente descendía la presencia de Dios, propiciatorio, que era la tapa del arca, ¿estamos bien? Era el lugar donde Moisés hablaba cara a cara con el Señor. Bueno, cara a cara es un decir.
Moisés tenía algunos problemas, no con su cara, sino con la cara del Señor, ¿verdad? ¿Se acuerda, verdad? Bueno, y está el altar de bronce donde se hacía expiación por el pecado. ¿Estamos bien? Perfecto. Tres altares. Los altares son lugares de encuentro. Ahora, le voy a adelantar esto para que se ponga bonito. Cuando hay un altar y uno pone una ofrenda, puede venir el Espíritu de Dios o pueden venir otros espíritus a comer esa ofrenda. Está conmigo, ¿verdad? Perfecto. Ya sabe por qué hay tantos demonios en el alma. Es por el tipo de ofrenda que hay en el alma. ¿Lo estoy agarrando? Diga así. Ya, vamos, vamos, vamos. Hablemos de las tierras. También obedecen un patrón. Veamos. Volvemos con el trío. Aquí está. Cuerpo, alma y espíritu. Ya sabe eso, ¿verdad? ¿Va a escucharlo tanto estos días eso? Y tenemos la tierra en la cual se movió el Antiguo Testamento. Veamos, el espíritu. Empezamos esta vez con el cuerpo, me equivoqué. Cuerpo, Egipto. Hombre, lugar de hierro. Cuerpo, dice Pablo, gimo. Este estuche no es reciclable, es una tontera este estuche. Sí, ya va a ser glorificado, tranquilo, Pablo. ¿Ah? Gimo en este estuche, este tabernáculo terrenal que se va desgastando cada día. Se da cuenta, Adán no tenía problemas con la altura, la bajura, nada, hermano. Todo estaba gobernado por el espíritu. Tremendo, ¿no? No usaba lentes, no toma pastillas. Egipto, el desierto, el alma. El que vive bajo el gobierno del cuerpo vive bajo el gobierno de Faraón. Necesita conocer la libertad de Cristo. El que vive en el desierto vive en la aridez, la esterilidad. El cristiano almático, el cristiano carnal. ¿Dónde está mi maná? ¿Por qué no me llama el pastor? Me voy a ir de esta iglesia. Claro, no le han puesto el maná a diario. ¿Me entiende, verdad? Todo es por gracia, sí, hermano. No se haga el gracioso, pero ¿sabe? La salvación es por gracia, no todo es por gracia. ¿Y el espíritu equivale a qué? Canaán. Usted ha sido llamado para entrar a Canaán, no para quedarse en el desierto, ni para quedarse. Estamos bien con el faraón ese, ¿verdad? Hemos sido llamados. Ahora, vivir en el espíritu es vivir en Canaán, leche y miel, fertilidad, posesión, gobierno, establecer. Mis 12 tribus toman la tierra. Ya no somos más parias, extranjeros sin tierra. Establecemos gobierno en Canaán. Seguimos con diseños. Campamentos. Campamentos, sí. Ahí tenemos el cuerpo, el alma y el espíritu. Esto se proyectó por toda la palabra, sí. Le doy solo algunos ejemplos. Ahí está cómo se acampaba, cómo acampaban las tribus, ¿verdad? Al norte, al sur, al este y al oeste. No era algo aleatorio, no era, yo llegué primero. No, hermano, no, no, no. Siempre frente a la puerta principal, la tribu de Judá. Judá es alabanza. Ah, ya. Empecemos por ahí. Atrás, Benjamín, el último. Tú cuidas la retaguardia. Eres el más changuito del grupo. Bueno, changuito en México es mono, creo, ¿verdad? No, caray. No, aquí chango es niño, pequeño, por si acaso. Eres el más chango, ups. El más mono. Y es muy interesante estudiar esto. A los pastores se los recomiendo en algún momento. Es muy bonito porque cada tribu tenía un propósito. Unos eran los que manejaban los arcos, otros eran estos, aquellos. Entonces, muy interesante. ¿Preguntas luego, Artita? ¿Me aguantas? Esta parte, no, anótala, hermano. Yo te la dejo un buen rato ahí. Pero esto se consigue fácilmente, sí, como estaban acampadas. Las tribus deben estar en la Biblia, sí. En su Biblia debería tener eso. Ahora, si no, cómprese la Biblia que usaba Pablo. Esa es la Biblia Plenitud. Ahora veamos, ¿dónde están los tres campamentos? A ver, fíjese por favor. El espíritu está relacionado con el tabernáculo. El tabernáculo se llamaba en el libro de Éxodo el campamento de Dios.
Cuando habla del campamento de Dios, no es de las 12 tribus y todos, es el tabernáculo, que por cierto estaba al medio, estaba al centro de todas las tribus, ¿se acuerda, verdad? Luego estaba el campamento de los levitas. Yo quiero vivir cerca de la presencia de Dios. Pues hágase levita, pues. ¿Cómo es esto, hermano? Hágase un adorador. Y el cuerpo, que equivalen a las otras 12 tribus que rodeaban todo esto. O sea, si uno quería llegar al campamento de Dios, tenía que pasar primero por entre las 12 tribus, luego por el campamento de los levitas, y ahí recién estaba el tabernáculo. ¿Estamos claros? Perfecto. Tómese su tiempo para copiar. ¿Ya está? Ay, hermanos, son muy lentos. Ahora, le repito, este es un diseño, es un patrón de Dios que uno lo ve repetido. ¿Ya? Cuando uno aprende a descubrir los diseños de Dios, es muy fácil. Puede conectarse y saca su parabólica y se jala directo de las ondas de Dios, ¿verdad? Porque reconocemos diseños. ¿Cómo se pudo hacer el trabajo en Chile tan rápido? Estábamos un día en una ciudad, 2 días máximo, porque se reconocieron diseños. Bien, luego lo mostramos después. Ya vamos avanzando. Vamos, vamos, hermanos. Esa gente que protestó es de mi iglesia, por si acaso. Cambio, la gente que viene de afuera son más educaditos, van a disculpar, pastores. Misericordia. Ahora, lo vemos a nivel de cielos. Ubíquese, por favor, no se me distraiga. Ahí está Adán, otra vez con el trío, ¿verdad? Cuerpo, alma y espíritu. ¿Y qué tenemos acá? Veamos. Tenemos el tercer cielo, que se llama morada de Dios. Nosotros sabemos que al menos hay 3 cielos. Si hay más, no tenemos un registro bíblico, pero sí de otros documentos. Enoc le va a hablar de 7 cielos. Ahora, pero no en el término, digamos, los cielos habla del primero, segundo y tercero, ¿ya? Pero sabemos que Pablo tuvo, por ejemplo, la experiencia de llegar a cierto lugar exacto, ¿no? Nosotros podemos ver, y esto lo vamos a explicar, el segundo cielo como la morada de los demonios, porque ellos habitan en regiones celestes también. Ellos habitan en los cielos, pero no en los cielos de Dios. Ellos habitan más abajo, ahí donde están los pies del Señor, por ahí habitan, ahí empieza el vecindario feo. El Señor no comparte su morada con ellos. Estamos bien, ¿verdad? Y tenemos los cielos que nosotros percibimos en la esfera terrenal, los cielos humanos. Ahora volvemos al punto, ¿verdad? ¿Dónde fue? Mire, voy atrás. ¿Dónde fue que se cometió la abominación desoladora con Antíoco Epífanes en el lugar santo? ¿Dónde fue que Israel, que había salido lleno de fe de Egipto, fracasó? En el desierto. ¿Dónde es donde habitan las moradas de los seres demoníacos? En el segundo cielo. Hay un patrón, ¿nota? Los pastores dicen, no, es que un cristiano no puede tener demonios. ¿Cómo un cristiano va a tener el Espíritu de Dios y los demonios? Es que no están en el mismo lugar, hermano. Están en lugares totalmente diferentes. El Espíritu Santo habita en el espíritu del hombre. Los demonios habitan en el alma, hermano. Totalmente diferente. No comparten lugar. ¿Sabe qué? Llegamos a niveles de ausencias, y luego lo aclaro esto, tan fuertes dentro del hombre hoy día, que el alma no tiene ninguna relación con su espíritu. Es impresionante. Ya se lo voy a explicar. O sea, hoy día vivimos con seres humanos que son más animales que espirituales, de verdad. O sea, hay un bloqueo, hay un muro entre el espíritu y el alma. Tremendo. ¿No vio Hulk? No, broma, es eso. Sigo con la transmisión de diseños. Ubíquese, por favor, ubíquese. No se me pierda. Ahora, el modelo que Dios mandó, es tan fantástico esto. Los diseños se fueron aplicando, ¿ya? En una armonía completa, pero
en determinado momento surgió la muerte. En el libro de Romanos 5:17, Pablo describe la introducción de la muerte. Dice, este verso es muy claro, pues si por la transgresión de uno solo vino la condenación, perdón, 17, dije, estoy leyendo 18, pues si por la transgresión de uno solo reinó la muerte, mucho más reinará en vida por medio de uno solo, Jesucristo, los que reciben la abundancia. Les leo la parte primera del verso, que es la que me interesa en este momento. Por la transgresión de uno solo reinó la muerte. ¿Por qué? Porque toda la humanidad estaba en los lomos de Adán. Yo luego se lo aclaro también. Estaba en el patrón. Adán era el diseño, era el patrón. Entonces tú tienes un patrón, un diseño manchado, todas las fotocopias salen manchadas. Entonces la muerte se introduce y lo que sucede es de que la muerte corta esa transmisión de diseño que era de vida a vida, la suspende y se produce otro fenómeno. En Santiago 1:15 nos aclara, lo que antes era una transmisión de vida se va a convertir en una transmisión de muerte. Santiago capítulo 1, verso 15. Entonces la concupiscencia, después que ha concebido, da a luz el pecado, y el pecado siendo consumado, da a luz la muerte. ¿Ya? Entonces la muerte también se transmite. Y el patrón empieza a deteriorarse. Con generación que va pasando, los descendientes de Adán cada vez caen más. Podemos encontrar en los primeros 12 capítulos de Génesis por lo menos 6 caídas de Adán. Una peor que la otra. Una peor que la otra. Realmente, el desobedecer la instrucción del Señor fue la primera, ¿sabe? Pero no fue la más seria. Perdón, Fernando. Usted sabe, cuando Adán peca, Dios no corta su comunión con él. Pero vea lo que pasa en Génesis 6, a tal punto que Dios se hastía de la maldad del hombre, a tal punto que destruye todo. Dios no destruyó a Adán. Entonces el hombre fue cayendo cada vez más. Adán antes de pecar, Adán después de pecar. La muerte entró en él, ¿por qué? Por el pecado.

Este Adán, manchado ya por el pecado, totalmente contaminado, engendró pecado a todos sus descendientes, a su Set. ¿Sabe? Esto es muy doloroso. Yo creo que fue tan terrible para el Señor. Es ver tu obra maestra autodestruyéndose. Qué tremendo. Mire lo que dice en Génesis. Este verso es muy interesante. Génesis 5, me voy a ir hasta atrás. Génesis 5, 3. Dice: y vivió Adán 130 años y engendró un hijo a su semejanza. ¿A qué semejanza? A la suya. Conforme a su imagen, ya no conforme a la imagen de Dios, y llamó su nombre Set. Qué claro, engendró un hijo conforme a su semejanza y a su imagen. ¿Cuál imagen y cuál semejanza? La de un Adán contaminado por la muerte. ¿Estamos bien? Perfecto. ¿Cuál el terrenal? Tales también los terrenales. Cuando le habla de terrenal, quiere decir que Adán empezó a perder las características celestiales. Transmisión de diseños. Por tanto, como el pecado entró en el mundo por un hombre, y por el pecado la muerte, así la muerte pasó a todos los hombres por cuanto todos pecaron. ¿Está conmigo? Entonces, todos los que vienen y nacen después de Adán, con este patrón de pecado, van a manifestar un patrón caído, un patrón de muerte, una manifestación de contaminación. Hijos, hijas, todos. La muerte pasó a todos. No, es muy interesante el término que utiliza Pablo, ¿sí? Dice, pasó a todos los hombres. Y el término es a través de. Génesis capítulo 2, verso 17.

afectó el cuerpo. ¿Cómo? Volverás al polvo al final de la vida. La muerte afectó al alma. ¿Cómo? Fue sujetada a servidumbre. Inmediato, eso fue inmediato. En cambio, en el cuerpo va a ser al final de estos años. Morirás y tu cuerpo volverá al polvo. En cambio, el alma es juzgada en ese instante, inmediatamente, expuesta en esclavitud. Y el espíritu queda sin gloria. Y pues progresivo, lentamente el espíritu del hombre va perdiendo los atributos que tenía. Jacob todavía podía ver a los ángeles y pelear con ellos, pero con generación que va pasando, el espíritu del hombre se adormece y entra en una coma virtual. El espíritu del hombre no está muerto en un sentido plano, está en coma hasta que Cristo viene y nos da vida. Pero estar en coma es casi estar muerto, ¿estamos bien? Porque no hay una actitud consciente. Entonces el espíritu de un hombre que no conoce a Dios está en coma. Fue anulado a tal punto que cayó en coma. Mire qué terrible. La muerte afectó el cuerpo, sí. Afectó el alma, sí. Afectó el espíritu, sí. El alma durante la caída, por favor, esto es muy interesante. No se me distraiga, no pestañee siquiera, ¿eh? ¿Qué pasó con el alma? Vamos a ver, tenemos una serie de elementos. Adquiere conocimiento natural. Vamos a irnos a Génesis capítulo 3, verso 7. Entonces fueron abiertos los ojos de ambos y conocieron que estaban desnudos. Entonces cosieron hojas de higuera y se hicieron delantales. Adquieren conocimiento natural. El conocimiento natural es la antítesis de la revelación. ¿Está conmigo? Hay gente, le voy a decir algo que es algo medio feo, ¿sí? Hay gente que quiere adquirir lo espiritual a través del conocimiento natural. Y es por eso que muchos cementerios bíblicos, como digo, seminarios bíblicos, no se dan cuenta de que pueden tener años a la gente estudiando teología, enriqueciendo su entendimiento, alimentando su espíritu. Y están siguiendo el patrón caído. Buscamos un entendimiento, pero no buscamos revelación. El idioma del reino es revelación, el idioma del mundo y del de la oscuridad es entendimiento. Tienes que entender. Y no funciona así. Va a entender, pero después de que viene la revelación. Ya vamos a aclarar eso. Aparece la autojustificación en el alma. Verso 7, usted lo ve cosiendo las hojas de higuera. Verso 8, oyeron la voz de Jehová que paseaba por el huerto al aire del día, y el hombre y su mujer se escondieron de la presencia de Jehová entre los árboles del huerto. Incapacidad para enfrentar a Dios. Verso 8 le muestra algo más, hermano. ¿Quién puede esconderse de Dios? ¿Sabe? Es ridículo, ¿me comprende? Es bien tonta la reacción de Adán. ¿A dónde huiré de tu presencia? Dijo David. Me está siguiendo, ¿verdad? Pensó en algún momento Adán que podía haberse escondido de Dios, hermano. Me parece. Usted ha visto a los avestruces, ¿no? En las películas, ahí, ¡puc!, con la cabeza, ve un león y ¡puc!, mete la cabeza a la arena y deja tremendo cuerpo fuera, ¿no? Más fácil todavía para el león. Ya está la comida servida. Es que así no ve el peligro. Ya no ve el peligro, se libera del estrés. ¿Sabe, hermano? Es imposible esconderse de Dios. El hombre se bloquea mentalmente a lo espiritual, actúa tontamente. Verso 10, temor. Respondió, oí tu voz en el huerto y tuve miedo. Verso 12, y el hombre respondió, la mujer que me diste por compañera me dio del árbol y yo comí. Acusación. ¿Sabe? La acusación procede del infierno. Se llama Satanás el acusador de los hermanos.
Usted ya ve ahí la simiente de Satanás operando en ella, o en él. Bueno, también en ella, porque ahora la serpiente, ¿no? El alma. Los efectos de la caída. ¿Qué pasa con el espíritu? Se introduce la muerte, ¿sí? Se introduce la desnudez, ya entiende que hablamos con desnudez, o sea, ausencia de santidad tangible. Ausencia. El hombre se convierte Icabod. ¿Qué significa Icabod? Sin gloria. Se introduce la maldición. Maldita será toda la creación por tu causa. Se introducen las espinas. Se introduce el sudor, esfuerzo. Se introduce el sacrificio. Debo matar un animal para vestirte. Se introduce la espada, contienda. Todo esto pasó por la decisión de Adán. No fue algo sencillo. Es importante que el que ministra liberación entienda cómo opera el espíritu, el alma y el cuerpo. Y es por eso que estamos revisando esto, porque estamos volviendo a los diseños. Se introduce la muerte, la desnudez, la maldición, el dolor, las espinas, el sudor, el sacrificio. Se introduce la espada. Veamos, ¿qué pasa con la creación? La creación es puesta bajo maldición. ¿Qué significa eso? Por favor, sígame. Mire, mire al frente, por favor. Esto es algo terrible. En Génesis 3:17 dice: maldita será la tierra por tu causa, con dolor comerás de ella todos los días de tu vida. Maldita será la tierra por tu causa. Esto provoca que toda la creación sea alterada. Yo no sé si hasta antes de la caída habían días y noches, pero sé con toda seguridad de que lo más sombrío sobre la creación aparece después de que Adán peca. Yo no sé si Adán dormía, pero el cansancio surge después de Génesis 3. Y con el cansancio tiene que venir la oscuridad de la noche. El diablo afectó a través de la muerte el cuerpo, el alma y el espíritu. Esto lo hemos visto hace un rato. Y pasó algo, mire. El cuerpo y el espíritu son afectados de tal manera que el alma se va a convertir en el ente regulador del hombre. Ya no el espíritu. La muerte fue llenando todo el alma. Entonces, por tal razón, la mente del hombre también es llenada por la muerte. La voluntad del hombre cae bajo la muerte. Y también la emoción del hombre cae bajo la muerte. Impresionante. Los textos que usted tiene ahí son Romanos 3, 7:23, perdón.

0: Porque la paga del pecado,
1: estoy leyendo
0: 6:23, dice: pero veo otra ley en mis miembros que se rebela contra la ley de mi mente, que me lleva cautivo a la ley del pecado que está en mis miembros. Verso 25, porque la paga del pecado,
1: estoy leyendo
0: 6:23 dice: pero veo otra ley en mis miembros que se rebela contra la ley de mi mente, que me lleva cautivo a la ley del pecado que está

Todo su ser alababa, servía y honraba a Dios. Pero ahora la mente es llevada en cautiverio, porque toda el alma es cautivada por Satanás. En Gálatas 5:17, es un verso que usted conoce mucho, el de Gálatas, este se usa bastante. Dice, porque los deseos de la carne, está hablando básicamente del elemento voluntad, es contra el espíritu, y el del espíritu es contra la carne, y estos se oponen entre sí para que no hagas lo que quisieras. Adán no tenía ese problema. Él no tenía que pelear para obedecer a Dios. No tenía que hacer un esfuerzo mental para eso. Romanos 1:21, sus emociones también son tomadas. Pues habiendo conocido a Dios, no le glorificaron como a Dios ni le dieron gracias, sino que se envanecieron en sus razonamientos, y su necio corazón, la fuente de las emociones, fue entenebrecido. Entonces la muerte tomó todas las áreas. La mente ha generado lo que es la cultura, ha generado lo que es la ciencia y la filosofía. ¿Está conmigo? Salieron de la mente del hombre. Y si la mente estaba bajo oscuridad y muerte, ¿de qué cultura de Dios me habla? La mal llamada ciencia, dice más adelante. ¿Estamos bien? El autor del Nuevo Testamento, la mal llamada ciencia, porque esa ciencia no provino de la fuente correcta. Salió agua amarga de una fuente amarga. La cultura, la ciencia y la filosofía, y vamos a desglosar en estos días, usted va a ver cómo se diseñó todo el sistema que usted ve hoy día sobre el mundo. No es un sistema que Dios creó. Por eso ve la injusticia que usted ve hoy día. Nacieron de un alma entenebrecida. En la voluntad, ¿qué creó? La política, los modos de gobierno. ¿Cómo te impongo mi voluntad? ¿Cómo te obligo a que seas mi siervo? Dios no creó la esclavitud, está conmigo. Él no creó la servidumbre. La política y los medios de gobierno nacen por la voluntad del hombre de ejercer gobierno, por la fuerza. La emoción provoca el ocultismo. Todo el modelo económico quiero tener. Yo quiero eso, yo quiero aquello. Todo el sistema económico es incubado en una emoción bajo un patrón de muerte. Entonces usted tiene hoy día el gobierno del Fondo Monetario Internacional, todos los sistemas económicos obedecen a la muerte, hermano. Usted sabe que en este momento hay dinero suficiente para acabar con el hambre de todo el mundo. Hermano, hay dinero suficiente para que no haya una persona sin comida en la tierra. Hay el dinero. ¿Cuánto costaba cada misil que se tiró sobre Bagdad? Está probado que después de todo el ataque que hubo, con eso y un poco más de dinero, se podía acabar con el hambre del mundo. Pero el sistema económico que tenemos nace de un patrón emocional caído de muerte. Entonces el hombre que es el yo consciente, el alma, perdón, del hombre que es el yo consciente oscuro, es capaz de crear las más horrendas abominaciones. Veamos Nimrod, caso de estudio. Capítulo 10 de Génesis. Este pasaje lo vamos a revisar cuando hablemos de la reina del cielo a fondo. Ahora no nos vamos a meter a ese tema, pero vamos a tomar esto como caso de estudio. Génesis 10. Este es uno de los descendientes de Noé. Verso 8 y 9. Cus engendró a Nimrod, quien llegó a ser el primer poderoso en la tierra. Este fue vigoroso cazador delante de Jehová, por lo cual se dice, así como Nimrod, vigoroso cazador delante de Jehová, y fue el comienzo de su reino Babel, Erech, Acab y Calne en la tierra de Sinar. Veamos, en este pasaje nosotros encontramos varios rastros. La palabra poderoso en el hebreo es gibor, literal tirano. Dice acá, Nimrod fue el primer tirano, gobierno, en la tierra. La palabra Nimrod es rebelde,
rebeldía.

literalmente egoísmo. Delante de Jehová, ese delante significa en contra de Jehová, por si acaso. No quiere decir que él caminaba delante del Señor en buen caminar, me está siguiendo, sino en contra. Se puso delante de mí en actitud de desafío. ¿Qué quieres? De eso está hablando. Ese es Nimrod. Ahora, este Nimrod, hermano, este personaje, toda una ficha, ¿verdad? Construyó el primer reino, la primera ciudad asentada con nombre y con acta de fundación, Babel. ¿Saben cuántas ciudades construyó? 8. Los de Chile se ríen. Tiene que estar hasta el último día para saber por qué se ríen. 8 ciudades construyó. Interesante. Ahí ya tenía un diseño, había un patrón. Me olvidaba decir que aquí en la iglesia, celular que suena es ofrenda para el alfolí. Es una costumbre, por si acaso. Y es en serio, si va a tener su celular, póngalo en modo silencioso, porque si no, al final del culto se va a acercar alguien y decirle gracias por el, cuando no sea el cargador. Aquí el único medio permitido de comunicación es la oración, de verdad. Pero yo sé que usted es importante, lo pueden llamar, va a estar aquí varios días. Póngalo en modo silencioso, si no, ya sabe, vamos a pedirle ofrenda. 8 ciudades. Ahora, note esto, esas ciudades obviamente que tenían el patrón de Nimrod, fueron ciudades rebeldes. Toda la basura idolátrica y ocultista ha salido de Babel, y de Babel se ha dispersado, ¿eh? Veamos, un hombre caído, Nimrod, está conmigo, no se pierda por favor, no pestañee que deja de ver algo, Este fue instigado por Satanás, además de ser caído ya, fue usado por Satanás. Eso ya es terrible. Ya era bastante malo que esté caído, mi hermano. Ahora, caído y manipulado, eso ya es crítico. Satanás se introdujo en él. Y él operó. ¿Y qué operó? Él operó un diseño. Porque, ¿en qué se basa usted, Fernando, para decir que Satanás entró en él? Un cachito, mi hermano. ¿Quién fue el primero que tuvo la idea de subir donde se sienta Dios? Subiré y me sentaré allá a los lados del norte donde habita el Altísimo. ¿Qué quiso hacer Nimrod? Exactamente. ¿Usted cree que una persona, por muy pecadora que sea, mi hermano, por muy caída que sea, se le ocurre aquí en la cabeza, en ese kilo y cuarto de masa gris, se le ocurre, voy a construir una torre que llegue al cielo? O sea, mi hermano, no. Eso no es un patrón ni siquiera de un hombre caído. Ese es un patrón demoníaco. O sea, Satanás introdujo en Nimrod y él expresó el diseño. Hizo un diseño. Porque Satanás también tiene diseños. Tú querubín perfecto, ¿se acuerda de Ezequiel 28? En el original griego dice tú que el que hacía diseños. Ya, mañana de monología, espérese. Ahora, mire, este diseño, el diseño de Satanás, creó Babel. La gente en Babel vivió miserable, ¿sabe? Se han encontrado registros arqueológicos de que había hambre, había estratos sociales, pero usted encuentra en Babel jardines colgantes, opulencia, sigurats, pirámides escalonadas, o sea, todo un sistema impresionante, ¿me entiende, no? De apariencia, de gobierno, pero había pobreza, había todo lo que usted ve hoy día, igualito. Es un diseño caído. Ahora, dice versículo 14 de Isaías, verso 17, capítulo 14, 17, dice, hablando de Satanás, que puso al mundo como un desierto, dice, que asoló sus ciudades, que a sus presos nunca abrió la cárcel. Está hablando de Satanás, ¿se acuerda? Ahora, cuando él puso al mundo como un desierto, la palabra en desierto en hebreo es guarida de demonios. Dice, puso el mundo como guarida de demonios. ¡Wow! Entonces nos habla más adelante de que tenemos lucha contra el espíritu de este mundo. Sí, hermano, contra la guarida de demonios que hay acá. No solo eso, que asoló sus ciudades. ¿Cuándo asoló sus ciudades? Que a sus presos nunca abrió la cárcel. La capital
de Asiria. Y usted va a ver en la lámina que pasamos hace un momento, Asiria fue una de las ciudades que él fundó, fue Nínive. Y los asirios eran las personas más ruines, más crueles que podían haber. Los babilónicos todavía tenían algo de misericordia, los asirios no conocían esa palabra. Eran tan crueles que parecía que los aztecas y los incas, hermanos, habían salido de Walt Disney. Ellos desollaban a la gente, le quitaban toda la piel sin matarla, con una técnica muy, muy especial, y la dejaban que se deshidrate al sol, sin piel, enterito. No se sabe cómo ellos podían despellejar entero a una persona a tal punto que se le pueda ver el cerebro, el hueso, entero. Y lo dejaban deshidratarse así. Era una muerte agónica espantosa, horrible, tremenda. Los ponían, por ejemplo, no hubo rey que se salvó de los asirios. Los pasaban espada, no llevaban esclavos, los mataban. ¡Pah! Se llevaban a las mujeres y a los niños, punto. De las 10 tribus que se llevó a Siria, no volvió ni una. De las 2 que se llevó a Babilonia, volvieron 70 años después. De los asirios, no volvió nadie. Cuando habla del anticristo, un profeta menor dice: por cuanto no me obedeciste a mí, tú servirás al asirio. Está hablando del anticristo. Busquen su concordancia asirio al terminar esto y va a ver de qué está hablando, del tiempo del fin. No dice el babilónico, no dice el faraón. ¿Cuál faraón, mi hermano? Lo más adecuado, lo más de acuerdo al perfil del anticristo es el asirio. Ahora entiende por qué Jonás no quiso ir. Él no quería ir, no por rebelde, ¿sabe? Él quería que estos se mueran. Probablemente la propia familia de Jonás había sufrido alguna pérdida. Él va y se sienta: quiero ver el juicio de Dios cayendo. ¿Cómo? O sea, nota, tú no tienes un rebelde, por Dios. Él no era un hombre rebelde, mi hermano, pero él había visto lo que los asirios hacían. Yo no sé si usted iría corriendo a los asirios si los hubiera conocido, para que se salve. Así que no lo juzgue tan mal, hermano. Este Nimrod dio origen a Babilonia, creó Babel. Babel es el patrón de todas las culturas. Todas ellas se formaron bajo la estructura de Babilonia. Es interesante que hoy día tengamos tantos problemas con el Medio Oriente, con el Golfo Pérsico, y que aún la última batalla se va a librar en esas regiones. Es interesante que ahí estaba ubicado el huerto del Edén, muy cerca de esta localidad, a Ur de los caldeos. Los patrones de Babilonia se expandieron. Usted va a encontrar, por ejemplo, pirámides. ¿Dónde se hicieron pirámides por primera vez? Babel, Egipto no existía en esa época, mi hermano. Cuando los caldeos gobernaban, Egipto no era ni un pueblo. Egipto. Los primeros zigurats aparecen en Babel. Y usted va a ver en todas las culturas de la tierra pirámides. En todas. Australia, América, Norteamérica, Europa, pirámides. Son diseños que vinieron de Babel. ¿Se ubica? Ahora, el efecto, no llegamos a ponderar en toda su dimensión de lo que fue la caída. Pero yo quiero quedarme con dos elementos que son bien importantes para lo que tengo más tarde. Si Adán hubiera considerado lo que iba a pasar, yo estoy convencido que él nunca hubiera tomado esa decisión. Ahora, note que el pecado se manifiesta cuando él come el fruto, no cuando Eva come el fruto. Ella come primero y no pasa nada. Y es por eso que él seguía y dice: no, no pasó nada. ¿Estás bien? Sí. Bien que comas, morirás. No, estás bien. Tal vez el Señor no quiso decir esto exactamente. Ahora, cuando analizamos la caída de Eva, usted va a ver que fue un ataque directo de Satanás al alma, a sus sentidos, a su manera de pensar. El pecado entra al género humano cuando Adán peca.
Esto produce un elemento terrible. Aún a tal punto que Adán y Eva, que eran una sola carne, se separan. Primer elemento que quiero que guarden en su mente, por favor, es el elemento de diseños. Todo obedece a un patrón de Dios o a un patrón de Satanás. No hay patrones intermedios. No existe eso. O es de Dios o es del diablo. Cuando entendemos este patrón o este modelo de diseños, de patrones, nos podemos ayudar mucho mejor a la gente. No podemos hacer de un caso de estudio, digamos, todo un tratamiento. ¿Cómo tú puedes ministrar la masonería? Bla, bla, bla, bla, bla. ¿Por qué? Porque funcionó una vez. No, Dios no funciona en base a eso. Pero sí hay elementos que son elementos vitales, están metidos, son las estructuras que sostienen. Cuando nosotros aprendemos a agarrar esos elementos, puedes ministrar tan fácil, que les digo, un rechazo como una epilepsia, porque los patrones van a ser casi los mismos. Las variaciones van a ser escasas y les voy a enseñar todas las posibilidades de variaciones. De esa manera ustedes pueden ministrar cualquier cosa, aún temas que no están acá. ¿Por qué? Porque los patrones no cambian. Entonces, en vez de enseñarles desde el primer día, a ver, vamos a hablar del autismo, o vamos a hablar, ¿qué le digo?, ¿no?, de la homosexualidad, y dedicarle todo el día a la homosexualidad, ¿por qué no hablamos de los diseños y luego vemos adicciones? Y adicciones agarra todo lo que es homosexualidad, droga, adicción, alcoholismo, pornografía, que es del mismo bulto. Y cualquiera de esos tú los puedes ministrar fácilmente porque entiendes los diseños. Sabes que adicciones tiene totalmente sojuzgado la parte de la voluntad, no tanto la mente ni tampoco las emociones, la voluntad. Entonces el demonio está asociado al área de la voluntad. ¡Pum! Tú golpeas eso y suelta todo el racimo. Pero si te topas con una nueva era, no te topas con su voluntad. Agarra la mente, peleate con el espíritu que está localizado en su mente. Patrones. Tú necesitas 5 minutos para entender el diseño y otros 5 para sacarlo y dices, next. Repase lo que ha revisado. Es muy importante esta primera plenaria. Y ya estamos sobre el almuerzo, ¿verdad? Hemos logrado cubrir. El almuerzo es a las 13. Sí, ya me pasé como 15 minutos. Amados, tienen tiempo libre. Ya los vemos a las 2 de la tarde y media.

0: Ese es uno, ese es uno. En este viaje el Señor estuvo hablándome mucho acerca de David y las cuatro ciudades donde él vivió. Ustedes saben que David vivió en cuatro ciudades diferentes. Hoy día le voy a hablar solo de la primera ciudad. Él pasó por un proceso muy especial porque para llegar a ser rey, él tuvo que pasar un entrenamiento. Yo veo que esto viene de Dios por una sencilla razón. Porque cuando uno no entiende en qué ciudad está viviendo, uno no se da cuenta qué es lo que debe aprender para poder pasar a la otra ciudad. Jesús vivió en cuatro ciudades. Y en la primera ciudad es Belén. La segunda es Adulán. La tercera es Hebrón. Y la cuarta ciudad es Sion, o Jerusalén. Lo que pasa con David es de que él, en cada ciudad en la que vive, debe aprender algo. En algunas ciudades se queda más de 15 años. En otras, como en Adulán, se queda 7 años y medio. Pero en cada ciudad Dios lo entrena y lo prepara para que un día él pueda gobernar. ¿Amén? Aquí en el libro de Efesios, capítulo 1, voy a pedirle por favor que busquen su Biblia, versículo 3 adelante, unos cuantos versos.
1: Bendito sea el Dios y Padre de nuestro Señor Jesucristo, que nos bendijo con toda bendición espiritual en los lugares celestiales en Cristo, según nos escogió en Él antes de la fundación del mundo, para que fuésemos santos y sin mancha delante de Él. En amor, habiéndonos predestinado para ser adoptados hijos suyos por medio de Jesucristo, según el puro afecto de su voluntad, para alabanza de la gloria de su gracia con la cual nos hizo aceptos en el amado, en quien tenemos redención por su sangre, el perdón de pecados según la riqueza de su gracia, que hizo sobreabundar para con nosotros en toda sabiduría e inteligencia, dándonos a conocer el misterio de su voluntad según su beneplácito, el cual se había propuesto en sí mismo, de reunir todas las cosas en Cristo, en la dispensación del cumplimiento de los tiempos, así las que están en los cielos como las que están en la tierra.
0: Amén. En Efesios nosotros descubrimos que Jesús quiere que reinemos. En el libro de Corintios dice que nosotros vamos a juzgar a los ángeles. Amén. En el libro de Gálatas dice que somos herederos de todo, pero de que debemos crecer, porque en tanto que somos niños, somos iguales a un esclavo. Una cosa es cierta, has sido llamado para reinar. Cosa es, queridos, de que para reinar tú tienes que pasar por un proceso. Y aunque ha sido mucha gente, todos los que han nacido de Dios, llamados para reinar, no todos van a reinar. ¿Por qué? Porque no todos llegaron a tener cierta estatura. ¿Amén? Entonces yo quiero hablarte a tu espíritu, pero también quiero hablarte a tu mente en esta mañana. No es importante que solo tu espíritu lo agarre, sino tu mente lo agarre. Dios te ha llamado para reinar. Y en estos cuatro domingos vamos a aprender cómo reinar. ¿Qué debo aprender? ¿Qué debo ver? ¿Qué pasos debo dar para poder decir estoy pronto o estoy lejos, pero estoy yendo ahí? ¿Y qué es lo que debes aprender en la ciudad donde ahora vives? ¿Qué es lo más importante? Libro de San Mateo, capítulo 11, versículo 29.
1: Llevad mi yugo sobre vosotros y aprended de mí, que soy manso y humilde de corazón, y hallaréis descanso para vuestras almas.
0: El primer verso con el que quiero empezar, y quiero pedirte que lo notes, es un verso que te empuje a ser humilde a lo que vas a escuchar, a lo que el Señor te va a hablar. Hay gente que dice: hermano, yo ya tengo 20 años y podría ya estar dando clases en la iglesia. Sí, seguro que sí, no lo dudo. Pero sabes, yo te voy a pedir algo, que tengas el carácter de Cristo. Y sé humilde, sé humilde. Dice que la humildad de corazón nos trae, ¿qué cosa? Descanso. Es interesante tratar de imaginar a ustedes que van a reinar un día, limpiando la cocina, sacando la basura, reparando ese auto viejo, y entender de que la Biblia dice que vamos a reinar. Parece tan incompatible. O sea, porque cuando tú ves tu vida, tus manos sucias por el trabajo, tu cabello sin peinar, todo desalineado por las obligaciones, y la Biblia te dice, te he escogido para que te sientes a la diestra de mi trono. Como que no es compatible, ¿verdad? La imagen del que veo, de la imagen que se supone yo debería tener algún rato. Ahora, el primer lugar donde David vive se llama Belén. Belén. Y significa pequeña casa del pan. Belén. Belén es una ciudad pequeñita. En la época de David era más pequeña. Una ciudad muy insignificante. Belén es un lugar donde Dios va a desarrollar tu fidelidad en las cosas naturales. 1 Timoteo 3. Tristemente, nosotros como hijos de Dios probablemente hemos sido los mayores impedimentos para que el Evangelio crezca. Todos estamos de acuerdo en que es difícil llevar el Evangelio porque hay oposición. Pero muchas veces la oposición más grande no viene del lado de las tinieblas, sino del lado de nuestra propia vida. 1 Timoteo 3, 5 al 7.
1: Pues el que no sabe gobernar su propia casa, ¿cómo cuidará de la iglesia de Dios? No un neófito, no sea que envaneciéndose caiga en la condenación del diablo. También es necesario que tenga buen testimonio de los de afuera, para que no caiga en descrédito y en lazo del diablo.
0: Entonces hoy día tenemos en la iglesia mucho gloria a Dios, mucho aleluya, muchas lenguas, muchos dones. Yo veo ángeles, yo veo el trono de Dios, pero no veo mis propios defectos. Y es una incoherencia bien rara, ¿verdad? Porque por un lado tenemos una mirada aguda. Voy a decir, Fernando, hay un espíritu aquí de Jezabel, un tal persona, pero no puedo ver cómo mi propia vida es un tropiezo para muchas personas. En este pasaje de la Biblia, Pablo le dice a Timoteo que sepa bien cuando va a escoger a alguien para el ministerio, y le pone algunos elementos. Mire, si ustedes ven, no dice que sea espiritual, no dice que tenga un dominio de la doctrina, si tú lees todo el capítulo 3, no dice que sea una persona súper sensible al Espíritu Santo, no dice que vea ángeles, que entienda de escatología, que cante bien. Los requisitos que él pone son requisitos naturales. Dígalo, natural es natural. O sea, cuando dice la Biblia que seas buen padre, no necesitas ser espiritual para entender eso. El mundo entiende lo que es ser buen padre, está conmigo. Un profesor del colegio que hace huelga, que aquí, que allá, que no es cristiano, que es cristiano, entiende lo que es ser un buen padre. Sí, hay una idea de lo que es ser buen padre. Está conmigo. Hola. Aquí dice que el que no sabe gobernar su propia casa, tampoco puede cuidar de la iglesia de Dios. Simple. No hay mística en esto. Señor, el Señor me ha mostrado que tú vas a ser profeta, qué bueno. Pero en tanto que no gobiernes tu casa y a tus hijos, tú no puedes serlo. O sea, es muy duro esto, muy duro. Es un choque. Pero ¿qué pasa? Si tú un día quieres llegar a Sion y gobernar, es necesario que aprendas a ser fiel en las cosas naturales. Si tú te das cuenta en este pasaje tan interesante, dice requisitos del obispo, requisitos del diácono. En el verso 7 dice, es necesario. Cuando Pablo dice es necesario, es porque es necesario. Es necesario que tenga buen testimonio de los de afuera. Ahora, ¿cómo lo haces esto compatible, por ejemplo, con lo que Jesús dice, que los de afuera no nos van a amar? Que el mundo no nos va a amar. Bueno, una cosa es que el mundo no nos ame porque nos ve distintos, pero otra cosa es que el mundo nos juzgue porque somos incompetentes. Pues, ¿qué pasa? Si tu casa es la más sucia de la zona, si tu verja está siempre despintada, si tu jardín parece una selva del Amazonas en pequeño, y todas las otras casas son muy limpiecitas, su basura está recogida, la verja está pintada y el césped está cortado, lo que los demás miran de ti no es tu fe. Ni dicen, aquí vive un varón profeta de Dios. Dicen, qué cochino es el que vive acá, qué desordenado es el que vive acá. Pero es lógico. ¿Tú crees que ellos van a ver lo espiritual? No ven lo espiritual, ven lo natural. Va conmigo, lo natural. Entonces hay cosas que son sencillas, son cosas básicas. No requieren que tú conozcas, hayas hecho una escuela de liderazgo, ni mucho menos. Santiago 1. Requieren que tú abras tus ojos y empieces a darte cuenta de que hay cosas que debes hacer aunque Dios no te las diga. Si en tu casa se está desvencijando una puerta, sería bueno que le pongas unos tornillos, ¿verdad? Pues es sencillo. No tienes que esperar que venga un ángel del Señor para que te diga la puerta. No le puedes decir que yo estaba orando. Muchas veces los esposos son tropiezos para sus esposas porque no saben ayudar en las cosas que son sencillas en la casa y provocan que ellas se sientan disgustadas, con mucha razón. Santiago 1:23-25.
1: Porque si alguno es oidor de la palabra pero no hacedor de ella, este es semejante al hombre que considera en un espejo su rostro natural, porque él se considera a sí mismo y se va y luego olvida cómo era. Mas el que mira atentamente en la perfecta ley, la de la libertad, y persevera en ella, no siendo oidor olvidadizo, sino hacedor de la obra, este será bienaventurado en lo que hace.
0: Amén. No es difícil oír, amén. Hola, escúchame, no es difícil oír, lo difícil es hacer. Mucha gente oye, pero poca gente hace. El hecho de que tú estés sentado acá no significa que esta palabra te vaya a transformar. A algunos sí, a otros no. ¿Por qué? ¿Qué es lo que nos recomienda acá? Porque no debemos olvidarnos lo que escuchamos, sino de que debemos poner atención a esto. ¿Amén? Ahora, te repito, el Señor en estos últimos 3-4 años ha hecho un cambio en nosotros como iglesia. De ser un grupito pequeñito en una zona bien apartada, hemos pasado a ser un grupo que está liderizando varias cosas a nivel espiritual y que Dios ha levantado para bendecir otras naciones. De lo pequeño, de lo simple. Cuando uno ve ese cambio, cae en la tentación de decir, carambas, qué tremendos somos. Somos, wow, maravillosos. Dios habla, hay voz de profecía cada reunión en la iglesia, sí. Pero cuando perdemos de vista nuestra fidelidad con las cosas sencillas, empezamos a desequilibrarnos y a tornar la fe en algo místico. Empezamos a hacer una división gnóstica. El gnosticismo te divide y te dice, esto es de Dios y esto no es de Dios. Tu vida no puede tener una división gnóstica. Todo lo que tú haces debe ser de Dios. No puedes decir, yo estoy en la iglesia el domingo, pero el lunes, no, tu vida debe ser una vida completa. Bajo esta óptica, el carácter es importante. La cosa que Dios va a tratar harto en Belén es tu carácter. Cuando tú ves a David, y en un momento le empezaré a leer de los textos de David, pero cuando tú ves a David, David fue ungido un día en Belén, en la ciudad de Belén, porque él creció ahí, me está siguiendo. Samuel lo unge para ser rey. ¿Y sabes qué es lo que hace luego su padre? El padre de David lo manda a seguir cuidando las ovejas. No le dice desde ese día, David, hijo, rey, ven a limpiar la casa. O sea, ¿sabes qué? Si nuestros hijos no saben gobernar sobre su habitación, no van a saber gobernar sobre su vida. Si tú no sabes gobernar sobre tus finanzas, no vas a gobernar sobre las finanzas de la iglesia, te vas a corromper. Si te falta la iglesia hoy día, perdón, si te falta dinero hoy día, que tienes que atender tu casa, ¿qué sería si tú fueras el líder de la iglesia? ¿Faltaría dinero también? No sé, pero una cosa es cierta, David fue ungido, pero ese aceite sobre su cabeza no cambió nada. él tuvo que volver a hacer lo que tenía que hacer. ¿Me está siguiendo, verdad? Y él no cambió. Ese verso de Mateo 11:29 se aplica a él porque él fue sencillo, fue humilde. Siguió haciendo mandados, aún después de haber sido ungido. ¿Amén? Váyase al libro de Proverbios 16, por favor. Pues cuando decimos de que el carácter es importante, quiero introducirte a este concepto. Tienes que tener la capacidad de reinar sobre tu yo. Antes de poder reinar sobre la iglesia o sobre la obra que Dios tiene para ti, debes aprender a reinar sobre tu yo. Ve conmigo Proverbios 16, verso 32.
1: Mejor es el que tarda en airarse que el fuerte, y el que se enseñorea de su espíritu que el que toma una ciudad.
0: Oh Dios, a ver, otra vez. Si no lo tienes tú, búscalo por favor, porque este verso en tu Biblia debe estar subrayado. Otra vez.
1: Mejor es el que tarda en airarse que el fuerte.
0: Mejor es el que tarda en enojarse que el fuerte.
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0: El que gobierna sobre su espíritu es más fuerte que el que es capaz de tomar toda una ciudad. ¡Wow! Tú vas a ver que esa es una crisis. No, yo no voy a ir a la iglesia porque a mí no me dan la hora. O yo ya no quiero ir porque... lo que yo no me siento bien, no me siento mal, no me siento, o sea, ¿me entiendes? Gobierna sobre tu carácter, gobierna sobre tu yo. O sea, Belén es un lugar donde tú aprendes a gobernar sobre ti mismo. Y mi hermano, te voy a decir algo. El gran lazo de muchos profetas de Dios es que su carácter los vence. Es irónico, ¿verdad? Tienen poder sobre las tinieblas, tienen poder sobre el enemigo, pero no tienen poder sobre su propio carácter. Y vas a darte cuenta, gente que no se reconcilia, gente por ejemplo que dice, no, yo no puedo perdonar, a mí me han herido mucho. Ni sueñes en gobernar, no puedes gobernar sobre tu egoísmo, vas a gobernar sobre la ciudad, imposible. Yo no puedo olvidar lo que me han hecho, es que yo he sufrido mucho. ¿Y tú crees que con ese paradigma vas a poder gobernar sobre Sion? Olvídalo, no hay caso. El primer punto que tú tienes que entender de lo que es ser fiel en lo natural es poder gobernar sobre tu propia voluntad. ¿Cómo vas a poder obedecer al Espíritu de Dios que no ves si no te obedeces a ti mismo en lo natural? ¿No vas al médico cuando debes ir? ¿No haces las cosas que de forma natural se debe hacer? ¿No tienes el respeto con las personas que debes tener? O sea, hay cosas que son básicas, ¿me estás siguiendo? Váyanse conmigo a Gálatas 5, 16 y 17. Que esta palabra te desafíe, hermano.
1: Digo pues, andad en el Espíritu y no satisfagáis los deseos de la carne, porque el deseo de la carne es contra el Espíritu y el del Espíritu es contra la carne, y estos se oponen entre sí para que no hagáis lo que quisiereis.
0: Correcto. Aquí Pablo te dice que tú escoges a quién quieres satisfacer. ¿Estamos bien? Primera de Corintios capítulo 9. Los últimos dos versos.
1: Así que yo de esta manera corro, no como a la aventura, de esta manera peleo, no como quien golpea al aire.
0: Escucha ahora esto.
1: Sino que golpeo mi cuerpo y lo pongo en servidumbre, no sea que habiendo sido heraldo para otros, yo mismo venga a ser eliminado.
0: Ahora, ¿qué significa yo golpeo mi cuerpo? Sabes, cuando los monjes, allá hace muchísimos años, entendieron esto, creyeron que aquí estaba diciéndose de que ellos tenían que lastimarse, tenían que flagelarse, golpearse para así matar la carne. Pero Pablo no estaba hablando de eso. Hablaba no de golpear nuestro cuerpo como cuerpo, sino hablaba de gobernar sobre lo que nosotros sentimos hacer. Por ejemplo, uno de los lazos más sencillos es que la gente no puede dejar de comer. Y eso provoca que engorde, que se enferme, porque no sabe controlarse. Es que no puedo, pues. De morir de algo, moriré feliz. Qué estupidez. O sea, qué argumento más barato. Mira lo que dice Proverbios 23 y agárrate, dile al de tu lado, agárrate. Capítulo 23, verso 2. Escuche.
1: y pon cuchillo a tu garganta si tienes gran apetito.
0: Pon cuchillo a tu garganta si tienes gran apetito, que si no puedes gobernar sobre tu estómago, no puedes gobernar sobre la iglesia. ¿Tienes tantos pastores obesos? Pastores que son templos del Espíritu Santo, con sobrepeso, presión arterial alta, colesterol, pero que toca el tercer cielo. Y es una incompatibilidad, no sé si entiendes, pero es incompatible que hablemos de que todo lo puedo en Cristo y no puedo controlar mi estómago. Se parece en Garfield, hermano. Lo único que piensa es el gato es en comer. Mira lo que dice acá, pon un cuchillo en tu garganta si tienes gran apetito. Ay, lo que te está diciendo es, gobierna sobre tu estómago. Ahí tienes tantos pastores obesos, pastores que son templos del Espíritu Santo, con sobrepeso, presión arterial alta, colesterol, pero que toca el tercer cielo. Y es una incompatibilidad, no sé si entiendes, pero es incompatible que hablemos de que todo lo puedo en Cristo y no puedo controlar mi estómago. Se parece en Garfield, hermano. Lo único que piensa es el gato es en comer. Mira lo que dice acá, pon un cuchillo en tu garganta si tienes gran apetito. Ay, lo que te está diciendo es, gobierna sobre tu estómago. En Mateo 5, 6 y 7, Jesús te enseña tres principios. Te enseña a orar, te enseña a dar y te enseña a ayunar. Levanten su mano un poquito y hagan puño. Ahora hagan lo más fuerte que puedan, que les duela. Vamos, que sus uñas entren fuerte. Vamos a hacerlo hasta 10. 1, 2, más fuerte. 3, 4, más. 5, 6, 7, más. 8, 9, 10. Suéltela. Es más fácil retener o soltar. Es más fácil soltar, hermano. Hay gente que le cuesta soltar, ¿sabes? Su peso. Jesús te enseña tres principios. Lo básico es saber ofrendar. Luego viene el saber dar, no negar tu ayuda. ¿Alguien quiere tu mejor abrigo? Dáselo. Eso te enseña Jesús en Mateo 5, 6 y 7. ¿Alguien quiere tus zapatos? Dáselos. Pero me los acaba de comprar. Mejor si le das algo nuevo. Cuando alguien toca tu ventana del auto y te pide una moneda, no digas, es un borracho, no le voy a dar esto. Dale, o sea, dice Jesús, al que te pida, dale. Al que te pida, dale. Es más fácil soltar, no lo olvide. Mire su mano la próxima. Es más fácil soltar. Y tres, lo tercero que les enseña Jesús, orar, dar, es ayunar. Ayunar es una forma de renuncia. Renuncio a mi comida. Ora, Señor. Entonces, Jesús les enseña los pasos necesarios para poder tener acceso a los secretos de Dios. Ofrendar, dar, ayunar. Ahora, cuando aquí tú lees Proverbios 23, 2, te dice, pon un cuchillo en tu cuello, en tu garganta. Si tienes gran apetito, te está diciendo, no te dejes gobernar por lo que tu estómago quiere. Y date cuenta que no es fácil. Por ejemplo, proponte esta semana vivir con jugo de papaya. No es sencillo. Tú te vas a dar cuenta que es un proceso. Porque actuamos automáticamente respondiendo a un horario, a un olor, al apetito. Pero ciertamente una de las cosas que tenemos que hacer para gobernar sobre el espíritu es gobernar sobre la carne. ¿Has visto a los fakirs de la India? Son impresionantes. Gente que puede estar meses sin comer. Sin comer. O comiendo simplemente algo muy básico. Y no se muere. Ahora, yo no te pido que hagas exactamente eso. Pero aprende a controlar tu apetito. Aprende a controlar tu sueño. Hay gente que no puede, no es que mi bebé, yo soy pestañitas. ¿Sabes? Tienes que aprender a gobernarlo. Si no aprendes a gobernar eso, no vas a poder gobernar sobre lo espiritual. Yo no puedo gobernar sobre mi deseo por la pornografía. ¿Y tú quieres gobernar sobre esa tabla? No puedo gobernar de mis... Ya entramos a terrenos más feos. Pero así como no es fácil gobernar sobre el apetito, tampoco es fácil gobernar sobre los deseos impuros. Más, si tú quieres reinar un día, tienes que aprender a hacerlo. Ahora, mi hermano querido, aquí no hay unción que te ayude. No hay quien te ponga las manos y te transmita su capacidad de ayunar. En el fondo es algo que todos tienen que aprender. Y va a ser un proceso aprenderlo. Es una lucha, es un reeducarnos. En 1 Corintios 9:22, por favor.
1: Me he hecho débil a los débiles para ganar a los débiles. A todos me he hecho de todo para que de todos modos salve alguno.
0: Me impresiona Pablo. Me he hecho de todos, de todo, por todo. ¿Sabes qué muestra aquí? ¿Qué gobierno tenía sobre él mismo? Dice, si alguien me pide no comer carne porque le molesta, no lo comeré. Se me impresiona. Podía haber dicho, el espiritual todo lo juzga, ¿ah? Todo me es lícito, mas no todo me conviene. Pero Pablo no dice eso. Pablo te dice, yo me he hecho siervo por otros. Ahora, yo no te pido que hagas lo mismo. Lo que te muestro es que Pablo tenía la capacidad y el gobierno, el autogobierno, para saber provocar en él las respuestas que él debería dar. Todo lo que es compulsivo es demoníaco. Escúchame, todo lo que es compulsivo es demoníaco. ¿Por qué? Porque lo compulsivo ataca tu capacidad de gobernarte. Es que yo no puedo... eso es demoníaco con toda seguridad. Hay algo demoníaco. No puedo dejar de gastar. Es que yo no puedo tomar esto si no es con 5 cucharillas de azúcar. A ver, vamos a empezar. Haz una prueba. Tómalo con 4.5. Tómalo con 4. Tómalo con 3.5. Tómalo con 3. Y te vas a dar cuenta que tienes la capacidad de hacerlo. Solamente que en tu mente tú te has convencido que no puedes. Tú te lo has convencido. Ahora estamos todos de acuerdo. 5 cucharillas de azúcar es veneno. ¿Por qué no tomas? Es que no, para mí no tiene sabor. Hermano, eso nace de tu mente. ¿Crees que tu estómago va a devolver algo porque le dice le falta una cucharilla de azúcar? No. Es tu mente. Vuelvo al punto. ¿Cómo vas a poder gobernar las cosas de Dios? Y ese es el problema. Tú puedes tener aquí un maestro que te esté enseñando los misterios de Dios. Te habla de aquí, de allá, la Jerusalén, eso. Y no puede controlarse y ponerse 3 cucharillas en vez de 5. ¿Qué me puede enseñar esa persona que si no controla su propio estómago quiere enseñarme algo a mí? Si quiero que notes lo que te digo. Nosotros en humildad lo aceptamos. Bueno, vaya y pase. Pero espiritualmente no tiene autoridad para poder enseñarnos. Voy a enseñarte acerca de lo que es obedecer a Dios. Y tienes a tu hijo que es un apache que te sube, que te salva, que viene tu hijo por acá, está tum, tum, tum. Ya rompió esto, te estrepa por aquí, por allá. ¿Sabes qué? Y me dice, mira, yo te voy a enseñar, tienes que obedecer a Dios. Le digo, ¿por qué me libero más que te obedezca a tu hijo? ¿Por qué no tratas de que te obedezca y luego me vienes a enseñar de cómo obedecer a Dios? ¿Por qué? Dice eso la palabra, lo dice. O sea, ¿con qué autoridad me quieres enseñar? Yo sé tu corazón es muy bueno, gloria a Dios, qué lindo, pero creo que debes empezar por casa, hermano. Ahora, no lo diga usted así, por favor, si algún rato pasa. Me está siguiendo, ¿verdad? No lo diga así por amor al Señor, pero quiero que, te estoy hablando a ti, no para que veas a alguien, sino a ti mismo. Ese es el punto. Si tú quieres un consejo acerca de tu vida matrimonial, no busques consejo de una pareja que está divorciando, que aparecen perros y gatos. Busca consejo de una pareja exitosa, de una pareja que a la vez firme, es lógico. Yo quiero pedirle un consejo de cómo educar a mi hijo. Le voy a preguntar a alguien que veo que sus hijos están en la iglesia, son gente bajo gobierno, son niños normales, pero que saben responder a los patrones de instrucción. Entonces esa persona no solo sabe algo, se nota que hizo un buen trabajo, sino que también tiene autoridad para poder enseñarme. Eso necesitamos nosotros en nuestra vida. Gente que no puede gobernar la televisión y se queda a las 3 de la mañana, y luego con los ojos así, anda cansado, y en el fondo ese proceso es destructivo, porque no sabe poner un alto. Y quiere gobernar sobre principados y potestades. Quiero tomar la ciudad de la paz. Primero toma tu dormitorio, hermano. Ata el espíritu de televisión, si es que existe tal cosa. Pero atalo. A ver, haz la prueba cómo te va, por ahí funciona. Me están siguiendo, ¿verdad? Yo me topaba con una chica hoy día en Talca, una muchacha. Me dice, yo no puedo pasar la cebolla. Y me causa gracia, porque ese no es compatible en el reino. No es compatible. Sabes, si tienes que tragarte sapo, lo vas a hacer cuando tienes gobernado tu cuerpo. Pues que yo no puedo, no tienes que poder, pues hermano. Si no puedes gobernar sobre ti, no puedes gobernar sobre otros. Ahora, el problema del gobierno es de que estamos hablando de un reino, el reino de los cielos se ha... Otra vez, el reino de los cielos se ha acercado. Estamos hablando de un reino. Y en un reino hay una estructura de gobierno. ¿Estamos bien? Entonces mira, aquí estamos proyectándonos para lo que vamos a hacer. Lo que Dios quiere que hagamos como iglesia. Dios nos ha entregado las naciones. Gloria a Dios. ¿Y quiénes van a ir? Aquellos que cantan aquí, heme aquí, yo iré, Señor. No, van a ir aquellos que tengan el gobierno sobre su propia vida. Gente que tú sabes que ha vencido en áreas naturales, va a también vencer en áreas espirituales. ¿Me estás siguiendo? Hola. Te voy a dar ejemplos aún de Jesús en un instante. En el libro de Primera de Timoteo, capítulo 3, vuelvo a Timoteo, ese texto lo hemos mirado un poquito. Dice que debemos gobernar nuestra casa, amén. No lo busque, ya lo escuchó. Que no gobierna su casa, no provee, etcétera, etcétera, etcétera. Y eso me habla de un tremendo punto. Tremendo punto. Me habla de que yo debo ser fiel con las cosas naturales. Te voy a poner en la perspectiva. Muchos niños, y te lo digo por haber, porque he estado con niños no solo en nuestra iglesia, son años que ministramos niños en todas partes, no quieren ser ministros porque han crecido en hogares donde el papá era pastor. Ahora, no era el problema el papá, sino de que gracias a que él era papá y pastor, nunca hubo dinero en la casa. Entonces, muchos niños no quieren el ministerio porque eso es decirles, vas a ser un pobre miserable. ¿Me estás siguiendo? Hola. Ahora, yo te quiero decir una cosa. Yo, papá, no puedo bajo ningún concepto decir que por el ministerio mis hijos no tienen comida. O sea, quiero que entiendas lo que te estoy diciendo. Es que la iglesia es chiquita y no da para eso todavía. Trabaja. Trabaja. Hola, aquí se acabaron los améns. O sea, quiero que entiendas lo que te estoy diciendo. Yo conocí, hace unos años viajé a California, conocí a un pastor boliviano en Las Vegas. Este pastor se fue de aquí de 17 años, un muchacho mala cabeza, se fue mundano y todo, y allá Jesús lo ganó. Este joven se casó con una muchacha de San Salvador, y el Señor lo llamó al ministerio. Pero no lo llamó al ministerio de golpe, él trabajaba en California, y Dios le dio el llamado para levantar iglesia en Las Vegas. Pero entre California y Las Vegas hay 5 horas en carro, a 90, 100 kilómetros por hora. O sea, está lejos. Pues, ¿qué hizo este hermano? ¿Qué hizo por 2 años? El hermano trabajaba de lunes a viernes en una empresa de limpieza. Limpiaban oficinas, o sea, baños, escritorios, aspirando, lavando ventanas, limpieza de oficinas, con su esposa los dos. Trabajaban hasta el viernes a las 6 de la tarde, o hasta las 3 creo, y volaban, iban a toda carrera manejando hasta Nevada, a la ciudad de Los Ángeles, o a la ciudad de Las Vegas. Ahí tenían el servicio, viernes en la noche, sábado en la mañana, sábado en la noche, domingo en la mañana, partían como a las 2 de la tarde para estar como a las 8, directo a trabajar, para dejar todo para el lunes a primera hora. O sea, durante 2 años casi no durmieron. Se la pasaron así, hasta que llegó el momento en que Dios le dijo: Juan, es tiempo de que te quedes en Las Vegas. Y el Señor le llevó a renunciar. Hoy día él trabaja ya full con la iglesia y su esposa todavía trabaja como secretaria de un gran hotel. Lo que me gustó ver en él, miren, era muy fácil hacerlo, pues Dios me quiere, me está siguiendo, ¿no? A ver quién me da dinero para la iglesia, para que yo levante, porque si es del Señor. O sea, él literalmente puso toda su fuerza por 2 años, casi no durmió. Hoy día la obra es hermosa, hemos conocido a la iglesia, hemos estado allá con mi mami, con Yolita, han visto, conocen a Juan, conocen a su esposa, conocen su hermosa casa de 2 pisos, su perro Chucho, hermoso, se llama Chucho. una iglesia sana y maravillosa. Pero sabes, pasaron 2 años de muerte, y lo digo literal, de muerte. No podían ir a un cine, a un descanso, era una vida loca. Viajar 5 horas, directo a predicar, dormir casi nada. Dormían en unos sacos de dormir en un living de una hermana, porque no había iglesia, no había, y volvía otra vez limpiando mesas. Ahí está el pastor levantando iglesias, limpiando baños. O sea, quiero que entiendas la importancia de ser fiel en lo natural. No puedo decir, Dios me llamó, y tus hijos, pues Dios proveerá. Un ratito, viejo. Bueno, no me vengas con ese evangelio, porque ese no es un evangelio de Dios. Tú eres el sacerdote de tu casa. Tú vas a darle al ministerio cuando tus hijos estén sustentados. Pero es que Dios me ha llamado ahora. Pues, ¿qué harás? Porque necesitas tener 2 ingresos. Hazlo en la iglesia, pero a la vez provee. El diablo te quita mucha autoridad cuando tú no puedes aportar. Hola. ¿Y sabes cuál es el daño sobre los hijos? Yo he conocido hijos que te digo, yo no quiero saber de ministerio. ¿Por qué? Yo sé lo que es crecer con las ropas regaladas de los hermanos, ¿ok? Así que dejémoslo ahí. Entonces, hermano, creo verdaderamente que cuando Pablo dice que el que no sabe gobernar su casa, el que no sabe proveer, dice, en otra parte, es peor que un incrédulo. Tal vez tenga que vender empanadas y luego predicar. Y voy a hacer ambas cosas porque sé que debo predicar, pero también sé que debo sustentar. Y no toda iglesia puede sustentar a un pastor, especialmente al principio, es muy duro. Pero ahí es cuando se prueba el carácter de uno. ¿Cuánto estás dispuesto a hacer? Nosotros lo mismo, hemos hecho lo mismo, hermanos, ahora me conocen en el tiempo completo. O sea que voy a hacer ambas cosas, porque sé que debo predicar, pero también sé que debo sustentar. Y no toda iglesia puede sustentar a un pastor, especialmente al principio, es muy duro. Pero ahí es cuando se prueba el carácter.

0: y luego a predicar temprano en la mañana. Y ha sido nuestro ritmo, teníamos programas de radio. Yo no bajaba a almorzar, cada mediodía tenía media hora de programa. Por años. No comíamos, no comíamos donde podíamos. Teníamos que estar dando seminarios. ¿Y cuántos seminarios dábamos? Dábamos 2, 3 por semana. Yo tenía mi trabajo, un sueldo, y de ese dinero sacaba para el ministerio, compraba los cassettes para la radio, y todo, nunca pedimos. Hasta que a tal punto llegó, que un día el Señor me dijo: Fernando, estás gastando horas de trabajo, pagados por la empresa, en cosas de la iglesia. Eso no es correcto, renuncia. Me di cuenta que sí, terminaba mi trabajo rápido, y luego me ponía a hacer estudios bíblicos, todo, en mi hora de trabajo, y el Señor me dijo: no está bien eso. Mucha gente se hace botar del trabajo no por ser espiritual, sino porque quiere hacer reunión de oración cuando debe estar trabajando. Te están pagando no por orar, por trabajar. Harás tu reunión de oración antes del trabajo. Hazlo después del trabajo. Me estás siguiendo, ¿verdad? Pero que si te están pagando por 8 horas de trabajo, trabaja 8 horas, porque eso es el testimonio frente delante de Dios. Eso es simple. Yo te digo, conozco un montón de hermanos que hacen la obra del Señor. Ninguno de la oficina lo quiere, porque se la pasan, gloria a Dios, aleluya, leyendo mensajes por internet, chateando con los hermanos, escuchando radio cristiana, y su trabajo siempre está demorado. Siempre está demorado. Te pide algo el jefe, sí, al tiro, ahorita, y 2 días, 3 días. Es una pena, hermano. No te conocen como un obrero o como un trabajador cumplido, exacto, preciso, y que si quiere las cosas de Dios lo hará en otro horario. ¿Me está siguiendo, verdad? O sea, lo que trato de que, por favor, me entiendan, no estoy hablando de nadie en particular. Lo que quiero que te des cuenta es que Belén es un tiempo difícil porque tiene que ver con ser probados con las cosas naturales de la vida. ¿Me estás siguiendo? Y no es fácil porque va a haber un montón de luchas que vamos a pasar. Váyase a 1 Samuel 16. Cuando yo veo a David, ¿sabes? David no aparece reinando de buenas a primeras. Por favor, tómalo bien. 1 Samuel 16:1. Escuche.
1: Dijo Jehová a Samuel: ¿hasta cuándo llorarás a Saúl, habiéndolo yo desechado para que no reine sobre Israel? Llena tu cuerno de aceite y ven, te enviaré a Isaí de Belén, porque de sus hijos me he provisto rey.
0: Ahora, note que Saúl fue levantado por Dios también, ¿amén? Permítame darle un minuto para que vea a Saúl. Saúl era un buen hombre al principio. Ahora, hay algunas personas que cuando son ovejos son una belleza, se vuelven líderes o reyes, y Dios te ayude. Él cambió muchísimo. Cuando él se vuelve rey, se cambió mucho. ¿Y sabes cuál era el problema de Saúl? Saúl era una persona que quería hacer su voluntad, no la voluntad de Dios. Él hacía lo que él pensaba que era bueno. Y lo que Dios quería era alguien que no piense lo que es bueno, sino que haga lo que es bueno. Entonces, el problema con Saúl fue repetido, y Samuel hasta el final, por ejemplo, Dios ya lo había desechado, pero Samuel no, ahí lo dice. Samuel todavía iba y le decía: Saúl, vamos, deja de hacer esto. Y él volvía, y el Señor le dice: deja ya de hacer eso. Quiero que vayas a Belén, porque ahí me he provisto otro rey. Mira qué tremendo. Ahora, cuando es enviado ahí, van a pasar un par de cosas. Lee, por favor, el verso 6.
1: Y aconteció que cuando ellos vinieron, él vio a Eliab y dijo: de cierto delante de Jehová estás ungido.
0: Sí, sí.
1: Y Jehová respondió a Samuel: no mires a su parecer ni a lo grande de su estatura, porque yo lo desecho. Porque Jehová no mira lo que mira el hombre, pues el hombre mira lo que está delante de sus ojos, pero Jehová mira el corazón. Entonces llamó Isaí a Abinadab y lo hizo pasar delante de Samuel, el cual dijo: tampoco a este ha escogido Jehová. Hizo luego pasar Isaí a Sama, y él dijo: tampoco a este ha elegido Jehová. E hizo pasar Isaí 7 hijos suyos delante de Samuel. Pero Samuel dijo a Isaí: Jehová no ha elegido a este.
0: Es interesante, cuando va Samuel y dice: Dios va a escoger uno de tus hijos, lo primero que hace su papá es traer al mejor, según su mente. Yo no sé, pero parece que era un tipazo, ¿no? Y pasan otros otros como un desfile de pasarela, ¿no? Imagínate. Ustedes, ahí, ¿no? Va, 1.75 m, fuerte, tiene tanta edad. Y uno tras otro, y termina la

0: la pasarela esta, y no había tal rey, pues no había nadie. Sigue, por favor, verso 11.
1: Entonces dijo Samuel a Isaí: ¿son estos todos tus hijos? Y él respondió: queda aún el menor que apacienta las ovejas. Y dijo Samuel a Isaí: envía por él, porque no nos sentaremos a la mesa hasta que él venga aquí.
0: Ahora, ¿notan? Bueno, Samuel era un hombre que sabía poner cuchillo a su cuello, ¿no? No nos sentaremos a la mesa hasta terminar la tarea, por un lado. Ya le dejo ahí. ¿Qué estaba haciendo David cuando lo van a buscar? Apacentando a las ovejas. Él era bastante jovencito, 12, 13 años. Era el menor, y los menores, los menos productivos, tenían una tarea: apacentar las ovejas. A los ojos de Isaí, él ni siquiera contaba. ¿Por qué? No lo hace llamar. A insistencia de Samuel, es que le dice: tú debes tener otro hijo. Bueno, sigue. Envió pues, verso 12.
1: Envió pues por él y le hizo entrar, y era rubio, hermoso de ojos y de buen parecer. Entonces Jehová dijo: levántate y úngelo, porque este es.
0: Sí.
1: Y Samuel tomó el cuerno de aceite y lo ungió en medio de sus hermanos, y desde aquel día en adelante el Espíritu de Jehová vino sobre David. Se levantó luego Samuel y se volvió a Ramá.
0: Perfecto, mientras que en el verso 14, ¿qué pasó con Saúl?
1: El Espíritu de Jehová se apartó de Saúl y le atormentaba un espíritu malo de parte de Jehová.
0: Bueno, ahí estamos. David ha sido ungido. ¿Qué pasó con David luego? Vamos al capítulo 17, por favor. Verso 34.
1: David respondió a Saúl: tu siervo era pastor de las ovejas de su padre, y cuando venía un león o un oso y tomaba algún cordero de la manada, salía yo tras él y lo hería y lo libraba de su boca, y si se levantaba contra mí, yo le echaba mano de la quijada y lo hería y lo mataba. Fuese león, fuese oso, tu siervo lo mataba, y este filisteo incircunciso será como uno de ellos, porque ha provocado al ejército del Dios viviente.
0: Es interesante, qué tremendo es esto. Mira, en el capítulo 17 se relata el famoso pasaje con Goliat. Vamos a tocarlo en profundidad, pero ustedes saben en qué circunstancia David aparece frente a Goliat. Básicamente porque él, versículo 20,
1: se levantó pues David de mañana, y dejando las ovejas al cuidado de un guarda, se fue con su carga como Isaí le había mandado, y llegó al campamento cuando el ejército salía en orden de batalla y daba el grito de combate.
0: Ahora, él fue enviado a llevar comida a sus hermanos. Los guapetones de la pasarela estaban de soldados. Él no alcanzaba ni a ser soldado porque era muy joven. Entonces, ¿para qué usas al menor de tus hijos? Va a la tienda, ve a comprar, dile a tu tío Pancho que me pase el aspirador. ¿Me entiendes? Para eso, ¿no? También Isaí dijo: sí, vete a tus hermanos y llévales comida. ¿Cómo va él? Va, no, ¿qué dice? ¿Dejó guarda con las ovejas? ¿Notas, verdad? Hermano, ¿y qué pasó de la reunión de discipulado que tenías que dirigir? Ah, es que tú me pediste que yo hiciera esto. Y la reunión, es que yo, ¿no dejaste a nadie a cargo? Pero es que tú me dijiste, sí, hermano, pero que no puedes mascar chicle y caminar a la vez. O sea, ¿cuál es el problema? Si se te ha pedido que hagas algo, primero deja cubierto esta área, pues, hermano, o sea. Parecemos, ¿me entiendes? Los de los circos, ¿no es cierto? Los platos, ¿sí? Se nos va todo al piso. O sea, ¿qué hizo él? Dice que dejó guarda. Digo, cuídame mis ovejas, ¿eh? Aquella chiquita está, esta es recién nacida. Cuidado mis ovejas. Ya vuelvo, estoy llevando un encargo y vuelvo. Y fue así. Ahí ves su nivel de responsabilidad que él tenía. Cuando él llega, escucha justo la arenga del, o el insulto del filisteo ese, se le sube la sangre a la cabeza, ¿ya? Y literalmente lo tienen que agarrar porque él ya le entraba nomás a patadas y puñetes, y lo llevan donde Saúl. Le dice: si quieres ir a pelear, tienes que hablar con el rey. Entonces va donde el rey, y ahí está lo que Alejandro nos leyó. Le dice, justamente el verso 34, le dice: tu siervo era pastor de las ovejas de su papá. Y mira lo que dice: cuando venía un león o un oso y tomaba algún corderito de la manada, ¿qué hacía yo? ¿Salía corriendo? El oso. Ese león. ¿Sabe qué dice? Yo salía atrás de él, no los dejaba con la presa en la boca, y lo hería y lo libraba de su boca, y si se levantaba contra mí, yo le echaba mano de la quijada y lo hería y lo mataba. O sea, nadie va a tocar mis ovejas. ¿Sabes qué ves aquí en David? Fidelidad con la tarea asignada. ¿Qué pensaría, quién imaginaría que el futuro rey de Israel, el que iba a gobernar 40 años, pasó su infancia olvidado en un paraje cuidando ovejas? Ahora, no te parezca raro, pregúntale a Moisés. ¿Qué quiero decir con esto? Los años de silencio son los que hablan más. ¿Qué hizo Jesús de los 12 a los 30? Creció y ayudó a su padre en la carpintería. No estuvo en Cachemira predicando su evangelio, no miró a la India, no fue a Egipto, no. Estuvo, y dice en Lucas, y crecía en estatura y en gracia. ¿Sabes qué? Él era conocido por ser carpintero. Cuando él empieza su ministerio, la gente dice: ¿no es este acaso el hijo de José, el carpintero? ¿Cómo lo reconocen a Jesús como el hijo de José, el carpintero? Porque cuando iban a la carpintería, Jesús estaba trabajando ahí con su papá. Los años de silencio son los años que más hablan. Hola. ¿Cuántos años pasa Jesús en silencio? Desde la última vez que lo ven, desde los 12, y luego 30, en total 30 años. Aparece a los 12 un ratito y luego otro tanto tiempo después. En el caso de David, mucho más que eso, ¿eh? Pero esos años, Dios los invierte preparando nuestra fidelidad. Amén. Hola, ¿estamos bien? Fiel. 1 Samuel 17, verso 34-37, te hace ver de que él tenía la garra necesaria para defender lo que era suyo. 2, váyase al versículo, sigo con el 17, versículo 17, el ser fiel y obediente te pone frente a una oportunidad. Escucha, el ser fiel y obediente te abre mundo de oportunidades. Mira qué dice en el versículo 17.
1: Y dijo Isaí a David su hijo: toma ahora para tus hermanos un efa de este grano tostado y estos 10 panes, y llévalo pronto al campamento a tus hermanos.
0: ¿Qué hubiera pasado si él decía no quiero ir? Porque cuando él va, escucha al gigante. Cuando escucha al gigante, habla con David o con Saúl. Cuando Saúl le da permiso, se mete a la guerra y él mata al gigante. En ese momento la vida de David empieza a cambiar, porque vencer ese gigante fue algo público, deja de estar en el secreto. Hasta antes de eso sabían de esto Dios, sus hermanos, Isaí y Samuel, nadie más. Pero mira, el ser fiel y el ser obediente abre oportunidades. Hola. Tienes que ser fiel. Dile a la que está a tu lado, a la persona: tienes que ser fiel, tienes que ser obediente. Eso abre un mundo de oportunidades, hermanos. Es que es diferente que te digan, ¿verdad? Quiero que vayas a matar a un gigante. Oh, ¿quién no va a ir? Pero no fue así. Quiero que lleves maíz a tus hermanos. Una mañana corriente, como tantas mañanas, haciendo los deberes de la casa. Hay que ser fiel en las cosas naturales. Las oportunidades no se presentan todo el tiempo, me apuro. Versículo 22. Entonces David dejó su carga en mano del que guardaba el bagaje y corrió al ejército, y cuando llegó preguntó por sus hermanos si estaban bien. Otra vez los ve respondiendo con responsabilidad. Escuchó los gritos: tiene el maíz, los panes, los pescados, los quesos, los deja, cuídame esto un rato. Y va a ver, ¿qué es de mis hermanos? ¿Están bien? Ah, ya, ahora vuelvo. Y recién se va a querer pelear. O sea, noten su reacción. ¿Por qué? Porque su padre lo mandó a sus hermanos. Pero lo primero que él hace es ir a sus hermanos. Obediente, obediente. Versículo 26.
1: Entonces habló David a los que estaban junto a él diciendo: ¿qué harán al hombre que venciere a este filisteo y quitare el oprobio de Israel? Porque ¿quién es este filisteo incircunciso para que provoque a los escuadrones del Dios viviente?
0: Estando en el lugar correcto, en el momento correcto, se abre la visión de David y ve la oportunidad de poder vencer. Él no estaba buscando fama, está conmigo. Mucha gente quiere fama. Entonces, mucha gente quiere crecimiento sin madurez. Dios quiere que crezcas, pero que crezcas en la medida en que madures. Y lo que te hace madurar es la fidelidad. Es la fidelidad. La fidelidad trae crecimiento. Si tú vas a venir a la iglesia cada mes por medio, no esperes crecer mucho, ¿ok? No esperes gobernar. ¿Por qué? Porque no estás siendo fiel en lo natural. Hermano, no estás siendo fiel en lo natural. Si una persona que está al frente que te dice: tenga que venir el domingo, hermano, llegue a tiempo a la reunión, hermano, tiene que estar en discipulado. Si esa persona, ese individuo ahí al frente, no le obedeces, ¿vas a obedecer a Dios, a quien no ves? Pablo dice: no way, no forma, no hay caso. Lucas capítulo 2, versos 51 y 52. Me voy acercando al final. Lucas 2, 51 y 52. Jesús pasó por eso. Yo le dije hace un momento. Jesús no hizo desde chiquitos palomitas de barro, sopló, volaban. No estuvo haciendo travesuras milagrosas. Él fue un niño que fue educado, fue criado conforme a la enseñanza de sus padres. No tuvo nada de especial.
1: Y descendió con ellos y volvió a Nazaret, y estaba sujeto a ellos, y su madre guardaba todas estas cosas en su corazón. Y Jesús crecía en sabiduría y en estatura, y en gracia para con Dios y los hombres.
0: ¿En gracia para con Dios y quién? ¿Sabes cuál era el niño favorito del barrio? Jesús. ¿No de veras? Crecía en gracia frente a los hombres. Pero ahí no le hablen, ¿por qué? Porque es bien ungido y se enoja fácil, o sea... Si había un niño que era querido en la zona, era: Yeshua, hola Yeshua, ¿cómo está doña fulana? ¿Qué tal? ¿Cómo está? Qué gusto, le ayudo con su bolsa. O sea, es sencillo. Y ahí está el creador del universo llevando la bolsa de mandados de doña Lola, ¿entiendes? Sí, es sencillo. Dios te va a ascender cuando tú hagas eso. Entonces, ¿qué pasa? Uno de tus niños ya ve ángeles, ha orado y profetizado, tremendo. Sí, va a comprar pan. ¿Yo, el profeta? Sí, tú, el profeta. Cúrate porque vas a ir a profetizar de nariz, Señor. O sea, el que podamos nosotros enseñar la sencillez a nuestros jóvenes, a la gente, y tristemente aún a maridos y esposas de la iglesia que no han sido bien educados. ¿Me están siguiendo? Es parte de eso. ¡Qué rico! Quiero darles un seminario de cómo moverse en lo profético. Todos estamos. Queremos darles un seminario de cómo arreglar la casa. Ahí van a venir cuatro gatos. ¿Por qué? Porque presumimos que no es tan importante. Orden con sus gastos. Vuelvo al punto. Gente que nunca llega a fin de mes sonriente. Está allá. ¿Por qué, hermano? Es que usted no sabe, gano muy poco. Pero no tiene que ver de cuánto ganes. Tiene que ver de ser responsable. Ser responsable con Dios. Ser responsable con tus obligaciones. Dios es bueno. Él va a hacer que multiplique tu grano, no va a faltar. Primera de Pedro 2:12. Sonría, manteniendo buena vuestra manera de vivir entre los gentiles. Hola. No seas conocido como el antipático de la oficina. El religioso. Ay, no. ¿Me entiendes, verdad? No. Para que los que murmuran de vosotros como de malhechores glorifiquen a Dios en el día de la visitación al considerar vuestras buenas obras. Primera de Pedro 2:2 hemos leído. Hermano, en Belén tienes que aprender tres cosas. Resumo. Número uno, Lucas 16:10. La primera cosa que debes atender o aprender, Lucas 16:10, es la siguiente: el que es fiel en lo muy poco, también en lo más es fiel. Y en lo que en lo muy poco es injusto, también en lo más es injusto. ¿Me estás siguiendo? Sea gente cariñosa. Sabe, yo no le pido de que usted esté diciéndome ¿qué necesitas? Yo no necesito eso. Pero es hermoso cuando tú ves gente que siempre está atenta a ti. ¿Sabes? Lo hemos visto. Ese hermano que, ¿cómo están? ¿Todo está bien? Qué lindo verlos. Hay hermanos que solo te llaman para que tú los visites, o para que ores por ellos, o para orarles, le tengo un problema, mi hijo de nuevo, pero nunca te llaman para decirte, ¿cómo estás? ¿Qué tal están los chicos? Gloria a Dios por eso, ¿sabes? Hemos estado orando por ti. Dios te bendiga, hermano. Cuando esa persona necesita un problema, tú al tiro reaccionas, porque es una persona que siempre se preocupó por ti. Pero muchas veces con esa persona complicada que aparece de vez en cuando, ¿qué se llama? El hermano fulanito. Mira, te necesito urgente hablar, le dice, lo veo en 2 semanas, hermano. ¿Por qué? Porque no digo que se va a actuar así, ni es correcto hacerlo, pero es lo propio contigo. Tú harías lo mismo. Tienes un afecto especial por aquellas personas que son atentas contigo. ¿O no es cierto? Es simple. Alguien que se preocupa de cómo están tus hijos. No está, ay, ¿qué se llama su hijito? O sea, ¿entiendes, verdad? Muestra un afecto natural por las cosas sencillas. Eso provoca algo en el mundo espiritual. David fue así, preocupado por las cosas sencillas. Él fue fiel en lo poco. Hoy día sí estamos predicando a otras naciones. Pero saben, nosotros hemos pasado 12 años predicando a 20 viejitas. Nuestro crecimiento no ha sido de fama. Nuestro crecimiento ha sido una prueba de resistencia, porque yo quería dejar la iglesia muchas veces. Queríamos dejar porque ya no tolerábamos más. 20 viejitas eran nuestro auditorio. ¿Y sabes qué? Hacíamos cuadros tremendos, porque no teníamos proyectora de transparencias. Eso era algo muy caro. Y hacíamos en cartulinas los cuadros del Apocalipsis. ¿Para qué? Para 20 viejitas que ni podían leer bien. Y los cuadros y las bestias y el anticristo y todo. Y nos preparábamos como para dar una cátedra en la Universidad de Harvard. De esa época conozco a Oscar Ibero. De esa época conozco a varios que están aquí, que nos han visto empezar así. No teníamos micrófono, era un púlpito sencillo. Y habían más o menos como 10 bancos en total. Un cuarto que bien podría ser de aquí hasta allá al fondo. Eso era todo. Y estuvimos 12 años ahí. ¿Sabe qué? Yo iba a predicar al alto a las iglesias que teníamos, 15 iglesias, con gente aymara como ellos solos, con todo aymaras. Ustedes saben cómo son. Y era un desastre para mí muchas veces, porque yo iba y le decía, usted sabe que en el griego dice, y me miraban, ¿quién es ese señor? Bueno, hay una palabra que es kairos. No, a ver, olvídese, dice que Dios lo ama, punto. O sea, ¿me entiendes, verdad? Pero preparábamos nuestros estudios en cuadernitos, con dibujitos, para explicarles que el griego, que el hebreo, como siempre predicábamos allá, gritábamos menos, porque si gritábamos nos botaban, así que no había cómo gritar. Entonces ahí, y preparábamos, ¿me estás siguiendo? Ahí lo hicimos, 12 años. ¿Sabes qué? Tú ibas y decías, ¿qué rayos haces aquí? ¿Por qué no estás allá? Que ya, mira, ya te vas a abrecer esto, se va a dar esto, se va a... Dios nos puso acá por un propósito y nos quedamos. Cuando salimos de ahí fue porque Dios dijo que saliéramos. Amábamos a nuestras viejitas, ¿saben? Amábamos a nuestras viejitas, porque con todo y todo eran excelentes en su fe al Señor y cocinaban muy rico. Sí, y saben que nos amaban. No pasaba un cumpleaños que no mostraban su amor haciéndonos algo. Eran gente hermosa. No podíamos hablarles de los ministerios proféticos porque ni lo sabíamos. Pero Dios fue fiel en eso. ¿Sabes? Los grandes ministerios como de Carlos Anacondia empezaron con carpas, agujeras, en lugares con sus propios recursos, gritando porque el Señor levanta un pueblo. Los grandes ministerios empezaron en un corral, empezaron en una caballeriza como en la calle Azusa, con dos cajones de manzanas como púlpito. Los grandes ministerios no son medidos por Dios por cómo son por fuera, sino por el tiempo de silencio. Esos años en el que tú ayudabas en esto, te llamaban solamente para la limpieza de la iglesia. ¿Cuándo me llamarán para predicar? Ya te va a tocar. No te angusties por eso. Dios tiene el reloj de tu tiempo. Crece y madura en las cosas de Dios y Él te va a hacer expandir. Sé buen hijo, sé buen estudiante, sé buen trabajador, sé buen hermano, sé buen padre. Que la gente cuando tenga que hablar mal de ti tenga que inventárselo. Que no diga que eres un sinvergüenza porque verdaderamente lo eres. Que no andes debiendo plata a todos. No te prestes de la gente, no es bueno, no es un buen testimonio. Pero Fernando, ¿qué hago? Arrebatarás de los cielos. Y si es la voluntad de Dios que te prestes, que alguien venga y que ponga en su corazón sin que tú se lo pidas. Yo así me prestaba, ¿sabes? Porque yo también pasé préstamos. Por 3-4 años, hermanos, no teníamos más que lo mínimo por haber dejado el trabajo para la obra. Pero propusimos esto con mi esposa: no vamos a pedir a los hombres, no vamos a pedir a los hombres, no vamos a pedir a los hombres. Hicíamos nuestro presupuesto y lo presentábamos a Dios, pero había domingos en que necesitábamos. Me veía muy tentado de acercarme a alguien y decirle: ¿me puedes prestar 100 pesos? ¿Quién no va a prestarle al pastor? Pero no lo veía digno, no lo veía correcto. Yo no quería que alguien me diga: usted me pidió dinero. ¿Me entiendes, verdad? Hoy día tú vas a ver que los pastores hacen eso. Es triste, en Chile me contaban, en Talca, aparece un pastor, allá son hacendados, muchos hermanos tienen sus fincas. Entonces van y le dicen: el Señor me ha mostrado que tú tienes que darme un hectárea de tu terreno. Y la gente es buena y lo cree y les da el terreno. Es tremendo, pero eso pasa hoy día, eso pasa por la televisión. Si tú necesitas dinero, ponte de rodillas, pídeselo al Señor. Dile: Dios, dale a una persona para que siente al darme algo. Pero yo no quiero pedirlo, porque trabajo para ti, no trabajo para ellos. Señor, sé fiel conmigo. Y Dios lo hace. Hay gente que es temida por los negocios que se mete, hermanos. Hay gente que ya no quiere venir a la iglesia porque, uy, va a estar ese hermanito y ese anda buscando siempre que le preste. Y somos tropiezo para otros. Somos tropiezo para otros. Nos ha pasado. Mi hermano, sea fiel en lo poco. Si te piden que hagan una clase para los preescolares, para los de 2-4, ¿qué entienden los de 2-4? No sé, pero haz tu clase y hazla como si fuera para presentársela a Jesús. ¿Cómo harías tu clase para Él? Sabes, un día el Señor te va a poner delante de cientos de niños, no solo 2-4, porque has sido fiel en lo poco, Dios te va a poner en lo mucho. Ese es el principio de Dios. Cuando eres fiel y dices: vamos a tener ensayo, y el único instrumento que hay en la iglesia son dos guitarras, ¿ensayar qué? Ahora es fácil ensayar porque tenemos varios instrumentos. No los hemos tenido siempre. Hoy día, cuando la iglesia va creciendo, cuando tu ministerio va creciendo, cuando tu negocio va creciendo, tú sabes cómo has empezado tu negocio. Tu negocio lo empezaste así pequeño. Ahora, Dios premia la fidelidad. Y termina diciendo el versículo 12: y si en lo ajeno no fuisteis fieles, ¿quién os dará lo que es vuestro? Les animo en este día de que tal vez tú estás todavía en Belén. No te quejes de Belén, es una etapa hermosa. Nunca vas a poder volver a Belén. Alégrate de esos años en los que no eres conocido. Alégrate porque Dios te conoce. Sé fiel en lo que Dios te diga. Sé fiel en tus finanzas, con tu casa, con Dios. Sé fiel, sé ordenado. Sé fiel con tus amigos, con tus relaciones, con tus compromisos. Sé fiel con la gente que te rodea. Vamos a llegar a Adulam. Adulam es la etapa 2 de David. Es muy duro Adulam. Adulam es donde David tiene que morir, literalmente, a él. La próxima semana vamos a hablar de esa etapa. Es bien difícil. Tal vez tú no estás en Belén, estás en Adulam. Lo veremos la próxima semana. Amén. Primera de Samuel, capítulo 22, verso 1 y 2. Léalo conmigo. Yéndose luego David de allí, huyó a la cueva de Adulam. Y cuando sus hermanos y toda la casa de su padre lo supieron, vinieron allí a él. Sigo con el verso 2. Y se juntaron con él todos los afligidos y todo el que estaba endeudado. Y todos los que se hallaban en amargura de espíritu. Y fue hecho jefe de ellos. Primera de Samuel, capítulo 22, verso 1 y 2. Léalo conmigo. Yéndose luego David de allí, huyó a la cueva de Adulam, y cuando sus hermanos y toda la casa de su padre lo supieron, vinieron allí a él. Sigo con el verso 2. Y se juntaron con él todos los afligidos y todo el que estaba endeudado, y todos los que se hallaban en amargura de espíritu, y fue hecho jefe de ellos. La semana pasada vimos la primera etapa de la vida de David. Fue en Belén. ¿Qué aprendimos de esa etapa? Que hay una ley espiritual poderosa. El que es fiel en lo poco, es fiel en lo mucho. Belén es un tiempo para aprender a ser fiel. Es tiempo para aprender a ser fiel. ¿Qué significa ser fiel? Que tú eres capaz de responder con excelencia a lo que se te pide hacer. Me gusta mucho la vida de Sandra. Sandra, yo la conozco muy poco. Ha conocido al Señor con nosotros hace ¿cuánto tiempo? 3 meses, 4 meses. Desde el día en que ella conoció al Señor, la he visto todas las reuniones aquí adelante. Todas las reuniones. Y sabes, cuando yo pude ver eso, me doy cuenta de algo. Algo ha hecho Dios en la vida de esta mujer. Porque cuando Dios cambia tu vida, lo primero que haces es sentarte a sus pies y tú dices, yo no me muevo, Señor, porque he encontrado en ti deleite. Pues hay gente que dice, sí, yo necesito de Dios, pero la ves cada 3 meses o cada año bisiesto. Y dice, yo necesito de Dios. Entonces mi respuesta es, no debes necesitar mucho, porque con tan poquito te basta para tanto tiempo. Ahora, Belén es un tiempo. Tú estás en Belén, por ejemplo, Sandra. Y ya pronto se le va a pedir hacer algunas cosas, por ejemplo. ¿Puedes ayudar en esto? ¿Puedes ayudar en esto? Porque es fácil pedirle a Belén y no al hermano que debería estar sentado aquí y que hoy día no vino, está vacío. Perdona que vaya hecho eso, ¿eh? Entonces, a la hora de que tú le pides algo a alguien, ¿se lo pides a Belén o a este amado hermano que hoy día no vino porque se resfrió? O que tal vez mañana no venga porque puede que no tenga para el taxi. Y que pasado tal vez no venga porque su tío le está yendo a visitar justo ese día. Y que tal vez el próximo día no venga porque tiene examen mañana. Entonces, a la hora de pedirle algo a alguien, tú me buscas a gente como Sandra, porque sabes que quizás aunque él sea mucho más capaz o tenga mucho más tiempo en Dios, ella está aquí. Entonces, el ser creyente en Belén, significa que tú estás siendo entrenado en cosas pequeñas. ¿Para qué? Para que cuando vengan las cosas grandes, te sean más fáciles de administrar. Cuando te piden que tú, por favor, te encargues del refrigerio de 10 niños esta semana, y tú lo haces, y luego se te pide, ¿puedes pastorear este matrimonio? Tú lo vas a hacer con la misma presteza y solvencia. ¿Por qué? Porque has sido fiel en cosas pequeñas. Si cuando nadie te veía, cuando era traer una bolsita que nadie supo quién la trajo, fuiste fiel. Cuando tengas que salir al frente y decir, tú lo vas a hacer también. ¿Está conmigo? ¿Estamos bien? Hola, ¿estamos bien? Entonces, Belén es un tiempo en el cual tú estás mucho tiempo escondido. Belén era más o menos como una villa apartada. No había nada importante en Belén. Era un pueblito abandonado en gran medida, nada especial, un pueblo pequeño, pero ahí Dios estaba preparando al más grande de los reyes que iba a tener. Ahí lo preparó, no lo preparó en Nueva York, no lo preparó en Jerusalén, no lo preparó, ¿me entiendes, verdad?, en Roma, lo preparó en Belén, y haciendo una tarea bien importante, ¿cuál? Cuidando ovejas. Tú sabes, cualquier persona podía cuidar ovejas, y él está haciendo eso, está cuidando ovejas, nada especial, no se ve muy prometedor, ¿verdad?, cuidar ovejas. ¿Qué entrenamiento puedes tener tú a futuro? ¿Qué masterado quieres hacer cuidando ovejas? Ninguno. Es un trabajo de lo más aburrido, verlas comer todo el día, llevarlas a tomar agua y defenderlas. Pero esa tarea tan simple, David lo hizo con tanta precisión, que un día cuando está frente a Saúl, ¿se acuerdan con la historia esta del gigantón ese? Le dice, nunca he perdido una oveja, así que no va a ser esta la primera vez. Permíteme que vaya yo frente a ese gigante y luego hablamos. Dios me libró de los leones y de los osos, dice, también me librará de este filisteo. ¿Qué había pasado en ese tiempo? Él había aprendido a conocer a un Dios que le daba la fuerza para cumplir su tarea. Amén. Tienes que ser fiel. Sé fiel. En ese proceso aparecen las oportunidades. El día en que él lleva la comida a sus hermanos que estaban en guerra, es cuando ve al gigantón este. Si él hubiera dicho, ¿por qué yo tengo que llevar la comida que lo lleve mi hermana? Él no hubiera tenido la oportunidad de ver esto. Amén. Belén pasó muchos años. En Belén pasó muchos años. Hasta que un día el profeta Samuel va y lo unge como rey. Él tenía como 14 años, era un chiquillo. No entendió nada porque después de que lo unge le dice, bueno, ahora ve y sigue pastando a las ovejas. Entonces antes estaba pastando, ahora está pastando con aceite en la cabeza. Y sigue su trabajo, te ubicas, ¿verdad? Años, años. ¿Le pasó a Jesús lo mismo? Sí, estuvo años en el silencio. Y dijimos algo al finalizar el domingo anterior, no tengas temor a los tiempos del silencio porque Dios te está formando. Uno quisiera ya nomás saltar a la palestra, pero tranquilo, lo que aprendas en Belén te va a servir para las etapas posteriores muchísimo. Lo que no aprendiste te puede hacer perder lo que Dios te ve más adelante. Ese es importantísimo. Después de que él es ungido, pasa un incidente especial. Él vence a Goliat y el pueblo empieza a gritar, ¡David, David, David! Y Saúl el rey está mirando. Y empieza a torcerse el corazón de Saúl por los celos. El problema de los celos es de que nacen de la inseguridad. Y aquí empiezo a entrar a la segunda etapa. Escúchame lo que te digo, el problema de los celos nace de la inseguridad. ¿Te ubicas? Un consejo, no te cases con alguien que no estás seguro, que te ama verdaderamente, porque si no, más adelante, tú tendrás temor de perder a esa persona. ¿Qué son los celos? No te quiero perder. Pero si tú supieras los vínculos que realmente tienes, no tendrías temor de eso. Por ejemplo, yo pastor de una iglesia, quisiera invitar a la hermana Mónica, pero para que enseñe a mi iglesia a adorar, pero por ahí les pone cosas, no, mejor que no. Entonces, como yo no estoy seguro de que mi gente está firme en lo que conoce, yo no le permito que ella entre porque por ahí los confunde. ¿De dónde nace esto? Nace de la inseguridad que yo tengo de mis hermanos. Si yo estoy de seguro y digo, pasa Mónica, aquí no hay cosa que les digas que les pueda cambiar, si no es para bien. ¿Eso nace de dónde? De la seguridad de conocerlos y saber, yo sé que tienen buen fundamento. Pero yo no quiero que el hermano fulano venga a hablar aquí porque por ahí trae cosas raras. ¿Cuál es tu temor? ¿Estás inseguro de lo que ellos tienen de Dios? Entonces la gente grita a Saúl, digo, grita a David, y Saúl empieza a sentir celos. Celos que con los años se van a convertir tan enfermizos que va a tratar de matar a David varias veces. En este pasaje que ustedes ven, en el pasaje de 1 de Samuel, capítulo 22, dice que David tuvo que huir. ¿Por qué huye David? ¿Alguien lo sabe? Huye porque Saúl lo mandó a matar. Mi hermano, hay etapas para escapar, ¿ok? No te hagas el valiente. Hay etapas para escapar y hay etapas para pelear. Dice, yéndose luego David allí, huyó, ¿dónde?

Una de las enseñanzas más poderosas que yo he aprendido en mi vida es de que muchos de los que llamamos problemas, en realidad Dios quiere que se constituyan en llaves. Voy a explicar a qué me estoy refiriendo. Si la hermana Ana Méndez no hubiera tenido a su hermana gemela enferma, ella nunca hubiera entendido lo que son las prisiones de cautividad, porque es peleando por la salud de Mercedes que ella descubre este tema tan importante. Cada vez que nosotros enfocamos nuestra mente en un problema, quizás nos perdemos lo que realmente Dios quiere hacer, que no es para nada solo resolvernos el problema, sino entregarnos algo que nos sirva desde ese momento para adelante. Goliat tenía una razón. No era un problema para Israel, porque Goliat no es un problema para Dios. Pero era necesario que Goliat esté presente para que a través de él Dios entregue una llave a Israel. Esa llave Dios se la da a Goliat. Esa victoria que él tiene sobre ese gigante va a salvarle la vida más de 20 años después, cuando él está escapando de Saúl. Y la única espada que encuentra disponible es la espada que un día se levantó contra él. Esa espada se constituye en el arma que él va a usar para defender su vida muchos años después. Uno de los problemas que tenemos como seres temporales, aunque somos eternos, es de que asociamos los problemas a un momento determinado, cuando en Dios el tiempo no tiene nada que ver, y lo que Él pretende de verdad darnos trasciende el tiempo y aún trasciende quizás nuestras propias generaciones. Estando en Asunción, el evento se llamaba A los pies del Maestro. Y es que de verdad queríamos ponernos a los pies del Señor para que Él nos diga qué había en esa ciudad de importante, qué había en esa ciudad que pudiéramos nosotros hacer para librarla, para ayudarla. Estábamos ahí en favor de Israel, de Paraguay, y Dios nos empezó a hablar de varios elementos. Nos habló de Israel, nos habló de India, nos habló de Inglaterra, nos habló de Alemania, nos habló de las naciones de América. Y aunque nuestra mente estaba enfocada en simplemente Paraguay, luego el Señor empezó a hablarnos y a revelarnos palabra y eternos diseños que no habíamos entendido. Yo quiero compartirles, es algo que no acostumbro a hacer en una reunión dominical, yo quiero compartirles algunos puntos que han encajado en nuestro cuadro de nuestra comprensión de Dios, que creo que son importantes para lo que en esta semana va a pasar. Si bien la escuela empieza mañana, en realidad consideren que hoy día ya es la primera clase. Quiero pedirle que ahí donde está, cierre sus ojos un momento, por favor.

Espíritu Santo, queremos presentarnos delante de ti. Y hacer callar cualquier voz que no provenga de tu trono. Hablamos lo espiritual para los espirituales y lo natural para los naturales, acomodando cada cosa en su lugar correcto. Padre, soltamos un espíritu profético sobre este lugar, declarando que nuestra comprensión va más allá de lo que ha pasado por nuestra mente. Declaramos que nuestra comprensión se establece en este momento a nivel de nuestro propio espíritu. Y soltamos palabra que empiece a ayudarnos a entender la manera en que tú nos ves y ves aún tu obra, Señor. Padre, que los minutos que vamos a tener nos ayuden a conocerte en una dimensión que no te hemos conocido antes.

enlazamos nuestro espíritu a ti, Señor. Y si establecemos el reposo tuyo en nuestra alma, para que las palabras y sus formas entren en los lugares respectivos de nuestro ser.

Señor, establezco en este lugar la misma atmósfera que tú nos permitiste experimentar días atrás. Esa atmósfera de revelación, de comprensión de diseños que vino súbitamente en ese séptimo piso de ese hotel. Cuando los cielos se abrieron y empezamos a ver y entender lo que en tu voluntad habías marcado y determinado para ese día. Señor, en este día de aguas desde las alturas de esta ciudad, nos conectamos con la misma unción que hubo en ese día y establecemos en este lugar una atmósfera de revelación y de comprensión de diseños. Gracias, Padre. Gracias, Señor. Te bendecimos, Padre. Ustedes han venido desde muy lejos buscando algo que no han encontrado donde están. Cada vez que hacemos una escuela, nosotros tenemos muy claro eso. Nadie va a un lugar a buscar algo que ya encontró. Sabemos definitivamente de que no están aquí para escuchar una prédica dominical. Para eso se quedaban en sus casas, en sus iglesias. No están aquí para aprender cánticos nuevos. Están aquí porque quieren conectarse con un nivel de revelación mayor. Eso es claro, lo entendemos. Sabemos la comida que Dios quiere entregarnos, conocemos. Sé que Dios nos va a sorprender más de lo que podemos entender. Pero por el otro lado, sé que el Señor ha puesto en nuestras manos una comida celestial. Por tal razón, yo no tengo por qué explicarles por qué vamos a decir o hacer algunas cosas estas dos semanas. Ustedes han venido a un entrenamiento sobrenatural. Entonces, aún la palabra, la enseñanza, no está tomado de un libro, está tomado de fuentes tremendamente poderosas en lugares celestiales. Días atrás, cuando nos reunimos en ese séptimo hotel, o en el séptimo piso de ese hotel en Asunción, el Señor nos empezó a hablar al grupo de intercesores que estábamos ahí respecto al agua. El próximo año yo cumplo 30 años de pastorado y debo confesarles que en mi corazón y en mi mente yo estaba absolutamente seguro de entender todo lo que la sangre, el agua y la obra de Cristo significaban. Debo decirles que ese día en Asunción me di cuenta de que había muchas cosas que yo ignoraba completamente. Por el otro lado, me di cuenta que no podía ir a una librería y buscar un libro que me explicara eso, porque sencillamente es un nivel de revelación que Dios está soltando para poder establecer su reino en las naciones de la tierra con un nivel de autoridad que nunca ha tenido. Tal vez suene un poco arrojado lo que les estoy diciendo, pero espero que en estos días, al estar juntos acá, puedan entender a qué me refiero. Estando en ese tiempo de espera, el Señor nos llevó a su presencia. Y estando en su presencia, Él nos llevó a un lugar en el que yo he estado muchas veces. Estuve delante del trono de Dios. Ese es un lugar en el que nosotros hemos sido diseñados para habitar. No estamos para habitar en donde habitamos hoy.
No importa la mejor morada que usted tenga, le puedo asegurar que nada se compara a estar unos minutos en el trono de Dios, delante de su trono. Y estando ahí, el Señor empezó a hablarnos diciéndonos que estábamos entrando en un tiempo de guerra de aguas. Repito, nuestra mentalidad en ese momento estaba enfocada en Paraguay. Estando ahí, el Señor nos abrió el acceso a un lugar al que nunca habíamos podido ir. Nos llevó a la casa del Espíritu Santo. Esta fue una experiencia absolutamente sobrenatural para nosotros. Yo no encuentro maneras de poder detallar y explicar todo lo que el Señor nos mostró. Ahí te das cuenta de que definitivamente, si Dios dependiera de nuestra mente para hacer las cosas, Él tiene un problema. Porque nuestra mente no está ejercitada para poder ver todo lo que espiritualmente Él quiere mostrar. Imagínense por un momento de que hay un cable con muchos, muchos cables pequeños dentro. Esa es la conexión entre mis dos mentes, mi mente espiritual y mi mente del alma. El pecado de los 100 cablecitos que hay dentro cortó 99. Un solo cablecito une mi mente espiritual con mi mente natural. Y por ese cablecito circula la revelación de Dios a mi consciente. Adán tenía los 100 cablecitos unidos. Estar en el Espíritu es unir más cablecitos, de tal manera que los que se rompieron se van sellando. Un profeta es una persona que de los 100 cablecitos quizás tiene 40 cablecitos ya unidos. Nada más. ¿Se entiende el gráfico? Estando ahí, de la parte derecha del trono de Dios se mostró un puente preciosísimo. Entendí, 30 cablecitos ya unidos. Nada más. ¿Se entiende el gráfico? Estando ahí, de la parte derecha del trono de Dios,

Muy simple. Para poder entrar a la casa del Espíritu, debes dejar tu bandera. Quiero que entiendan, estábamos orando por Paraguay. Y si bien no teníamos una bandera en la mano, nuestra alma tenía una bandera. En ese grupo de intercesores estaba gente de Argentina, de Bolivia, de Paraguay, de Venezuela, de Colombia. Éramos 5 naciones que estábamos orando en ese séptimo piso. Cuando yo me miré a mí mismo, me di cuenta que así como las niñas acá tienen unos trajes que son banderas, yo me di cuenta que yo estaba cubierto con una túnica que tenía los colores de mi bandera. Ahora, yo no me puse mentalmente eso en ningún momento, pero al verme me di cuenta, ¿me entiendes? Es como pedirle a un argentino o a un chileno o a un colombiano que deje de ser colombiano o argentino o chileno en un momento. O sea, está metido en nosotros nuestra identidad nacional. Entonces el Espíritu nos dijo: aquí no puedes pasar con una nacionalidad, porque lo que el Espíritu hace es para gente que ya no es ni judío ni griego, bárbaro ni cita, hombre o mujer. Entonces nos tomamos unos minutos ahí en despojarnos de esa cobertura nacional para poder entrar a la casa del Espíritu con una nacionalidad de reino. Porque lo que Dios entrega por su Espíritu no es para un país, es para su reino. Cuando entramos a esa tremenda morada, ¿sabe? Yo tenía todos mis ojos activados de tal manera que podía ver muchas cosas al mismo tiempo. Dice Zacarías: y sobre esa piedra habían 7 ojos, que son los 7 espíritus de Dios que recorren la tierra. Yo le puedo decir que ese día estaba con mis 7 pares de ojos mirando todo lo que estaba mostrándonos el Señor. Eso es algo que solo en el Espíritu se puede hacer. Esta habitación hermosa y grandísima tenía colgada como del techo 7 lámparas. Las lámparas eran como platos, como discos de bronce brillantes, y sobre ese recipiente ardía un fuego. Y estas 7 lámparas, que no estaban colgadas del techo de ninguna forma, se sostenían en el aire. Solo los discos giraban lentamente. Y cuando tú mirabas, escuchabas como el papel que se quema. Cuando dejabas de mirar, dejabas de escuchar. Cuando mirabas de nuevo, escuchabas el papel que se quema. Porque tú vas a oír en la dirección en que miras. El fuego iluminaba ese salón. Pude ver arriba, aunque era muy alto, una torre como un campanario. Pero en lugar de una campana, había una roca de 4 lados, tallada con aperturas, con huecos dentro de ella. De tal manera que cuando el viento que estaba arriba, el viento pasaba por la roca, a través de ella salía un sonido. Dije: Señor, ¿qué es eso? Me dijo: es mi iglesia. ¿No sabes tú que mi iglesia son rocas que cantan? Rocas que cantan. Ah, pues sí, dice que somos rocas vivas. ¿Y cómo puede cantar una roca? Solo si está perforada y el viento pasa por ella. O sea, es el Espíritu el que, atravesando nuestra constitución, emite un sonido. Exacto. Y tiene 4 lados porque son las 4 facetas del... Ah, ya, entendí. Y el tallado es lo que he grabado.
son los grabados que yo

puesto que muestran mi imagen en ustedes. Ajá. ¿Y las siete lámparas son tus siete espíritus? No. Son las siete lámparas que están en el hombre. Ajá. Debajo de nosotros había un piso firme, pero el piso, que parecían azulejos labrados en roca, eran transparentes, de tal manera que tú podías mirar debajo del piso perfectamente, como quien mira a través de un vidrio. Y debajo del piso había un manantial de aguas. Yo quisiera decir que era agua celeste, pero en realidad era un color extraño, era un tono muy, muy distinto, y el agua salía a raudales, a borbotones de ese lugar. Dije, wow. Entonces el Señor me dijo, son las tres formas en que mi espíritu opera. Opera como viento para el espíritu del hombre, opera como fuego para el alma del hombre, y opera como agua para el cuerpo del hombre. A la hora en que yo te he hecho para que seas morada mía, y yo soy espíritu, esto que ves eres tú. Pero tú nos dijiste que era la casa del espíritu. ¿Por eso? Pero yo entendí que las siete lámparas están ligadas a mi espíritu, no a mi alma. Ahí me dijo algo que recién hace 2 días estaba empezando a entender. Me dijo, la lámpara del hombre es su alma. El espíritu es mi lámpara. Y hay una diferencia entre tu lámpara y mi lámpara. Si no logra entender todo, no lo voy a culpar de absolutamente nada. Yo le estoy relatando lo que el Señor nos expuso. Pude ver que el agua que brotaba de esa casa del Espíritu se movía hacia un lado, hacia donde está el trono de Dios. Yo siempre había leído en la palabra que salía un río del trono de Dios, el río del profeta Ezequiel, pero resulta que ese río es alimentado por el agua que brota de la casa del Espíritu. El agua brota de la casa del Espíritu y se va por detrás del trono y sale como que del trono mismo, pero si somos precisos, esa agua está brotando de un lugar más alto, que es la propia casa del Espíritu mismo. ¿Hace alguna diferencia? Creo que ninguna. Pero a mí me ayudó a ubicar y a situar algunas cosas que en ese momento, mientras trataba de tomarlas, tomar nota, no querer perder detalles. Ese río se divide en 3 brazos. Originalmente ese río se dividía en 4 brazos. Uno de los brazos regaba el huerto del Edén, llegaba a un extremo del huerto y se abría en 4 brazos, que eran los 4 ríos que cubrían o rodeaban el huerto del Edén. Pero cuando el huerto del Edén fue separado del plano en el que estaba, ese brazo del río también se cerró y quedaron solo 3 brazos del río. Pude ver dónde van 2 de los brazos de ese río, de ese manantial, no el tercero. Uno de los brazos que pude ver era como una catarata que caía hacia abajo. Entonces luego vinieron unos ángeles que abrieron el piso de ese lugar y nos permitieron bajar por unas gradas
y meternos en la misma caída del agua. ¿Y dónde bajamos? Bajamos a una región oscura, gran oscuridad. Pudimos entender que era esa atmósfera del segundo cielo. Entonces yo en mi mente, ¿verdad? O sea, tu mente no deja de funcionar aún en momentos en el espíritu. Decía, pero ¿cómo puede caer el agua del trono de Dios, del Espíritu mismo, a este lugar? Y ahí el Señor empezó a explicarnos toda una ciencia en cuanto a la unión de lugares físicos y espirituales. O sea, la palabra dice que hay todo un lugar donde habitan seres espirituales, ¿verdad? Que no es el mismo lugar donde Dios habita. O sea, toda una cantidad de cosas. Y es necesario que el agua caiga por ese lugar. Entonces, imagínese que usted está mirando esa franja oscura. Aquí está toda la hermosa franja donde Dios habita, y aquí estamos nosotros, la tercera, y veo que el agua cae, pero cuando miro aquí abajo no cae nada. ¿Y dónde está? Entonces el Señor me dice, es necesario que les muestre esto. Entonces vemos en el segundo cielo tremendos diques, inmensos diques, y el agua cae y llena los diques y se queda ahí. Por alguna razón, a veces una gotita salta del dique y llega a caer a la tierra. A eso le llamamos avivamiento. Dije, Dios, ¿qué es este dique? ¿Qué son estos inmensos diques? Son estructuras que retienen mi espíritu e impiden que llegue a la gente. Pero porque está aquí, o sea, quebremos esto. Cada uno de estos diques fue edificado por el pecado del hombre en alianza con los principados caídos. El hombre en su pecado es el mismo que cierra los cielos sobre él. Yo le puedo decir con toda sinceridad que uno sabe que el pecado del hombre trae consecuencias, pero quizás nunca llega a cuantificar de manera precisa lo que nuestros pecados producen. Le puedo asegurar que ganas no me faltaban para empezar a golpear algo hasta que se rompa, y no sé si de verdad se hubiera roto algo, pero cuando uno ve lo que Dios quiere dar y ve lo que llega, es terriblemente frustrante. Entonces, súbitamente nuestra vista cayó en Jesús. Pudimos ver al Señor, pero lo vimos caminando en Jerusalén y en Judea, ahí tal cual los evangelios lo describen. O sea, súbitamente estábamos viendo otro tiempo, estábamos viendo a Jesús en su ministerio terrenal, y veíamos cómo sobre él había una catarata que caía constantemente. Entonces él estaba sentado más o menos como yo estoy sentado, imaginen la escena, y hay un río pequeñito que está chorreando sobre su cabeza, sus vestidos, y forman un lago alrededor de él, un charco. Y la gente se acerca y está temerosa. Y él dice, el que tenga sed, venga y beba. Y de repente se van introduciendo lentamente y mojan las plantas de sus sandalias, y más y más, y de repente empieza el agua a subir desde sus pies. Es como si fuéramos hechos de un material absorbente. Es como que cuando tú agarras una esponja donde se derramó el agua, ¿verdad? Lo pones y empieza a chupar el agua.
por los pies entra la unción de revelación, no por la cabeza y yo plop, hice plop. No, no le puedo explicar este tema. No entiendo, no lo puedo explicar. Pero de repente entendí por qué Jesús tenía que lavarle los pies a los discípulos y por qué una cantidad de cosas tenían que darse con los pies. Recién, pero estando esta gente parada, el agua empezaba a trepar por sus dedos y tobillos y empezaba a subir y podía verse una persona color desierto, color seco, color tierra, y de repente empezaba a humedecerse y se oscurecían sus piernas, sus muslos, su cadera, y cuando llegaba acá se quebraba algo y súbitamente empezaba a brotar aguas de esa persona hacia afuera, que aumentaban el charco y lo hacían cada vez más profundo, al punto que pude ver 5,000 personas metidas en agua mientras Jesús hablaba. Y solo ahí pude entender cómo era posible que por 3 días Él no dejara de hablar y la gente se olvidaba de comer, de dormir, de todo, y simplemente porque empezaba a haber un intercambio de aguas, y en ese proceso ellos eran lavados, sanados, limpiados, renovados, y podía verlos como árboles que de repente empezaban a salir frutos de sus brazos y empezaban a comer de ellos. Y me decía el Señor, esa es la revelación, ellos comen de lo que están entendiendo como consecuencia de que están siendo completamente remojados, no renovados, remojados. Están siendo remojados en el agua del Espíritu. ¿Sabe que yo pude ver la escena en que Jesús está hablando con la samaritana y veía cómo su alma le entregaba a Jesús una vasija y le decía bebe, pero la samaritana le daba ese vasija, ese recipiente, y estaba vacío? Entonces Jesús le miraba y le decía, tú no tienes nada para darme. O sea, hay un nivel de diálogo a nivel natural, pero hay un nivel de diálogo que no se está escribiendo en la palabra a nivel espiritual. El espíritu de la samaritana, que en algún momento se puede ver en el diálogo con Jesús, y porque Jesús en algún momento, cuando ella cree, ¿eres tú el Mesías? El recipiente de ella se llenó de agua en ese instante. Entonces Jesús tomó de ella, de tal manera que cuando vinieron los discípulos, Él estaba saciado. O sea, es toda una dinámica que se produce en los espacios de silencio del Evangelio, que no se puede, llegan a describir, pero que están pasando, que luego explican por qué Jesús ya no quería comer o aquello, o por qué la mujer dejó el cántaro. Ella fue saciada, y de la misma forma fue por sus pies por donde empezó a subir el agua, hasta que de ella empezó a brotar agua. Después de eso, o sea, estoy aprendiendo cómo opera el agua. El Señor nos da un concepto. La sangre vino para justificación. El agua vino para redención. Estas dos son palabras que se mencionan en la Biblia. Pablo habla de las dos palabras con frecuencia. Y quizás tú no tienes una definición de diccionario bíblico, pero yo creo que todos tenemos cierta idea de lo que es la justificación y lo que es la redención. Justificar es declarar justo a alguien. Creo que eso lo manejamos todos. El concepto que está perdido es el de redención. Redención básicamente es comprar algo para devolverle su utilidad. Considere el concepto. Pero es comprar algo que ya te pertenecía. Imagínate que alguien te robó el celular. Entonces viene una persona y te dice, se lo vendo. Y tú puedes ver que es tu teléfono que te lo robaron. Entonces le dices, ¿cuánto quieres por él? Tanto. Toma,
estás comprando algo que te pertenece por derecho, pero que fue robado. Ahora, ¿para qué lo compras? Si es un celular, ¿para qué lo compras? Lo compras para poder usarlo como celular. No lo compras para, ¿me estás siguiendo? Para darle otro fin. Entonces el Señor nos dice, la justificación vino para salvación. La redención vino para traer destino, propósito. Por favor, agarre estas palabras. A mí me cambiaron 500 cosas dentro. Yo no sé si les sirva, pero de verdad, esta es la forma en que la iglesia, los primeros 200 años, tenía el culto. No tenían Biblia que leer. Ellos se reunían y empezaban a hablar de lo que Dios les había revelado. Y cada persona en su corazón recibía y meditaba en lo que los apóstoles estaban diciendo, lo que los maestros estaban enseñando. No se olvide que los escritos como tal aparecen mucho después y ni siquiera están completos. ¿Sabes por qué Israel no terminó la tarea? ¿Qué pregunta? Porque se quedaron solo con la sangre. La sangre es el sello del primer pacto. Escúchenlo. El agua es el sello del segundo pacto. La sangre, primer pacto, trató con la salvación. El agua, segundo pacto, trató con la redención. Y sabe, en ese momento fue clic. En ese momento cayó la ficha, se acomodaron las cosas. Esa era la razón por la que el Nuevo Testamento tenía que empezar con el bautizo. Y vino Juan y dijo, arrepentíos y bautícense. ¿Dónde se enseñó el bautizo en el Antiguo Testamento? En ninguna. No, pero hay un tipo del bautizo cuando el pueblo de Israel cruza. No hablo de un tipo, hablo, ¿dónde se enseñó al? No hay. ¿Me sigue? ¿Está conmigo por acá? ¿Todavía está por ahí? Todo el antiguo pacto gira en torno a la sangre, los sacrificios. El agua aparece en una ceremonia muy, muy, muy marginalmente. Cuando se trata la lepra, pero ni siquiera aparece como un elemento principal, por eso digo muy marginalmente, para hacer un acto profético en el que se sanaba a una persona de la lepra, se debería sacrificar una paloma sobre un cántaro quebrado bajo las o sobre las corrientes de aguas. Pero ni todo el pueblo de Israel era leproso, ¿me sigue? Ni era una práctica que era de los cinco principales sacrificios que tenía Israel. El holocausto, la expiación, sacrificio de paz, ¿me sigue? No era. Porque Israel no pudo manejar el concepto del agua, no lo pudo hacer. Y al no manejar el concepto del agua o la revelación del agua, ellos nunca encontraron su destino. Lo que Dios les dio y lo que le dio a Abraham no era para Israel únicamente, sino para todas las naciones de la tierra. Ellos iban a bendecir a todas las naciones de la tierra. Entonces yo le pregunté en esos diálogos con el Señor en este tiempo en el que Él nos está exponiendo
todas estas cosas y le pregunté, ¿pero qué pasó con el agua en el antiguo pacto? ¿Por qué Israel no lo vio? Y me dijo algo bien tremendo: cada vez que manifesté el agua, ellos la volvieron amarga. ¿Recuerda? ¿Recuerda cuando hace un rato cantamos, ¿recuerda esto? Cristo es la pe

esa agua cae en la tierra en ese momento, en respuesta a una necesidad que Dios termina sancionando cuando Moisés golpea la roca. ¿Y por qué golpea la roca? Por la amargura de la gente. Era tal la presión de la gente que aunque él era el hombre más manso que había, lo llegan a afectar muchísimo. ¿Recuerdan, verdad? Si ustedes quieren verificar todo lo que les estoy diciendo, está en la palabra. Las aguas amargas de Mara. Mara significa amargura o murmuración. ¿Qué es lo que le quita el destino a la gente? El juicio, la murmuración. ¿Qué es lo que le quitó el propósito a Israel? ¿Se acuerda de Pedro? ¿Cómo yo voy a entrar a la casa de un romano, de un gentil? ¿Cómo voy a entrar? Estoy hablando de que él inclusive ya tenía el Espíritu Santo de una forma completamente distinta a la del antiguo pacto, ¿correcto? Y a pesar de eso, su identidad nacional, que es la que le impide entrar a la casa del Espíritu a cualquier persona, sigue siendo la causa por la que las aguas se cierran. ¿Me sigue? Mire, de las 36 mil denominaciones que existen en el mundo, les puedo asegurar que las 36 mil estamos de acuerdo que la salvación es por la sangre de Cristo. Pero les puedo asegurar que 35 mil están peleadas entre ellas porque no entienden el agua, no entienden el mover del Espíritu. Y eso hace que ellas no cumplan el propósito para el cual Dios ha dejado a su iglesia. Jesús está muriendo en la cruz. Y su sangre ya se derramó, no en la cruz, la noche anterior, cuando Él les dio de beber. ¿Recuerda? Tomen y beban. Esto es mi sangre. Jesús murió. Y el soldado se acerca, pensando que Él todavía no está muerto, para romperle las piernas y pueda asfixiarse ya, pero vio que él ya había muerto y tomó su costado y perforó el costado de Jesús, tomó su lanza y perforó el costado de Jesús y brotó sangre y agua. Y el Señor me decía, era necesario que tenga que venir otra nación para que la fuente del agua sea abierta otra vez, porque Israel la cerró. Fue Roma, y con Roma Grecia, y con Grecia Egipto, y con Roma nosotros, fue las naciones gentiles las que abrieron la fuente de agua otra vez. Y brotó agua. Y eso trajo destino a toda la gente. Dios. Es por eso que el evangelio de la salvación, lo único que puede provocar en la gente es una experiencia personal, o puede provocar una experiencia en otros, pero que giren en torno al tema pecados y salvación. Pero es cuando viene el agua del Espíritu que uno entiende por qué es salvo. ¿Y qué es lo que Dios espera conmigo después de haber sido salvo? ¡Wow! En la Biblia, las aguas hablan de las naciones. Y oí el sonido de las muchas aguas. Y vi gente de todo pueblo, tribu, lengua y nación.
sabe, pude ver a Israel seco, todavía funcionando con los ritos de la sangre, pero sedientos de un agua que no quisieron beber. ¿Se ha puesto a pensar usted de que el mismo agua, la misma agua con la que se ducha o la que toma en un vaso, es el agua que está desde el Génesis? Porque nunca se fabricó agua. El agua que existe es el agua que viene desde el tiempo de Noé. Y cumple un ciclo: líquido, gaseoso, sólido, líquido. Y este ciclo es impresionante cuando el profeta dice: así es mi palabra que sale. Porque como va el agua y la lluvia, ¿recuerda? Esa agua sobre la que quizás Jesús caminó, todavía la tenemos nosotros, con nosotros. Y sabe, el agua del Espíritu está hablando contigo en un plano de agua con agua, porque tú eres más del 70% agua. Y tus aguas están hablando con las aguas del Espíritu. Que hay un intercambio de aguas. Algunos acaban de tener agua amarga porque han venido con juicio, los han juzgado, están heridos. Otros están con aguas frescas que saltan a manantiales para otras personas. Los demonios solo pueden operar sobre el agua. Por eso cuando sale uno anda vagando por lugares secos, hasta que viendo otra vez su casa con agua que ha sido limpiada, salvada, pero que no encontró su destino, vuelve y entra y trae siete más. Yo les invito a hacer algo que yo quiero hacer. Yo quiero leer los evangelios de nuevo, teniendo especial cuidado con el agua. Primer milagro de Jesús, las bodas de Caná, agua. Mensaje de Juan, agua. Los cerdos que se endemonian con legión, al agua. Jesús no vuela, camina sobre el agua. El agua trata de matarlo. El estanque de Betesda, el paralítico de 38 años, con los cinco pórticos, los cinco ministerios, pero que no eran suficientes para cambiar la vida de esta gente. ¿Por qué? Porque todo Israel lo resolvió con la sangre. Y aunque había el agua, y el agua estaba ahí, y cada vez que un ángel bajaba y movía las aguas, el primero que se metía, o sea, todo estaba ahí. Nunca les interesó que se muevan más las aguas, que vengan más ángeles, que pase algo. Noten, el paralítico está siendo sanado. Jesús le dice, ¿verdad? Levántate y anda. Y ellos, como no aparece la palabra sangre, oye, ¿qué pasó, Jesús? No se hace eso. Está bien, tus pecados te son perdonados. ¿Sangre? Ellos no entienden la sanidad. No la entienden. ¿Por qué Jesús tiene que escupir? ¿Por qué hace el barro? Porque hay una cantidad de elementos que no son para que hagamos una linda escuela dominical, sino que traen un diseño que no hemos visto. ¿Sabe? Yo debo releer la palabra. Quiero volver a leer Mateo, Marcos, Lucas, Juan, porque me doy cuenta de que obvié algo. Y quizás hoy día, como predicador, como pastor, como hijo de Dios, yo sigo funcionando sobre con la sangre. Y me dijo algo más, nos dijo algo más. ¿Sabes qué es la religión? ¿Qué? Es solo sangre. ¿Sabes lo que es el reino? Es sangre y agua. ¿Y sabe qué? Todo se armó. Todo empezó a acomodarse. Absolutamente.
Hace un rato le decía, este es un evento de aguas. Lo puede ver reflejado en la decoración que tengo detrás mío. Yo no creo que podamos sanar a nadie si no entendemos cómo opera el agua. Honestamente. Creo que viene un tiempo, estas semanas, y va a seguir, aún al terminar las dos semanas, en el que el Señor nos va a abrir el entendimiento de por qué Él dijo, yo soy el agua viva. Él no dice, yo soy sangre, nunca. Él dice, beban de mi sangre, pero Él dice, yo soy el agua viva. Y hay una gran diferencia a tomen de mi sangre o yo tengo sangre, a yo soy el agua. Su propia naturaleza está reflejada en eso. ¿Te diste cuenta que también así empieza el primer libro de la Biblia? Agua. ¿Y te diste cuenta que termina Apocalipsis? Oiga, ¿hay algo ahí? Sí. El Señor, ese día, en realidad, no fue solo una mañana, estuvimos en el Espíritu cerca de 5 horas. Y luego al día siguiente fue otra cantidad de tiempo. Yo le echo un resumen así de pequeño, de una cantidad de cosas que nos explicó, que tienen que ver por qué era necesaria o por qué se dio la guerra de la Triple Alianza en su momento entre Argentina, Paraguay, Brasil, Uruguay, ¿por qué? Y sabe, todo nuestro conocimiento de historia se volteó de cabeza, porque aún esa batalla, la guerra de la Triple Alianza, fue una guerra de agua. No voy a meterme en eso ahora porque quizás ahora no es el momento adecuado, pero le pido al Espíritu Santo que Él pueda introducirlos en lagunas de revelación estos días. Quizás no lo puede ver, pero debajo de sus pies todo está mojado. Días atrás el Señor soltó una fuente. Cuando nosotros llegamos acá hace 7 años, lo primero que el Señor hizo en esta casa vieja fue abrirnos un pozo de agua que estaba allá. Todo ese lugar lo llamamos la casa de oración. Tenía un pozo ahí. Y sabe, esos primeros años fueron extraordinarios, porque literalmente el agua nos inundaba en cada reunión. ¿Y sabe qué pasó también? De la misma forma que el agua fue contaminada por la murmuración, Mara, eso pasó y el pozo se cerró. No nos damos cuenta la manera en que nuestras palabras actúan. Pero si usted solo mira Génesis, va a darse cuenta que Dios opera sobre el agua usando su palabra. En el libro de Génesis hay 2 tipos de agua. El agua que usted conoce, que está en los océanos, en los lagos, y está el de las bóvedas superiores. Por eso es que se produce en un día determinado una expansión donde se separan las aguas de las aguas. Ahora le estoy diciendo, hay agua sobre nosotros y hay aguas debajo de nosotros y hay aguas en nosotros. Y cuando las aguas se conectan, las que están encima de nosotros con las que están dentro de nosotros, nuestra vida es cambiada por completo. Cuando esas aguas se mezclan con las aguas que están debajo de nosotros, se produce un avivamiento.
Por eso es tan importante el papel que Dios le da a las aguas siempre. ¿Recuerda cuál fue la señal que Israel tuvo que vencer para entrar a Canaán? El río Jordán, las aguas. ¿Y aprobaron? No. ¿Por qué? El agua les impidió entrar. La señal del ministerio profético. ¿Cuál es la señal del profeta? Pregúntele a Elías. Gobiernan sobre el agua, separan las aguas. 40 años después, Israel va y otra vez está en el borde del río Jordán, y esta vez boca cerrada, y las aguas les dan el acceso. Amados, sé que hablé aquí arriba y entiendo de que quizás mucha gente no agarró esto, pero es el lenguaje en el que vamos a hablar estos días. ¿Sabe? Si se puede resolver un tema de esquizofrenia, que alguien lo dijo, léase el libro, ¿y para qué vino? O sea, la respuesta que necesitamos está en las aguas de Dios. O sea, no hay otra. No hay otra. Si usted quiere algo que no ha recibido hasta este día, tiene que empezar a oír algo que no ha oído hasta este día. Y tiene que empezar a hacer algo que no ha hecho hasta este día. ¿Entiende lo que estamos diciendo? Ahora, yo sé, porque me doy cuenta, yo puedo ver mis palabras. Escuche, no le dije oír, puedo ver mis palabras y puedo ver cuánta gente está encontrando confirmación a cosas que Dios le ha estado hablando, y esas palabras no vuelven. Están entrando, y puedo ver que algunas palabras rebotan como el sonido del radar, y sé que esas personas todavía tienen el entendimiento cerrado, pero no todas las palabras que solté han vuelto. Eso quiere decir que hay muchos que aquí ya han entendido esto. Ahora, no se aflija si no lo entendió hoy, está aquí porque Dios quiere que entienda. Ese es el tema, por eso es una escuela. No estamos aquí, aquí están los benditos ungidos que pueden ver el trono, yo pobre de mí no veo nada. O sea, no es eso. El Espíritu de Dios, que es el que te trajo acá, no va a ser que te vayas con tus manos vacías. O sea, ese es el tema, esa es la dimensión en la que debes moverte. No anheles lo que el hombre tiene, anhela lo que Dios tiene para darte. O sea, hay una cantidad de cosas, amados míos, que Dios quiere entregar a su iglesia, pero a causa de no salir del sello de la sangre, no ve más. El agua nunca está quieta. El agua genera vida. El agua transporta la vida misma. Dentro de todos esos cuadros que el Señor nos mostró, ¿sabe? Esas palabras. Yo me quedé al final, estaba entre wow y ay, porque siendo pastor 29 años, habiendo llevado a la salvación a mucha gente, entendiendo, según yo, cómo el Espíritu se mueve, me doy cuenta que estamos apenas empezando. Y sabe, es una mezcla de satisfacción quejosa, como ay, oh, qué rico, pero ah, qué hemos hecho tantos años. Eso es lo que viene a mi mente, tantos años. Ah, no quiero perder un día más, Señor, yo necesito esto. Y sabe, yo de verdad creo que ese espíritu de revelación que estuvo con nosotros en Asunción hace una semana está aquí. Y Dios le va a hacer algo, que lo voy a decir con mucho cuidado, ¿sí? Quizás te ponga una lanza para que hagas lo que el soldado hizo.

¿Perdón? Él vino a ser herido por nosotros. Y siempre hemos pensado que nuestro pecado es el que lo hiere, y creo que es cierto, pero creo que no es completo. Por ejemplo, la sanidad física es consecuencia del agua, no de la sangre. Uno puede ser sano, perdón, uno puede ser salvo y estar enfermo de todo, porque nunca experimentó el agua. Cuando dice que Él fue castigado por nosotros, o sea, por eso le dije, trate, miren, lo digo con mucho cuidado, pero me ha tocado verme con una lanza, y sabe, la lanza nunca Dios la usa con su ejército. Dios utiliza la espada. Entonces, a la hora que yo veo una lanza, digo, ¿qué es esto? Señor, yo no, sabe, yo sé lo que es estar al pie de la cruz, yo he estado ahí, y yo no levantaría mi lanza contra el amado, no. Entonces el Señor me decía, entonces no vas a poder tomar del agua. Sabe, yo no alcanzo a entender todo esto. Lo que más hiere a Dios no es nuestro pecado, es nuestra incredulidad.

Por alguna extraña razón, hay un movimiento de aguas en el mundo natural. Ciudades están siendo inundadas. Se han desbordado ríos. Acabamos de ser testigos de un tremendo terremoto. Según la prensa de hoy día, Japón ha dicho que fue de 9 grados, no de 8.9. Entre 8.9 y 9, aunque apenas es un 0.1, la escala de Richter dice que la diferencia es 30 veces más entre punto y punto. O sea, ese terremoto fue 30 veces más fuerte de lo que realmente se pensó.

en lo natural está habiendo un movimiento de aguas. Y hay aguas que han salido del Seol. David habló de esas aguas. Hay aguas que Dios quiere derramar sobre su pueblo. Y en medio de eso están las aguas de la tierra. Es tiempo de que afinemos nuestro oído al agua. Dejemos la mente natural con la que hemos nacido y que en muchos casos la iglesia ha reforzado, y podamos empezar a entender lo que Dios está hablando. En Romanos 1 dice que las cosas invisibles de Dios se pueden ver por medio de las cosas hechas. Y definitivamente, si bien esto es algo que los profetas entienden, no es solo para ellos. Está habiendo un cambio en la propia naturaleza del agua. Jesús habló un día acerca de las lluvias postreras. Él habló acerca de las lluvias tempranas, las que están calculadas para iniciar el proceso de la siembra y la cosecha, pero también habló del agua, de esa lluvia que viene al final de todo.

Si usted no entiende los tiempos del agua, nunca va a poder sembrar. Porque no importa lo que siembre, si el agua no cae, usted no cosecha nada. Mucha gente no ha podido cosechar porque no entendió los tiempos del agua. Que el Señor use a esta generación para que pueda gobernar sobre el agua de tal manera que el desierto que formó el diablo cuando él cayó, como dice en Isaías, se convierte en lugar de aguas.

Hay un pasaje en el Antiguo Testamento, y lamentablemente terminó siendo solo un pasaje profético, que dice: sendas Dios hará. Y sacamos toda una canción donde piensas que no hay. Él obra en maneras que no podemos entender. Él me guiará. Luego dice: por camino en la soledad me guiará, y agua en el desierto encontraré. En ese pasaje dice que nosotros convertimos aún el desierto en lugares de aguas y manantiales.

Gracias al Señor por la sangre que Él nos ha revelado hace años, el día en que nos salvamos, el día que se hizo visible su gracia. Pero este es un tiempo de aguas. Es un tiempo en que Dios quiere revelarnos cómo operan sus aguas.

Hace un momento usted participó del tiempo de comunión y sabe, la copa tenía, y le dije, ahora lo entiende, le dije, no solo hay vino, también tiene agua.

Permita que el agua suba por sus pies. Esa noche Jesús tomó un recipiente y agua y una toalla, y uno piensa que tiene que ver con limpieza. La mente natural dice, pues él lo que quería era enseñarles la humildad. ¿Ustedes creen que Jesús tenía necesidad de enseñarles la humildad? Yo creo que les enseñó la humildad por 3 años. ¿Ustedes creen que va a esperar la última noche en que está con ellos para enseñarles humildad? Él les enseñó humildad desde el día en que él nació, el lugar donde nació, la familia que Dios le dio. El rey nació con un padre que era carpintero. ¿Qué humildad quiere? Pues los quería lavar de los pecados que faltaban. ¿Sabe qué dice? Mucho antes dice, ya vosotros estáis limpios por las palabras que os he hablado. Él ya los había limpiado. ¿Por qué entonces les lava los pies? Porque los conecta con el agua de revelación. Porque si no, ellos iban a celebrar la Pascua como la había celebrado Israel por 2000 años, sin entender. No era el cordero, no era la sangre. Esa comida es la preparación para la más grande migración que tuvo que pasar Israel. La única forma en que se abre el agua al día siguiente era la Pascua. No puedes cruzar el agua sin tener la sangre. Por eso es que Egipto no pudo cruzar el agua, no tenía la sangre. Pero la sangre viene para equiparte, para que puedas salir destino. Ahora entiende por qué tomaron las hierbas amargas en la cena. Era la manera en que estaban sanando las aguas. Ya entendió lo que es la amargura, ¿sí? Esa noche Jesús era la manera en que estaban sanando las aguas. Ya entendió lo que es la amargura, ¿sí?

el Señor nos libre de nuestra mente natural y dejemos de entender lo que por herencia hemos entendido, pero nunca por revelación. Y empecemos a movernos en una dimensión de entendimiento, de comprensión.

ver cántaros, cada vida como un cántaro, y algunos cántaros que tienen una tapa de cera, y está sellada la tapa de cera con sangre. Esas son personas que han vivido funcionando bajo el concepto de soy salvo, punto. Ese sello de sangre que es bueno ha impedido de que el contenido del recipiente se renueve. Otros cántaros están con una rajadura y todo el agua que Dios ha estado vaciando se ha perdido por ese lugar. Él es el alfarero, Él nos hizo como cántaros, como vasijas de honra. Pero quizás lo que toca hacer en este momento es empezar a retirar ese sello para aquellos que hemos dicho, ok, mi vida está completa, soy salvo, ya estamos ahí. Y no es quitar la obra de la salvación, eso es algo eterno, es algo que Dios logró por nosotros en la cruz. Eso nadie va a poder nunca anular. El poder de la sangre de Jesús habla, ha hablado y va a hablar de generación en generación de su amor y de la entrega por nosotros. Pero el judaísmo no pudo entender el agua. Tuvo que ser Roma quien liberara el cántaro de agua y pudiera quitarse el sello para que todas las naciones de la tierra podamos beber. Cada domingo se reúnen en un montón de lugares gente sedienta y se sale tan sedienta como entró. La reforma de la que Dios está hablando no es volver a la gente al agua. El agua adopta la forma del recipiente. La sangre se coagula, está diseñada a funcionar y cumplir un propósito. Pero el agua se adapta a cualquier cultura, se adapta a cualquier forma de pensar. Ya no necesitamos de un ángel que baje y mueva las aguas. La fuente fue abierta para todas las naciones de la tierra. La reforma empieza

si no has experimentado la salvación, o sea, si no has sido concebido de lo alto estos días, que el Señor te ponga en el vientre espiritual y pueda ser dado a luz. Pero si has nacido ya de lo alto, no te quedes como Nicodemo. Es necesario nacer del agua y del Espíritu.

Si debes quitar algún sello, quítalo. El agua no sirve para estar guardada. Cuando el agua se estanca, no genera vida, genera muerte.

fue tan extraordinario el vino que Jesús les dio en las bodas de Caná? ¿Por qué el maestro Sala quedó asombrado? ¿Por qué? Porque ese vino no vino de una cepa, no tiene origen vegetal, el vino que les dieron en Caná. No intervino vid. Jesús convirtió el agua en vino, sin que se presione ninguna uva, sin que se macere nada. ¿Por qué? Porque las vides habían sido corrompidas. El agua es lo que Dios necesita para que se manifieste el vino. Y no es un vino que nace del plano natural. Ese vino apareció cuando Jesús habló. Nada más. Ese es el vino del nuevo pacto. No proviene de la vid del antiguo pacto.

veces. Quiebra el sello, quiebra el sello.

Señor, que nuestras aguas sean movidas estos días. No por ángel alguno, sino por el agua que cae del cielo.

simplemente deje destapado ese cántaro que es todo su ser, y el Señor va a hacer el resto.

cántaros se llenen y rebosen, rebosen. Y mientras vas de camino de regreso, lo que era agua se convierte en vino, para que la boda se celebre y todos glorifiquen al novio. Amén. Dios es bueno. Si alguien llegó tarde y no tomó el pan y el vino, va a haber pan y vino atrás para los que puedan tomar de él. Vamos a prepararnos para ofrendar y despedirnos.

referencia al hombre fuerte, estamos hablando del espíritu que controla una región. O sea, hay una autoridad delegada, como acá hay un gobernador, alcalde, no se debe haber. Correcto, es una autoridad regional, tiene autoridad sobre su espacio. Entonces, en el mundo espiritual también las cosas no están sueltas, ¿ya? Hay una delegación de poder para fines de control. Te doy un ejemplo. Satanás es un ser finito, él no puede estar en todas partes, pero parecería que sí está. ¿Cómo lo hace? En base a la red que tiene. Entonces tiene una red muy organizada de control sobre todas las naciones, de tal forma que si, por ejemplo, hay un avivamiento en esta iglesia, mañana, lo vas a ver a los 2 minutos, porque el espíritu que controla esta región es el primero en reportarlo. Entonces, hay toda una estructura de gobierno, esa es la razón. ¿Cómo reconocer cuál es el hombre fuerte de una región? Eso no es una pregunta fácil de responder. ¿Por qué? Porque hay varios elementos que nos permiten tener un cuadro completo, ya desde información histórica hasta revelación profética. Por lo otro es de que en el reino de las tinieblas funcionan como los bodyguards, los guardaespaldas, ¿no? Si tú quieres tocar al presidente, tienes que primero pasar sobre su guardia personal. Y es lo mismo, en el reino de Satanás hay un nivel de unidad que no hay en la iglesia. No, allá ellos se cuidan, se apoyan por intimidación, por amenaza, como sea. Pero cuando tú quieres tocar al hombre fuerte, lo primero que tienes que chocar son los guardianes del hombre fuerte, ¿no? Si tú quieres tocarlo sin tocar los guardianes, hasta ahí llegaste, hermano milanesa, te dirán desde ese día, ¿no? Porque te dejan plano. Y es simple, son principios de gobierno que se tienen. Entonces vamos a hablar un poco de esto. Este seminario o este entrenamiento no es de intercesión o de guerra espiritual, donde pudiéramos desarrollar más, pero algunas pautas sí se van a ver, ¿ya? Permítame decirles algo que es importante. Hablaba Janir hace un momento de los conquistadores. Yo quiero decirle algo. Vamos a ver. Se ha puesto a pensar en lo que le pasa a Moisés. Moisés es marcado por Dios para liberar al pueblo de Israel. ¿Desde cuándo? Desde que nació. Eso quiere decir que entendieron lo que esta mañana hablamos. ¿Sabes por qué es esto cierto? Moisés, ¿a qué edad se encuentra con la zarza ardiendo? A los 80 años. Ahora, escuchen esto. A los 80 años recién se le dice lo que él tenía que hacer. Era un joven de 80. No, de veras. El punto es este, él sale escapando de Egipto, recuerdan, por haber matado a un soldado, yo qué sé, pero ¿desde cuándo lo tratan de matar a él? ¿Desde que escapa de Egipto? No, ¿desde cuándo? Apenas nacido, ya lo tratan de matar. Imagínense, él 80 años después recién va a entender su destino, pero el diablo ya lo conocía antes de que él crezca siquiera. Entonces, cuando el diablo trata de matar a Moisés, lo que él quiere hacer es frenar el propósito de Dios en la vida de Moisés. Si él mataba a Moisés, Dios tenía que esperar otra generación para poder sacar a su pueblo de Egipto. O sea, el diablo sabe más de tu destino que tú. ¿Entiende lo que estoy diciendo? ¿Qué trata de hacer con Jesús, el diablo? Matarlo. De ahí que lo llevan escapando esa noche a Egipto. Y tú puedes ponerte a pensar, ¿y por qué el Hijo de Dios tiene que escapar del diablo? Porque no había llegado su tiempo de confrontarlo. Entonces hay un tiempo para cada cosa. Hay momentos en que hay que escapar y hay momentos en que hay que confrontar. Yo les dije, la guerra de Dios es en el tiempo preciso. Te adelantas un poco, la perdiste. Te atrasas, la perdiste. Es en el momento de Dios. A eso se llama Kairos. El Kairos es el tiempo efectivo de Dios. Entonces, imagínese esto. Y así como le he dado 2 ejemplos, Moisés y Jesús, ellos fueron perseguidos desde antes de nacer. El espíritu de Herodes, el espíritu de destrucción a los niños, se levantó para matarlos. Le conté de mi hija. Ahora, para el diablo, ¿sabes qué eres? Eres nada. Nada. O sea, si tú crees que él dice, oh, aquí está un tremendo profeta de Dios, aquí, no es así. ¿Sabes? Cuando está Jesús, él se acerca a Jesús
y le dice, mira, si tú me adoras, se mira quién se lo va a decir. ¿Lo ves acercándote con reverencia a Jesús? Cuando el gadareno se acerca, te conjuro. Hijo de Dios, has venido antes de tiempo. Él sabe qué tiempo era. Atormentarme. O sea, mira, si tú crees que va a decir, oh, llegó Yanira González, estoy frito. O sea, estás tremendamente equivocado. ¿Sabes por qué? Porque él se tumbó a 100 mejores que Yanira González en los últimos 100 años. Te mira y te dice, mira, con Sansón no fue problema, con David no lo fue, con Salomón no lo fue. ¿Crees que contigo va a ser un problema? Entonces, ¿qué sucede? ¿Qué es lo que él, por qué el diablo se las toma con nosotros si somos nada para él? Porque lo complicado para él no eres tú, sino lo que tú vas a hacer en Dios. Entonces, lo que él quiere destruir no es a ti, quiere destruir lo que tú vas a hacer contra él. En la mayoría de los casos, los guerreros han tenido vidas difíciles. Tú no sabes la escuela que han pasado. Tú no sabes cuántos muertos han enterrado. Tú no sabes cuánto han llorado. Y sabes, en muchos casos tiene que ver por el hecho de que Dios tiene que formar en ti, primero un carácter templado, y el otro es de que el diablo, hay algunos que les hace la vida a cuadros porque sabe que Dios tiene grandes cosas para ellos. Si estos años han sido difíciles para ti, y no por tu pecado, sino porque tú no sabes ni de dónde viene el golpe, pero viene, yo quiero decirte que hay un gran propósito de Dios sobre tu vida. ¿Sabe? Yo conocí a mi padre cuando que tenía casi cerca de 10 años. Él me dejó cuando yo, antes de cumplir un año, él ya se había ido de casa. Yo crecí con mi mamá. De eso el Señor me sanó recién hace el año 97, Él sanó mi corazón. Imagínese. Entonces, ¿cómo tú puedes ser padre para otro si no tuviste un padre? Olvídate, eres cualquier garabato. Entonces la gente ha sufrido harto. Yo he conocido intercesoras que han pasado, pero ¿sabes qué? Solo porque Dios es bueno siguen de pie. ¿Por qué tanta lucha? Porque Dios tiene mucho para él. Entonces hay un espíritu de persecución que se levanta contra los ungidos. Y perdóneme, pero no todos son llamados para la obra de Dios. Hay algunos que van a mirarla de lejos, pero hay algunos que van a estar en primera fila. ¿Me estás siguiendo? Te lo pongo así. Yo creo que para las personas que llegaron a este evento, para los que estamos aquí, miren, este no es un evento masivo. Es un evento estratégico. Aquí está la gente por la cual se oró para que llegara. Y yo no creo en casualidades, sino en causalidades. Hay una causa por la que tú estás aquí. Te digo, deberías estar soleándote en el verano. Y tú estás aquí encerrado escuchando un raro boliviano. O sea, hay un propósito de Dios en todo esto. No estás aquí casualmente, sino causalmente. ¿Amén? ¿Me estás siguiendo? Cuando Dios reúne a su ejército, a veces parece una comparsa, ¿me entiendes? Gente tan rara. Es como el ejército de David, los endeudados y menesterosos, ¿verdad? Parecen unos hermanos bien raros. Si tú te das cuenta, hay eventos, tú haces un seminario que pegue más a la gente. Hoy día muchos líderes hacen eventos que traen gente. ¿Quién quiere saber de intercesión? Haz un seminario de santidad. A ver si puedes cubrir los costos por lo menos. Pero haz uno de prosperidad. Ni que te digo. Me están siguiendo. Y no es que esté mal. El punto está de que hay cosas más fáciles que otras. ¿Qué es meterse en intercesión? ¿Cuántos de ustedes quieren exponer su vida? ¿Recibir la carga de una nación, de una ciudad o de una generación? ¿Llorar por pecados que no son suyos como si lo fueran? ¿Invertir sus recursos, su salud, sus finanzas, a cambio de una liberación de una generación?
Sabe, las canas que tengo no son por mis hijos, sino por los otros hijos y por la guerra que hemos pasado en estos años. Tenemos como 15 años en intercesión. Hemos visto cosas bien feas. ¿Sabes? Hay cosas que cuando Dios te muestra del mundo espiritual de una ciudad, tú quieres ir a vomitar. No puedes imaginar que el hombre pueda ser tan perverso. No puede ser que haya habido tanta barbaridad. ¿Sabe? Aquí a mí me revienta que le hagan algo a los niños. Siempre hemos trabajado mucho con niños. Y he visto cada cosa que Dios o que el diablo ha hecho a los niños en estos años en las naciones, que te da ganas de agarrarte una espada y meterte al infierno y decir, ¿dónde estás tú? Mira. Hemos visto cosas que yo llegaba a abrazar a mis hijos, ¿sabes? Dice, Dios mío. Entonces, no es fácil meterse a esto. Eso está descrito en Isaías 61, cuando te dice más abajo, en el verso 7, 8, te dice, te habla de aquellos que van a venir a restaurar los muros. Dice, van a meterse a los escombros de muchas generaciones. Es como meterte al basurero y empezar a escarbar para encontrar dónde está aquello que destruyó a la estructura de una ciudad. ¿Quién quiere hacer eso? ¡Nadie! Hermano mío, ¿quién quiere meterse a la basura, a lo que es la iniquidad social, a la iniquidad corporativa? ¡Nadie! Todos quisiéramos, ¿sabes qué? Adorar el resto del día. ¡Qué lindo es la alabanza! Y me quedo con eso. Sí, pero no es cantando solamente. Alguien tiene que meterse a este basurero y sacar a la gente. Entonces, eso tiene que ver con el llamado. Hay gente que no tiene estómago para la intercesión, y punto. Y no te metas eso si Dios no te llamó. Tranquilo. Yo tengo un hermano argentino en la iglesia que trabajó con Claudio 15 años. Es un lindo hermano, es un matrimonio precioso, son pastores de parejas en la iglesia. Pero él no le cuadra, no le gusta la guerra espiritual. Él es un adorador, le gusta todo lo que es avivamiento, el espíritu. O sea, eso le gusta. Entonces le hablo de guerra espiritual y se pone verde, ¿me entiendes? Le sale, se pone como falda escocesa. Pero bueno, él dice, Dios me trajo acá pues por algo, che, ¿qué voy a hacer? Dice, ¿no? Yo no soy guerrero, me dice, no, yo no soy guerrero, soy adorador. Está bien. Ahora, hay un momento en que la adoración se convierte en un arma de guerra. ¿Captas? Entonces hay un proceso en el que nos unimos. Pero él me dice, miren, van a ir a la guerra, ok, yo voy atrás, listo, yo voy atrás, y ese va atrás. Les cuento una experiencia bien interesante, para que vean que esto es guerra y es guerra. Hace 2 años, bueno, el Señor nos mostró de un lugar en Bolivia. Empecé mal. Uno de los problemas más grandes de Bolivia es el contrabando. O sea, tenemos 14 puertas nacionales por donde entra el contrabando, pero entra pues descaradamente. Son camiones de camiones. Han destruido industrias, ¿qué te digo? Nosotros sacamos suéteres, le dicen suéter acá, chompa, ¿qué le dicen? Chaleco, suéter, ok. Entonces, hermosas chompas tejidas en lana preciosa, pero la peruana te vale 10 centavos con relación a la otra, entonces las industrias se cierran. Se han cerrado en 10 años más de 3.000 industrias, ¿no? Porque no se puede competir con el contrabando, ¿no? Las galletas, gelatinas, etcétera, ¿no? Entonces, no, había un lugar muy especial, pegado a la frontera con Chile, por donde entran lo que les decimos los autos ilegales, los autos chutos, que son autos coreanos que en el norte de Iquique le cambian el volante, ¿verdad? Y qué te digo, un auto de esos que ya China los botó, te lo venden en $800, $1,000 un auto. Está en buenas condiciones, porque en China, digamos, se lo puede usar 5 años y tiene que volar el auto. Pero lo meten a Bolivia y ese auto vale $6,000, $7,000. Pero son autos ilegales. Entonces resulta que por una frontera especialmente, que está por Oruro, se llama Zavalla, tranquilamente en una noche entraban 100 autos. Imagínense, en el altiplano no hay carreteras, entran los autos, dirigidos por tipos que vienen en motos, toda una mafia con teléfono satelital, GPS, ametralladoras, etc. Una zona a la que la policía no se mete porque lo sacan a balazos. La policía aduanera ya tiene varios muertos. Entonces había algo en ese lugar que le daba un poder bien inusual. Resulta que ese pueblo está al pie de un volcán, a 10 kilómetros está un volcán,
Y hace como 7 años nosotros recibimos información que nos asustó, que en el mes de junio, para el 21 de junio, se sacrificaba al primogénito varón de cada familia en el volcán. Dijimos, no puede ser verdad. Estás hablando de que estás viviendo en el siglo XX, hablo de finales de 1998-99. No puede ser. Entonces, un par de meses después, la prensa saca una noticia donde dice, se realizan sacrificios humanos en el lugar ese. Se sobrevoló sobre el volcán, se encontraron restos de niños. Entonces se metieron curas, monjas, todo el mundo trataba de hacer algo, pero nadie ponía un pie porque esa gente estaba armada. Entonces, ¿qué sucedía? Imagínense, 100 autos a toda velocidad entrando en la mitad de la noche y aparecen 2 autitos de la patrulla, del servicio de aduanas, que empiezan a perseguirlos. ¡Woo! Y ellos corren, ¿verdad? Y se meten al pueblo y todo, y tocan la campana del pueblo. Es un pueblucho miserable y se abren los garajes de todas las casas. ¡Woo! Los autos, entra la policía, hay un auto. Y se escucha la campana y empiezan a venir los indígenas con armas y tienen que salir rajando porque si no los secuestran a los policías. Los sacan a balazos. Todos los autos desaparecen, galpones subterráneos, increíble. Y cuando un policía aduanero, digamos, lograban arrestar a un contrabandista, algo le pasaba a ese policía, o se moría, o se accidentaba, algo le pasaba. O sea, este pueblo manejaba poderes. Pagaba sangre, ya vamos a hablar mañana de la sangre, y van a ver lo que es el disparador, que es la sangre. Ya es la gasolina del infierno, la sangre. Entonces, ellos hacían un sacrificio en el cerro, y les daba el diablo total protección. Total protección. Entonces nosotros decimos, ¿qué hacemos contra eso? Porque ya no es posible que esto pase acá. Y se congrega con nosotros el ministro de Hacienda de mi país, empieza a congregarse con nosotros. Entonces hablamos con él y decidimos que era tiempo de ir. Entonces, ¿cómo nos metemos ahí? Éramos 10 vehículos, pero ¿cómo metes un convoy de 10 carros a una zona? ¿Por qué? Los contrabandistas pueden pensar que tú eres de los aduaneros y te meten balazos. Pero los policías pueden pensar que tú eres de los contrabandistas y te meten balazos también. ¿Qué hacemos? Entonces, gracias al Señor, se nos ocurre un diseño divino y nosotros recibimos unas ayudas de un ministerio canadiense para los niños. Trabajamos ya varios años con eso y decimos, ¿por qué no llevamos estos regalos ahí, al pueblito, para sus niños? Entonces, hagamos eso. El Señor, nos metemos en el Espíritu y nos muestra cómo era la región. No, nunca habíamos ido. Entonces, le ponemos stickers a los autos como carros de este ministerio extranjero, bien visibles como para que nos vean de lejos y no nos disparen, yo qué sé, y salimos, ¿no? El grupo de 70 intercesores rumbo a Zavalla. Pero esto es para película, hermano. Llegamos a un pueblo que es Oruro, es una ciudad, y de ahí había que ir 4 horas en una carretera en construcción. Usted debe darle gracias a Dios por las carreteras que tiene en Europa. Lo único que nos sirve en esas carreteras son Toyotas 4x4. Lo demás se cae como pasancalla, decimos, como papa frita. Se hacen trizas los autos porque ahí se prueba, hermano, es rally. Ese es rally, es terrible. Entonces manejábamos radios de auto a auto, yo iba adelante en mi carro, los otros autos y todo el equipo orando. Y era terrible porque el camino, por ejemplo, a veces era de tierra, que se ponía como canaleta, decimos, como calamina, ¿no? Empieza a vibrar, bla, bla, bla, bla, bla, bla, porque es así. Entonces tú aceleras para poder más rápido pasar eso. Pero de repente desaparecía la calamina y eran arenales. Entonces tenías que enganchar ahí y la nube de tierra atrás, o sea, habían 200 metros entre auto y auto porque si no, no veía nada el de atrás y se pegaba la calcada. Bueno, cuando estamos yendo, de repente me llaman por la radio y me dicen, Fernando, se ha volcado un auto. Perdón, no copié, ¿cómo era? Se volcó un auto. Media vuelta. Y uno de nuestros jeeps, un Toyota pequeño, de los antiguos jeeps, tenía 7 personas dentro, estaba en la calamina, aparece el arenal, se le rompe la dirección y el auto da 2 vueltas en el aire y cae de lado.
Entonces yo llego a toda carrera y alguien se mató acá, porque eso es romperse el cuello, o sea, digamos, ¿no? Habían siete personas dentro. Imagínense la situación. Cuando abren, el carro estaba inclinado y es de esos carros que tiene el conductor, dos personas más pueden ir y atrás los asientos están frente a frente, no mirando adelante, sino a los lados, dos, dos. Entonces había dos, cuatro más tres, siete personas y el auto estaba de lado. Los que estaban en el asiento de este lado de atrás, cuando se volcó, deberían caer sobre los de adelante o sobre los que estaban al frente suyo. ¿Me está siguiendo? Así, dos, dos. Entonces, si yo me vuelco, me voy contra él. Estaban sostenidos en el aire, como con cinturones de seguridad que no tenían. Ahí atrás no hay cinturones. No cayeron sobre los hermanos. Se quiero que imagine la imagen de abrir el auto y verlos flotando. ¿Estamos bien? Sí, salgan. Un solo joven tenía un rasguño que sangraba aquí de la frente. Todos estaban perfectos. Pero vino un temor sobre mi equipo. Lloraban las hermanas. Vinimos con los vagonetas, pusimos sogas y jalamos el auto. ¡Bum! Y ¡pum! Lo dimos la vuelta, el Jeep. Ahí estaba la dirección rota. ¿Sabe que yo me subí a un montículo y empecé a gritarles? Porque todos lloraban, lo consolaban al hermano que se le raspó la frente. Y simplemente le dijimos esto. ¿Quieres retroceder? Aunque quede un solo carro, vamos a llegar allá. Así que se prohíben las lágrimas. ¿Usted es mecánico? No, al auto. Habíamos ido con un mecánico. Se quedaron tres personas a reparar el auto. El resto a los carros. Vamos, todos. Al auto, las hermanas asustadísimas, oré por ellas y al auto. Yo estaba temblando, sabía, yo estaba temblando, pero no podía ponerme a temblar con ellos. Es que quiero que entiendan la escena, estaban en pánico porque estaban viendo cara a cara la intimidación del diablo. O sea, si te volcó el auto, ¿qué más te puede esperar? Padre, y seguimos, ¿sabe? Hasta que apareció el pueblucho ese a lo lejos, y es un largo, largo camino, el último tramo, y fuimos orando, levantamos música a todo volumen en los carros, y fuimos, y entramos al pueblo y la gente empezó a mirarnos. Entonces llegamos hasta la plaza principal y aparecieron los jefes del pueblo, ¿no? ¿Sí? ¿Buscan algo? Buenas tardes o buen día, mire, soy pastor. Y venimos de parte de una iglesia a traer regalos a los niños. ¿Usted es pastor? Sí. Hermano, bienvenido. Somos evangélicos en este pueblo también. ¿Perdón? Sí, casi todo el pueblo somos evangélicos. Ladrones, asesinos, contrabandistas evangélicos. Para que vea que el evangelio no le llegó ni a los tacos. Yo me quedé choqueado. Dije, ¿cómo? Bueno, bienvenidos, han tocado las campanas, tan, tan, y los niños empezaron a aparecer. Entonces, disimuladamente, tres carros, vamos, teníamos que ir hacia el volcán. Entonces, no había forma de no pasar por el pueblo. Entonces, nos escurrimos mientras bajaron las chicas de payasito, las intercesoras. Era distraer al pueblo hasta que vayamos al lugar del sacrificio y volvamos. Y salimos del pueblo y ahí se ve el volcán, es imponente, es una pirámide terrible. Y sabe usted, ahí la batalla en los aires, ¿verdad? Se quería aclarar, quería llover, otra vez se cerraba negro el cielo, y ahí vamos, ¿verdad? Llegamos al volcán famoso, ¿y dónde es le llaman Apacheta, el lugar del sacrificio? ¿Dónde será? Una vuelta por allá, rodeamos el volcán, no había nada, es inmenso el volcán, ¿dónde está? Aparece un camión, viniendo de Chile. Se acercan unos jóvenes de nuestro equipo. Perdón, ¿usted sabe dónde es la Pacheta? Queremos ir a hacer una ofrenda. Le mira al camionero y le dice, no, ustedes son brujos. No, no les digo nada. Y se fueron. O sea, ¿cómo nos reconocieron al tiro? ¿No? Subimos con mi esposo un cerro, nos lastimamos. ¿Dónde es, padre? Y el tiempo, ¿verdad? ¿Cuánto tiempo pueden distraer a la gente allá? Y pum, el Señor nos muestra el lugar, era tan interesante, el lugar estaba al frente, o sea, el volcán y ahí al frente era el tremendo altar.
Y cuando llegas ahí ves, por ejemplo, los gallos, los tiran vivos a los gallos y se secan como corcho. Es interesante, no hay aves de rapiña. O sea, la ofrenda se seca. Nada la toca, nada se pudre. Es una cosa rarísima. Hay cóndores en toda esa región, pero nadie toca esas ofrendas. Son una cosa de poderes increíbles. Los whiskies quebrados, o sea, todo lo que ellos traen de contrabando, ahí hacen su ofrenda, ¿no? Gallos, animales, y obviamente, niños también. Eso pasaba, ¿de qué le digo? Yo me fui con un apóstol de Chile, con el ministro de Hacienda, que ya era exministro en ese momento, el grupo, y con una juez, inclusive, para legalmente romper los derechos. O sea, él como chileno cierre la puerta que entraba de Chile, ella como juez establezca, porque ella era juez en lo natural, también tiene autoridad sobre lo espiritual. O sea, mire cómo era la estrategia de Dios para hacer, no es simplemente ir a pegarle la chisgueteada de aceite, o sea, sino que debe haber un principio de gobierno ahí. El ex ministro de Hacienda que conocía de las leyes, tremenda la guerra. Lo llevo ahora al pueblo. Entre tanto, ya no sabían qué cantar con los niños ahí, ¿verdad? Y se acercaron y algunos le dijeron, ¿y dónde están los otros autos? Habían más autos, ¿dónde se fueron? Ah, deben estar por allá. No habrán ido al volcán, ¿no? No lo creo, están por ahí. Y bueno, las chicas empezaron a hablar con la gente. Vi una jovencita y le dice, mira, ¿es cierto que aquí sacrifican niños? Yo, no, mentiras. ¿Tú eres cristiana? Le dice, sí. ¿No sacrifican niños? Ella se queda callada. Sí. Sí. Como que hace 2 años fue su hermanito, uno de ellos. Pero nadie habla de eso. Pero lo confirmaron en el terreno, ¿no? Sí lo hacen. Para el día de San Juan. Interesante, ¿no? Hacemos lo que teníamos que hacer en el cerro. ¡Vámonos! Subimos a los autos y a la carrera. Son 10 kilómetros apenas entre el volcán y el pueblo. Y echamos la carrera. Yo estoy a toda velocidad. Y de repente, ahí como a 200 metros, veo como una bolsa café. Allá el cemento se lleva en unas bolsas como de papel muy gruesas, cafés. Y veo en la mitad del camino como una hoja de papel moviéndose. Cuando tarde me doy cuenta que era un bloque de piedra, yo creo que de 1,50 m, que cubría la mitad de la carretera y más o menos de unos 60 centímetros parado ahí. Yo ya no podía frenar, si frenaba me volcaba. Ahora, ¿cómo apareció? Porque habíamos pasado por ahí 15, 20 minutos antes, no había nada. La piedra estaba a la mitad de la carretera y sabes, eso no se mueve si no es con un montón de gente, porque era una roca inmensa. Mi carro tenía un armazón como de rally por dentro, antivuelcos, mi vagoneta, y solo alcancé a gritar a todos, agárrense, ¿verdad? Y aceleré girando lo más que pude y mi auto salió disparado, voló de la carretera al arenal que estaba ahí. ¿Verdad? Y le alcanzó la roca, la pisadera alcanzó a rozar y le dejó un chichoncito hasta hoy día, de su herida de guerra. Los que estábamos en el carro. ¡Ah! ¿Qué fue eso? No sé, ¿qué hace esa roca ahí? Y a los autos de atrás, los otros dos que venían conmigo, llegaron a parar al verme salir volando, pararon, pero yo no tuve tiempo. ¿Están todos bien? Sí. Con doble tracción, salir del arenal y otra vez, y llegar al pueblo, disimular y salimos rajando, porque se dieron cuenta luego, pero salimos volando. Un mes después estaba cayendo toda la red de contrabandistas de esa región. Esto fue tan tremendo porque se llegó a incautar el contrabando más grande de electrodomésticos de Chile a Bolivia, 1,5 millones de dólares en contrabando. Se suicidó un oficial de la policía de la ciudad que fue descubierto. Salieron filmaciones donde los mismos aduaneros están extorsionando a los contrabandistas, filmadas. Salió una red impresionante. Y lo que viene ahora es un acuerdo entre Chile y Bolivia para tener doble control de la aduana compartida,
para que no haya forma en que entre algo de manera ilegal. Se dio un paso. Casi cuesta la vida de 7 personas. Guerra es guerra. O sea, si tú crees que es como jugar Monopolio, donde todo es con dinero de mentiritas, tengo un hotel, una avenida. Luego, ¿me prestas para el colectivo? ¿Se entiendes? No, esto es guerra. Esto es guerra. Entonces, cada vez que vamos a una batalla, sabemos que estamos exponiéndonos. Cada vez que nosotros viajamos, mis hijos tienen instrucción precisa de no salir de la casa, más que para el colegio de la casa. No hay parque, no hay nada. Se quedan ahí, encerrados durante el tiempo que estamos fuera en misiones de guerra. Ellos lo saben. ¿Has visto que un soldado vive diferente de un civil? ¿Has visto que su mentalidad es diferente? Él no es soldado por tener un uniforme. O sea, tiene una mentalidad de soldado. Es diferente. ¿Has visto cómo vive Israel hoy día? Están listos. Tienen las casas, tienen búnkers. O sea, ya tiene una mentalidad de guerra. Los únicos que están en medio de la guerra y piensan que están de vacaciones son los cristianos. Lo que no te han dicho es de que el día en que tú te convertiste, ya fuiste metido en una batalla. Quieras o no aceptar el desafío, ya estás en una guerra. O te defiendes, o el diablo no va a cansarse hasta hacerte picadillo. De eso se trata. Él quiere matar a nuestros hijos. Jesús dijo, no viene a robar, el diablo viene a robar, matar y destruir. Él no quiere jugar con nosotros, quiere matarnos. Él no quiere la salvación de Málaga o de España. Él quiere vernos podridos en pecados, totalmente deshechos. ¿Cuál va a ser tu respuesta? Ese es el punto. Hay gente que se ama demasiado a sí misma para meterse a esto. Pero Jesús dijo que el que ama su vida la perderá. Mas el que la pierda por causa mía, él la hallará. Entonces Dios está llamando a una generación de muchachos, de hermanas, de hermanos, de abuelas, ¿sabes qué? Que tiene una mentalidad de reino. O sea, su vida es gastarse en las cosas del Señor. ¿Sabes? Pero Jesús dijo que el que ama su vida la perderá. Mas el que la pierda por causa mía, él la hallará. Entonces Dios está llamando a una generación de muchachos, de hermanas, de hermanos, de abuelas, ¿sabes qué? Que tiene una mentalidad de reino. O sea,

No puedes olvidarte. Cambió tu vida. Los ignorantes viven felices, ¿ok? Pero el que tiene un entendimiento de la realidad ya no puede olvidarlo. O sea, yo, ahí estamos. Hemos viajado a diferentes lugares. Un día estaba yo en Panamá o en Guatemala o en El Salvador y los pastores me dicen, vamos a almorzar, vamos a almorzar. Y de repente me están llevando, ¿saben qué? Era un restaurante que era un templo azteca, era un templo maya, azteca, yo qué sé. Pero con todo y sus bichos, sus cuchillazos y todo, yo no sabía si entrar a comer o empezar a reprender demonios, ¿sabes? Dije, por favor, vamos a otro lugar. Pero todos estaban tranquilos. Yo no podía comer, o sea, ¿me entiende, verdad? Podemos irnos a otro lado, pero ¿qué te ves bien? Comida típica, a mí no me importa la comida típica, quiero irme a otro lugar. O sea, porque yo no me meto en guerras que Dios no me dice que me meta en guerras, y ahí no estaba metido en guerra, pero era bien feo estar en el altar del sacrificio. Y lo que nos pasó en Puerto Rico, y dónde terminamos, durmiendo en el altar del príncipe de Grecia, de Europa, hermano. No, no, no les cuento. O sea, estos chicos pasaron conmigo el año pasado, yo con ellos, bueno, pasamos una experiencia que se las dedico, hermano. Se las dedico. ¿Sabe qué? Hasta la policía en el aeropuerto me paró y me dijo, usted está en su pasaporte. Todos me revisaban todo, lo que nunca. Yo le digo, ¿y por qué me revisan todo? Me dice, porque ve este código en su pasaje, sí, significa sujeto altamente peligroso. Que el zapato, que aquí, que prenda la computadora, que cierre la computadora. ¿Pero qué es? Nunca me habían tratado así. Entonces, realmente, si tú crees que es ir, y ese es el gran error de los intercesores, vamos a movilizarnos a tal lugar, y vamos, ayunamos, oramos, ¿verdad? Nos preparamos 3 días, 6 días, y salimos bien, ahí. Salimos, ¿verdad? Con todo, y vamos, y ungimos, y atamos al demonio, y vuelve al mar. Terminamos, ahora vamos a comer hamburguesas, y se olvida. Pensando que el diablo va a decir, ay, ya me ataron, pobrecito de mí, ya no puedo hacer nada. O sea, donde nos pescan es después de la guerra. Acabas de declarar guerra, has armado todo un barullo allá, y tú piensas que ahora puedes irte a Disneylandia. O sea, se acabó, todo está nice. No, hermano, sabes que el diablo no se va a olvidar de lo que has hecho. Y dale una oportunidad y te lo va a recordar. Un profeta no puede jugar con el mundo. Sabes que yo he conocido pastores que han caído en pecado y se han recuperado. Evangelistas que han caído en pecado y se han recuperado. No he conocido un profeta que haya caído en pecado y se haya recuperado. Uno solo, no lo he conocido. Entonces todos queremos ser profetas, ¿no? Porque yo quiero ver, yo quiero así como Yanira, como Blanca. ¿Sabes el precio que hay detrás? ¿Sabes que Dios tal vez te pida que nunca te cases? ¿Sabes que tal vez tú nunca vas a poder decir esto es mío? Ana Méndez tuvo que vivir 3 años en los aeropuertos. Nunca pudo tener un departamento, un auto, nada. Vivía en los aeropuertos. Cuando llegaba a México DF se hospedaba en la casa de su secretaria. Entonces la gente dice qué lindo es viajar, que vayan de aquí para allá, pero tú no sabes cómo es el proceso. O sea, después de estar 2 años viajando, tú quieres ver los aeropuertos en fotografía. Entonces hay un precio para cada ministerio. Para cada ministerio, el pastor va a entender que los mayores problemas van a estar de gente que ni conoce. Va a perder el sueño por malagradecidos que no importa lo que él haga, le van a decir, ¿por qué no hizo? Y se hizo, ¿y por qué se metió? O sea, no hay forma en que un pastor quede bien delante de la gente, ¿sabe? No hay forma. No hay manera. Hay un precio. Va a llorar más por hijos ajenos que por sus propios hijos. ¿Sí o no? ¿Lo conocen ustedes ese ministerio? Es una joya. Hay un precio. El ministerio profético tiene un precio. El apostólico, el pastoral, el evangelístico. ¿Sabe lo que es sanar a la gente y no poder sanar a tus hijos? ¿Para cuánta gente está dispuesta a pagar el precio? Tú ves al Islam, tiene gente preparándose para suicidarse para los próximos 14 años, lista.
nosotros tenemos que gemir.

Por un misionero. Entonces, noten dónde estamos en pérdida, amados míos. Tienes muchachos que lo que quieren es el reggaetón, quieren aquí, pero háblales de sacrificio, háblales de santidad, háblales de ser intercesores y se les queda el sapo aquí atorado, ¿eh? Hasta ahí llegaron. Pero diles reggaetón, aleluya, ¿cómo alaban, hermano? De verdad les digo, o sea, este es un tiempo en el que estamos viviendo generaciones con alto nivel de sacrificio. Yo te invito para que en estos días, mira, no es el tema descubriendo tu ministerio. Si sabes cuál es tu ministerio, aleluya, has dado un paso. Si no sabes, puede que nunca le has preguntado al Señor. Y si le has preguntado y no te ha respondido, puede que todavía no estés preparado para escuchar tu ministerio. Jesús dijo a sus discípulos un día, hay cosas que quisiera decirles, pero no lo van a soportar. ¿Me entiende, verdad? Si hubiera sabido lo que nos hubiera costado hacer algunas cosas, no sé si las hubiera hecho. No sé. Hay algunas cosas que hubiera dicho Dios, pasa de mí esta copa si es tu voluntad, pero... Entonces yo quiero animarlos para que ustedes empiecen a focalizarse. No quiero trabajar con sus sentimientos. ¿Saben? Es fácil. A ver, ¿cuántos van a tomar España? Párense en el nombre de Jesús. Te doy mi capa, hermano. Ahora ve España. O sea, yo no voy a ser responsable de tu sangre. Cada uno es llamado por Dios para su país o para otro país por un encargo divino. Y te digo algo más. Qué difícil se ve ganar España, ¿verdad? Qué difícil. Pero Dios levanta a los hombres en el tamaño de la dificultad. Nunca va a haber un problema más grande que el hombre que va a solucionar el problema. Nunca. Dios no funciona así. Que el Señor nos ayude. Si ustedes conocieron nuestro equipo, la mayoría son jóvenes, solteros, solteras, la mayoría de ellos. Yo he llegado a tener que decirles a más de uno, tal vez te toque no casarte, ¿sabías? Hay mujeres, yo tengo en la iglesia mujeres tan tremendas en Dios que yo no sé dónde habría un hombre que les pueda hacer su cobertura. Yo les digo, mira, Benny Hinn ya se casó. Emerson Ferrer ya está casado. ¿De dónde le saco un esposo Edith? Mi líder de intercesoras. A Tatiana. Son las jóvenes que tienen estatura de Dios, pero que mire que le han dejado todo atrás. Claro, y yo les decía, ¿qué pasa si no hay nadie que pueda caminar a tu ritmo? Pues me quedo sola. Es duro. Es duro. Porque tú sabes que si retrocedes 2 milímetros te van a llover los novios. Tú lo sabes. O sea, tú lo sabes, hermana. La propia Alejandra es tremenda. Es gente que conoce Janine y los chicos. Yo más de una vez hablamos con ella, güey, cuando nos darán hijos estos, ¿no? Pero por el otro lado veo que hay una estatura en estas vidas que, no sé, es difícil. Porque tristemente ha habido un crecimiento más en el espíritu de las mujeres que los hombres en la iglesia. Nos guste o no, varones, pero ha sido la verdad. ¿Por qué? Porque el hombre es más racional, la mujer es más emocional. Entonces el espíritu maneja mejor su relación con las mujeres. Es como esa mujer que te dice la esposa, ¿verdad? No me cae tal persona. ¿Por qué? ¿Qué tiene? No sé, pero no me cae. ¿Cómo que no sé? Dime qué tiene, si su cabello, su ¿qué es? Hay algo feo en ella. ¿Qué? No sé. Entonces nosotros nos volvemos monos queriendo entender qué tiene la hermana, ¿verdad? Y la mujer solo ve un problema, pero ni siquiera lo puede entender. Hay algo que me molesta de ella. Y algo que le molesta.
Nota, nota los lenguajes, ¿verdad? Que tenemos, ¿es cierto? El hombre dice, pero dime qué, pero no sabe, pues, pero hay algo dentro. Entonces, Dios ha desarrollado más en estos años el espíritu de las mujeres en la iglesia. Le cuestionan menos a Dios. La verdad es esa. Termino preguntando. ¿Tienes tanto amor por este país que significaría un sacrificio supremo para ti? Ponte a pensar un ratito. Si la liberación de España costaría tu generación, tu juventud, tu fuerza, tu dinero y todo, todos tus sueños, ¿cómo responderías? No me digas, solo piénselo. Pero sabe, esta pregunta te la va a hacer Dios pronto. Es fácil cantarle, o sea, es genial. Pero hay un precio en todo esto. España va a ser librada con alto precio. Y tal vez algunos de los que Dios va a usar están aquí. Espero que sí. Pero va a ser un precio. Va a haber un precio. No es un mensaje popular, ¿verdad? ¿Quién invitó a este? Pero es cierto, es así de simple. Yo le voy a dar ejemplos mañana, cosas, etc. No termine triste o preocupado. Quiero terminar diciéndote algo. Cuando Dios te llama para una tarea, yo te digo algo, es tan asombroso que el Creador te diga, te necesito. No somos nada frente a Él. Y te dice, te necesito para una tarea. ¿Sabes? Es tan extraordinario que Dios te diga, te necesito. Yo creo que no hay nada más honroso en esta tierra y fuera de ella que Dios te llame para su servicio. Vas a tener una buena jubilación. Y aquellos que hemos visto los cielos un poquitito, les digo que es hermoso. Vale con todo sacrificio trabajar para el Señor. Amén. Así que medite, hay palabras que Dios te ha estado dando estos años. Tal vez tú estás aquí como fruto de la oración de tu mamá, de tu papá, de una abuela que oró años por ti. Hasta la olvidaste, ¿verdad? Tal vez tú estás aquí y no te convertiste aquí. Alguien te presentó el Evangelio un día. Y alguien oró por ti, fue un buen partero, pero fue un mal padre. Vale, pero igual estás aquí por un propósito divino. Yo solo te quiero pedir que termines haciendo una oración conmigo. Bien sencilla. Solo quiero que le escuches, por favor. Quiero que le digas al Señor esto. Cumple tu propósito en mi vida. Nada más. Ahí donde estás, empieza a hablarle y dile, Señor, cumple tu propósito en mi vida. Cumple tu propósito en mi vida, Señor. Padre, yo no sé para qué has llamado a estos jóvenes, hermanas, hermanos aquí. ¿Qué propósito tendrás con ellos? Solo te puedo pedir que reveles a sus ojos tu voluntad, lo que esperas de ellos. Te ruego que se lo reveles. No sé cuántos están listos ya para escuchar su propósito. Pero sí puedo pedirte, Señor, que en el tiempo en el que sea su kairos, Padre, tú puedas levantarlos a un despertar de destino, Señor. Señor, yo acerco el destino que tú tienes preparados para ellos delante de sus ojos. Señor, yo llamo a su destino a venir. Padre, quizás ellos mismos no se sienten calificados para esto. ¿Qué
¿Quién lo está, Señor? ¿Quién está calificado para esto? Pero yo te ruego para aquellos buscadores, para aquellos que como cantaron hace un rato, tengo sed, para los sedientos, para aquellos a quienes tú has forjado en el vientre del dolor, del sufrimiento, de la lucha, de la persistencia, tú puedas empujarlos a dar este paso pronto, de decir, Señor, yo me las juego por España, Señor. Me las juego por Europa. Señor, aquí estoy, usa mi vida como quieras. Si debo sembrarme, Señor, para que una generación después de mí salga, yo quiero sembrarme, Señor. Padre, yo te pido que tú pongas no solo un gran amor en sus vidas por ti, sino que también un entendimiento de lo que significa seguirte, del precio de seguirte. Gracias, Padre, por sus vidas. Por cada persona que vino acá. No sé cómo se enteraron de este evento muchos, pero tú has traído quienes deberían estar, Señor. Y tú no te equivocas. Nunca te equivocas, Señor. Delante de ti ponemos esto, Señor. En el nombre de Jesús, Padre. Amén. Muy pronto vas a sentir que el diablo va a hacer esto. ¿Usted se acuerda cómo se desafiaban antes? ¿Un guante? El diablo ha hecho esto. ¡Pah! A la iglesia. Y el guante ha caído ahí. Está esperando que alguien se pare. Tome el guante y diga, te acepto el reto. Tú no vas a quedarte con España. Él ya dio el golpe. Faltan los Josués.

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2: Entregamos el tiempo de alabanza. Y las personas que están viniendo, Padre amado, son las personas que aman tu corazón, aman estar delante de tu presencia, Padre amado. Y Padre Dios del cielo, por nada, Padre amado, yo podría cambiar un tiempo contigo, Padre amado. No podría yo decir que no hay un mejor tiempo que estar delante de ti. Padre, entregamos todo lo que somos, todo lo que tenemos, todo lo que amamos tuyo es, Padre amado. En tu infinita misericordia, Señor, a ti te ha placido usar nuestra voz, nuestras manos, Padre amado, para poder venir a adorarte, Padre amado. Nada de lo que el hombre pueda hacer te puede sorprender, pero sí un corazón contrito y humillado.

Aleluya, Señor Jesús. Limpia los aires del lugar, Señor amado, que tu Espíritu Santo esté llenando todo, Señor Jesús, todo. Absolutamente todo, Señor amado. Que tu Espíritu Santo esté llenando todo, Señor. Que las personas que puedan llegar a este lugar puedan sentir tu Espíritu Santo, Señor amado. Puedan sentir tu presencia, Señor amado. Ore Mashidayari. Jesús, toca nuestras vidas, Señor Jesús. Tócanos, Señor. Tócanos, papito Dios. Tócanos, Señor Jesús. Toca, llena este lugar, Señor, de tu presencia. Llena este lugar, Señor Jesús. Transfórmanos, restáuranos, Señor amado. Tócanos, Señor Jesús. Hoy queremos estar delante de ti, Señor, poder alabarte, poder adorarte, Señor Jesús. Hoy queremos estar contigo, Señor. Muévete, Jesús. Muévete de manera sobrenatural, Señor Jesús. Muévete, papito Dios. Muévete, Señor. Tu Espíritu Santo esté tocando a las personas. Tu Espíritu Santo esté tocando, Señor amado. Hazte cargo de cada melodía, de cada acorde, Señor amado. Todas tus canciones, Señor. Tu palabra dice que tú habitas en medio de la alabanza de tu pueblo, Señor amado. Tu palabra dice, Señor Jesús, que tú habitas, Señor, en medio de la alabanza de tu pueblo, Señor. Tu palabra dice, Señor Jesús, que hay libertad en la casa de Dios, Señor. Amén. Tu palabra dice, Señor amado, donde está el Espíritu de Dios, ahí hay libertad, dice tu palabra, Señor. Queremos hoy adorarte, Señor. No queremos que nuestra pasión por ti esté en función a la cantidad de personas, Señor. Queremos ser adoradores en espíritu y en verdad, Señor. Porque hemos venido a alabarte. Hemos venido a adorarte, Señor amado.

Salvador, mi Señor. Oh.

queremos menguar para que tú crezcas en nosotros, para que tú vivas siempre en nosotros.

Queremos menguar para que seas tú creciendo a nosotros, Señor. Dile cada día que pasa, Señor, quiero parecerme a ti, Señor Jesús. La palabra dice, Señor amado, que tenemos que llegar a la estatura de Cristo, a tu plenitud, Señor Jesús. Oh, mi hermano, mi hermana, quisiera que cierre sus ojos, que podamos decirle, Señor, hoy he venido a adorarte, Padre. Señor Jesús, hoy quiero conectarme con tu corazón, Señor amado. Hoy quiero conectarme contigo, Señor. Quiero desligarme de todo lo que ha estado pasando en afuera, en el trabajo, en la familia. Hoy quiero conectarme contigo, Señor Jesús. A través de tus canciones, Señor, quiero adorarte y quiero alabarte, Señor Jesús. Jesús, vamos a cantarle, Señor.

0: Dios eterno brilla, más que el sol tu gloria alumbra mi ser.
1: Vamos a declarar eso.

tu gloria se manifieste en nuestras familias, Señor, en nuestra ciudad, Jesús, en nuestro país, Señor. Oh, dale un aplauso al Rey de Reyes, al Señor de Señores. Dile, yo quiero brillar con tu luz. Yo quiero que mi ciudad se ilumine con tu luz. Que mi familia se ilumine con tu luz, Señor. Oh, gracias, Jesús. Las canciones que hablamos son canciones proféticas, mi hermano, mi hermana. Cuando usted las canta, hay algo especial que se está moviendo en el ámbito espiritual. Oh, Jesús. Aunque te haya ido mal en la semana, aunque te haya ido mal en el trabajo, pero hoy tomemos.

0: a su gloria.
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¡Palmas arriba! Vamos a seguir alabando al Rey. José Jesús.

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vamos a orar ahí. Que el Señor lo bendiga. Muy buenos días. El Señor lo guarde. Padre, bueno, te entregamos este día maravilloso. Y este tiempo también sea así. Sea la revelación de tu palabra para nosotros, Señor, y podamos entender y podamos ser edificados, Señor Jesús. Toma control absoluto también de este tiempo, así como desde el inicio del servicio. En el nombre de Jesús, amén. Amén y amén. Le damos un poderoso aplauso al Señor. Gracias, hermanos. Muy buen día. Tome asiento, por favor. Tome asiento. Estamos en días muy especiales, porque es el mes del Día del Padre. ¿Cuántos papás dicen amén? Dicen por ahí que es el mes de la salteña. No hay problema. No hay problema para los que nos gusta la salteña. Eso es de, ¿qué es eso de lechones? Salteña. En la congre de mi papá es el día del api. Y es quizá como una, no sé si autogol o qué. No se hace mucho lío. No se complica. O sea, no les quiero producir estrés a las hermanas. No. Yo ya destino, digo ya, es el día del api con yaucha. Ningún papá se enoja, dice, porque lo hacemos con cariño. Ya sobre eso, si algún hijo, alguna hija y una mamá y dice, no, hagamos algo más, y es otro tema, y es ya está, es añadidura. Pero primero es compartir y celebrar un día y honrar a los papás presentes. Así ya, no se hace el día, así que ahí no es el día de la salteña, es el día de la yaucha. Siempre comparten. El tema es ese, compartir. Y el tema es eso, ¿no? O sea, de cada familia, si alguien tiene un papá ahí, compartir. Esa es la cosa más linda ahí en la casa, en la familia, o en el colegio, o en la iglesia. El tema es compartir y valorar el trabajo y la función de cada persona. Así lo haremos también el Día de la Madre, ¿no? Sí, igual, es lo mismo. Es colaborar, es mostrar una sinceridad, ¿no? O sea, yo creo que yo recuerdo los presentes del Día de la Madre, ¿no? De primaria. Son cosas tan sencillas, pero el niño y la niña lo hace con todo su corazón, ¿no? O sea, y lo presenta así. Entonces yo sé que esa mamá podría comprarse lo mismo, pero así ese rato, pero entiende que es algo presentado por el niño o por la niña, y entonces es valorable. Y así que vaya pasando la edad, sea joven o sea mayor, igual no tiene que perderse esa sensibilidad, no tiene que perderse la esencia. No es el tema del valor, del costo, sino el centro es compartir. En nuestro caso, como iglesia, va a ser el día del picante surtido, no va a ser el día de la salteña, sí, y además va a ser el día del, ¿qué es el otro plato? El chicharrón. Chicharrón de cerdo, así que va a ser el día del chicharrón y el día del picante surtido, hermanos, para variar lo del el día de la salteña. Al día siguiente puedes comer salteña. es bonito. Vamos a compartir una kermés. Este año lo vamos a hacer con esa modalidad. Me alegra mucho ese ímpetu, esa disponibilidad que tiene nuestro tesorero y nuestra tesorera también, ¿no? En este año es nuestro hermano Celestino y nuestra hermana Teófila. Así que nuestros hermanos están con este objetivo también, y hay que trabajar, hay que estar ahí, ¿no? Cuando a usted le toque ser tesorero, seguramente entenderá, si no podemos estar, digamos, con cuentas que se cubran y listo. No, creo que tenemos expectativa para más adelante. Queremos hacer cosas y sabemos que para hacer cosas hay que tener una base, ¿no? Todo movimiento significa plata, ¿o no? Todo movimiento, pequeño, grande, no sé, a manera de broma, yo le decía, ¿no? Voy a, cuando teníamos el departamento así, todavía a medias, le decía, voy a hacer tal cosa, o así le comentaba a mi papá, y me decía,
bien. Su palmada en la espalda. Qué bien. O sea, él sabía que es plata. Me decía, esto voy a hacer, esta, no nos gusta esta cocina, que vamos a hacer así, que vamos a hacer allá. Bien. Y cualquier pequeño movimiento significa, aparte de recursos, tiempo, esfuerzo. Es así, ¿no? Dices, quieres cambiar una sola cosita y parece que no hay. ¿Ves los escombros que salen? Dices, ¿de dónde ha salido tanta cosa? De una simple cosita así. Imagínate toda una construcción. Dices, sí. Entonces, es bueno ensayar, es bueno estar en eso, porque así comprendes el siguiente paso, así comprendes más. Pero si no haces un movimiento así, entonces no entiendes nunca lo que viene para adelante. Entonces, reitero, en nuestra congregación, en la celebración del Día del Padre, va a ser a través de una kermés, así que por favor, cuidado que diga, ah, preciosa oportunidad para no asistir a la congre. Aunque no crean, yo ya estoy aquí 13 años y ya sé, puede ser una circunstancia, puede ser que realmente justo ahí ha caído en un mal, en un quiebre siempre y una esquina siempre, y dice no, más la kermés, no, mejor me desaparezco, es la mejor solución. Pero uno se da cuenta. Pero hay casos que son reiterativos. Una vez puedes entender. Pero qué coincidente que justo cuando hay eso, mutis por el foro, como se dice, o sea, fa, el rapto, un adelanto del rapto, que aunque yo no, mi doctrina es como diferente, ¿no? Entonces, en serio, desaparecen justo cuando hay que apoyar a la iglesia, ¿no? Bueno, puede ser que sea una encrucijada justo ahí, exactamente ese día pasó algo, puede ser. Pero cuando se reitera, el tema es un comportamiento, es un patrón de comportamiento que me dice que esa persona, cuando llegan ciertas actividades, dice, yo no voy ahí. Entonces, alguien con el que ya no puedes contar. Es una familia con la que ya puedes decir, yo no sé, yo creo que ahí no nos apuntamos. Entonces, creo que la gran mayoría tiene un corazón diferente y lo hemos visto, ¿no? Y es compartir, lo que decía al principio, estar con la familia. Y que sea este el motivo de traer justo a los papás de la iglesia en primer lugar, pero también a otros papás que de pronto alguna vez vienen, o algunos ni por si acaso vienen a la iglesia, pero aún tienen una invitación, de pronto sea la forma, sea la oportunidad de aproximarnos a las cosas de Dios. Amén. Así que por favor, ahí está, es el día 18, ¿no, hermano Sales? 18, o sea que no nos falta nada. Así que hoy día, si alguien ya quiere hacer una reserva, le dice aquí al hermano Celestino, al hermano Ateo, es a 25 bolivianos el plato, cualquiera de los dos. Entonces creo que accesible, porque el tema tiene que ser así, ¿no? Podríamos cobrar 50 también. Pero no es el tema espantar a la gente, allá afuera van a salir, la competencia está en nuestras narices, ¿no? Es lo malo de vivir en una ciudad con tanta competencia. Todos son capísimos para hacer algo. Entonces, si ponemos los precios altos, pues nos van a hacer competencia, ¿no? En serio, hay gente que te dice de frente, no, hermano, va a disculpar, yo voy a ir más allá. Mejor. Pero ¿a quién le estás haciendo el jaque? ¿A la iglesia? Seguro que puedes encontrar con 2 pesos menos y hasta con 5, pero la calidad ya no es la misma, ¿no? Y el compartimiento mínimo tampoco, y el estar juntos y tener un solo objetivo menos. Esto es con solo un propósito de apuntar a servir siempre al Señor. ¿Cuántos dicen gloria a Dios? Amén. Así que ya sabe, este domingo 18, no va a ser el 19 es, ¿no?, el Día del Padre, pero el 18 va a ser la kermés. Así que hoy tiene para comprar, si quiere, reservar, y así tener una idea más o menos en cuanto a los platos que vamos a disponer. No le vaya a pasar como la anterior vez, o no, incluido yo, no nos vaya a pasar como la anterior vez. Yo estoy viendo ahí, había un picante surtido aquí, y yo dije,
no, va a haber seguro más lejos. Sabía ya. ¡Ah! ¿Qué diríamos, no? Pero ya, hasta ahí fue. Te quedaste, como se dice, con el antojo. Y así es. Así que, por favor, ya saben, la calidad de los especialistas en el plato, la hermana Josefa, en el picante surtido, creo que le pone su sello. ¡Ah! Y el hermano Pedro en chicharrón de cerdo. Así que ya están con publicidad hecha. Amén. Vamos a compartir la palabra, por favor, en Filipenses. Filipenses. Este es un libro maravilloso, hermanos. Yo les comento que para mí ha sido bendición. Esta semana he acabado varios libros. Por primera vez me he dado cuenta que habían sido cortitos los libros. Toditos estos de Efesios, Gálatas. Tú dices Gálatas, Efesios, Filipenses. Sí, habían sido de 4 capítulos, de 5 capítulos, hermano. Pastor, ¿no sabía? No, no sabía. No sabía, pues, así de corrido. Siempre me buscaba versículos así. Pero leer de corrido tiene una bendición. ¿Por qué? Porque puedes entender todo el contexto, más o menos, toda la historia completa. Cuando agarras solo un versículo, te pasa como cuando, o unos cuantos versículos, y picoteas por aquí, picoteas por allá, todo lado, te pasa como cuando estabas en el colegio y la profe o el profe de literatura te daba un libro gordo. Aquí hay una profe infiltrada, ¿para qué he hablado? Ya. Te dan un libro gordo y dices, wow, ¿qué vamos a hacer? Ya. Yo voy a leer el capítulo 1, vos el 2, el 3, el 4, nos contamos ya, nos pasamos la información. Antes que no había todavía WhatsApp, imagínate, era a través de fotocopia, y antes de fotocopia, o sea, a pulso, lo que sea, el tema era que sabías, ¿no? El resumen, ¿no? Y armábamos unos monstruos porque nadie entendía ni papa, ¿no? Pero ya. Pero ahora ya es más fácil, ¿no? Todo es copy-paste. Y ahora ya no es ni copy-paste, ahora decía un mensajito nomás, una fotito. Peor todavía, ¿no? Ya no, ya es exageración. Pero antes, así, ¿no? Cada quien su capítulo y decía, y lo peor era no ponernos de acuerdo, pasar al frente y exponer. Uno ya tenía que empezar bien el capítulo 1 y todo y tenía que atender bien. Y salía el otro y continuaba, ¿no? Entonces es así parecido es cuando picoteamos un versículo a otro. Nos cuesta, nos esforzamos y a Dios gracias, como estamos escuchando constantemente la palabra, ya más o menos vamos armando el rompecabezas de cosas que ya sabíamos un poco. Pero cuando lees de corrido, hermano, te da unas bases muy importantes. Y por ejemplo, a mí me ha gustado este libro de Filipenses porque habla del ministerio ya de Timoteo. Bien interesante, ¿no? Ya Pablo lo presenta como su colaborador. Pero en las anteriores cartas, por ejemplo, en el mismo Timoteo, es como lo presentes como su hijo, mi verdadero hijo en el Señor. Dice. O sea, su discípulo, ¿no? Pero ya aquí en Filipenses lo presenta como pastor. O sea, eso, qué bonito ver un proceso. Un proceso de alguien que lo llama, le forma, trabaja con él, le acompaña y va mostrando, y él, no solo de Timoteo, sino de sus otros discípulos, Pablo va mostrando a los demás en sus cartas, dice, te recomiendo a Tito, le envía, ¿no? A una iglesia, te lo recomiendo. Él está yendo con estas instrucciones, ya, y así. Te recomiendo a él, te recomiendo al otro. O sea, ya hace una fase ya de proyección de su ministerio. Y saben, eso enseña, nos enseña a nosotros. No nos podemos quedar y conformar, hermano, no sé, hoy día es un domingo más. No, es Dios hablándonos y es Dios proyectándonos. Nunca perdamos la sensibilidad de ovejas, ¿cierto? Él es nuestro pastor, nada nos faltará. Una oveja es tan sencilla, tan simple, que solo depende de su Padre Celestial, de su pastor. Jehová es mi pastor, nada me faltará. Perfecto. Nunca pierdas esa esencia o esa sensibilidad, porque es triste también que la gente ya se cree súper súper antigua y ya dice, no, oveja no, hace siglos era, yo no soy oveja. ¿Sabes qué? Toda la vida tenemos que ser ovejas delante de Dios.
toda la vida tenemos que depender de sus verdes pastos. ¿Cuántos dicen gloria a Dios? Pero conforme vayamos creciendo, también asumir responsabilidad. Y eso es lo que vive en el ministerio de Pablo. Pablo contando, por ejemplo, él dice, a mí no ha sido tan fácil para mí, dice, ¿no? Primero que me odiaban los de la circuncisión y los de la incircuncisión. O sea, de los dos lados me odiaban, dice. Es más, o sea, a veces se sorprenden del respaldo que tengo, es en pocas palabras, ¿no? Pero es porque yo recibí la palabra por revelación directamente de Dios, dice. Ni siquiera de los discípulos de Jesucristo, porque con Pedro estuve después de años de que me había convertido, fui a Jerusalén y estuve 6 meses con él. Eso fue lo único que recibí de él, de los discípulos directos del Señor Jesús. Pero yo lo que recibí fue del Señor. Y para mí fue duro, no sé por qué. Les presenté a ellos cómo estaba llevando el Evangelio hacia otro sector que antes no se predicaba, que era la gente que no era hebrea. Y les mostraba y les decía, Dios se mueve de esta forma. Y ellos me recomendaban, bueno, no podemos exigirles que se circunciden, que se vuelvan judíos, pero por lo menos que se abstengan de toda fornicación, de toda cosa, de alimento, o sea, carnes sacrificadas con su sangre misma, esos eran los animales ahogados. Esas cosas, que se aparten de ese tipo de cosas, que no participen, mínimamente eso que sean las recomendaciones, ¿no? Y cuando Pedro viene a visitarme a Antioquía, donde estamos trabajando, sirviendo a Dios, cuando viene a visitarme, primero con ellos comparte, está feliz de almorzar, cenar con ellos, normal, con los que no eran judíos, pero ahora se habían convertido a Cristo. Pero vienen otro discípulo de Jerusalén, y para no ser observado, llega ese otro discípulo, y para que no le diga nada, él no va, ya no come con ellos. Che, eso es hipocresía, dice Pablo. Eso es hipocresía, porque día antes que llegue la comisión de Jerusalén, bien comiendo con nosotros y todo, y ahora llega, che, ni se junta con nosotros, ni habla. Eso está mal, dice, ¿no? Entonces, ese tipo de cosas tú lees y dices, wow, sí, pero no me hubiese enterado de tantos, lo he leído varias veces, pero cuando lo lees de corrido, entiendes lo que pasa con el apóstol, ¿no? Cómo va yendo a madurez. Mira aquí, Filipenses capítulo 1, versículo 1. Les animo a que lean la Biblia, yo no sé en qué lugar están de su lectura. Lean, por favor. Lean, lean, lean, lean, lean, lean. Y no se condenen si un día no leen, pues al otro día vuelvan a continuar. Esfuércense, hermanos. Y alguien dice, no, pastor, ya hace rato ya no leo, pero ¿te acuerdas por lo menos dónde estabas? Ahí volvé. No tomes otro libro, ahí volvé. Sí, creo que estaba, no me acuerdo, creo que estaba por ahí. Ahí volvé. Eso es disciplina, eso es humildad delante de Dios. Si no, toda la vida vas a estar, ay, otra vez Génesis. Otra vez Mateo. No, ¿dónde estabas en tu lectura? Ahí continúa. Dios te va a ayudar. Ahora ya hay varios medios, hermanos, varias formas. En el celular puedes tener una Biblia y vas leyendo un poquito y vas continuando. Filipenses capítulo 1, versículo 1 dice, Pablo y Timoteo, miren, ya ahí ya lo pone a su nivel, ya, al que decía mi hijo, ¿no? Pablo y Timoteo, siervos de Jesucristo. Qué lindo es el Señor. A todos los santos en Cristo Jesús que están en Filipos con los obispos y diáconos, gracia y paz a vosotros de Dios nuestro Padre y del Señor Jesucristo. Dice, se dirigen a los de Filipos. Es interesante qué pasa con estos hermanos de Filipos. Siempre nos va a mostrar la palabra acerca de personajes. Me acuerdo cuando hablo de los Filipos, del carcelero de Filipos. Había un carcelero y justo era de Filipos, de la ciudad de Filipos. Esa es la famosa carta a los filipenses. Versículo 6, o sea, 1, versículo 6. Dice, estando persuadido
de esto, que el que comenzó en vosotros la buena obra, la perfeccionará hasta el día de Jesucristo. ¿Cuántos dicen gloria a Dios? A veces uno se autocondena, hermano. Ucha, el diablo es capísimo para hacer que nosotros mismos nos autoeliminemos. ¿En serio? El diablo no tiene potestad sobre nosotros. ¿Saben qué hace? Nos persuade para que nosotros nos autoeliminemos. ¿Qué pasó cuando el pecado de Adán? Él no le podía quitar nada. El otro día, aquí en el discipulado, el pastor William hizo una consulta. ¡Wow! Fue un momento en el que tú percibes hasta dónde está la lectura de la palabra. Claro que yo no me he levantado a decir, a ver, ¿qué va a pasar? Póngale cero. No. No, pero escuché y dije, tenemos que leer más. Porque decían, cuando el diablo le quitó, el diablo no le quitó nada. El hombre le entregó. No, el diablo tiene potestad en la tierra, es el príncipe de este mundo. Principado de este mundo que el hombre le entregó. Entonces ese no era el momento para decir, ah, estaba, solo era un comentario para llegar a algo. Entonces me ponía a hablar de ese, a otro lado nos íbamos, no en la enseñanza y no era el objetivo. Pero así para resumir, para llegar a este punto, en la creación, ¿qué le dice el Señor? Crea todo. ¿Y qué le dice al hombre? Que sojuzgue, que señoree sobre lo que Dios había dado. O sea, le da el señorío de la tierra. Es la realidad. El señorío de la tierra. El diablo no le arranca, sino le persuade a que él se lo entregue. Esa es la forma. ¿Qué dice Juan 10:10? Que el ladrón no vino sino a hurtar, matar y destruir. Hurtar, diferencia de robar. Hermano Robert, ponmelo a ver un ratín a Juan 10:10. Es lo bueno de tener, sí. Juan 10:10. Ajá. El ladrón no viene sino para hurtar. Bueno, aquí justo se han chachado la columna legal de la Congre. No es que se han chachado, en el segundo turno viene todos los abogados de la Congre. Claro, está la pastora, después está la Tatiana y está el, ¿qué se llama? Su oveja de la Tatiana, él. Entonces, ahí, si vendría el Eddie Paco más, ya cuarteto de los legales. Nos dirían y aclararían que la palabra hurtar es diferente que robar. No, pastor, sinónimo es. No. Hurtar, dice, el ladrón no viene sino para hurtar y matar y destruir. Yo he venido para que tengan vida y para que la tengan en abundancia. Tres cosas hace el enemigo: hurta, mata y destruye. Pero hurtar es diferente que robar. Robar es aplicar violencia y quitar. Alguien te quita con violencia, eso es robo. Hurtar, estabas ahí y se desapareció. ¿Alguien lo ha visto? Nadie ha visto. Eso es hurtar. No, nadie sabe. O sea, una magia. O sea, alguien te hizo dormir. Eso es hurtar. Ah, yo no pensaba que era pecado, pastor, hacer dormir. Eso es hurtar. Eso es hurtar. Esa es la palabra más clásica. Si esto no es tuyo, no es tuyo, ¿no ve? Eso es hurtar. El otro ni se ha dado cuenta. Entonces el diablo, ¿qué hace? Dice, hurta. Entonces el poder que dice Génesis, que le entregó al hombre, el diablo le hurtó. No le robó, le hurtó. Le quitó así. Es como quitarle el recreo a los niños. Hay gente que les quita el recreo. En serio. Mi hermanita se acuerda cuando era niña, ¿no? Se acuerda.
papi, ya no me des, decía yo, ya no me des esas monedas grandes, dame solo pequeños. Pero es lo mismo, hijita, no, pequeños nomás, dame. Porque esa portera agarra el un peso y te da todo lo que quiera ella. Ya trae, chiquito, ya, toma esto. Yo ni he pedido eso, ya fuera. Todo lo que ella quiere me da, no me des eso. En cambio, cuando voy con mis moneditas, digo, tome esto, quiero esto. Ay, pues no hay otra. Ay, lo que alcanza esa moneda, eso me pido, me alzo y ya está. Pero cuando le doy una moneda grande, ella me da todo lo que quiere. Esa es una forma de hurtar. Porque no te está pidiendo eso y vos lo estás encajando. Y listo, ¿qué te importa si necesita o no necesita? Le has quitado algo. Sin violencia, pero con una estrategia. Esa es una característica del diablo. Tenemos que corregir nuestras formas de ser. Hay que corregirnos. La palabra de Dios no dice sin motivo algunas características. Dios da pautas para que tú mismo... Dice la palabra que es un espejo. ¿Han leído eso? La palabra de Dios es un espejo. Si en la palabra de Dios nos está reflejando... Hay características que de ti todavía tienes que trabajarlas. Hagámosle caso al Señor. ¿Amén? Obligarle a alguien. Si tú estás en comercio, es igual que la portera que le obligas al niño. Obligarle a alguien que te compre sí o sí, aunque no necesite tu producto, está mal. Le puedes animar. Yo también soy comerciante. Le puedes animar, le puedes incentivar, le puedes ver lo que tú tienes, le ofreces. Y si le convence, bien. Pero si hay algo que él... No, o sea, él necesita de otro lado y tú sabes que puede irle mejor ahí. Eso es mejor a que tú lo estés manipulando. Eso ya dices, no, eso es contra todas las reglas del comerciante, ¿qué importa? Nunca le vas a decir que al lado hay o a media cuadra hay, no. Eso será del comerciante que no tiene a Cristo. Pero si tienes a Cristo, tú dices, ¿sabes? Haz esto. Y listo, haz esto, ya está, soluciona tu problema. ¿Has perdido un cliente? ¿Quién sabe? Pero has ganado bendición. Esa persona te va a bendecir. No va a decir, qué mala o qué malo ese tipo o esa... Qué mala esa vieja. ¿O no? Ya es maldición. Desde ahí ya es maldición. Ya te has ganado algo que ni siquiera tenías. Ya eres vieja. Una persona por lo menos lo dijo con toda convicción. Por ahí si no duda y se le cumple, mejor no decir nada. ¿En serio? ¿La maldición es así? Una vez el hermano Carlos me dijo, cuando venga un mendigo, no te hagas maldecir con el mendigo. Me dice, pero pastor, le dije, el mendigo no tiene autoridad sobre mí. No tiene, pues, me dice. Claro, porque solo te puede maldecir aquel que tiene autoridad. O sea, un padre, un profesor, alguien que tiene autoridad sobre mí. Lo que me dice a mí me afecta, ¿no? Desde la infancia, lo que sea. Pero alguien que es menos no te afecta. Pero me dijo, no te hagas maldecir por el mendigo. Porque puede ser que esa persona sea un mendigo honesto y dice la palabra, cuando oprimes al necesitado, no sea que yo escuche, no sea que yo lo escuche y me enoje contigo. Parafraseado lo estoy diciendo. No hagas eso. No oprimas al pobre. Esa es la recomendación. Ahora puede ser un tipo que solo pide. O sea, solo es uno que le ha encontrado el oficio de pedir, ¿no? Ya es un vicioso. Hay también de esos. Ay, existen, ¿no? Pero puede haber otros que de verdad no tengan y están pidiendo eso de una su extrema pobreza y por ahí tú estás causando ahí un problema. O sea, hay que ser muy coherentes en lo que hagamos, hay que tener mucha sabiduría en lo que hagamos. No hagas por hacer. La palabra dice. O sea, hay un lugar que a mí me impacta. Dice cuando tú prestas plata. Y justo resulta que al que le has prestado ya no tiene. ¿Cuál es tu actitud? Dice, si ya no tiene con qué pagarte, no le quites la frazada, su cobertor, porque en la noche le va a hacer frío.
¿Qué me muestra? Que hay un extremo de exigencia al deudor a ese límite. O sea, hasta pedirle su frazada. ¿Qué es? Y que ya le ha pedido todas sus cositas, su mesa, todo. Y solo le quedaba su frazada. Y dice, cuando a ese pobre solo ya le queda su frazada, no le quites eso. Si esa solamente ya es su garantía, en el día agarrado, dice, el Señor es tan, comprende hasta los corazones más duros, dice, si necesitas siempre una prenda, en el día tenla esa frazada y en la noche devolvésela, se va a tapar con eso. No sea que si obras en injusticia, yo escuche el clamor de esa persona y me enoje contigo. ¿Cuántos quisieran tenerlo de enemigo al Señor? No. Yo no. Mi hermano Carlos decía, yo le acompañé algún tiempo, y en Santa Cruz, estamos en la campaña, y él estaba a la vez de hacer la campaña, también está en la ciudad donde trabaja, donde está su familia. O sea, en ese momento es diferente que aquí. Aquí está 100% en las cosas de Dios, y los recoges del hotel, lo traes a la campaña o lo llevas a predicar, todo es eso. Pero cuando está en su ciudad, le pasa como te pasa a ti. Ya, Pastor Rafa, hay que hacer un pedido, pero también hay que ir a la campaña. Y la hermana Elena también le pide otro pedido del otro rubro. Pastor Rafa ya no sabe dónde pensar, pero algo tiene que hacer. Sí, Dios mío, ayúdame. Le pongo de ejemplo. Me pasa a mí, le pasa a todos. Cuando estás en tu ciudad, está tu familia, están tus ingresos ahí, pero estás también sirviendo a Dios. Es que ayuda, ¿no? Así le pasa a Manocas. O sea, la mañana se levanta pilas pensando en las cosas que tiene que organizar, tiene que recoger a los gringos, estaban llegando a Santa Cruz, tiene que hospedar a los predicadores, tiene que alistar, tiene que estar todo, la publicidad tiene que estar. Aunque ya ha delegado, él sabe que eso no es mucho. Cuando él está presente ahí, es otra cosa. La publicidad, ¿dónde está? Y esto. No puede delegar todo y todo salga mal. Él está ahí al frente, va a quedar mal, ¿no? Pésimo. Entonces, en eso tenía que ser esas cosas. Y además, está trabajando. Y los que trabajaban eran con él, sus hijos. Y en ese entonces no había celular, no había WhatsApp. Pero había, le estoy hablando de hace tantos años atrás, 15, 20 años atrás, había handy, como el de, ¿no? O sea, así, ya sabes, pues como el Lucho, su base de operaciones, el ERAPS. Se llamaba Gerardo, responde este. Víctor, ¿qué estará haciendo este? Ya, eran los dos mayores, los demás eran jovencitos. Los dos mayores ya tenían hogares, ya tenían familias, sus hijitos, o sea, pequeños, ¿no? Empezando sus familias, ¿no? O sea, matrimonios jóvenes. Gerardo. Víctor. Nada. Gerardo. Víctor. ¡Ah! Yo he dicho, hermano, Carlos, ¿qué me pasa? Ah, papá. ¿Y? ¿Qué hora es? Ahí sabes que Santa Cruz hay que levantarse temprano, ¿no? La vida empieza temprano. La calor mismo, o sea, todo temprano. ¿Ya estás en la fábrica? No, pues papá, tengo que ir al centro, tengo que comprar unos repuestos que no sé qué. Usted sabe que eso no se abre temprano. Primero voy a ir para allá, luego voy a... ¿Qué? Debías comprar ayer. Porque ahorita la gente, o sea, sus trabajadores, ¿no? La gente ahorita está de panza. Porque cuando no llega el jefe, la gente está de panza. Así que, si yo llego antes a la fábrica, escúchame bien, no te va a ir bien. Si yo llego antes a la fábrica, no, papá, ya te entendí, fa. Al otro, se ríe el hermano caso, ya tengo uno bien encarrilado. Al otro, pa, Víctor, pa, igual. Ya has recogido la... ¿Las oye que tienes que coger? No, es que no, ¿cómo? Fa, te gano y ya no vas a contar esta historia. No, pues ya, yo voy a llegar, ya he entendido. Fa, ya tengo a los dos al frente de la fábrica, puedo servir al Señor. Ya los tengo a los dos. El otro está haciendo esto, el otro está haciendo allá, ya está. Puedo servir al Señor. Se ocupó. No fue detrás del otro, no llegó nunca allá.
solamente le dijo eso. Hermano Carlos, sus hijos ya son casados, yo era soltero, estos, ¿no? Y sus hijos ya son casados, y, pero le hacen caso, ¿no? Tienen que hacerme caso, ¿sí? Porque trabajan conmigo. Aparte que son mis hijos, trabajan conmigo, ¿sí? Son dos gerentes. No es posible que ellos dos no estén haciendo lo que tienen que hacer, ¿sí? Yo soy el dueño nomás, ellos son los gerentes, ¿sí? No, no van a estar haciendo eso, ¿sí? Yo los estoy entrenando. Están en eso. No puedo yo fallar al entrenamiento. Uf, yo me asusté. Y, ¿sabes? Ahí me contó, ¿no? Y me dijo, ¿sabes qué? Ellos saben, ¿sí? Y yo les dije una vez, cuando sí me fallaron en cosas que hicieron. A ver, ¿quién quieres que te discipline? ¿El Señor o yo? Y ellos nunca la pelan, dice. ¿Qué van a decir el Señor? Nunca la pelan, dice. ¿Quién quieres que te discipline? ¿El Señor o yo? Tú nomás, Pepe, pa. Tú nomás. Se me equivoca, pero no nomás disciplina. Allá. Porque saben que el Señor es cosa seria. Por eso estamos diciendo, ¿no? El ladrón no viene sino para hurtar, matar y destruir. Yo he venido a darles vida y vida en abundancia. Ahora si nos volvemos, hermano Grover, a Filipos, volvete a capítulo 1, versículo, estábamos en el versículo 6. Estando confiado en esto, que el que comenzó en vosotros la buena obra la perfeccionará hasta el día de Jesucristo. Dios nos da autoridad, pero Dios va a perfeccionar esa autoridad en nosotros. Nos va a dar la oportunidad de practicar, de entrenarnos. A veces uno dice, me ha dado estas cosas, pero yo no entiendo cómo se va a realizar en mí. Me ha entregado muchas cosas. El llamado, todas las cosas me las ha entregado. Y cómo esto se va a ver en realidad luego el resultado de todo esto. Toma tiempo, pero el tiempo igual pasa, igual llegas. Miren, cuando Moisés recibe la misión, Dios escucha el clamor de su pueblo, dice, ¿no? Y le dice a Moisés, he escuchado el gemir de mi pueblo. Y he visto que tú lo vas a hacer. ¿Qué? Yo no voy a poder estar tan mudo hoy, ¿no? Además he matado a un egipcio, no tengo pisada en Egipto. Llego y la Interpol, ¡zas! Ya estoy, chao. No puedo llegar a Egipto. Estoy, pues me he venido a Madián, aquí, en este lugar, no pasa nada. Estoy exiliado prácticamente, yo me he autoexiliado, ¿no? Pero yo no tengo pisada allá. El Señor dice, no te preocupes, yo te voy a acompañar. No, además, primero ya, no quiero ir a Egipto porque he matado a un egipcio, me persigue Egipto. Además, eso me recuerda muchas cosas de mi vieja manera de vivir, donde yo era príncipe y todo, y ahora no soy nada. Estoy medio frustrado en esa parte. No, no quiero volver siempre ahí. No voy a volver. Además, tú me has dicho que voy a libertar a ese pueblo, a los hebreos, que es mi pueblo. El día que yo, sabiendo, siendo príncipes, pero sabía mi origen, les dije ahí, estaban peleando dos, les dije, no peleen. Y ellos se han revelado y me han dicho, ¿quién eres tú? ¿Quién te ha puesto por líder de nosotros? Ese pueblo así me ha rechazado. ¿Tú crees, Señor, que me van a aceptar? ¿Cómo me van a aceptar? El Señor dice, ¿cómo? Te voy a entrenar. Te voy a entrenar. Y en pleno cerro, hermano, su entrenamiento. Eso sí que es entrenamiento. Ya, agarra la víbora. Ah, no. Bota el palo. ¡Pah! Bota el palo, ¿no? Y el palo, psh, serpiente, ¡ah! Agarre la víbora. No, señora, ¿me estás hablando a mí o? Claro, pues, ¿cuántos estudiantes tengo aquí? Vos nomás, ya, agarre la víbora de la cola. Otra cosa pedíme, por favor, agarre. Agarra, palo, bote, agarre, bote, agarre. Hasta que le dejó el miedo, pues, a la víbora. Porque un día
iba a estar delante del faraón botando el palo, ¡pa!, y que se convertía en culebra, ¿no?, en víbora. Ese día, ¿cómo ibas a llegar a ese día si tú eras Moisés? ¿Cómo llegabas a ese día que sale en las películas, hasta en las novelas brasileras? ¿Cómo ibas a llegar si te toca ese papel a ti? Sin entrenamiento. Una vergüenza, ¿no? Ha dicho el Señor que lance. Es un timorato de esos. No, pues es un chiste, ¿o no? Es un chiste, no tiene seguridad. Pero lo ha entrenado ahí. Ya. Ponle papel a ti. Sin entrenamiento. Una vergüenza, ¿no? Ha dicho el Señor que lance. Es un timorato de esos. No, pues es un chiste, ¿o no? Es un chiste, no tiene seguridad.

A ver qué haga eso el Señor con nosotros. La lepra es, se va desprendiendo pedazos. Esa es la lepra. Tú puedes decir, Señor, ¿eres vos o alguien me está aquí vacilando? Me están tomando el pelo, que es Dios. Tiene que entrenarnos. ¿Cuántos dicen gloria a Dios? Eso es lo que dice esta palabra. Al versículo, capítulo 2, versículo 2, hermano Grover. 2:2. Completad mi gozo sintiendo lo mismo, teniendo el mismo amor, unánime, sintiendo una misma cosa. Hace un ratito nos impulsaba, ese es un inicio, pero ahora el segundo paso dice, completen mi gozo. O sea, el apóstol está explicando, les dice, ya saben muchas cosas, han aprendido, han sido entrenados, cada cual. Yo les digo, hermanos, todos ustedes, incluido el que habla, todos aquí, hemos sido entrenados por Dios. Cada cosa que nos ha tocado pasar, hermanos, eso es un entrenamiento. Todo lo que hemos pasado no es en vano, es un training. ¡Fa! Día tras día. Cuando me cuentan a mí momentos así, no sé si me están contando su problema, pero yo lo entiendo que me están hablando de algo donde Dios se va a manifestar. Uno se siente a veces sin respuesta, seguramente te pasa a ti. Cuando alguien te cuenta sus dificultades, escucha, no sabes vos qué responderle. Pero luego el Espíritu Santo te enseña y te dice cosas que ni te imaginabas y le dices. Y es la palabra de Dios para esa vida, ¿sí o no? ¿No? Eso es lo que Dios hace. Y siempre que sea así, que tú seas alguien que no lo despaches a alguien así como ha venido, sino le envíes con fe. Alguno me pregunta, en esta semana, ¿no? Alguien me dice, no, me siento mal, pastor, porque al final he tenido que acudir para esta situación al médico, en mi familia. ¿Qué? ¿Sabes qué le he hecho? Dios permite tantas cosas para que Él se glorifique. Te está hablando a alguien que es pastor, alguien que ora por enfermos y todo, pero también me toca ir al hospital. Muchas veces me ha tocado estar con mis hijas. Muchas veces son cosas que no es lo que más hablas, pero sí son cosas que nos ha pasado. Pero ahí, en esas circunstancias, ahí hemos visto glorificarse Dios en nuestras vidas. ¿Cuántos dicen gloria a Dios? En otro momento no hubiésemos visto. Los testimonios suman y siguen cuando vemos. Cuando nos dicen, este es el diagnóstico, wow, dices, es grave. Pero Dios te abre puertas hasta con los profesionales adecuados. Pa, pa, pa, pa, pa. Y ahí dices tú, sí, Dios es Dios. Y en ese momento le dices a Dios específicamente, el diagnóstico dice esto, Señor, pon tu mano de poder. ¿Cuántos dicen gloria a Dios? Claro, es para eso. T.B. Joshua dice hermosos testimonios, pero los hermanos Hunter, los que hablan del libro Sanando a los Enfermos, ya pues expertos en sanidad, ministerio mundialmente conocido, ¿saben qué dice? Ellos hablan y te dan recomendaciones. Ellos te pueden hacer ver que son personas al igual que nosotros, igualito, ¿no? Ellos dicen, no podemos usurpar funciones, no podemos hacer una, ¿cómo se llama? Una práctica, ese es en el término legal, es cuando ejerces una función que no es tuya, ¿no? Recientemente han capturado a un médico que no era médico, ¿vale? Entonces, él está haciendo uso de algo que no le corresponde, ¿no? Ejercicio ilegal de la profesión. Ese es el tema. Él dice, no podemos hacer ejercicio ilegal de la profesión. No somos médicos. Somos hijos de Dios. Creemos en lo sobrenatural. Pero yo no puedo prescribir y decir, hermanos, todos que toman pastillas, a partir de hoy, boten sus pastillas. Nada de pastillas, créanle a Dios. O sea, muchos han hecho eso, dice, pero en mi caso no puedo hacer eso, porque mi tema es específico de sanidad. O sea, la gente me toma en muy alto nivel este tema. O sea, me honra con creerme, en pocas palabras, ¿no? Soy una persona de mucho respaldo. No puedo

jugarme así. Entonces él dice, a todo el que viene le dice, ya, usted está sano, ¿entiende? Sí, ahora vaya a su médico. Pero si está sano, pastor, ¿qué? No, vaya a su médico y el médico va a certificar este milagro. Y el médico le va a decir, ya no necesita este tratamiento porque está sano. Y vuelve aquí, está completo el trabajo, dice, y testifica delante de Dios esto que le estoy diciendo. Y muchos testimonios tengo de ese nivel. Estoy pidiendo testimonios, pastor, o a la hermana, ¿no? También, igual le dicen, hermana, usted me ha enviado con esta palabra, que vaya a mi médico y que me haga el estudio otra vez. Y él, así tal cual usted me ha dicho, me ha hecho esta revisión y ha verificado con los estudios que los niveles, lo que era, ¿no? Son completamente normales. Y él está sorprendido por este, puede ser esta recuperación tan veloz, o que el otro diagnóstico estaba mal, o no sé qué, pero él está certificando que ahora el diagnóstico es este. Y ya no necesito tomar esa medicina. Él me ha dicho que ya no. Entonces, delante de todo, gloria a Dios. Eso es lo que tenemos que hacer, dice. Y eso, o sea, les recomiendo a todos. Ustedes son siervos de Dios. Hagamos así, hagamos las cosas en orden. No nos pongamos a hacer cosas que no nos han mandado a hacer. Dios nos ha mandado a orar por los enfermos. No nos ha mandado a prescribir recetas o a retirar recetas. Yo no puedo decir, ay, hermano, yo se lo he dado, ahora tómese esto, tómese aquello. Yo no sé, o sea, no puedo meterme eso. Y tampoco le puedo decir, ya deje de tomar esto, deje de tomar aquello, no haga esto, no haga lo otro. No, eso, yo no soy su médico. Yo he orado, he creído, y le digo, vaya y vuelva con los estudios. ¿Y puede o no puede el Señor? Los milagros que hay de eso. De verdad que cambia el diagnóstico. A mi esposa le dijeron en su primer embarazo, el embrión se ha fijado en la parte externa, por tanto siempre va a haber hemorragia. Es más, sería un milagro que llegues al quinto mes, y vamos a tener que hacer todo lo posible para que llegues sexto, séptimo. Ya sería un milagro. Alístense sangre para ese día. Vamos a hacer una intervención. Aquí va a haber hemorragia total. Eso es un alto riesgo. Ese era el diagnóstico. Y no haces nada, te quieras, dejas. Estaba esa vez en la carrera de economía, en el monobloc, y tendía unas clases, no sé. Tenía que subir, bajar, subir, bajar, subir, bajar. De hecho, imposible, no te mueves. Ahorita mismo te vas a tu casa, te quedas en la cama, y solo para lo más esencial te mueves. Así era. Llegando de un encuentro, ¿quién diría, no? O sea, como para decir, pues sí, voy a servir al Señor. ¡No! Es el momento en el que Dios se va a glorificar. Y ahí, en el extremo, Señor Jesús, no importa, aquí te vamos a alabar y adorar. Tú vas a hacer tu obra, nosotros no nos toca hacer la obra. Tú haces el milagro, nosotros nos toca agradecerte y alabarte y ver un milagro. Esperármelo. Y Dios nos puso paz, volvimos en 2 meses o algo así. Y el médico nos mira y dice, ustedes ya saben, ¿no? ¿Por qué? Ahí está la cara de ustedes, dice, ¿ya han leído esto? No, no, yo no he leído, dice, el doctor no ha leído. Está engrampado ese resultado. No, se han dado modos y han abierto, me dice. No, doctor, le he dicho, no, no he leído. Y además, eso debe ser cosas técnicas, yo no he leído. No, han leído. Porque su rostro lo dice. Además, debe tener un rostro de paz. Lee y dice, lo que dice esto les voy a decir, aunque ya lo han leído, dice, no hemos leído. Lo que dice esto, que este embarazo es completamente diferente al anterior. No entiendo, me dice, porque el tiempo es el mismo. Yo entendería que el primer embarazo se cortó y empezó otro. Entendería ya, aunque los tiempos no se dan, pero ya entendería. Pero los tiempos son los mismos días, pero es un estudio diferente. Es como que este otro que lo tengo aquí es otra persona y esta es otra persona. Le dijo, ¿cuántos dicen gloria a Dios?
¿cómo hubiese llegado a ese milagro si no me pasaba estas cosas? Nunca hubiésemos llegado a ese milagro. Por eso es cuando me dice este hermano, me siento mal porque quiero ir al médico por mi familia. Ah, ahí es donde vas a ver la gloria de Dios. No va a ser la primera vez que Dios hace milagros en ese nivel. Entonces ahí está, para mí siguen. Tengo esos dos estudios donde dice, esta es una cosa, dice, el mismo médico, el mismo laboratorio que hizo las ecografías, todo lo mismo. Y dice el otro, parece que fueran dos personas o dos embarazos diferentes. O sea, no entiendo nada. Ustedes ya saben qué es, porque sabía que somos cristianos. Sí, ya sabemos qué es. Milagro. Oye, para mí es algo inexplicable. Eso es todo, me dijo. ¿Qué importa que parezca inexplicable? Para nosotros es un milagro de Dios. Hasta les puedo dar el nombre del doctor, porque es el hermano de la hermana Arsenia Paredes, de Goizueta. El doctor Paredes dice, este es algo inexplicable. Yo digo, este es un milagro de Dios. ¿Cuántos le pueden dar un aplauso al Señor? No pasó solo en ella, en esa primera vez. Ya, mi otros hijitas, ¿no? Me acuerdo de Michelle. En los ojitos. No, tiene un problema aquí con la vista. Era un lagrimal que no se había abierto. Esa es su operación. Mi esposa, no, acá. Cada vez que yo voy sola me dice cosas, y ahora vos vas a ir, me dice, al control. Ya, con vos vamos y los dos. Me dijo lo mismo la doctora. Lo estamos programando para tal fecha porque esto es operación. Era niña, bebé. Ustedes saben cómo es ese momento. Está bien, doctora. Vamos a hacer todo lo que usted nos dice. Lo vamos a hacer. Sí, no hay otro. Ya. Me vio con una actitud, no de pelearme con ella, no, ya. Pero me dijo, mientras pase este tiempo, porque estamos programando para tal fecha, haz lo siguiente, me dijo a mí. Hazle este masaje, me dijo. Suele darse, no es que siempre pasa, pero suele darse que con este masaje se abre, se va a obturar. Y me ha explicado así. A verás otra vez, a mí, no a mi esposa. No, así, me explica cómo era la cosa, ¿no? Así, otra vez, así, ya. Con mi hijita ahí, ¿no? Con el modelo presente. Sí, ya. Vas a hacer en este horario, así. Me ha dado bien claro a mí la instrucción. Yo era el fisioterapeuta de mi hijita para ese momento. Bien, la instrucción. Y he dicho, amén. ¿Y qué puede estar haciendo así, sino orando, o no? Señor Jesús, gracias, Señor amado. Un milagro. Padre amado, ¿qué has dicho? La oferta que haya. Tiene que obturarse el lagrimal izquierdo. Señor Jesús, tiene que obturarse. En el nombre de Jesús. Gracias, Señor Jesús. La próxima. Y me olvidé. Fuimos a nuestra consulta. Y dice, sí, doctora, ya está todo aquí, los estudios y no sé qué, todas las pruebas que necesitaban para la intervención. Me dice, sí, bien, todo está bien. Pero a ver, vamos a hacerle esto más. Y me dice, entren. Ya está normal, le dijo. ¿Cuántos dicen, gloria a Dios? ¡Gloria a Dios! ¡Aplaudo fuerte al Señor Jesús! Esos testimonios, cuando alguien me dice, tenía que ir al médico, les cuento eso, me acuerdo, y sé que Dios es también su Dios. Tenemos el mismo papá. Pero si no hubiésemos llegado a ese extremo, ahí te les contaría varios, pero si no llegas a ese punto, ¿cómo sabes el milagro? ¿Cómo vas a darte cuenta del milagro? Nunca. Por eso es que debemos madurar en el Señor. Esa era la primera parte. Pero ahora dice, completad mi gozo sintiendo lo mismo, teniendo el mismo amor, unánime, sintiendo una misma cosa. Ya cada quien, nosotros ya estamos madurando. Pero ahora, segundo punto, sentir una misma cosa, volvernos equipo. Y eso parece va contra el molde del mundo. El molde del mundo dice, de ti
que te vaya bien a ti, que estés sano tú, que todo perfecto tú, los demás, ¿qué te importa? Este es el concepto del mundo. Pero aquí dice, completad mi gozo, sintiendo lo mismo. Esas son las palabras del Espíritu Santo a través del profeta, del apóstol, pero es el Espíritu Santo que dice esto, Dios mismo, completad mi gozo, sintiendo lo mismo, teniendo el mismo amor, unánime, sintiendo una misma cosa. Eso ya es madurez. Una misma cosa en el sentido de que también te afecta lo que le está pasando al otro, pero también una misma cosa en el sentido de iglesia, lo que nos ha estado pasando como la carpa. Lo de la carpa no es trabajo de una persona, es de lo que esto, teniendo un mismo sentir, sintiendo una misma cosa. ¿Cuántos dicen gloria a Dios? Versículo 8. Hermano Grover. Versículo 8. Y estando en la condición de hombre, se humilló, está hablando de Jesús, se humilló a sí mismo, haciéndose obediente hasta la muerte y muerte de cruz. Nos está dando un ejemplo. ¿Para qué será? Para que empecemos a entender que esto es para nosotros. Versículo 9. Por lo cual Dios también le exaltó hasta lo sumo y le dio un nombre que es sobre todo nombre. Versículo 10. ¿Para qué? En el nombre de Jesús se doble toda rodilla de los que están en los cielos y en la tierra y debajo de la tierra. La obediencia de Jesucristo produjo eso. 11 más, por favor. Y toda lengua confiese que Jesucristo es el Señor para gloria de Dios Padre. Jesucristo consiguió esto por su humildad, por su obediencia. Ahora hemos entendido en este último tiempo la diferencia de Jesús y de Cristo, ¿no? Aquí está hablando de Jesús. Jesús llegó, como estaba profetizado, a través de un nacimiento completamente diferente, de una mujer que no tuvo contacto con varón. Nació del Espíritu Santo, pero vivió como ser humano normal, común y corriente como nosotros, con todas las limitaciones, con todo lo que es una persona. Y fue instruida como un niño de su época. O sea, ahí trabajaron sus papás, su mamá María y su papá adoptivo José. Con él trabajaron. Desde su inicio a José mismo le dijo, sabes que no tengas temor de recibir a tu prometida. Ella no te ha fallado por si acaso, pero ya está embarazada. ¿Cómo vas a entender eso? A ver, muchachos, ¿cómo entienden eso? No hay caso, ¿no? Cuéntame otra, van a decir eso. Me están vacilando, ¿cómo es eso? Estoy embarazada, pero no estuve con nadie. ¿Eh? No hay caso, ¿no? O sea, María no podía explicar esto, por eso es que el ángel le explicó a José. Él le dijo, José, no tengas miedo de recibir a tu esposa, a tu prometida. Lo que en ella está del Espíritu Santo es. O sea, José tuvo que escuchar del ángel, o sea, bien clarito. No solo escuchar, ahí tuvo que hablarle cara a cara. ¿Qué varón va a aceptar así por así? Él estaba seguro, con toda certeza, de que él era el Hijo de Dios. Y no tuvo miedo. Ahí dice la palabra, ¿no? Se casó, o sea, formó su hogar con María sabiendo eso y amando a Dios, respetando a Dios, entendiendo de que Dios le había provisto a este niño, a él como su papá adoptivo. ¿Cuántos dicen gloria a Dios? Gloria a Dios, de verdad. Y ahí está la palabra, desde el inicio. Entonces fue criado como todo niño, fue creciendo, una juventud íntegra, trabajador. Tanto así que cuando ya estuvo en el ministerio, le dijeron, ¿y este no es el carpintero? ¿De qué cosa nos viene a hablar? ¿Cómo va a ser el Mesías? ¿Qué se cree? ¿Está loco? Nosotros lo conocemos. En otro evangelio dice, ¿este no es el hijo del carpintero? Si sus hermanos y sus hermanas están con nosotros, son aquí de la zona. Los conocemos. Entonces era un hombre íntegro, un niño, un joven, ya más responsable, un hombre conocido como el hijo del carpintero o en otro evangelio como el carpintero, un hombre normal. Pero dice que este hombre normal
Miren este normal. Otra vez 8. Y hallando en la condición, y estando en la condición de hombre, se humilló a sí mismo, haciéndose obediente hasta la muerte y muerte de cruz. Siguiente. Por lo cual Dios también le exaltó hasta lo sumo y le dio un nombre que es sobre todo nombre. 10. Para que en el nombre de Jesús se doble toda rodilla de los que están en los cielos y en la tierra y debajo de la tierra. 11 finalmente. Y toda lengua confiese que Jesucristo es el Señor, para gloria de Dios Padre. Ahora ya entendemos. Jesús es una cosa, Cristo es otro. ¿Qué? Claro, que cuando Él estaba en la tierra, el Cristo vino a Jesús. El Cristo es el Espíritu de Dios. Él vino a Jesús. Se embotelló en Jesús. Pero aquí vemos que gracias a su humildad, gracias a su obediencia, alcanzó el tener el nombre sobre todo nombre. Dios le coronó con eso. Lo puso sobre todo. Por ser obediente, por ser fiel. ¿Cuántos dicen gloria a Dios? Y le dio un nombre que sobre todo nombre, para que en su nombre todas rodillas se doble y toda lengua confiese que Jesucristo. Ajá. Antes decía Jesús. La obediencia de Jesús, la humillación de Jesús. Ahora dice, para que toda lengua confiese que Jesucristo. Jesús, Cristo. Jesús, Cristo en Jesús. Confiese que Jesucristo es el Señor, para gloria de Dios Padre. Ahora el Cristo viene a ti, viene a mí. Parece muy exagerado, pero al nombre tuyo le aumentas Cristo. Eso significa que Dios está en ti. Eso es Cristo en nosotros. Amén. Versículo 15. Para que seáis irreprensibles y sencillos, hijos de Dios, sin mancha, en medio de una generación torcida y perversa, en la cual resplandecéis como luminares en el mundo. Esto ya está hablando ahora de nosotros. Hace rato hablaba de Cristo en nosotros, pero ahora de nosotros. Dice, ¿para qué Cristo en nosotros? Para que seáis irreprensibles y sencillos, hijos de Dios, sin mancha, en medio de una generación maligna. ¿Cómo es posible, pastor? Es como querer entrarte con ropa de cirujano, blanquito, hasta con barbijo, hasta los zapatos son, ¿no?, blancos, o sea, te ponen así como de tela, como polcos. ¿En serio? Como astronauta, ¿no? ¿Cómo puedes estar así, tan limpiecito, y entres al taller mecánico, el Chapas, no sé, el nombre que quieras, y no salgas sucio, así, impecable, y te entres al matadero de Achachicala, y entres a las diferentes secciones, y salgas blanquito? No sé, imposible, pastor. O así, blanquito, vas a la cocina de uno de los restaurantes más grandes de La Paz, digamos. Va a haber grasa, ¿no? A una brostería donde está chorreando, la grasa está goteando. Tin, tin, tin, tin, ta, ta. Imposible no salir mugre, ¿sí o no? Para que seáis irreprensibles y sencillos, hijos de Dios, sin mancha, en medio de una generación maligna, en medio del alcantarillado de La Paz. ¿Y vos sales sin mancha? Imposible, desde el punto de vista humano. En medio de una generación maligna y perversa, además, en medio de la cual resplandecéis como luminares en el mundo. En medio de eso, Dios nos hace resplandecer. Para eso es Cristo en nosotros. Para está en medio de una generación maligna sin que eso nos pueda contaminar. Es porque
No por tu es, no porque seas buenito tú, sino es por la presencia de Cristo en nosotros que se va a realizar esto. ¿Cuántos dicen gloria a Dios? Parece muy difícil, ¿no? Pero ahí está la palabra. Que somos, para esto el Señor nos ha llamado, para que seamos irreprensibles y sencillos, hijos de Dios sin mancha en medio de una generación maligna y perversa, en medio de la cual resplandecéis como luminares en el mundo. ¿Saben? Necesitamos cumplir nuestra función de luminares en el mundo. Yo voy acabando esta parte, pero Filipenses es así. Capítulo 3, versículo 2. Esto no lo digo yo, lo dice la palabra. ¡Guardaos de los perros! Güey. Aclaré, no lo digo yo. ¡Guardaos de los perros! ¡Guardaos de los malos obreros! ¡Guardaos de los mutiladores del cuerpo! Güey. Filipenses, no poco a poco. Al principio te habla de ti, luego te habla de ti en relación a los demás, que tengas un mismo sentir. Te habla de Cristo en nosotros, que no todo esto no se hace porque eres bonito, sino porque la presencia de Dios viene a ti. Y ahora dice otra recomendación: guárdense de los perros. Bueno, los perros son chéveres, ¿no? Ya, para un buen perrito, yo por lo menos. Tenemos perritos y yo sé que ustedes, algunos tienen también. Lindos perros, o sea, ¿no? Es uno de los animales más nobles, más lindos, ¿no? O sea, no está hablando de esos perros. Esos perros están perfectos. Pero cuando habla de los mutiladores del cuerpo, están hablando de otros perros. Perros salvajes. ¿En serio? Mutiladores. No sé. Se desbordan y se les sale un chip y se vuelven locos. Recién, el año pasado creo, ¿no?, en el Alto, denunciaron los pobladores de Miñoni que había una jauría de perros que atacaban las manadas de llamas. Ah, los mataban crías, o sea, locos los perros. Los han controlado y todo, pero es así, ese tipo de mutiladores está hablando esta porción. Dice que hay perros mutiladores del cuerpo. O sea, tenemos que ser muy sobrios y darnos cuenta que hay enemigos camuflados por ahí. Lo grave es los siguientes versículos. El siguiente, por favor. Porque nosotros somos la circuncisión, los que en espíritu servimos a Dios y nos gloriamos en Cristo Jesús, no teniendo confianza en la carne. Y si vamos leyendo más, no lo voy a hacer ahorita, nos damos cuenta que estos mutiladores del cuerpo de Cristo eran del mismo, si vale el término, de la misma iglesia. Eran malos obreros, exacto. Era gente que usa las cosas de Dios, pero no para bien, sino para manipular, para destruir. No tenemos que dejarnos, no tenemos que permitir que esto ingrese en la obra de Dios. Nosotros no podemos ser estos malos obreros que mutilan el cuerpo. Tenemos que estar pendientes porque no puede haberte dado la mordida a ti, pero puede estar atacando a tu hermano o a tu hermana. Hay que cuidar y proteger eso. Malos obreros. Gente que busca otro beneficio más que el que busquen a Dios. Otras intenciones. Destruir, manipular, ser lo que todo lo contrario de lo que dice Timoteo, ¿no? De ser amadores de ganancias deshonestas. Esto yo escuché de un testimonio de una persona que, entre comillas, iba a visitar. Pero qué radar, ¿no? Qué brújula más exacta, qué GPS más preciso, que justo llegaba a las familias pudientes.
cierto. Y le llega a una señora que vende llantas en la 16 de julio. Le dice, hermana, he venido acá, el Señor me ha mandado a bendecir tu puesto, tu tienda. ¡Ah, hermanita, bienvenida! Sí, vamos a orar. Que el Señor te bendiga también. Amén. Y acaba el servicio, le extiende su bolsillo y dice, hermana, aquí, tiene que ser generosa con Dios. Sí, hermana, yo voy a presentar mi sobre, mi ofrenda el domingo en la congregación. No, la congregación no ha venido a visitarte. Ese sobre no ha llegado a esta casa. Yo he llegado a esta casa, a esta tienda. El Señor me ha enviado para bendecirte. Ya, caiga aquí, sea generoso. Ah, ya, hermana, está bien. La próxima semana, o pasando 2 semanas, el Señor me ha vuelto a traer, hermanita. Esas personas hacen quedar mal el Evangelio. Esos son los mutiladores del cuerpo. Grave. Es un ejemplito. Yo no estoy hablando de Estados Unidos, del África. Estoy hablando de La Paz, Bolivia, Feria 16 de Julio, de la Ciudad del Alto. Donde personas que existen, son reales. Les podemos mostrar. Si hay alguien que no cree, pregúnteme, pero no se trata en ese momento. No edificaría dar nombres. Es el tema, es que existe. A Dios gracias que no es de esta congre, porque aquí nos hubiesen hecho quedar mal mucho más. Pero a la congre, donde pertenecen, son hermanos nuestros. O sea, como están trabajando en el reino de Dios y les aumentan un problemón de que hay malos obreros camuflados por ahí. Terrible. Otro hermano, tienes programa de radio, ¿no? Che, hermano, ¿cuánto me vas a cobrar? Pero haz que mi volumen sea exitoso. Ponlo en la radio seguido. Aunque me tengas que cobrar lo que me tengas que cobrar. Bueno, además en el mundo se hace eso. Copiando las mañas del mundo. Lindo decir que le digan, no, eso no va conmigo. ¿Cuánto quieres dar tu generosa ofrenda? Malos obreros. Terrible, ¿no? Porque piensan que el otro hermano o los otros hermanos han sido financiados de esa manera. ¿Por qué los ponen tan seguido en la radio? ¿Por qué los patrocinan? ¿Por qué esto? ¿Por qué aquello? Porque el Espíritu Santo ha abierto las puertas para esas vidas. Una vez, nuestro hermano José Alfredo Asmendi me dijo de todo corazón, hermano, bendigo tu vida porque cuando estuviste en la radio, tú fuiste instrumento para que este material, el primer volumen, se impusiera, o sea, se difundiera de tal manera que nos ayudó mucho para que realmente sea una bendición en toda la iglesia. Yo, hermano, no, eso fue de Dios y listo. Y mientras Dios permita y me guíe y esté en el lugar que esté, se difundirá. Eso es, no, nunca hubo otra intención. Amén, hermanos, sigan sirviendo a Dios y yo seguiré sirviendo a Dios. Entonces hay gente que piensa que eso ha sido movido por otra intención. Y vienen otros y dicen, yo quiero eso mismo, apoyándose así, ¿cuánto quieres? Y hay malos obreros que dicen, ¿cuánto quieres dar? Cosas como esas. Gente de la peor me ha tocado. Una vez, el pastor viajó, quedé irresponsable, y esto ya lo compartí, pero lo reitero. La secretaria, no sé cómo, lo engatusó un tipo que dijo, soy primo de Darío Salas. Soy chileno, mire aquí, que no sé qué. Quiero predicar. Y la hermana secretaria me dice, pastor, perdóneme, pero no sé cómo, pero ya le he invitado a una persona para que predique. ¿Qué? Bueno, que suba tu predicador, le dije. Estaba molesto yo. Que sube tu predicador. Subió el tipo y empezó a hablar. Sabía algunas cosas.
Por eso empezó a manipular. Empezó a manipular y yo me subí, estaba ahí sentado, me subí y le dije, muchas gracias, de hecho, le agradezco. Le apunté a la puerta de la congregación, le agradezco. Gracias, hasta otra oportunidad. Así como de aquí, dije, ¿no? Muchas gracias, le agradezco, hasta otra oportunidad. No le dejé concluir. Y Dios me dio palabra y hizo. Y la hermana vino muy arrepentida, dijo, perdóneme, yo nunca más voy a... No sabía cómo yo mismo decir, sáquelo. Hizo. No necesitas decirme tú nada. El Espíritu Santo a mí me dice, ¿qué hacer? El tema había sido que la hermanita no solo la había invitado a predicar, marido y mujer la habían invitado a su casa para que se hospede un día. Se quedó el tipo más de un mes. Después de tiempo me dice, ya no soportamos. Ha acabado con nuestro refrigerador, es un tipo manipulador, y con la que dice que es su hija, un día la hemos visto abrazado. No había sido su hija, había sido su mujer. ¿Y tú has aceptado eso? Ahora, con la misma autoridad que le has abierto la puerta, anda, sácalo. Anda, abre la puerta y bótalo. Pero nada de pero, no necesitas ayuda de nadie, ni del portero de aquí, ni de nadie. ¡Tú! Porque si no vences esta batalla, estás perdida. ¿Cómo le haría? Mira, al día siguiente me dice, gracias. Lo hemos sacado con mi marido más, pero yo le he dicho sus cosas. Ahora, la próxima vez, ¿quieres seguir metiendo la pata? Seguir desobedeciendo. Seguir te equivocando. No, ya. Si ha valido la pena el zurdazo, adelante. Pero si no ha valido, vas a repetir el curso. Si no has aprendido esto, te aseguro que vas a repetir hasta que aprendas, porque Dios te ama. Pero si has aprendido, nunca más esto se va a repetir. Nunca más, me dijo. Esos son mutiladores del cuerpo. Qué testimonio más horrible. Más bien que ellos ha pasado. Imagínense en un hogar nuevo, una familia en el Señor nueva, que vean eso. Con la que dice que es su hija, abrazándose, había sido su mujer, había manipulado, se la ha vaciado el refrigerador, tipos comodines, hospedaje gratis. ¿Qué más habrán hecho? Pues se han debido sacar algunas cosas, digo yo. Porque si son así. Esos son multiplicados del cuerpo. Tenga cuidado. Póngase de pie, por favor. Tengamos cuidado. Somos una sola familia en el Señor. No podemos descuidarnos. No podemos decir, a mí que me vaya bien, los demás no me interesa. No. Dios está ahí. También interesado de que tengas un corazón sensible a lo que está pasando a tu alrededor. Todo influye. Tienes ahora tu trabajo, ¿no? ¿Cómo empieza Filipenses? Dice, Pablo y Timoteo, siervos de Jesucristo, su hijo, verdadero hijo, le decían, tú eres mi verdadero hijo, su discípulo, ahora está a su nivel, dice, Pablo y Timoteo, escribimos esta carta. O sea que tenemos mucho por recorrer. Trabajar con aquellos que estás formando y un día está a tu nivel de enseñar. Tú vas a seguir siempre un poco más adelante, pero tú tienes esa humildad de presentarlo a este siervo de Dios juntamente contigo. Dios es así. Estas recomendaciones no nos van a dejar estar ociosos, como decía otra cosa en la palabra. Hay mucho trabajo, no hay por qué estar ociosos, hermanos. Pastor, ¿cuándo se va a armar la carpa? Tranquilo, ya se va a armar. Pero, entre tanto, no hay motivo por el cual puedes decir, no tengo nada que hacer. Todo es crecimiento, todo es esfuerzo, todo es para adelante.
Levanta tus manos, por favor. Dile, Padre amado, ¿dónde estoy? ¿Dónde estoy, Señor Jesús? Quizá en la primera parte donde empiezo a caminar contigo. Quizá estoy trabajando en mi vida personal, venciendo muchas cosas, pero ahora ya interesándome no solo en mi vida, sino en mi prójimo, en el equipo en el cual me has colocado. ¿Dónde estoy, Señor? ¿Dónde estoy? O ya estoy en un nivel donde puedo aún percibir a los perros que mutilan el cuerpo, aquellos que hacen quedar mal el evangelio y después nos tienen que mirar a todos nosotros así. Oh, Dios, nos toca hablar con autoridad, hermano. Cuando viene la unción de Dios, no solamente es para restaurar, para sanar el corazón quebrantado. Cuando viene la unción de Dios, dice que pudre el yugo. La unción de Dios viene a ejecutar justicia. Y si estás tú ahí, toma la autoridad de Cristo y haz lo que tienes que hacer. Haz lo que tienes que hacer. Toma la autoridad de Cristo Jesús en tu vida. Y si ves mutiladores del cuerpo, no los dejes mirar así como si no pasara nada. Enséñales. Muéstrales que si no se arrepienten, su final será triste. Tú no eres el que vas a hacer justicia. Dios es el que hace justicia. Pero si tú sabes de algo y tú no dices nada, puedes ser cómplice. Ahí dice la palabra. Si no reflexionas a la persona, y hay juicio sobre ti. Si lo reflexionas y enderezas sus pasos, has hecho algo bueno. Si le reflexionas y no te hace caso, eso ya es asunto de él. Pero has hecho tú la parte. Pero si tú sabes y no dices nada, su sangre Dios te va a cobrar a ti. Por favor, haga lo que tiene que hacer. Vea por su propia vida primero. Después vea su vida en comunidad, que todo esté bien. Y después ya vaya más allá de estar viendo aquellos que atacan a esta comunidad. Aquellos que van a venir a ser como perros que mutilan el cuerpo. Mutilan el cuerpo, dices que puede sacarle un dedo, que puede sacarle un brazo, sacarle una oreja, es un solo cuerpo. Y sabes, tu hermano, no porque sea el dedo meñique y tú el siguiente dedo, es diferente, es igual tu cuerpo, igual tiene que dolerte, igual te hace falta. Jesús, Padre amado, gracias. Gracias porque me pones en un momento en el que tengo que velar por la integridad de esta iglesia. Dígalo de corazón. Gracias porque me pones de centinela. Dígale, gracias porque me pones de centinela y me haces ver más allá. Me haces percibir aún peligros, contaminación, los que mutilan el cuerpo, los que destruyen con otras cosas. A Dios gracias. No tenemos ese tipo de gente, pero yo escucho en otros lugares, en otras iglesias, donde la gente empieza a menospreciar a sus líderes, a la propia iglesia. Y dicen, ¿saben qué? Yo, para fortalecerme, necesito ir a otras partes. Yo, para edificarme, necesito, recurro a otros lugares. Y les hablan a los nuevos así. ¿Cuál es el mensaje? Aquí no hay nada. Ese es el mensaje.
Esos son mutiladores del cuerpo. Esos son mutiladores del cuerpo. Cuando transmiten menosprecio por lo que Dios está haciendo. Si hay alguien que considere eso, nunca les hemos cerrado la puerta de salida. Está abierta. Pero no mutilen el cuerpo. Yo sé que el Espíritu Santo te está mostrando como centinela cuidar tu casa. Hermano, hermana, cuidar el grupo de hermanos que está ahí creciendo contigo. Cuidar el grupo de gente que está creciendo y tú estás desresponsable. Cuidar la iglesia. Cuidar, así como cuidas tu familia, velas por tu familia, también cuides y veles por tus hermanos en Cristo. Y lo que tú haces, eso también recibes. También por ti velan y cuidan y te guardan. En el nombre de Jesús levantamos una muralla de protección, Señor Jesús. Levantamos una muralla de protección. Ahorita mismo, Señor Jesús, sobre mi casa. Alguien diga, sobre mi casa, Señor Jesús. En mi familia, Señor, levanto una muralla de protección. Sobre todos los de mi casa, Señor Jesús, sobre todos. Tu presencia gloriosa, maravillosa, Señor amado, resguardándolos de todo ataque de los perros que mutilan el cuerpo, de todos los ataques del enemigo. No te das cuenta, y a veces hay alguno que ya no quiere. No te das dando cuenta que hay un perro que te está mordiendo esa vida y jalándoselo a su lado y lo quiere desprender del cuerpo de Cristo. Y tú en el nombre de Jesús di, en el nombre de Jesús resisto a todo espíritu que viene a desmembrar el cuerpo de Dios. Resisto a todo espíritu que viene a destrozar el cuerpo de Dios, a fraccionar el cuerpo de Dios. En el nombre de Jesús, ahora empiezo por mi casa. En el nombre de Jesús, en el nombre de Jesús. Y el Señor te muestra los rostros de los de tu casa. En el nombre de Jesús, en el nombre de Jesús, en el nombre de Jesús, en el nombre de Jesús. Y no los puedes desmembrar. En el nombre de Jesús, ahora, más bien nosotros los reprendemos y los echamos fuera. Los echamos fuera en el nombre de Jesús. Todos estos mutiladores del cuerpo. En el nombre de Jesús, gracias. Nos cubrimos con tu sangre preciosa y te pedimos, papito del cielo, Señor, en tu nombre poderoso, atamos a todo espíritu de venganza, espíritu de contraataque del diablo. Lo atamos y lo echamos fuera. Le quitamos todo poder en el nombre de Jesús. Padre del cielo, oramos por toda la iglesia, Señor Jesús. Ve a las familias de la iglesia. Ve a las familias de la iglesia, por favor, véalos. El Señor le va a poner específicamente a orar por alguien primeramente. Y no es coincidencia, es el Espíritu Santo que está colocando. En el nombre de Jesús. En el nombre de Jesús, haga guerra por ellos. Ahorita, diga en el nombre de Jesús, yo hago guerra. Porque es mi familia. Porque es igual mi hermano, mi hermana. Porque es igual mi casa. En el nombre de Jesús, es la misma casa. Porque tú eres el mismo Padre, Señor. Esta es la misma iglesia. Oro en el nombre de Jesús. Porque no sean desmembrados, no sean jalados por estos que mutilan el cuerpo. En el nombre de Jesús, en el nombre de Jesús, en el nombre de Jesús. Cual fuera el nombre externo, pero sabemos que los mutiladores son espíritus de destrucción. En el nombre de Jesús, a esos espíritus los atamos, les quitamos todo poder y los echamos fuera. Les echamos fuera, los echamos fuera. Porque está atado el diablo en primer lugar. Les ha sido quitada su fuerza en el nombre de Jesús. Toda opresión de las tinieblas. Y si tú mismo te has sentido afectado por estos mutiladores del cuerpo, de alguna forma, un desaliento, un desánimo, ¿sabes qué? Eso es un perro que mutila el cuerpo, que quiere dejarnos sin tu presencia con nosotros, sin tu vida con nosotros, quiere mutilar a este cuerpo. En el nombre de Jesús.
reprendo ese espíritu del diablo, espíritu inmundo, espíritu mutilador, te echo fuera de cada vida en el nombre de Jesús. Toda opresión que has sentido este tiempo, esos perros que quieren mutilarte de este cuerpo, los echamos fuera, los echamos fuera, los echamos fuera en el nombre de Jesús. Gracias, papito bueno. Gracias, Dios. Ahora dele gracias al Señor. Gracias, papá. Gracias, Dios de la gloria, por la advertencia que nos da. Si nos, Señor amado, vamos a estar pendientes y vigilantes como sentinelas, Señor, no permitiendo que entre esto, sino más bien espíritu de unidad, Señor. Oh, esto que tú decías, Señor, tu palabra. Oh, papito bueno, completad mi gozo. Que sintáis lo mismo, teniendo el mismo amor, unánime, sintiendo una misma cosa. Ayúdanos, Señor, a ser así. Era Filipenses 2:2. Sintiendo una misma cosa. Levante sus manos, por favor. Dígale gracias. Gracias. Sintiendo una misma cosa, convicción de lo que tú quieres hacer con nosotros como equipo, como un gran equipo tuyo en el nombre de Jesús. En mi familia también, sintiendo una misma cosa, dígalo. En mi familia también, sintiendo una misma cosa, Señor. Bien identificados en un mismo sentir de hacer tu voluntad en la iglesia también. Gracias, Señor, en el nombre de Jesús. Amén, amén y amén. Le damos un poderoso aplauso al Señor. Sintiendo una misma cosa, también vamos a estar, ya saben, este día 18 de marzo vamos a celebrar el Día del Padre. 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El primer servicio es normal. Les vamos a, por favor, vengamos todos a ese primer servicio. Les vamos a desear del segundo turno también que vengan. Y luego también en forma general participamos del agasajo, que va a ser en forma de kermés esta vez. Amén. Así que por favor, vamos.

Isaías capítulo 60 dice esto: levántate, resplandece, porque ha llegado tu luz y la gloria de Jehová ha resplandecido sobre ti. Porque aquí las tinieblas cubrirán la tierra y la oscuridad los pueblos, pero sobre ti resplandecerá Jehová y sobre ti será vista su gloria. Alguien diga amén. Yo quiero eso. Hoy Dios te dice: levántate, resplandece, amanece con mi luz, amanece tu familia, amanece, Señor Jesús.

aplauso al grande, al poderoso. El Señor dice: quiero llevarte de gloria en gloria, de victoria en victoria. Hoy vamos a declarar eso, mi hermano. Gracias, Jesús.

hermoso Rey. Y hoy, Señor, queremos cantarte, queremos gozarnos en ti, Señor Jesús. Dile, oh, yo quiero.

Un aplauso fuerte, Jesús. Y declaramos que Él es Rey vencedor, que Él es el Rey vencedor sobre tu vida.

Tú cantas, los enemigos huyen en el nombre de Jesús, porque Él se levanta en medio de la alabanza de su pueblo, en medio de su ejército.

0: nombre de Jesús. Está hecho. Declárelo, mi hermano. Está hecho. En el nombre de Jesús. Un aplauso al Rey, al Dador de la vida, aquel que es digno de suprema alabanza. Oh, dice su palabra que Él es glorioso. ¿Cuánto dicen amén?
1: Señor.
0: Él es glorioso. Y cuando Él dice que se levanta, dice que sus ángeles le van adorando constantemente y le dicen: Santo, Santo, Santo. Él es el glorioso de nuestra vida. Cuando Él se levanta, Él es tu papá y Él te sustenta y Él te abriga. Amén.
1: Amén.
0: Esta canción dice: Glorioso.

eres tú glorioso. Él es nuestro glorioso papá, Dios. Dile, no hay nadie como tú. Esta canción dice, no hay nadie como tú. No hay nadie como Él. Dice la palabra del Señor, que muy pronto lo verán en el cielo. Muchos lo verán en el cielo. Todos van a declarar que Él es el Señor, y toda rodilla se va a doblar delante de Él. Todos van a ver su gloria, su magnificencia, su poder.

0: dioses de las naciones verán tu justicia, y todos los reyes tu gloria, y te será dado un nombre nuevo que la boca de Jehová otorgará. Serás corona de esplendor en la mano de Jehová y diadema real en la palma de tu Dios. Nunca más te llamarán desamparada, nunca más, ni se dirá más tu tierra desolada. Serás llamada, dice la palabra del Señor, mi deleite, y tu tierra desposada, porque Jehová se deleite en ti, y tu tierra será desposada. Alguien diga amén, alguien diga gloria a Dios.
1: Gloria a Dios.
0: Tu gloria, Dios eterno, brilla más

cuando usted declara, cuando usted habla, algo especial está sucediendo en el ámbito espiritual. Agárrate de la promesa del Señor que dice: no te van a llamar más desamparada, nunca más te van a llamar huérfana, huérfano, porque el Señor es tu papá, el Señor es tu refugio, Él es tu torre fuerte, Él nunca te va a dejar. Y reconozcamos siempre: del cielo bajó

nosotros. El precio pagó, Él tomó nuestro lugar, Él ha quitado nuestro dolor, ha sanado nuestra enfermedad, ha borrado nuestra culpa al morir en esa cruz. Jesús.

0: para que no salga de ese espíritu y que predisponga su corazón para el tiempo de la palabra. No salga de esa atmósfera tan linda que ha creado el Padre para sus hijos. Sé que Dios tiene una palabra específica esta mañana para cada
1: uno. Amén. Ahí donde está, vamos a orar. Incline su rostro.
2: Señor Jesús, cuida este día que tú nos das. Ayúdanos a guiar la palabra de Dios. Cuida todo lo que hagamos. Cuídanos a salir de aquí, Señor. Que todo lo que hagamos sea bueno, no para mal. Señor, cuida a toda la iglesia. Y ayúdanos.
1: No incliné mi oído. Casi en todo mal he estado. En medio de la sociedad y de la congregación, bebe agua de tu misma cisterna y los raudales de tu propio pozo. Versículo 16. Se derramarán tus fuentes por las calles y tus corrientes de aguas por las plazas. Sean para ti solo y no para los extraños contigo. Sea bendito tu manantial y alégrate con la mujer de tu juventud. Como sierva amada y graciosa gacela, sus caricias te satisfagan en todo tiempo y en su amor recréate siempre. 20. ¿Y por qué, hijo mío, andarás ciego con la mujer ajena y abrazarás el seno de la extraña? Porque los caminos del hombre están ante los ojos de Jehová y él considera todas sus veredas. Prenderá al impío sus propias iniquidades y retenido será con las cuerdas de su pecado. 23. Él morirá por falta de corrección y errará por lo inmenso de su locura. Amén. Gracias, Señor amado, por este tiempo. Amén. Puede tomar su lugar. Tome asiento. Amén. ¿Cuántos han estado la anterior semana escuchando la palabra del Señor en el primero o en el segundo turno? Levante la mano, por favor. ¿Cuántos han venido la anterior semana? ¿Cuántos no han podido venir la anterior semana? Bueno, si no ha podido venir, consigas el mensaje. De ambos turnos es bueno que usted siga un orden cronológico de la palabra que se imparte en este lugar, porque

El Señor trae palabra en un tiempo preciso, en un tiempo correcto. ¿Cuántos dicen amén? Si tú ves en el tiempo que el Señor enviaba pan del cielo, el maná del cielo, podías recoger en la mañana tu provisión, eso te duraba todo el día, pero si tú guardabas esa provisión para el día siguiente, ya no servía. Estaba podrido. Excepto el día sábado, que recogías dos porciones y el Señor le ponía un químico especial del cielo que duraba dos días esa porción. Entonces, es más o menos así. La palabra que estamos impartiendo en este tiempo es para este momento. ¿Cuántos dicen amén? Por ahí, si lo escuchas de aquí a 5 años, 10 años, podrás extractar algo interesante, ¿sí? Pero si tú extractas este tiempo, esta palabra, yo creo que el Señor está trayendo esta palabra por algo específico que está pasando en nuestras vidas, en la congregación, en nuestra ciudad y alrededor nuestro. ¿Cuántos dicen amén? Es más, es un error del pueblo de Israel. Cuando llegó Jesucristo, dice que no conocía el tiempo de la visitación del Señor Jesús. Ellos eran estudiosos de la palabra, ellos eran conocedores de los libros que habían escrito los profetas, de la historia, de la Biblia, pero algo pasó en ellos, que no conocían el tiempo de la visitación en la que Jesús iba a visitarlos. Que no nos pase lo mismo a nosotros, amén. Dile al que está a tu lado, estemos atentos a la palabra del Señor. Al del otro lado también dile, no vas a dormir. Si duermes, te voy a pellizcar, dile. Me estás dando permiso. Si te duermes, te voy a pellizcar, no vas a gritar, dile. Cuidadito, no vas a gritar. Génesis capítulo 2, versículo 18. La tendencia humana de alguien que imparte una clase o una prédica, como en mi caso, como el día de hoy, es tratar de alargar la clase, pero Jesús hacía las clases bien. Dice, seguro va a hablar de matrimonios. ¿Cómo es que habla este hermano de matrimonio y no viene con su esposa? ¿Cómo es eso? Mi esposa hoy no va a venir a congregarse porque está con mi hijito por un problema de salud. Hoy no se va a poder congregar. Sí, la siguiente semana, Dios mediante. ¿No es cierto? Pero solo es por eso, no es porque estamos peleados en la casa, no nos hablamos, se enojado, me dice, andate vos a la congre, yo me quedo en la casa. Lindo, predicas en la casa, no practicas nada, fuera. No me congrego, no, no es así. Así que, ya sabía. La anterior semana estuvimos hablando de los niños. ¿Cuántos estaban en esa prédica? ¿Cuántos escucharon parte de ese mensaje? De los niños hablamos, el poder que Dios ha depositado en los niños. ¿No es cierto? Como el Señor dice en el Salmo capítulo 8, de la boca de los niños y de los que maman, fundaste la fortaleza. Dice que cuando los niños empiezan a orar, como hace un rato le pedí que ore a mi hijo, algo especial pasa en el ambiente espiritual. Fortalezas espirituales se empiezan a levantar. Cuando en tu casa tus hijos empiezan a orar, fortalezas espirituales se empiezan a levantar. No es lo mismo que un niño de 6, 7, 8, 10 años se ponga a orar, que nosotros que tenemos, digamos, 20, 30, 40, 50 años. ¿Por qué? Porque la Biblia dice, una razón bien, bien interesante, espirituales se empiezan a levantar. Cuando en tu casa tus hijos empiezan a orar, fortalezas espirituales se empiezan a levantar. No es lo mismo que un niño de 6, 7, 8, 10 años se ponga a orar, que nosotros que tenemos, digamos, 20, 30, 40, 50 años. ¿Por qué? ¿Por qué?

El más grande, el que tiene más años, es el que tiene más autoridad espiritual, ¿no es cierto? Humanamente es lo que buscamos. Pero el Señor dice, es al revés. Jesús agarra un niño y dice, el que es como uno de estos niños va a entrar al reino de los cielos. Si no se vuelven como este niño, no pueden entrar al reino de los cielos. O sea, Jesús toma de ejemplo a un niño. Amén. Entonces estuvimos hablando de eso la anterior semana, y el día viernes completé algunos versículos en la reunión de discipulado, así que si usted viene los días viernes, venga, es un tiempo que le invito, que el Señor nos permite compartir y ampliar estos temas. El día viernes ampliamos con unos versículos más esto de los niños, y esta mañana yo buscando un poco de la palabra, ayer también en las semanas, dije, Señor, ¿de qué voy a predicar? Estaba estudiando el libro de Job, pero el Señor otra vez me habló en un sueño. Una de las maneras más sencillas en la que Dios nos habla es a través de los sueños, ¿no? Dice el libro de Job que Dios habla por sueños. Si tú ves en Mateo 1, Mateo 2, cuando el ángel le habla a María que va a venir un hijo, es a través de un sueño. A papá de Jesús, a José, también le habla a través de un sueño. Una de las maneras más simples, cuando todavía nuestros sentidos espirituales no están muy ejercitados como lo de los profetas escuchan audiblemente. Dice, hijo, haz esto, di esto, predica aquello. Los profetas audiblemente escuchan la voz de Dios y pueden decir eso al pueblo del Señor. Pero ese es un nivel que el Señor permite que algunos alcancen. Dentro de los cinco ministerios dice que a algunos Dios les ha dado este ministerio de ser profetas, no es para todos. Pero la manera más común que Dios nos puede hablar a todos es a través de los sueños. ¿Cuántos alguna vez se han soñado algo y el Señor les ha hablado por un sueño? Levante la mano, por favor. Ahí, mira. Entonces, por ahí alguien me dice, no, está loco, ¿no? Están locos entonces todos los que te están rodeando, que han levantado la mano. Dios les ha hablado algo por sueños a estas personas también. Y me ha hablado a mí. Y esta mañana el Señor me habló de algo específico. Yo entiendo que el Señor nos quiere llevar como congregación, primeramente, a hablar un poco de los niños, a que no los lastimemos, les demos la esencia necesaria en la familia. Pero el Señor esta mañana me dijo, ahora necesito que hables de la ayuda idónea. Y esto me lleva a Génesis capítulo 2, 18, donde empieza todo, ¿no? Dice en Génesis 2, capítulo 18, y dijo Jehová Dios, no es bueno que el hombre esté solo, le haré ayuda idónea para él, ¿no? Ahora, cuando tú vas al original de la palabra idónea, viene de eser, con Z, eser. Dice, se aplica casi siempre a Dios mismo en su actividad. O sea, mire, la palabra ser se aplica a la ayuda de Dios. Escuche, se refiere a la ayuda que proviene de la fuerza de un ejército. O sea, la ayuda idónea que habla Génesis 2.18 no es una ayuda de ayuco. Algunos lo quieren malinterpretar porque alguien dice, sí, ya tengo mi ayudante, ¿no? O sea, cuando uno es, por ejemplo, carpintero, el carpintero es el maestro, el que hace todo, voy a conseguir un ayuco. Dice, no, entre el ayuco, ya, dale una lija que esté lijando palitos. Ese es mi ayuco, dice, ¿no? O sea, uno de ayudante a veces lo trata de aplicar eso en el matrimonio y piensa que se casa y se ha casado con un ayuco. O sea, alguien sí, que está ayudando en lo que pueda. No, no, pero la palabra idónea en la palabra del Señor significa la ayuda que proviene de un ejército. Proviene de la fuerza de un ejército. Entonces el diablo quiere esconder esto. ¿Qué significa? Que el diablo tiene entre sus planes hacer que esposo y esposa se separen. ¿Por qué? Porque cuando el esposo trabaja independientemente, la mujer trabaja independientemente, ambos tienen sueños independientes, ambos tienen deseos independientes, ambos tienen su visión de vida independiente y no se juntan, entonces no se produce esta fuerza de ejército que dice la palabra del Señor. Yo recién puedo entender lo que dice la palabra cuando dice que uno hace huir a mil y dos hacen huir a 2,000. ¿Estoy bien o estoy mal? Uno hace huir a mil, dos hacen huir a ¿cuánto? 10,000. ¿Te das de cuenta? Ahí te das de cuenta que la Biblia se cumple con esto. Dice que cuando una ayuda idónea se acopla a su esposo, se vuelve la ayuda de un ejército.

Si su esposo solito se mata, trabaja, digamos, se esfuerza en la familia, en la congre, con los chicos, en todas las actividades que tiene una pareja, el esposo o la esposa solita también, ¿no?, puede alcanzar a 1000. Puede llegar a un nivel. Pero cuando la esposa se acopla a esto, dice la Biblia que no alcanzan 2000, ni siquiera 3000, sino 10000. Ahora, el diablo ha colocado un velo en esto. Mientras menos sepas, más vas a actuar con el sentido de no, yo soy una isla independiente, que él trabaje, o al revés, ¿no?, que ella trabaje, que ella se esfuerce, o algunos parten el hogar, ¿no? Dicen, no, yo me acuerdo de los hijos, vos te cargo de la casa, o sabes tú que cuida la familia, yo voy a ver por las cosas materiales de la casa, y empiezan a separarse. Pero cuando existe una unidad, la Biblia dice que esa ayuda idónea se convierte en la ayuda de un ejército. Te voy a poner el caso práctico. Digamos que tienes un vecino, mala gente, ¿no? Y este vecino, cada vez que estás saliendo, te bota piedras, medio loco. Estás llegando del trabajo y te quiere pegar, te quiere molestar, insultar. Tratas de razonar con esa persona y no entiende. Y cada vez, y salir de tu casa se vuelve complejo. Se vuelve un vía crucis salir y entrar de tu casa. Pero ¿qué pasa un día? Por cosas de la vida te vuelves presidente de esta nación. Como lo que ha pasado con nuestro presidente, ¿no? Hace, cuando tenía 16, 15 años, de repente él nunca pensaba ser presidente, ¿no es cierto? Pero el presidente dice que es el jefe nacional de las Fuerzas Armadas, ¿no es cierto? Es el capitán, es el término técnico, creo, ¿no? ¿Cuál es el término técnico? Capitán generales, ¿no? Comandante. Mi hermano sabe, ha entrado al cuartel. ¿Cualquiera le podría bajar una cebolla al presidente o no? Sale a la calle, alguien dice, Evo Morales, eres un ti, ti, ti. ¿Qué pasa? ¿Cuándo dice cerca 3 metros del presidente? Dos tipos de 4 metros con espaldas de 2 metros, ¡pah!, lo hacen volar como pelota cualquier persona que se acerque al presidente, ¿no es cierto? Más o menos eso significa ayuda idónea. Dice la ayuda de un ejército. ¿Cuántos están entendiendo? Digan amén. Ahora avancemos. Génesis capítulo 2 versículo 21. Entonces el Señor Dios hizo caer en un sueño profundo sobre el hombre, y éste se durmió, y Dios tomó una de sus costillas y cerró la carne en ese lugar. Aquí la palabra del Señor nos muestra que Dios dijo primero, no es bueno que el hombre esté solo, ¿no? Primera cosa. Segundo, cuando dijo, le voy a hacer esta ayuda de un ejército, Dios, escucha, fundó la relación hombre-mujer en base al reposo. Otra vez. Cuando Dios diseña al hombre y a la mujer, cuando le está sacando de la costilla, Dios al hombre lo duerme. Le hace entrar en sueño profundo. En pocas palabras, le pone una pausa. Le dice, alto, aquí no haces nada. Pregunta. ¿Cuántos han dormido esta noche? Ahora dicen amén. No es bueno que el hombre esté solo, dice. Pero, mira, Dios aquí me muestra que para llevar adelante un hogar, el hombre y la mujer necesitan tiempo juntos. Diga conmigo, tiempo. Ahora, es bien interesante porque la palabra del Señor nos muestra que en los días de la creación, Dios trabajó, ¿cuántos días? De los 7 días trabajó.

0: ¿Cuántos?
1: 6.
0: Descansó un día entero. Y luego, esa misma lógica dice que la llevó como mandamiento, está dentro de los 10 mandamientos, dice, vas a tener el día de reposo, guardarás el día de reposo. O sea, lo trae como algo que estaba diseñado para Dios mismo, el descanso, el reposo, lo baja a la tierra y dice, así igualito tú vas a reposar. O sea, el día de descanso. Ay, no, otra vez lunes, dice. De ahí viene hace la frase, no, por fin es viernes. Pero sabes, Dios al hombre, específicamente al hombre, le está dando una receta. Le dice, goza de la vida con la mujer que amas. Todos los días de la vida de tu vanidad que te son dados debajo del sol, todos los días, diga conmigo, todos los días. De tu vanidad, porque esta es tu parte en la vida y en tu trabajo, con que te afan. En el hombre, en la mujer. Escuche, ¿cuál es el fin del enemigo? Que tanto el hombre y la mujer ya no encuentren deleite al lado de su pareja. Me aburre este viejo. Me aburre mi mujer ya, ¿no? 3 años de vivir bien, 4, ya me aburre mi mujer, prefiero irme con los amigos, prefiero irme al cine con mi hijo, ya me aburre. Es pelear, salir con ella es pelear y pelear, de cualquier cosa, todos pelean. Prefiero quedarme con los amigos del trabajo a llegar a mi casa, ¿por qué? Porque en mi casa, problema, pleito. Me tengo que inventar trabajos, me tengo que inventar viajes para salir de mi casa. Pero ojo, que ese es el diseño del diablo. A los hombres nos manda la palabra del Señor que tenemos que gozar de la vida con la mujer que amamos. Y aquí hay un paréntesis para los solteros. Me tengo que casar, dice. No, sí o sí, este año me tengo que casar, ¿no? ¿Con quién? Con la primera mujer que atraviese esa puerta, con ella me caso, dice. La mujer dice eso, no, es que no, ya tengo cierta edad y no puedo pasarme de eso, imagínate. Con el primer, ya saben qué, que pase por esa puerta, con ese me caso. Se casan y después están llorando. ¿Por qué? Porque el matrimonio, hermano, no es 2 meses, no es 3 meses, no es 1 año, es toda la vida, diga conmigo, toda la vida. Si te casas con alguien con quien no disfrutas estando a solas, si te casas con alguien, soltero estoy hablando, ¿no? Con quien no disfrutas charlar, con quien no disfrutas platicar, con quien no disfrutas hacer cosas así, ¿no? No tienes expectativas de ser feliz a solas, yo te digo, estás equivocando. Por eso dice la palabra del Señor, goza de la mujer que amas todos los días de la vida. Todos los días. ¿Cuántos han entendido? Digan amén. Vuelva a Génesis capítulo 2, versículo 24. Dice la palabra del Señor, Génesis capítulo 2, versículo 24. Por tanto, el hombre dejará a su padre y a su madre y se unirá a su mujer y serán una sola carne. Diga conmigo, una sola carne. O sea, cuando un hombre y una mujer se juntan, dice la palabra del Señor, que se vuelven no solamente un solo espíritu, un alma, sino una sola carne. Ahora, esta palabra unirá. 18, 20 años, jovencitos. Tiene dos opciones. Seguir con su WhatsApp, con su Facebook, y la vida les va a dar un sopapo. ¿Por qué creen, jóvenes, que nuestros papás a veces nos dicen trabajen, estudien, hagan esto, hagan aquello? ¿Porque serán buenos o porque serán malos? Papás, ¿por qué dan consejos a sus hijos de, por ejemplo, estudiar, trabajar, esforzarse? ¡Ah! Eso, papá, es en tus choncho tiempos. Ahora los tiempos han cambiado. Uno puede trabajar desde su celular. No necesito buscar trabajo, desde el celular puedo hacer.

dinero yo, papá. He visto jovencitos que no podían soltar el celular, 18, 20 años, les viene una hija, les viene otra babuita, y a partir de eso la vida, boom, les hace dejar eso. ¿Por qué? Porque ya no tienen que comer. ¿Saben? Hay una regla que es bien válida para los que no quieren trabajar. Mamá, papá, que tienes un vago que no trabaja, que está ahí en tu casa durmiendo, de 25, 30, 35, 40 más años. Dice la Biblia, el que no trabaja, que no. ¿Cómo? El que no trabaja, que no. Ah, mira, es una regla bíblica, ¿no? Dice que el que no trabaja, que no juegue videojuegos. Los papás castigan, ya hijito, ya tienes 35, tienes que hacer algo, no estudias, no trabajas. Esta semana no vas a aprender el Xbox. Ese es tu castigo. El otro feliz, abre el refrigerador. En el refrigerador hay carne, hay huevo, hay leche, hay pan. Y va a estar feliz hasta sus 50 años. Pero cuando le quites la comida, vacíes el refrigerador, dejes nada para comer, entonces ahí vas a empezar a ver a un hombre que tiene que trabajar, porque el hambre obliga a trabajar. Alguien dirá, ¿sabes? Yo tengo un esposo que es así. ¿Cómo es eso? No trabaja, no hace nada, todo el día ve películas, y solita yo trabajo, y que no sé. Haz lo mismo, no compres comida. ¿Cómo es eso? Dice la Biblia, el que no trabaja, que no coma. Ya, muy exagerada ese hermano. No, dice la Biblia. Y algunas veces he sugerido a mamás. O sea, dice, mi hijo es un vago, deja la universidad, que no se hace cargo, no es responsable, y que le doy en un instituto, dice que va, pero me pide dinero desde creo y no va. Es mañudo. Y le digo, ¿y esta mañana le has dejado en la casa? Sí, pero ahorita debe estar echado en la casa. ¿Qué tiene el refrigerador? Ah, no, yo siempre le dejo carnes frías, le dejo su mortadela, su café, su comidita en la mañana yo se lo cocino, en la noche también salchipapa se lo llevo para que coma. Entonces, nunca va a dejar ese estado, jamás. ¿Por qué? Porque tiene comida. Mientras tengas comida, tengas diversión, internet en la casa, ¿para qué vas a trabajar? Estás en el paraíso. No necesitas trabajar. Pero la Biblia dice que el que no trabaja, que no coma. Entonces, cuando se une, dice, a su padre y a su madre, este concepto unir significa alcanzar, pero también significa dejar. Otra cosa que me llama la atención, este unir significa también perseguir. Perseguir. Mira lo que estamos hablando en temas de matrimonio. Perseguir. ¿Qué significa perseguir? Oye, mira, tengo una reunión de trabajo. 5 días en Cochabamba. ¿5 días? ¿En serio? Sí. Si entiendes este concepto de perseguir, yo me voy contigo. Pero solo es para mí, no importa. Vamos juntos. Yo aprendí algo de mis papás. Nunca lo han explicado así, de voz, pero es lo que he visto. Mi papá tiene una propiedad en el lado de Songo, es como a 2-3 horas de aquí, de la ciudad, en movilidad, y le toca hasta la fecha, desde hace muchos años atrás, irse una vez al mes a una reunión que tiene en esa localidad, porque tiene terreno. Ustedes saben que en los terrenos tiene que ir una vez al mes a hablar, les toca hacer malcus, les toca hacer ese tipo de cosas, ¿no ve? Entonces dicen, bueno, y es viernes, entonces mañana tengo reunión, o me voy mañana en la madrugada, o me puedo ir hoy día viernes en la tarde, hago algunas cosas y voy a volver el sábado en la noche o probablemente domingo en la mañana. Cuando entiendes que estás unido a tu esposo, unida a tu esposa, aquí dice perseguir, es otro concepto. Entonces, yo he visto a mi mamá decir, bueno, entonces, nos vamos. Bueno, desde el viernes espero vas a poder dejar tu negocio, porque trabajan juntos en lo mismo, pero hay una renuncia. Para irte de vacación
viernes, sábado y domingo, una vez al mes, tienes que renunciar al dinero, porque tienes que cerrar el negocio. Entonces, ahí viene la lucha con el diablo, ¿no? Sábado, más venta hay. ¿Cómo sábado? Él que se esté viajando, que pierda su tiempo pisando ahí sus terrenos, visitando a sus vacas. Vos producí plata. Plata necesita la familia, dinero es lo que necesitamos. No estar paseando 3 días ahí. El diablo habla. Hermano Carlos dice, no, aquí nos habla Jesús y aquí también viene a hablarnos el diablo. Dice que cuando Jesús estaba en el desierto, todos los días era tentado por el diablo. Todos los días le metía ideas en la cabeza. Le decía, tírate. Escrito está, los ángeles te van a agarrar. Mira esta piedra que se convierte en pan, zompeto ayuno. Mi papá dice, viernes me voy a la reunión. Está listando sus cosas. Mi mamá no necesita invitación. Dice, bueno, entonces voy a ir a comprar comida, voy a ir a comprar fruta. ¿Qué más vamos a necesitar para cocinar esto? Y nos vemos. Chao, chicos, aquí está Paz de Creo. Nos vemos el sábado en la noche o domingo en la tarde. ¡Bum! Y le persigue. En la medida de nuestras posibilidades, esposa y esposo, nos tenemos que perseguir. ¿Cómo es eso de que cuando era tu enamorada, tu novia, ¿a qué hora sales? 6 de la tarde de mi trabajo. Desde las 5 de la tarde ya está como guardia dando vueltas la puerta del trabajo. ¿A qué hora entra? ¿A qué hora sale? Seis menos cuarto, ya le mensajera, ya estoy aquí afuera. 6 en punto, ya me está haciendo frío, ¿por qué no sales? ¿Qué te pasa? 6:05, ¿qué pasa? Ya sale 6:05, ya. Todos los días de enamorados eso. Le lleva a su casa, digamos, hasta comer algo, 8, 9 de la noche. Mañana, ¿qué hora entra tu trabajo? 8 de la mañana, ya. 7 de la mañana te voy a venir a recoger. Le recoge, le lleva a su trabajo, le recoge del trabajo. ¿Cuántos casados habrá así? Que van a recoger a la esposa del trabajo. O viceversa, que las esposas le van a buscar del trabajo a su esposo para salir agarraditos de la mano. Es mi papá, me hace reír, ¿no? Caminando con él recientemente, caminamos por la calle alguna vez, y siempre hay parejitas, ¿no? De jovencitos, de digamos 18 años, agarraditos de la mano con su chica, bien feliz, abrazados, ¿no? 18 años. Mi papá les mira y dice, qué lindo sería verlos así abrazados, ¿no? En el matrimonio, me dice, ¿no? En el matrimonio sí quisiera verlos abrazados, me dice. ¿Por qué cambia? ¿Sabes? Cuando uno es jovencito y está enamorado de alguien, hace ese tipo de cosas que todos alguna vez hemos hecho. Bueno, si eres soltero no lo has hecho, entonces seguramente lo vas a hacer. Levantarse temprano, llevarle a su trabajo, recogerles, tal vez a usar durante toda la semana para invitarle algo, no sé, diferentes cosas. Pero cuando uno se casa, el diablo empieza a colocar una semilla de que eso ya no es necesario, ya no lo hagas. Mire la tendencia, el Señor Jesús nos da, dice, en el tiempo de descanso que nos da la semana, una vez a la semana, no deberíamos trabajar. Si es que no tienes tener problemas a nivel de salud, deberías hacerle caso, no a mí, porque hasta la final no es mi recomendación. Cuando yo hablo en este lugar, no hablo mis consejos, mi sabiduría, mi experiencia, hermano. Lo que yo piense, importa de nada, importa de muy poco. Lo que importa es lo que dice la palabra del Señor. ¿Cuántos dicen amén? Hoy yo no estoy exponiendo mi vida, porque algunos dirán, hermano, estás hablando aquí, no tienes 10 años de matrimonio, ¿de qué hablas? Hablé, o sea, yo tengo 40 años de matrimonio, yo te puedo enseñar a vos, me dirá, tienes razón, pero yo no estoy hablando la experiencia de mi matrimonio esta mañana, yo estoy hablando lo que dice la palabra del Señor, aplicable a todos los matrimonios. ¿Cuántos dicen amén? Si la relación de semana, dice la Biblia, del descanso, es de 1 a 7,
El ser humano se ha dado cuenta que al año el hombre también necesita vacaciones. Y hay trabajos que te permiten planificar esto. Los que trabajan de la manera formal, dice, digamos, tengo 20 días, 30 días de vacaciones, no sé. Entonces planifican, ¿no es cierto? Pero eso dice la Biblia, en los hijos de las tinieblas hay más sabiduría que en los hijos de luz. ¿Qué significa? Que afuera en el mundo hay matrimonios que están mejores que matrimonios cristianos. ¿Por qué? Porque esos matrimonios de afuera, por ejemplo, se toman vacaciones juntos. Ahí diré, hermano, bueno, pero para tener vacaciones, hermano, ¿qué economía también tendrán? Un ingreso de por... Pero, pregunta para mi caso. ¿Qué cosas juego con mi esposa? ¿Qué deporte practico yo con mi esposa? Ah, no, no, ella que juegue con las guaguas, hermano. Que con las guaguas esté jugando a la cocinita, que se los cocine. Y si es que se a tus hijos, a tu esposa. Son casos de la vida real, en serio. No, hermano, eso no pasa conmigo, porque yo no trabajo en la oficina. En tu puesto igual haces. La hermana se va a vender al puesto y dice, salteña, sándwich de chola, jugo de durazno, ay, todo come en el puesto, la hermana. En la casa, ah, se hacen, pues, acá no tienen manos, hay yupi les he dejado. Yupi se hacen. Sándwich de chancho, sándwich de chancho, ven, ven, ven, la sándwich de chancho. Una sola carne. O sea, mira, esto es bien interesante. Esto no es indirecta por si acaso, pero siento decirlo. No es indirecta. Porque también sé que hay organismos diferentes. Si en la familia uno está gordito y el otro está flaquito, no, algo está mal. Si en la familia uno está con estrés y el otro no está con estrés, algo está mal. Si son una sola carne, los dos deberían padecer de estrés. Los dos. Si son una sola carne, los dos no deberían tener estrés. Si son una sola carne, los dos deberían estar gorditos. Los dos. Los dos. Si son una sola carne, los dos, hermano, ahí como Don Ramón, flaquito, y Doña Florinda, dos flaquitos. Arzaiter, hay organismos diferentes. Hay personas que engordan con tomar agua, y las personas comen todo y no engordan nada. Entonces, por eso hay salvedades. ¿No? Una misma carne. Si los dos tienen zapatos manaco, está bien. Pero si uno tiene, no, no, es que yo desde chico me han criado, siempre son tenis Nike, 800 bolivianos, pero es la esposa y con los zapatos chinos de 70 pesos, no, no. Con los zapatos de telita de 30. Pasa lo mismo con los hijos. De canto, todito es la misma calidad de ropa. Un mismo presupuesto. Porque dice la Biblia, van a ser una misma carne. Si hay tiempo de amasarse los pantalones, pues amén para todos. Pero si hay tiempo de abundancia, que todos disfruten esa abundancia. Una hermana se quejaba diciendo lo siguiente. Hace muchos años acá, no en esta congre, no en esta ciudad, no en este país, en otro país, en Estados Unidos, en Rusia, no aquí. ¿Sabes? Dice, mi esposo, cuando tiene la plata de su trabajo, me da 50 pesos, ah no, perdón, 50 francos sería, ¿no? Ya que el ejemplo no es de Bolivia. 50 pesos me da y me dice, toma para la semana. Llega la semana y me dice, ¿cómo, qué es esto? ¿Cómo vas a cocinar esto nomás? Qué grave, che, esta mujer.
mi mamá no era así, de donde sea hacía aparecer comida mi mamá, con 50 pesos.

tengo que dar de crear a los chicos, tengo que cocinar, tengo que comprar pan. Y viene y se queja. Pero cuando sale con sus amigos, dice, ¿cuántos son? Son 60, ya, una rondita de whisky para todos los que están sentados. Una ronda de whisky. Saca la billetera y cuenta los billetes. Cha, cha, cha, cha, cha, pa. ¿Cuánto la cuenta? 2.500, ya. 2.500. Pero para la mujer, 50 pesos para cocinar. Hay una desigualdad ahí. No son ya una misma carne. Porque la mujer sufre cada semana para hacer alcanzar el mercado y él disfruta de las bondades del dinero. Oye, ¿ustedes ya han viajado alguna vez en avión? Ah, yo sí, dice. Ya no sé cuántas veces he viajado en avión. ¿Y tú? No, yo no conozco. ¿Cómo es eso? ¿Cómo es que tú has viajado? No, es que con el trabajo. Alguna vez también necesito desestresarme con los amigos. A todo lado en avión. La verdad es que no sé cuántas veces he viajado. Pregunta a la esposa. O al revés también puede ser, ¿no? Al esposo. No, no sé ni cómo se entra al aeropuerto. No sé de dónde se compra pasaje. ¿Cómo se paga? ¿Cómo entrar al BOA? No, ni idea. David le dice, una misma carne. Oye, ¿conoces Bolivia? Claro, hermano. Conozco Susenavaque, Tijuana, Cupando, Cobija, Tarija. He viajado a la Argentina, Perú, Chile, Madagascar. Todo conocí. Tú, hermano, el Alto conozco y La Paz. Viacha también, hermano. Hermano, mi invitado es Viacha, el Alto y La Paz conozco. Más allá ya no conozco. Una misma carne. Ambos deberían conocer los mismos lugares. Digo, por lo menos de casados, ¿no? Porque si están de solteros y alguien ha tenido una vida diferente, es otra cosa. Por eso, es bien importante lo que dice la Biblia, no te unas en yugo desigual. Yo alguna vez he visto esta pelea en los supermercados, ¿no? Está una pareja joven en el carrito empujando la cosa de supermercados y el joven se agarra un cereal, dice ahí el precio, ¿no? Usted sabe, hay cereales de 20, de 30, de 50, de 100, de 200 y 300 bolivianos. Depende de la marca, ¿no es cierto? Si es americana la marca cuesta más. Si es nacional, un cereal, sucaritas de 20, 30 pesos, se hace nomás uno. Pero el chico va y dice, no, esto no es, esto no es, esto no es. Este es importado desde Alemania. Va, 300 pesos, no importa. Ah, lo mete. La esposa mira eso y dice, disimuladamente agarra y lo vuelve a subir. Va, y el baratito lo pone abajo. El chico se da cuenta, ¿qué ha pasado con mi cereal? Dice, va, otra vez corre y vuelve a colocar el carro. Y dice, no puedes pagar este cereal. Ese no es mi problema. Yo toda la vida he nacido con este cereal, he crecido con este cereal, he probado este cereal y no puedo dejar ahora dejar este cereal. ¡No puedo! Y hay un conflicto. Por eso dice la Biblia, no te unas en yugo desigual. Venga, por favor, directamente a Proverbios capítulo 5. Voy a saltarlo de Éxodo por el tema del tiempo. ¿Qué hora dice aquí? 12:20, hermano. Wow. Ya nos vamos. Pero voy a tocar al menos el tema de Éxodo. Usted va a leer en Éxodo. Por la falta de tiempo, quitemos esa palabra de nuestro vocabulario. No tengo tiempo. Hermano, nos vemos el viernes. Imposible, ¿no? Porque trabajo hasta tarde, tengo responsabilidades. Hermanos, nos vemos, digamos, a fin de mes. No, imposible, porque trabajo en un banco y en el banco es imposible. Porque es fin de mes, tengo que ser, tenemos la palabra imposible, no puedo. No tenemos tiempo y eso va en contra de la familia. Pero mire, vamos a terminar con lo que hemos leído al principio, Proverbios capítulo 5, versículo 10 en adelante. Y este es el centro del mensaje.

mañana. Dice Proverbios capítulo 5, versículo 10. Para que no sacies con tu fuerza a gente extraña, ni vayan a dar en casa ajena tus esfuerzos. ¿Ya? Esto es la misma versión. Sí, NBI, está bien. Hay algunas personas que con su fuerza invitan a cosas. Tiene ya ello avanzado, este ha crecido más, este es más grande, y te empiezas a sentir chiquito, chiquito. Eso dice Proverbios 5:14, ¿no? Cuando un hombre se siente en ese sentido estresado, se siente con problemas, tiene problemas en la mente por este estrés que le causa la crisis económica, escucha, difícilmente puede producir. Entonces ese es el plan del diablo. Primero dice, uno, no tienes tiempo para tu esposa, no tienes tiempo para tus hijos. Producto de eso, como no son un engranaje, ya no pueden producir lo mismo que producirían los dos juntos. Entonces, producto de eso, ¿qué viene de acuerdo a Proverbios? Viene la ruina y viene el problema de la vergüenza ante la comunidad. Esas dos cosas vienen. Pero ahora, ¿qué produce ese malestar en el hombre y en la mujer? En la cabeza, pum, pum, pum. No tienes plata, pum. ¿Has visto? Aquel tu familiar tiene más, vos no vales nada, vos no tienes nada. Pum, pum. ¿Has visto tu negocio? Bien chiquito. ¿Has visto el negocio del frente? Bien grande. Pum, pum, lastima. Entonces, eso produce estrés mental y uno ya no puede producir, ya no está tranquilo. La Biblia dice que el Espíritu de Dios, van a ver Isaías, tiene siete partes. Uno de esos espíritus dice es espíritu de sabiduría, espíritu de inteligencia. Quienes trabajan, escuchen, tienen que aplicar inteligencia, sabiduría. Cuando aplican esto, lo que Dios nos deja aquí, aplican el Espíritu Santo a las labores que hacemos en esta tierra. Pasan 5 años y sigue con el sándwich de huevo. 10 años, sándwich de huevo. Ah, no, ahora ya no hago huevo nomás, sino que le doy la vuelta y también hago huevos de vuelto. Entonces, ahí cambió un poco su negocio. No solo es eso, también hago huevo con yema cocida, muy cocida y no tan cocida. Es también, sigue con el sándwich de huevo. Pero en el frente, esta es una historia real. No sé quién me ha contado esta historia. Hermano Celes. El Celes tiene esta historia. Dice, había una persona

0: Esta es una historia real. No sé quién me ha contado esta historia. Hermano Celes. El Celes tiene esta historia. Dice, había una persona que se fue a trabajar a hamburguesas. No recuerdo la marca. No voy a hacer publicidad. Estamos saliendo en medios internacionales, ¿no, Cito? ¿Alza? Dice, esta es una historia real. No sé quién me ha contado esta historia. Hermano Celes. El Celes tiene esta historia. Dice, había una persona que se fue a trabajar a hamburguesas, no recuerdo la marca, no voy a hacer publicidad, estamos saliendo en medios internacionales, ¿no, Cito? ¿Alza? Dice que difícil, a veces. Que dos niños.
1: 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Reuniones sábados 5 de la tarde y domingos a las 7:30.

El mundo dirá que hace tanto loco metido en un lugar. Pero si ellos supieran lo que Dios hizo con nosotros, ellos dirían: déjenlos ahí encerrados. 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

La carta a los Corintios, capítulo 2, versículo 6 en adelante. Si tienen niños, los pueden mandar a la parte de arriba. Dios mediante, vamos a hacer en la parte de arriba con mamparas dos espacios para dos grupos de niños, uno para niños entre 2 y 5 años y el otro para niños de 6 hasta los 12 años. Vamos a preparar. Si tienes habilidades en carpintería, bienvenido seas. Amén. En su primera carta a los Corintios, capítulo 2. Amén. Primera carta a los Corintios, capítulo 2. Desde el versículo 6 vamos a leer. Dice así la palabra del Señor. Primera carta a los Corintios, capítulo 2, versículo 6 en adelante. Sin embargo, hablamos sabiduría entre los que han alcanzado madurez, y sabiduría no de este siglo, ni de los príncipes de este siglo que perecen. 7. Mas hablamos sabiduría de Dios en misterio, la sabiduría oculta, la cual Dios predestinó antes de los siglos para nuestra gloria. Versículo 8. La que ninguno de los príncipes de este siglo conoció, porque si lo hubieran conocido nunca habrían crucificado al Señor de gloria. Antes bien, como está escrito, cosas que ojo no vio, ni oído oyó, ni han subido en corazón de hombre, son las que Dios tiene, dice, preparado para los que le aman. Versículo 10. Pero Dios nos las reveló a nosotros por el Espíritu, porque el Espíritu todo lo escudriña, aún lo profundo de Dios. Porque ¿quién de los hombres sabe las cosas del hombre, sino el Espíritu del hombre que está en él? Así tampoco nadie conoció las cosas de Dios, sino el Espíritu de Dios. Y nosotros no hemos recibido el Espíritu del mundo, sino el Espíritu que proviene de Dios, para que sepamos lo que Dios nos ha concedido. 13. Lo cual también hablamos con palabras enseñadas por sabiduría humana, sino con lo que enseña el Espíritu, acomodando lo espiritual a lo espiritual. Versículo 14. Pero el hombre natural no percibe las cosas que son del Espíritu de Dios, porque para él son locura. No las puede entender porque se ha de discernir espiritualmente. En cambio, el espiritual juzga todas las cosas, pero él no es juzgado de nadie. Porque ¿quién conoció la mente del Señor? ¿Quién le instruirá? Mas nosotros tenemos la mente de Cristo. Amén. Padre, te damos gracias por este tiempo. Sabemos, Dios amado, que tú traes luz a nuestras vidas con tu palabra. Tu mensaje, Señor amado, de salvación, tu mensaje de perdón, tu mensaje de amor, tu mensaje de, para algunos, de salud, para otros, Dios amado, también de reprensión, de exhortación. Señor amado, aceptamos tal cual es tu palabra esta mañana. Señor amado, te pedimos que apartes de nuestra mente pensamientos que no provengan de ti, Señor amado, que apartes de nuestro corazón cosas que no provengan, Padre amado, de tu palabra. Saca, Señor amado, todo aquello que no es tuyo. Señor amado, te entregamos este tiempo en el nombre de Señor Jesucristo. Gracias, Rey. Amén, amén y amén. Dele un fuerte aplauso al Rey de Reyes y Señor de Señores. ¿Puede tomar su lugar, por favor? Acabamos de leer en primera carta a los Corintios. Nos habla, usted va a ver que repite la palabra espíritu con E mayúscula cuando se refiere al Espíritu de Dios. Amén. También menciona la palabra espíritu cuando se refiere al espíritu del hombre. Pero también habla de otro espíritu, habla también del espíritu del mundo, o sea, es el espíritu del diablo, porque el príncipe de este mundo, ¿quién es? Dice Satanás, es el príncipe de este mundo. O sea, desde este punto de vista existen tres espíritus, ¿ya? Tres espíritus que gobiernan nuestro entorno. Uno, dice que Dios nos sopla cuando nacemos. De hecho,
cuando nacemos, Él nos da ese aliento de vida, pero no me refiero al nacimiento, cuando después de los 9 meses crece el estómago de la mamá, no. Sino dice la palabra del Señor que el momento de la concepción, por eso dice, mi embrión vieron tus ojos. Si es que usted ve, la palabra embrión no se refiere a un bebé de 9 meses, de 8 meses, de 6 meses. O sea, se refiere cuando el organismo de la mujer, el organismo del hombre generan vida, un espermatozoide con un óvulo. Entonces en ese momento se genera un embrión y dice la palabra del Señor que en ese momento dice que nuestro embrión, o sea, usted cuando era más pequeño de 9 meses, de 6 meses en el estómago de su mamá, cuando ya era embrión, dice que nuestros ojos ya pueden ver a Dios. Pero escuche, el libro de Efesios dice no solamente eso, sino que Él nos conocía antes de la fundación de este mundo. Lo que hace, escuche lo que le voy a decir, que nosotros somos seres eternos. Familia, nosotros somos seres espirituales eternos. ¿Cuántos dicen amén? Escuche lo que le estoy diciendo. Alguien dice, hermano, pero si es eterno, ¿cómo es eso que recién mi abuelita ha muerto? No. O sea, somos seres espirituales eternos, pero nuestra naturaleza humana, o sea, lo que usted ve, carne, huesos, sangre, etcétera, eso es perecedero. Por eso el apóstol Pablo habla y dice que el ser interno se renueva de día en día. Pero el ser externo, o sea, nuestra carne, nuestro yo físico, dice que se va deteriorando de día en día. Ahora te pregunto, ¿cuál ser es más importante, el espiritual o el terrenal? Te vuelvo a repetir la pregunta, estoy dando ya la respuesta. Pablo dice que nuestro ser interno se renueva de día en día. En el diseño de Dios, el ser espiritual se puede renovar de día en día. Nosotros lo podemos renovar, tiene esa capacidad de renovarse día a día. Pero el ser externo, o sea, nuestro ser material, dice que se va desgastando, que va menguando, que va envejeciendo. La Biblia dice que en los más fuertes, 70 años, 80 años, en los más fuertes. Pero después esto va a ir bajando. Ahora te pregunto de nuevo, ¿qué es más importante, lo espiritual o lo terrenal? Responde por favor, ¿espiritual o terrenal? ¿Qué es más importante? Pregúntale ahora al que está a tu lado, dile, ¿por qué le das más importancia a lo terrenal? Es como muchos libros nosotros conocemos de la teoría, ¿no es cierto? En la teoría conocemos muchas cosas, pero en la práctica se nos vuelve difícil hacer. ¿Por qué? Porque yo te aseguro que al igual que yo, mira, hablo esto porque yo también paso por estas situaciones. El día de mañana, lunes, empieza una jornada laboral y pensamos, ¿no? Que las pensiones de nuestros hijos, que las llantas del carro, que la gasolina, el aceite, que tengo que trabajar, que mi traje, que ya el colegio. Y nos empezamos a estresar, empezamos a trabajar muchas cosas y probablemente del tiempo que deberías destinarle a tu espíritu, a cultivar tu espíritu, las 24 horas prácticamente se las dedicas a la carne. ¿Cuántas horas tenemos en el día? Tenemos 24 horas. Los doctores dicen que deberíamos dormir al menos ¿cuántas horas? ¿Cuántas? Ahora pregunto, ¿8 horas seguidas o de 2 en 2, de 2 en 2? ¿Qué es lo más recomendable? 8 horas, digamos, ¿no? Por lo menos 8 horas, 6 horas mínimamente. 8 horas, pero lo ideal sería horas seguidas. Lo ideal. Segundo, está demostrado científicamente que nuestra actividad laboral debería ser en el día, no en la noche. Porque el contacto con el sol y el contacto con la luz solar produce un efecto positivo en el ser humano. Tú vas a ver en los animalitos pasa lo siguiente. Si tú encierras un animalito, digamos, en una jaula sin sol, le das alimento, le das agua. Yo veo esto porque tengo pescaditos. Si tú, por ejemplo, pones tortugas o peces, lo que sea, pero no los pones al contacto del sol, se empiezan a deprimir conforme pasa 2 meses, 3 meses y se empiezan a enfermar. Cuando no es generalmente de golpe. Puede ser algún día que sí, pero normalmente no. El cuerpo es exactamente lo mismo. Nadie puede decir, hermano, sabes, mira, estoy ahorita
O sea, en una situación complicada de salud de la noche a la mañana. No, es gradual. ¿Y es por qué? Porque Dios ha diseñado el cuerpo de esa manera. Si te empieza a doler, digamos, la cabeza, aquí atrás, pum, pum, pum, pum, pum, pum, un mes, dos meses, pum, pum, pum, pum, tres meses, y no cambias nada. La palabra del Señor dice que debemos cuidar el templo. Es un mandamiento. O sea, esto que tenemos aquí en la tierra nos sirve para trabajar, nos sirve para estar con nuestra familia, nos sirve para bendecir al Señor, para alabar al Señor en esta tierra, en estos 70, 80 años, Dios mediante, que vamos a tener en esta tierra. ¿No es cierto? Es un mandamiento cuidar el templo del Señor. Entonces, escuche, de las 24 horas, el Señor al cuerpo le regala 8. Tal vez un poco más. Tal vez un poco más. ¿Por qué? ¿Por qué un poco más? ¿A qué hora Dios enciende la palanca para trabajar en la mañana? ¿A qué hora? Como que a las 10 de la mañana. Estás mal a las 10 de la mañana. No enciende Dios a las 10 de la mañana la palanca. ¿A qué hora enciende? A las 6 para las 10. No, a las 6 de la mañana ya enciende. Dios dice entonces a desayunarse, a ducharse, a levantarse, no sé, o sea, a preparar el desayuno, a cocinar, y a cada uno conforme a sus actividades. De hecho, si te estás levantando a 10 de la mañana, ya estás mal, porque cuando Dios enciende la palanca es como en el cuartel. ¿No ves? Ay, todos se levantan. Entonces, es, yo creo que Dios mismo tocando con una trompeta todos los días el sol y dice levantarse, ¿no? Entonces, ¿pero a qué hora se apaga la palanca? ¿Sabes? Esto no es difícil, es ver lo que Dios ha creado y darnos cuenta cómo Dios con su naturaleza nos dice qué es lo que quiere, que Él quiere que hagamos. Entonces, a las 6 de la tarde.

o menos también se apaga la palanca, lo que te da a ti un tiempo para descansar entre 6, digamos 10, 11, 12, te vas a ir a dormir. Para tu familia tendrías entre 6, 5, 6 horas diarias aproximadamente para tu familia. O sea, redondeando, 8 horas para dormir, más o menos 6, 7, 8 horas para tu familia, 6, 7, 8 horas para tu trabajo. De hecho, la jornada laboral generalmente por ley es 7 horas para las mujeres, 8 horas para los varones, ¿no es cierto? O sea, esto es hablando en el ámbito terrenal, está organizado de esta manera, pero muchos de nosotros, la jornada laboral, ya les hemos quitado a nuestros hijos, les hemos quitado a nuestro sueño. O sea, nuestra jornada laboral que debe ser 6, 7, 8 horas diarias, la subimos a 10, la subimos a 12, a 15 horas. El sueño que debe ser 6, 7, 8 horas diarias, lo rebajamos a 7, luego a 6, luego a 5, luego 3 horas, luego hacer cualquier cosa, 2 horas, 1 hora, etcétera. Y es un problema. ¿Por qué? Porque esto te va a producir problemas a nivel de salud. Y probablemente vas a venir delante de aquí y dices, Señor, ¿y por qué tengo esto? ¿Y por qué lo otro? Y dices, ¿por qué? Porque no hemos cuidado el templo del Espíritu Santo. ¿Cuál es el templo del Espíritu Santo? Pregúntale al que está a tu lado. O sea, Jesús estaba en lo espiritual metido. O sea, todas esas 24 horas que Jesús tenía aquí en la tierra hacía una diferencia entre lo que es material y espiritual, pero Él le daba especial importancia a lo espiritual. Y la palabra del Señor, tenemos que ser imitadores del Señor Jesucristo. ¿Cuántos dicen amén? Pues el apóstol Pablo, en sus diferentes cartas, habla, dice, orad sin cesar, orad unos por otros, velad, ¿no es cierto? Entonces, cuando en primera carta a los Corintios capítulo 12, el apóstol Pablo nos habla del Espíritu de Dios que tiene que ser cultivado en nosotros. Segundo, nuestra naturaleza humana tiene también dentro su Espíritu. Es el Espíritu que Dios nos ha soplado cuando hemos sido concebidos. Es lo que le sopló a Adán, solo que Adán no estuvo en embrión, sino que Adán ya era grande. Dice que le sopló aliento de vida en su nariz. Cuando Dios le sopló, vino ese Espíritu y Adán se levantó. Entonces, como seres humanos tenemos tres cuerpos. El primer cuerpo es el que ves, ¿no? Es al que le das comida, al que a veces se lastima, el que no duerme, el que trabaja. Ese es el primer cuerpo. El segundo hombre que vive dentro de ti es lo espiritual y el tercero es el alma. Pero haciendo importancia de los tres, ¿cuál es el más importante? Dice la palabra del Señor en el libro de Juan capítulo 4, que Dios es espíritu. ¿Cuántos dicen amén? Dice Dios es espíritu. De hecho, en ese instante, o sea, a menos que alguien tenga visiones, no puede ver a Dios en este lugar. ¿No es cierto? No puedes ver a Dios. Dios es espíritu, dice la palabra del Señor. Entonces dice, los que le adoran, es necesario que le adoren en espíritu y en verdad. Por eso es bien importante que nosotros los ministros de alabanza, cuando empezamos a cantar alabanzas al Señor o empezamos a ministrar en este lugar, es bueno no pensar en la gente. Porque muchas veces tenemos eso, vemos a la gente y dice, la gente está medio triste, entonces empezaremos a saltar. Dice, no, ya están transpirando, que descansen un poco, canta canciones lentitas. Los ves a la gente y dice, no están llorando mucho, canta esa canción que les hace llorar harto, ¿cuál es? Esa, entonces, esa que les hace llorar, no, ya han llorado mucho, dice, no, ahora que se alegren, cambia de canción. Entonces, mirando a la gente, empezamos a cambiar nuestro repertorio, y eso está mal. Porque la palabra del Señor dice, lesbianas, está dentro de ese círculo donde son personas cultas, personas que ven más allá de lo que el pueblo común ve, que han leído mucho, que tienen mucho y desestiman lo que es Dios. Es muy fácil darse de cuenta de esto. Tú vas a ver dónde hay más homosexuales. Voy a poner, por ejemplo, un ejemplo. ¿Alguna vez alguien conocido un pueblo camino al lado de Titicaca? Voy a ponerte, digamos, a Chacache. Una población, digamos, de 3.000, 4.000 personas, no sé exactamente, me estoy inventando. Pero de esa población, ¿cuántos homosexuales, gays, lesbianas habrá en esa población? Tampoco tengo el dato exacto. Pero ahora me voy a trasladar a otra zona de la ciudad de La Paz, digamos San Miguel, a Chumani.

igual, vamos a tomar una muestra parecida, 4.000, 5.000 personas de la misma manera. ¿Dónde hay más gays, lesbianas? ¿A Chacachi o en esas zonas que te he mencionado? Ahora, no es coincidencia, ¿por qué? Porque en esa parte de la zona sur vive gente que de alguna manera ha estudiado, que de alguna manera ha crecido en la parte intelectual, pero eso no está mal, eso es bueno. Lo que es malo es que a partir de ese intelecto, a partir de ese raciocinio, ese espíritu de Grecia que habla el libro de Daniel, entra a sus vidas. Uno de los castigos que viene es precisamente, vas a leer el libro de Romanos, capítulo 2, dice echarse varón con varón, mujer con mujer. Y Dios ha permitido que ese espíritu lo suene. O sea, el diablo ya sabe que donde hay ese tipo de pensamiento, inmediatamente le mete, y de ahí viene esa ideología que dice, ¿no? O sea, tú no puedes ser troglodita, tú eres retrógrada. Si tú un día tu hijo te dice, mamá, me gusta otro hombre, tu culto racional, tienes que decir verdad. En el mundo se ha aceptado en todos los lugares que ser homosexual es bueno, está demostrado. Y si tú no aceptas eso, tú eres un troglodita, eres un irracional, eres una persona inculta, incapaz, te empiezan a decir otro tipo de cosas. Entonces tienes que entender que eso, la ciencia ha aceptado que es bueno, que es aceptable. Entonces ese grupo de la sociedad acepta como normal, como natural, eso, pero es un demonio que les ha empezado a instruir eso, a decir que eso es bueno, que eso está bien. El día que tu hija te diga, mamá, me gusta estar con otra chica, creo que soy lesbiana, inmediatamente ponte a orar, ponte de rodillas, espíritu inmundo, Satanás inmundo, no permito que entres a mi casa, en el nombre de Jesús, fuera de este lugar. Ese es un espíritu inmundo, la homosexualidad, el lesbianismo. ¿Cuánto han entendido? Digan amén. Vuelvo a 1 Corintios, capítulo 2. Versículo con E mayúscula. Cuando está escrito con E mayúscula, se refiere al Espíritu de Dios. Dice que Dios nos revela a nosotros por el Espíritu. Porque el Espíritu todo lo escudriña, aún lo profundo de Dios. Otra vez Espíritu con E mayúscula. La palabra del Señor dice que en el libro de los Hechos, capítulo 2, escuche, pasó algo sorprendente. Jesús les decía a sus discípulos y a la gente que los rodeaba, les conviene que yo me vaya. ¿Cuántos de ustedes estarían felices este día si el maestro Jesús de Nazaret estuviese bajando por las gradas y se sentase en medio de ustedes? ¡Ay, Dios! Pero Jesús dice, eso no es tan bueno. No quiero que sería glorioso, ¿no? Tener al Señor Jesús parado en este lugar, agarrando un micrófono, impartiendo las parábolas, Mateo 13, parado en este lugar y explicando las parábolas. Ah, sería, hermano, para sacarle foto, para sacarte fotos en tu Facebook, para subirlo a tu muro. Mira una foto con Jesús. Sería bien lindo tener a Jesús en este templo, ¿no es cierto? Pero Jesús dijo, les conviene que yo me vaya, porque cuando yo me vaya, voy a enviarles el Consolador, que es el Espíritu de verdad, el Espíritu Santo. Dice, Él les guiará a toda verdad. Y en Hechos capítulo 2, la iglesia, ya no el pueblo de Israel, la iglesia, en Hechos capítulo 2, o sea, tú y yo, nuestras raíces, nuestras simientes, dice la palabra del Señor, que 120 estaban en el templo, y el lugar donde estaban estas 120 personas, dice que empezó a temblar y empezaron a hablar lenguas como de fuego, y el Espíritu Santo se derramó en la iglesia en los Hechos de los Apóstoles, capítulo 2. Ahora hay una escuela de teología que dice que ahí se acabaron los dones del Espíritu Santo, el mover del Espíritu Santo, y esa es la última manifestación del Espíritu Santo. En Hechos capítulo 2, esa escuela se llama cesacionista. Ellos no creen en dones, no creen en milagros. Es más, probablemente te vas a encontrar con muchos de ellos, conocen muchos versículos de la palabra del Señor, pero por ejemplo, no creen en imponer las manos sobre un enfermo y los enfermos se van a sanar. De los que están aquí, ¿cuántos han visto enfermos realmente sanarse por imposición de manos? Levante la mano. Tres personas, no puede ser, Mario. Se los he visto. Levante la mano bien alto, en serio. ¿Cuántos han visto enfermos realmente sanarse? ¿En serio? Ahora, en sus familias, ¿cuántos han visto la mano de Dios?

obrando con poderes, sanidades y milagros. Levanten la mano en sus familias o en sus propias vidas. Ve la misma cantidad. Entonces, hermanos, si alguien se para en este lugar y nos dice, hermanos, somos cesacionistas, ya no hay dones, ya no hay Espíritu de Dios, yo les diría, aquí tengo toda una cantidad de hermanos que dirían que estás equivocado, porque no les han hablado, no les han contado. Es más, el apóstol Pablo empieza este Corintios 2, dice, yo no vengo a hablarles, hermano, con palabrería. Palabrería barata que puedes encontrar en cualquier libro. No te vengo a hablar con eso, sino te vengo a hablar con demostración del poder del Espíritu Santo. ¿Cuántos somos testigos de que el Espíritu Santo tiene poder en el 2018 todavía? Levante las manos. A ver, en serio, ¿cuántos pueden levantar la mano y decir, Señor amado, yo soy uno de tus testigos de que tú operas con poderes, sanidades y milagros y liberación? Yo me acuerdo hace unos 5 años atrás, aquí está el pastor Javier, fuimos a un encuentro, un retiro con las hermanas, y nosotros tuvimos un periodo de cesación, estoy hablando como ministerio, el 2004-2005, salimos de Monte de Oración y solo cantábamos, predicábamos, cantábamos, predicábamos, y ahí se quedaba. Pero hace unos 5 años atrás, 6 años atrás probablemente, empezamos a orar en un retiro. Y mientras empezamos a orar, clamar al Señor, una persona empieza a temblar, a cambiar de voz gruesa. Y era un espíritu inmundo en una señorita. En un siguiente retiro también, lo mismo pasaba con un jovencito, y luego con otro y con otra, y todo demás. Y alguno se asustaba y dice, oye, ¿qué está pasando? Especialmente los que nunca habían visto eso, mientras estaban agarrados las manos, miraban y decían, ¿qué está pasando en este lugar? Pero yo me alegraba en el Señor, como cuando los discípulos fueron donde Jesús y los manda de 2 en 2, ¿no es cierto? Yo me alegraba con eso, dije, Señor, porque si es que a la oración de tu pueblo los demonios no pueden resistir, sienten como un aceite quemándoles, esto es significado de que el poder del Espíritu Santo se está empezando a manifestar en tu iglesia. Si en la iglesia, hermano, no existen personas que se liberan, personas que son bautizadas con el Espíritu Santo, personas que son sanadas, ¿a dónde va la iglesia? No existen señales y milagros. Nos podríamos llamar una iglesia cesacionista, pero hermano, gracias a Dios, nosotros en este tiempo hemos empezado a ver que Dios todavía sigue operando con poder y con milagros, porque la palabra del Señor dice en Isaías 61, el Espíritu del Señor está sobre mí. Diga conmigo, el Espíritu. Diga fuerte, el Espíritu de Dios está sobre mí, por cuanto, dice, me ha enviado, ¿a qué? A dar buenas noticias, a sanar a los quebrantados de corazón, a los presos, apertura de la cárcel, y a predicar el año agradable del Señor. ¿Cuántos dicen amén? Pero sabes, estas cosas, dice el versículo 10, nos revela Dios por el Espíritu, porque el Espíritu escudriña todo hasta lo profundo del corazón de Dios. Ese es el detalle. Cuando Jesús permite que la iglesia de los Hechos sea bautizada, en Hechos capítulo 2, algunos piensan que se ha terminado el Espíritu Santo ahí. Y hoy en día el Espíritu Santo, escuche, vive en el cielo, o vive más allá en otro país, en Estados Unidos, o en Centroamérica con Guillermo Maldonado, o no sé, o en la iglesia tal vez del apóstol Luis Huachalla, porque hay más milagros. No, es obra del Señor a sus discípulos. No les decía, el Espíritu Santo va a estar en una casa, va a estar en una congregación, el Espíritu Santo va a estar en un cerro, o el Espíritu Santo va a estar en una iglesia preferida. No, les dijo que cuando yo me vaya, el Espíritu Santo va a venir, y dice, Él les guiará a toda verdad. Ahora pregunta, ¿cómo nos puede guiar a toda verdad si vive fuera de nosotros? Alguno piensa que el Espíritu Santo está aquí en la congregación. Dice, hermano, no me tengo que faltar a la congre, porque ahí, hermano, yo siento un fuego, siento algo especial, me voy a ir a recargar de baterías a la congre, dice. Es un problema porque piensas que aquí está tu recarga. Es un error. El Espíritu Santo está con nosotros en la mañana, en el trabajo, en la tarde, cuando estás con tu té, en la noche, cuando estás cenando, cuando estás con tu esposo, cuando estás hablando con él, cuando estás haciendo tarea con tus hijos, cuando vas caminando a dejarles a tus hijos al colegio, cuando estás trabajando, cuando duermes, cuando estás durmiendo, estás soñando. El Espíritu Santo está todo el tiempo, y dice la palabra del Señor, Él les guiará a toda verdad.
O sea que no puede existir el momento en que digas, ¿sabes, pastor? Tengo un problema, ¿qué ha pasado? Mi hijo está entrando a la drogadicción. Ese es un problema de que no has tenido reunión con el Espíritu Santo en este tiempo. Y el diablo te ha empezado a guiar por la oscuridad. Pero cuando tienes el Espíritu de verdad, el Espíritu Santo de Dios en tu vida, dice el Salmo, aunque ande en valle de sombra de muerte, no temeré mal alguno. Dice, ¿por qué? Tu diestra, tu callado, dice, me van a infundir aliento. Aunque pasemos por momentos de prueba, momentos difíciles, escuche, momentos de hospital, momentos de muerte, momentos de dolor, momentos de desesperación. Pero si tenemos el Espíritu Santo, la palabra del Señor dice que ese tiempo de prueba, ese pequeño tiempo de prueba, es necesario para que crezcamos, porque es necesario que, como el oro, pasemos por fuego. ¿Cómo se prueba el oro? Con fuego. Dios permite que pasemos por pruebas, por dificultades, por enfermedades. ¿Por qué? Porque Dios necesita probar de qué material está hecha tu vida. La palabra del Señor dice aquí en el libro de Corintios que hay diferentes tipos de materiales. Hay material de heno, material de paja, material de madera, hojarasca, pero también hay materiales de plata. Materiales de oro, dice la palabra del Señor. Dice, mire cada uno cómo sobreedifica. El fuego va a revelar con qué material estás hecho.

¿Con qué material estás hecho? Él me dice, pastor, me han botado del trabajo. Pastor, tenía un buen sueldo, tenía un buen cargo. ¿Qué va a ser de mi vida? Ya no tengo mi lugar de trabajo. ¿Qué voy a hacer? Y deja de venir, deja de quedarse. ¿Y por qué ya no estás congregando? Tocando la puerta por puerta. Y salió una persona y buenos días, mire, queremos hablar, tiene 5 minutos, así al estilo de Testigos de Jehová. Y verdad, de repente de 10 personas, 5 no se llaman a la puerta, pero 5 oían la palabra del Señor. Y yo creo que de esas personas que evangelizamos, al menos 1, 2, 3 o 4, hoy en día, por 2, por un hito. Por un hito que se arrepiente, hay fiesta en los cielos. ¿Sabes? Si esa actitud, por ejemplo, de esa hermana Mercedes que nos obligó a evangelizar, prodigó un solo arrepentimiento y se fue al cielo o se va a ir al cielo, wow, hermano, para mí es una gran alegría. Entonces los jóvenes, desde ese punto de vista, deberían explotar sus fuerzas en evangelizar, en enseñar la palabra, en revolucionar su universidad, revolucionar el lugar donde están estudiando, donde están trabajando. Pero algunos se casan, nos casamos. Digo esto porque miren, yo no soy una generación de muchos jóvenes que se han casado en esta congregación, pero se casan y de repente, pum, desaparecen como 5 o 10 años. Los hijos, pañal, trabajo. Pero en Hechos capítulo 2 dice la palabra del Señor que el Espíritu fue soplado a la iglesia. ¿Cuántos somos parte de la iglesia? Del Señor Jesucristo, levante su mano. A ver, ¿cuántos somos parte de la iglesia del Señor Jesucristo? En serio, levante su mano. Entonces, tenemos el Espíritu Santo. Y pastor, ¿cómo recibo el Espíritu Santo? Yo nunca he recibido el Espíritu Santo. Escucha, esto es de manera diferente. Algunos se caen, algunos sienten fuego, algunos sienten frío, algunos sienten que se está elevando, algunos cuando está orando se siente más gigante. Pero escuche, algunos no sienten nada. ¿Por qué? Dice la palabra del Señor que el Espíritu Santo opera como Él quiere. Escuche, tremendo evangelista el hermano Carlos Prado. Dice que cuando oraron por él, dice, yo veía uno que se caía, otro que lloraba y otro que estaba, pero yo no sentía nada. Tremendo evangelista, tremendo hombre por el que operan sanidades y milagros. Cuando él habló de eso, yo me sentí un poco identificado, porque la verdad es que cuando la mayoría de las veces alguien ora por mí, yo no siento caerme, no siento fuego. No, la mayoría de las veces, digo, no todas las veces, la mayoría de las veces yo no siento nada. Solamente siento que alguien pone su mano por mí y no siento nada más. Y yo pensaba que eso estaba mal. Pero cuando escuché que tremendo hombre del Señor, hermano Carlos, dije que cuando él que tienes el Espíritu Santo. ¡Mamá! Te cuento que tengo un problema. Me empieza a doler la espalda. Entonces tú que tienes el Espíritu Santo le dices, ven hija, nos pondremos de acuerdo, agarras aceite de la cocina aunque sea y dices, toma, ¿qué lugar es hija? Le agarras la espalda en el nombre de Jesús y escucha, empiezas a fundar tu fe en la palabra, porque dice la palabra del Señor, dice la palabra del Señor que la fe viene por el oírla. La palabra del Señor es cuando lees, buscas ese versículo, pero lo lees con fe. Dice, escrito está que por sus llagas hemos sido curados. En el nombre de Jesús, Padre, me pongo de acuerdo con mi hija para que ese dolor de espalda desaparezca. En el nombre de Jesús, amén. Ya está, anda nomás al colegio. Esa es tu parte. Al problema en la tarde viene y dice, mamá, me sigue doliendo. No importa. Seguimos orando, seguimos creyendo. No digas que te duele, di que estás, porque esa es otra clave de la palabra del Señor. Eso nos guía, dice la palabra del Señor, que lo que decimos, lo que hablas, te puede estar doliendo, pero no tienes que decir, sabes, me sigue doliendo, ah, qué mal este dolor. No, sino en fe dices, sano estoy, estoy sano. Te duele, pero no importa, hablas, estoy sano, estoy sano. Jesús, ¿vas a ir a la cárcel esta noche? No, me duele la espalda. No importa. ¿Por qué? Porque estoy sano. Ah, cierto. Y he visto testimonios en la carpa. Dice, he venido enfermo. Me han dicho, quédate. Pero he dicho, mejor iré a la carpa con este dolor. Y mientras estaba danzando esa canción que dice, estoy sano, ahora el dolor ya no hay.
¿Por qué? Porque confiesas con tu boca. Pero ¿quién guía eso? Te guía el Espíritu

santo. Hay alguno que se queja y dice, ¿sabes? El problema es que mi congre, el pastor es bien malo. Los pastores no son buenos, no tienen palabra, no se dedican, llegan tarde, son impuntuales, son renegones. Y puedes tener una lista grande de tus pastores. Dices, ahora ya tengo 80 años y por culpa de sus pastores, como no me han guiado bien, hoy no estoy bien con el Señor. ¿Sabes? Cuando vayas allá arriba, el Señor de Dios te va a decir, ¿quién te ha dicho que tú guíes el pastor? Aquí dice que el Espíritu Santo es el que nos va a guiar a toda verdad. ¿Cuántos dicen amén? ¿Cuál es la función que cumple el pastor, el apóstol, el profeta, el maestro? Escucha, es perfeccionar a los santos. Es una ayuda para que vayas a ser perfecto. En algún momento, siéntete totalmente feliz y dichoso si algún día un pastor ha llegado a tu casa. Confesión pública. A mi casa nunca ha llegado mi pastor de toda la vida. Nunca. Mi casa me ha visitado, digamos, el hermano Carlos Prado, el pastor Henry Alarcón, ni el pastor Efraín Alarcón. De toda mi vida espiritual nunca he recibido la visita de mi pastor. Pero no por eso puedo decir, ah, pastor nunca me ha visitado, ese pastor no se echó cargo de mí, ese pastor no juega conmigo, no viaja conmigo, ese pastor no ha hecho nada conmigo. No, porque yo entiendo que lo que dice aquí la palabra es real, que el Espíritu nos va a guiar a toda verdad. Y si un día tengo la dicha de que el pastor visite mi casa, oh Dios, realmente debo ser muy importante para ti, porque un pastor ha visitado mi casa, realmente Dios, o sea, Señor, ¿cómo has hecho esto de tantas personas? ¿Cómo el pastor conoce mi sala, conoce mi cuarto? De hecho, no conozco yo la mayoría de salas, de algunos sí conozco, pero por eso estoy diciendo que el Espíritu Santo es tu guía, yo soy tu amigo. Es una persona a la que alguna vez me puedes contar algunas cosas. Es más, yo alguna vez te puedo pedir ayuda. El ser líder de una congregación no te hace libre de problemas. ¿No es cierto? Si alguna vez puedo acercarme a ti, hermanos, te pido que ores. Es más, y públicamente les pido que oren por mi vida, oren por la vida del pastor Javier. Oren por la vida de nuestras familias. Porque la palabra del Señor dice que para saquear la casa, o sea, para destrozar esta congregación, primero hay que atar al hombre fuerte. O sea, que el diablo, si se antoja entrar a cualquiera de las familias que está ahí abajo, a cualquiera de ustedes, primero el plan del diablo es atarlo al pastor Javier, atar a mi vida, destrozar nuestros hogares, destrozar nuestros matrimonios. Y una vez que se ata, ¿no? Se ata esto, entonces recién puede entrar ahí. Es bíblico. Versículo 11. Porque ¿quién de los hombres sabe las cosas del hombre sino el espíritu del hombre que está en él? Así tampoco nadie conoció las cosas de Dios sino el espíritu de Dios. Ahora escuche, esto es tremendo. El espíritu te puede escudriñar. A ti, tu espíritu conoce cosas que no conoces. ¿Alguna vez me ha tocado orar por alguien? Por jovencitos, digamos, de unos 20 años, orar por ellos, y yo sentía decirles que ore porque un día le han robado dinero a sus papás. Y digo, pedí perdón al Señor porque el Señor dice que le has robado dinero a tus padres. Y ¡pum! ¡Ah! Se ponen a llorar. Y dice, cuando usted oró por mí, vi claramente cómo cuando yo era niño me había olvidado. Tenía como 7, 6 años y realmente me había olvidado. He entrado al cuarto de mi mamá, he metido mi mano a su bolsa y he sacado dinero. Escuche, ¿qué es lo que ha pasado ahí? Es que su espíritu, hacer un organigrama, ponerme en un lugar y ponerme mis funciones, las cosas que soy. Porque la verdad es que yo no sé qué cosas soy en tu estructura, pastor. Es un problema porque dice la palabra del Señor que el Espíritu nos hace conocer qué cosa nos ha concedido, qué cosa nos ha regalado, qué cosa nos ha dado en su reino. Vuelvo a leer el versículo 12. Nosotros no hemos recibido el Espíritu del mundo, sino el Espíritu que proviene de Dios. Usted ha visto cómo la palabra del Señor habla de David cuando David tenía más o menos 10, 11, 12 años. De hoy circunciso, venga. Yo lo voy a matar y no solamente eso, sino bajo ese mismo espíritu de guerra dijo, yo le voy a cortar la cabeza. Muchos de nosotros no tenemos ese espíritu de guerra que es muy necesario en la iglesia. Jugamos a las espaditas con el diablo. Pastor, es que, ¿sabes? Parece que el alcoholismo está empezando a atacar a mi familia, ya una familia tengo que no quiere dejar el alcohol.

tienes una casa grande, creo, sí. Pero en la tienda donde veo que tienes tú alquilado tu casa, venden alcohol, hermana. En tu casa que tienes allá, distribuidora de cerveza, es, ¿cómo quieres que donde tu casa venden cerveza y tú quieres juzgar al espíritu de alcoholismo que está en tu sobrino, en tu hermano, no sé dónde sea? Cuando tomas una actitud de guerra, dices, cero alcohol. Una señora viene y dice, alquílame tu tienda, bien linda tienda. Es, ¿qué cosa vas a vender, señora? Todo tipo de productos. ¿Cómo qué? Voy a vender empanadas, salchipapas, salteñas y cervecitas de litro. Ah, cuando estás en una actitud de guerra le dices, no, no. Porque esa actitud de guerra, muchos de nosotros jugamos a las espaditas con el diablo. Y por eso el diablo se entra por ese agujerito, se entra y ataca a nuestra familia. ¿Sabes? No puedes juzgar algo en aquello que no tienes autoridad. Por eso dice de Jesús que Jesús cuando hablaba, hablaba como quien tiene autoridad. ¿Por qué? Porque él había ya vencido eso. Imagínate un hombre borracho que toma todos los viernes, sábado, domingo, lunes de Chagui, Mars, vuelves de 100 apenas al trabajo. Cuando su hijo de 17 años llega borracho, oye, ¿qué te pasa? No puedes llegar borracho igual que yo soy tu padre. ¿Lo respeta o no lo respeta? No lo va a respetar. Escuche, dice la palabra del Señor que el Espíritu que proviene de Dios, dice, Él hace que sepamos qué es lo que nos ha concedido. David sabía que era hombre de guerra, por eso se enfrenta a Goliat. Ya tenía además practicado eso. No era que ese día aprendió a disparar con el onda. No, ya había muchas veces practicado. Entonces, hermano, hermana, lo que tú eres delante del Señor, quiero decirte una verdad. No es que lo vas a recibir hoy, lo vas a recibir después de un encuentro de 7 días, después de la siguiente carpa. No, no, no. Lo que tú eres delante del Señor, para lo que has sido creado, escucha, está escrito desde antes de la fundación del mundo. Porque dice la palabra del Señor que Él tiene planes de bien y no planes de mal. Efesios capítulo 1, capítulo 2. Y habla la palabra del Señor que dice que Él nos ha formado en el vientre de nuestras madres. O sea que tu diseño espiritual, estoy hablando, está escrito desde antes de Adán y Eva. Tu diseño espiritual. ¿Es ahí alguno que por ahí va a la universidad? Y tienes ahí 100 personas en la universidad. Y el docente dice, a ver, ¿quién de ustedes puede hablar de esto? Y te escondes. Que no me mire, detrás más gordito te escondes. No soy yo, que no me mire. Y cada vez que participas, el docente dice 5 puntos. Llega fin de año y tú no tienes ni una participación. Dice, ¿tú asistes a CES? Dice, sí, ahí atrásito me siento, no tienes participación. Lo siento, repites este año. Hasta los malos exámenes no has participado. Ah, dice, pero ahí te das cuenta cuando lees la palabra del Señor, dice que Dios no nos ha dado espíritu de temor. El temor no proviene del Señor. Entonces, cuando entiendes tu identidad en Cristo, ahí el Espíritu Santo te dice, tienes espíritu de poder, espíritu de amor y espíritu de dominio propio. Entonces, al siguiente año, ya está aplazado, vas, y el docente dice, a ver, ¿alguien sabe de esto? Y ¡pum! Saltas, dice, oh. No sabes qué vas a responder, no importa, te vas a tener que inventar algo, pero ya no tienes temor. ¿Te das cuenta? Ese es el problema de muchas personas. Entonces empiezas a que el Espíritu Santo empiece a desenterrar tu identidad, porque cuando eres llamado a la casa del Señor, escucha, iglesia, cuando Dios te ha escogido, Dios no ha puesto nada de temor en tu vida. Entonces, cuando llegas a la casa del Señor, no puedes decir, Señor amado, mira, estoy viviendo mal, debo plata, tengo enfermedad, no sé si será, Señor, que me pudieses ayudar con conseguir un trabajito, Señor, para conseguir un sueldo mísero. El Señor dice, esa no es tu identidad. Pide y vas a recibir, porque hasta ahora nada me has pedido. Toma los tickets, te estoy dando consciente del derecho. Dite al Mega Center, hermano, a ver todas las películas que quieras 10 veces. ¡Pah! Ya está hecho, ya estás regalado. ¿Sí o no? Es algo que ya ha sucedido. Entonces el Señor ya nos ha regalado. Escucha, quiero traerte, hermano, una revelación que muchos de ustedes no saben.

Muchos sí ya saben, otros no, pero yo sé que para algunos va a ser esto verdadera luz. Yo quiero decirte delante del Señor que tu bendición a nivel material ya se ha decretado, hermano, antes de la fundación del mundo. O sea que el Señor, escucha, tiene tu casa ahí arriba en el cielo y quiere que lo bajes aquí a la tierra. ¿Cuántos dicen amén? Hay alguno que ya tiene dos de casarme. Creo que tengo que entrar en 7 días de ayuno y oración. ¿Qué? El natural te va a decir, o sea, para encontrar pareja tienes que ir a las discotecas, tienes que bailar, tienes que ponerte una minifalda más arriba, tienes que ir al gimnasio si eres hombre, sacar brazos, así vas a conseguir, tienes que ir maquillarte mejor, o sea, así se consigue pareja. ¿Cómo que 7 días de ayuno? ¿Por qué? Porque para el hombre natural las cosas del espíritu son una locura. Entonces, cuando entiendes las cosas del espíritu, le dices, Padre amado, 7 días de ayuno y oración. ¿Cuántos pueden decir que tienen un buen cónyuge, una buena cónyuge a su lado hoy? A ver, levante su mano. Levante su mano, pero porque parece que le da vergüenza, hermano. ¿Cuántos pueden decir, Señor, realmente tengo una buena cónyuge, un buen cónyuge a mi lado? Levante alto, alto su mano. A ver, levante su mano. A ver, entonces, ¿ve? Entonces es posible. Yo estoy seguro de que los que han levantado la mano son personas que en algún momento le han entregado en una oración. Si sabes, Señor, ayúdame a encontrar pareja, estoy mal. Entonces, las cosas espirituales, el que es carnal no lo va a entender, te va a decir, estás loco. En lo carnal, en lo material, te dice, ¿sabes? En la ley de Dios está mi delicia. Sería como árbol plantado junto a corrientes de aguas y todo lo que hago va a prosperar. Las bendiciones me van a alcanzar, las bendiciones me van a perseguir. Señor amado, quiero una lavadora. Señor, una lavadora. Esperaba y el Señor tiene esa bendición solamente junto a corrientes de aguas y todo lo que hago va a prosperar. Las bendiciones me van a alcanzar, las bendiciones me van a perseguir. Señor amado, quiero una lavadora. Señor, una lavadora. Esperaba y el Señor tiene esa bendición solamente espiritualmente está pasando. Y he escuchado a mujeres que han sido engañadas por sus esposos, dice, ya no quiere salir conmigo, ya no nos lleva a ningún lado, ya no nos habla, cualquier cosa le hace enojar, parece que tiene alguien más. O sea, humanamente sabemos discernir. Se dice, ustedes que disciernen, miran la nube solamente con estos ojos materiales, sino con los ojos espirituales. A oír no solamente con estos ojos naturales, sino a oír con los espirituales. Cuando Dios te trae sueños, te trae visiones, decir, Señor amado, verdad, esto es así. Pon especial atención a eso. Termino con el 16. Porque ¿quién conoció la mente del Señor? ¿Quién le instruirá? Mas nosotros tenemos la mente de... Tenemos la mente de... Ahora, ¿dónde está Cristo? ¿Alguien se acuerda de ese mensaje del hermano Carlos? ¿Dónde está Cristo? ¿Dónde está Cristo? Si no has escuchado ese mensaje, está ahí colgado en el Facebook hace mucho tiempo atrás. Ese habla de eso. Cristo está en nosotros. No está fuera de nosotros. Alguno piensa que Jesús está viendo allá lejos. No, Cristo está dentro de nosotros. ¿Escuchas lo que estoy diciendo? Cristo está dentro de nosotros. Y si entiendes que Cristo está dentro de nosotros, en tu vida ya no puede vivir en pecado. Porque por eso dice la palabra del Señor, no contristéis al Espíritu Santo. El Espíritu Santo abre un canal de bendiciones como abre tu cuerpo para que Cristo venga dentro de ti. Cuando estás bien con el Espíritu Santo, Cristo mora en ti. De por sí, hermano, ya no te da ganas de pelear con la esposa, con los hijos, con el docente, en el trabajo. Alguien te bocinea atrás en el carro y te dice, Dios te bendiga, paz. Estás en la cancha, te patea, ah, le dice, jugá mejor, no juegues así. O sea, algo ha cambiado en tu vida, ese es Cristo en ti. Pero cuando pecas, dice la palabra del Señor que los ojos es la ventana al alma. Entonces, por los ojos, alguien te manda un mensaje de WhatsApp y empieza a ver gente con poca ropa y sigues mirando, sigues mirando, sigues mirando. ¡Bum! Centra un espíritu. Centra un espíritu. Alguien en el WhatsApp te habla, alguien que no es tu cónyuge y te gusta hablar, te gusta hablar, y cuando viene tu cónyuge lo cierras, lo vas a la conversación,

algo en tu vida. Un espíritu inmundo hace que el Espíritu Santo esté contristado y por lo tanto ya no tienes la mente de Cristo. Entonces juzgas como hombre natural, te portas, dice, como animal, dice el apóstol Pablo. Esta naturaleza animal, dice. Es muy de nosotros, por eso cuando cometemos pecados, ya nos portamos como animales. No lo estoy diciendo yo, lo dice el apóstol Pablo, dice, te vuelves animal. ¿Has visto ese perrito? Es un animal, ¿no es cierto? Un tiempo está con una perrita, bebe otra perrita en celo y va a ese lado. Por eso Pablo dice, ese es un animal, dice. Pero cuando nace lo espiritual en nosotros, esa naturaleza animal tiene que morir. Pónganse de pie.

Dios es espíritu, y los que le adoran es necesario que le adoren en espíritu y en verdad, dice. Amén. Adore con su espíritu en este instante. Voy a pedir a que los músicos suban. Señor, ¿cuántos quieren tener una experiencia con Dios? Amén. Sabes, sé que tu carne en este instante ya tiene hambre, quiere coser a la casa, cualquier cosa quiere hacer, pero sabes, no quiero que tu carne se alegre en los siguientes minutos. Si no, ahorita yo puedo decir, vamos a cantar Remolineando media hora y terminamos esto todos transpirando, todos dando vueltas, y tu carne dice, wow, qué gozo ha habido en la iglesia. Pero eso es secundario, porque dice la Biblia, buscad primeramente el reino de Dios y su justicia y lo demás viene añadido. O sea, probablemente esa alegría que te voy a producir cantando Remolineando va a desaparecer cuando salgas de este lugar. Pero lo que quiero despertar esta mañana es tu espíritu. Que tu espíritu se conecte con Dios.

Espíritu Santo, te pido que nos ayudes a ver la barrera que tenemos para conectarnos contigo. Sabes, para algunos su barrera en este tiempo se llama deuda. A consecuencia de la deuda ya no puedes orar, no puedes ayunar, tienes que hacer mil cosas y esa es tu barrera, no te puedes conectar con el Espíritu. Para algunos su barrera, escuche, se llama enfermedad. Porque a raíz de esa enfermedad uno dice, hermano, mañana tengo que ir al doctor, vengo de eso y todo lo demás. Y estás en problemas de eso y tal vez por el tema de la enfermedad te ha venido falta de fe. Tal vez alguno tiene problemas a nivel familiar. Y escucha, no está mal venir delante del Señor y decirle, Señor, tengo problemas en esto y lo otro, y gritarle tus problemas y llorar en función de tus problemas. Pero escucha, eso es secundario. Lo más importante es que cuando te conectas al Espíritu de Dios, todo lo demás viene por añadidura. Ya no le tienes que pedir a Dios, Señor, dame trabajo, Señor, que mi esposo, que mi esposa, que esto, que el otro, no, sino que cuando vas y empiezas a adorar al Señor, el Señor se conecta contigo, se revela hacia ti y te va a decir cosas puntuales. Por ejemplo, vas a hacer esto, vas a pagar de esta manera, vas a trabajar en esto, vas a dejar esa relación que te lastima, o vas a hacer esto otro, o el Señor te va a decir, voy a traer de nuevo a tu esposo, voy a traer de nuevo a tu esposa. Y el Señor empieza a ordenar tu vida, pero ¿a partir de dónde? A partir de volver a conectarte con Dios. Voy a pedir que solamente teclado, sin guitarras ni bajo, ¿ya? Solamente teclado. Padre amado, Padre amado, este día venimos, Padre amado, con el anhelo de conectarnos contigo, Señor Jesús. Padre Santo, ¿quién puede entenderme sino tú, Padre? Solo tú sabes, Dios amado, si es que estoy con rabia en el corazón, con problemas en el corazón. Solo tú sabes, Señor amado. Pero mientras más tiempo se quedaba, ese espíritu inmundo empezó a salir. ¿Por qué? Porque el Espíritu de Dios, cuando se conecta con nosotros, cuando nosotros volvemos a esa naturaleza espiritual, le quitamos espacio a aquello que gobernaba nuestra carne. Sabes, espíritus inmundos muchas veces gobiernan nuestra carne. Espíritus de ira, espíritus de celo, contienda, disensión, pleitos, herejías, borracheras, orgías, cosas semejantes a estas, dice el apóstol Pablo.

Escuche, dice la palabra del Señor que Dios habita en medio de las alabanzas de su pueblo. Y en el Salmo dice la palabra del Señor: exalten a Dios con sus gargantas. ¿Sabes? Cuando le empiezas a cantar a Dios y empieza a salir de aquí adentro lo que le cantas al Señor, no es que estás haciendo un ejercicio de vocalización, no, sino que produces algo en el ambiente espiritual. Tu espíritu se empieza a conectar con Dios cuando tu carne empieza a mover las cuerdas vocales y empiezas a sacar ese aire, elevando alabanza, empiezas a cantar a Dios, declarando en una oración que lo necesitas. En el ambiente espiritual, algo cambia. Se abre la puerta, dice esa puerta que Jesús toca. Dice: yo estoy a la puerta de tu corazón. Dice la palabra del Señor que Él toca la puerta de tu corazón. Entonces, cuando tú le cantas, cuando tú le alabas al Señor, esa puerta se abre. Yo

vez, dile, lléname. Ven, lléname de nuevo. Levanta tus manos como si fueses una vasija y el Señor te empieza a llenar. Espíritu, Espíritu. Tu carne te dice, esto es insulso, no sirve. Que bajas como fue. Pero en Hechos 2 dice que el Espíritu Santo hizo que la gente hable nuevas lenguas. Salía fuego de su cabeza. Hey, ven, lléname de nuevo. Dile, dile, Espíritu, Espíritu.

como en Pentecostés. Desciende, desciende Espíritu, lléname de nuevo. Dile Espíritu,

¿Sabes? En el espíritu puedo ver algo. Hay personas que no le pueden cantar a Dios. ¿Por qué? Porque el diablo en estos años te ha cerrado la boca, te ha amarrado las cuerdas vocales. ¿Por qué? Porque dice la palabra del Señor que la alabanza a Dios, la adoración a Dios, produce algo especial en el ambiente espiritual. ¿Sabes qué es? Que Dios habita en medio de las alabanzas de su pueblo. Y cuando tú no le alabas, tú no le cantas, tú no abres tu boca, Dios no puede habitar dentro de ti. El Espíritu Santo es la puerta que utiliza para entrar a tu vida. ¿Sabes cuál es? Tu boca. Por eso Adán fue soplado en la boca, en la nariz. Dios le sopló. Pero cuando cierras tu boca, no recibes lo espiritual. Así que le vas a gritar conmigo. Y mientras más fuerte le grites, escucha, la puerta se abre más grande de tu alma, de tu ser, de tu espíritu, para que Dios llene todos los lugares más escondidos, más profundos, que incluso tu mente, tu corazón, tu cuerpo no saben que están llenos con cosas malas. Pero tu espíritu va a abrirle todo tu ser, toda tu alma, las cosas que provienen de Dios. Entonces usted le va a decir: ven Espíritu, ven Espíritu. Oh. A la cuenta de tres le vas a decir: ven Espíritu. A la una, a las dos y a las tres, dile: ven Espíritu de Dios. Una vez más. Una, dos, tres. ¡Ven! Espíritu de Dios. La tercera vez. Uno, dos, tres. Dile: ¡ven! Espíritu de Dios. Y la puerta se abre. Cuatro. Una, dos, tres. Dile: ¡ven! Espíritu de Dios. 5, 1, 2, 3. Ven Espíritu de Dios. 6, a la 1, a las 2 y a las 3, dile: ven Espíritu de Dios. Última vez, 7. En el nombre de Jesús, yo declaro, Espíritu Santo, te abrimos la puerta de nuestro corazón, la puerta de nuestra mente, la puerta de nuestro espíritu. Que cuando vamos a gritar esta séptima vez, Señor, creemos que Espíritu Santo, tú vas a llenar cada rincón de nuestra mente, de nuestro corazón, de nuestro espíritu, de nuestra alma, en el nombre de Jesús. A la una, a las dos, saca la amargura, saca el dolor, saca el dolor, sale el odio, sale el odio.

Dile, lléname, Señor, lléname, Padre, lléname, lléname de ti. Lléname de nuevo. Él nos llena, no somos nosotros. Espíritu, Espíritu, Él nos llena de su palabra. Él nos llena. Que bajas como fue. No es un libro, ¿sabes? No es un video cristiano que veas. Como en Pentecostés, Él te llena. Él

El que odiaba ya no odia más. Con tu hermosura lléname, sino ahora vas a amar. Con tu poder. El que tenía miedo ya no tiene miedo. En el nombre de Jesús. Y lléname, lléname. Al que el diablo le ha puesto una enfermedad, de tu presencia lléname. En el nombre de Jesús. Ya no hay en tu cuerpo espacio para la enfermedad. Con tu hermosura lléname. Si no hay espacio para la salud, con tu poder. En el nombre de Jesús. Padre, tú hemos abierto las puertas de nuestra vida, alma, cuerpo y espíritu. Todo aquel que no podía vivir en paz, todo aquel que estaba instante en tu ser, ese calor, esa presencia hermosa que tienes en este instante en tu ser, es el Espíritu Santo. La única manera que se va a ir de tu lado es con el pecado. Le contristas al Espíritu Santo, pero escucha, dice la palabra del Señor, cuando pecamos nos podemos arrepentir. O sea, si es que digamos esta tarde estás bien bonito con el Espíritu y por alguna cosa discutes con tu esposa, con tus hijos, peleas con alguien, inmediatamente ve a un costadito, a alguien en un lugar donde nadie te ve y dile: Espíritu Santo, te pido perdón. O pedirle perdón a esa persona si le has hecho algo, dile: te pido perdón, no era mi intención. Inmediatamente el Espíritu Santo

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1: El Espíritu Santo ha traído una palabra que lo puede subir a otro nivel de vida en este día. Para muchos, este día puede ser un día de cambio, de un ascenso sobrenatural. Yo necesito que usted abra sus sentidos espirituales. Quiero que ore conmigo. Espíritu Santo. Espíritu Santo, dígalo creyendo. Espíritu Santo, yo profetizo sobre mí. Vengo a declarar que yo soy todo lo que la palabra dice que soy. Yo acepto todo diseño dado por el cielo para mi vida. Yo creo, yo recibo lo que Dios tiene para mí. Llevo cautivo todo pensamiento a la presencia de Jesús. Amén.

Apocalipsis 4 un momento. ¿Cuántos de ustedes no anhelan escuchar

la voz de Dios audiblemente. Quiero ver sus manos arriba. Gracias. ¿Cuántos de ustedes quisieran? Y le voy a preguntar con honestidad, quiero que escuche lo que estoy diciendo. ¿Cuántos de ustedes quisieran tener la experiencia que Pablo tuvo un día de ser llevado al paraíso, estando vivo todavía? O la experiencia de Ezequiel y ser transportado y ver. Yo le voy a revelar en la palabra que eso es posible. Y le voy a mostrar cómo puede usted empezar a caminar en esa dirección. Así que esta no es una palabra que la puede meter en una mamadera. Tiene que comerla con su espíritu y con todos los dientes que tenga su espíritu. En el capítulo 4 de Apocalipsis encontramos un diseño muy particular. Versículo 1. Está hablando Juan y dice: después de esto, miré y he aquí una puerta abierta en el cielo. Y la primera voz que oí como de trompeta hablando conmigo dijo: sube acá y yo te mostraré las cosas que sucederán después de estas. Siempre hemos tomado ese pasaje como algo profético, algo futuro. Pero este pasaje está mostrando algo más que un evento futuro. El que tiene oídos oiga, está mostrando un diseño de revelación. Le voy a decir algo que después le voy a explicar. Los misterios de Dios no descienden al hombre. El que quiere entender los misterios de Dios tiene que elevarse a la dimensión de Dios y tomarlos ahí. Por eso fue necesario que Pablo sea levantado. ¿Por qué no vino el Espíritu y le enseñó dónde él estaba? Porque hay cosas que se aprenden en este plano natural. Mientras en esta mañana hemos cantado y adorado al Señor, hay cosas que hemos aprendido. Pero hay cosas que no se pueden aprender por una prédica, por una enseñanza. El Espíritu Santo viene, nos lleva a toda verdad, nos conduce. Pero hay revelaciones y revelaciones. ¿Entienden lo que estoy diciendo? No toda revelación tiene el mismo nivel espiritual. Hay revelaciones que son trascendentales. Por ejemplo, cuando Daniel ve una visión y le pide al Señor la explicación de la visión, ¿se acuerdan? Esa oración lo lleva a ayunar por 21 días, pidiendo una respuesta, una explicación que no venía. Ahora, luego Daniel puede entender qué estaba pasando. No era que Dios no le había respondido, sino como dice la palabra, desde el primer día que dispusiste tu corazón, yo respondí. Sino era de que esa respuesta estaba ya encontrando oposición. ¿Qué era tan tremendo? ¿Qué palabra tan tremenda era la que estaba enviándole Dios a Daniel? Que un príncipe territorial tiene que salir al encuentro de este ángel para evitar que el mensaje llegue. Está siguiendo. O sea, hay revelaciones y revelaciones. No todas son iguales, aunque todas son preciosas y todas son valiosas, todas son hermosas. Para el que las recibe, toda revelación es maravillosa. Pero hay revelaciones que te van a costar un precio. Hay revelaciones por las que vas a tener que pagar harto. Ese es el punto. Hay gente que quiere que todo le sea revelado gratis y no funciona así. Solo la salvación es por gracia. Lo demás te cuesta todo. Pero aún así hay revelaciones que Dios no las baja al plano del hombre. No las baja, las tiene levantadas. Entonces el que quiere tomar esa revelación tiene que aprender a escalar posiciones para llegar al lugar donde la revelación desciende, y esa revelación la puede traer al plano natural. Necesito que vaya pensando en eso. Voy a llevarlo a otro lugar. Hay lugares, físicamente hablando, donde es muy fácil orar.
Hay lugares donde es terriblemente difícil orar. Hay lugares donde tú levantas la mano y los demonios salen. Hay lugares que gritas, pataleas y los demonios se quedan mirándote. La persona es la misma, la unción es la misma. ¿Cuál es la diferencia? Todo esto me hace entender lo que está en el versículo 1. Vean conmigo otra vez el versículo 1. Después de esto, miré, he aquí una puerta abierta. ¿Dónde? ¿Dónde, hermano? En el cielo. Una puerta abierta en el cielo. Y mire lo que dice acá. La primera voz que oí como de trompeta, hablando conmigo, dijo: sube acá y yo te mostraré las cosas que han de suceder. ¿Notan que el Espíritu no desciende donde Juan le dice: he venido a decirte lo que va a suceder? ¿Notan? Es sube. Sube, yo te haré entender. Hermanos, esto es otro nivel. Esto no se enseña en seminarios. Eso no se enseña en una prédica de 20 minutos. Lo que estamos hablando es de una revelación sobrenatural del Altísimo que puede transformar una nación, que puede transformar tu vida. Veamos. Cuando tú lees la palabra, aquí hay 66 libros escritos en un periodo de 2000 años por más de 40 personas. En este libro, sin importar el trasfondo de las personas que escriben esta Biblia, podemos darnos cuenta de que lo que aquí se comparte es sobrenatural. Aquí esta gente te habla de ángeles como que te están hablando que qué buenas las sillas, ¿verdad? ¿Me puedes pasar esa silla que tiene el tramado en rombitos o la que tiene el espaldar a rayas? ¿La puedes ver? Sí, aquella. Así, con esa claridad, te hablan de: y vino un ángel del Señor y me dijo, tuvo que haber muerte. ¿Comprende lo que te estoy diciendo? Yo dije, no, ya no quiero ser parte de esta iglesia, nos separamos. Eso no es muerte. Ya estamos levantando una obra. Se ha perdido la herencia espiritual. Tristemente. Lamentablemente nuestros sentidos hablan mucho. Tu oído grita. Tus ojos gritan. Entonces, mira, una iglesia que ha perdido su herencia espiritual y por el otro lado, sentidos que nos jalan por todas partes. ¿Qué posibilidad tiene el reino del Espíritu para afectarnos con tanta distracción? ¿Me están siguiendo? Nuestros sentidos son muy poderosos. El primer recurso, diga recurso. Quiero que me atienda bien. El primer recurso que tú necesitas, por favor, mírenme a mí. El primer recurso que tú necesitas para empezar a entrar a la dimensión del Espíritu es el siguiente: tienes que perderle el miedo al error. Yo quiero que tú me hables, pero si el diablo me habla en lugar de tú, un ratito. Lo primero que debemos perder es el miedo al error. Pastor, yo quiero que haya palabra profética en la iglesia, pero a mí me da miedo que se diga cualquier cosa. Sabes, no funciona así. El temor no es compatible con la fe. La primera cosa, ¿tú quieres desandar el camino andado? Muy bien, somos una iglesia muy terrenal. Qué triste, se ha perdido la herencia espiritual. Tremendo, ¿qué hacemos ahora? Muy bien, paso uno: perdamos el temor al error. Pero es que podemos equivocarnos, sí, pero podemos no hacerlo también. Ahora, le voy a decir por qué esto no es compatible con la fe. Busque Mateo 7. Yo sé que en esta misma mañana, al terminar este servicio, el Señor va a dar algunas visiones a algunas personas. En Mateo 7, busque. Jesús está hablando, verso 10.
voces más hablamos sabiduría de Dios.

Dios, en misterio la sabiduría oculta, la cual Dios predestinó antes de los siglos para nuestra gloria, la que ninguno de los príncipes de este siglo conoció, porque si lo hubieran conocido nunca habrían crucificado al Señor de la gloria. Antes bien, como está escrito, cosas que ojo no vio, ni oído yo, ni han subido corazón de hombre, son las que Dios ha preparado para los que le aman. Pero Dios nos las reveló a nosotros por el Espíritu, porque el Espíritu todo lo escudriña, aún lo profundo de Dios. Porque ¿quién de los hombres sabe las cosas de los hombres sino el Espíritu del hombre que está en él? Así tampoco nadie conoció las cosas de Dios sino el Espíritu de Dios. Y nosotros no hemos recibido el Espíritu del mundo sino el Espíritu que proviene de Dios, para que sepamos lo que Dios nos ha concedido. ¿Sabes cuál es el mejor regalo que puedas tener durante tu vida? Poder escuchar la voz de Dios. Nada se compara con eso. Ahora, no estoy hablando de una emoción en el corazón. Ya no estoy hablando de una impresión. Yo siento que no, todos tenemos eso. Ya no estoy hablando de una palabra profética que sale al cantar. Eso es el kinder. Eso es la guardería. Hablo de mensajeros celestiales. Hablo de palabra audible de parte del Espíritu de Dios. Pero Fernando, ¿cómo opera eso? Váyanse al libro de Joel. Ubrasta y ababasha kitiala. Usubia batatara vaya. Ibribi kiatoso babasha saya. Usibia vaya vaya. Ustusu karababasta shabaki. Dice esto. Versículo 5. Una noche estaba Abraham durmiendo. No lo estoy leyendo todavía. Y le dice, Abraham. Abraham. Abraham, despierta. ¿Qué? Sal de tu carpa. Sal de tu tienda. Sí, señor. ¿Qué pasó? ¿Qué hora es? Versículo 5. Mira ahora los cielos y cuenta las estrellas. Abraham era obediente. 1, 2, 3, 4, 5, 6, 7, 8. Abraham, sí, señor. ¿Vas a poder contarlas? Pues no, pero si tú lo dices, lo hago. No, espera, Abraham. Así será tu descendencia. Cuenta de nuevo, Abraham. 1, 2, 3, 4, 5, 27, 28, 47, 48, 49, 115, 116. Abraham, ¿tú crees que vas a acabar algún día? La verdad, no creo. Así será tu descendencia. ¿Qué está haciendo Dios? Está agarrando a Abraham y lo está suspendiendo. Lo está introduciendo al mundo del Espíritu. ¿Cómo? Le está diciendo, cuenta. Cuenta. Así será. Le está hablando de algo que va a ser espíritu y verdad en base a lo que es verdad. Cuenta. Escucha. Lo primero que Dios activa en alguien a quien Dios va a levantar es el área de los sueños. Nuestros sueños son la extensión de nuestra fe. ¿Ahora entienden? A ver, Joel, otra vez Joel. Vuestros ancianos soñarán. Hola, vuestros ancianos soñarán. Noten que estos sueños son un fruto del derramamiento del Espíritu Santo en los posteriores días. ¿Cuántos creen que estamos en los posteriores días? Amén. Ahora, él dice, en los posteriores días yo derramaré de mi Espíritu sobre toda carne. Y dice algo muy claro. Miren, vuestros hijos y vuestras hijas, vuestros ancianos soñarán sueños. Cuando el Señor

nos muestra Potosí, lo primero que el Señor empieza a dar son sueños. Hablo aún de sueños despiertos. No me están siguiendo, ¿verdad? Bueno, se los voy a poner en un plano bien terrenal. Estamos en este edificio desde marzo primero de este año. Yo estimo que cuesta muchísimos miles de dólares comprarlo. ¿Tienes dinero? No tienes. ¿Qué tienes? Sueños. Entonces Dios me dice, Fernando, cuenta, ¿de cuántos pisos quieres el edificio? 1, 2, 3, 4, 5. ¿Y cómo quieres que sean los parqueos? Cuenta cuántos. 1, 2, 3, 4. Sueña. ¿Tienes algo? No, ¿qué tienes? Es solo sueños, Señor. Es que no son solo sueños. Los sueños son la extensión de la fe. Sueños. Y estoy imaginando un edificio que llega hasta la esquina de la avenida. O sea, esa casa va a volar también. Y va hacia atrás. Y de aquí a un tiempo estaremos pensando en comprar el Centro Bolívar. Podría ser interesante. Y crear un centro de convenciones para la iglesia. Sí, correcto. Con el hospital por este lado, correcto. Centro de salud, el colegio Victoria arriba.

0: para toda la gente que quiera tener retiros personales. Y va a estar justo encima del santuario, durmiendo pegado al santuario. Y la música va a fluir 24 horas y va a estar saliendo. En el tercer piso, las oficinas del ministerio. Ahí van a estar los consejeros, gente trabajando. Sí, ¿qué más? Cuenta. Quiero además, quiero el colegio, Señor, quiero el colegio. Con un laboratorio de 50 computadoras conectadas con última tecnología. Cuenta, sigue contando. También quiero un hospital, un centro de salud de categoría 2. Que podamos tener especialistas. No me interesa cirugía, pero especialistas, ambulancia es bueno, sí. ¿Qué más? Cuenta, sigue contando. Bueno, también queremos el Instituto Bíblico, pero no un seminario bíblico y menos un cementerio bíblico. Queremos un lugar donde el sello de Dios se ponga, perfecto. ¿Y cómo debería ser eso? Tiene que ser un lugar donde yo more. Entonces, 3 horas al día los estudiantes van a pasarle en oración. Perfecto, 3 horas. ¿Dónde? En la casa de oración, pues. Claro, tienes razón, para eso tenemos la casa de oración, Señor. Fantástico, sigue contando. Los sueños no son para los tontos, son para los que tienen visión. Ahora, si yo me guardo el sueño en mi corazón, voy a irme a la tumba y no voy a ver ninguno. Lo que no me contaron es que los sueños que tengo no son predicciones del futuro, sino son imágenes del pasado. ¿Perdón? Eso ya estaba en el corazón de Dios antes de la fundación del mundo. Notas, los sueños no es soñar lo que va a pasar, es ver lo que ya Dios hizo. Ahora, nota, viene una persona enferma. Pasa, ven conmigo. René, trae a tu esposa Lourdes. Rápido, no tenemos toda la tarde. Bueno, sí tenemos toda la tarde. Quiero presentarles a 2 queridos amigos. Él es René, él es Lourdes. Hace unas cuantas semanas atrás, Lourdes estaba por morir en un hospital, en el Hospital Holandés del Alto. Fuimos 4 personas a orar por ella. El Señor la levantó de la tumba. ¿Estoy bien?
1: Amén.
0: ¿Estás bien?
1: Ya estoy sana, gracias a Dios.
0: Gracias, amados. Tomen asiento. Ellos han venido para poder decir, el Señor me sanó. Ahora, escúchame. Si el Señor pudo hacer eso, el Señor pudo sacar de la tumba a Lourdes. Amén. Gloria a Dios. El Señor lo hizo. Si el Señor puede hacer eso, imagina tus huesos torciditos siendo alineados. No es el poder de tu mente. Tu mente es una plancha, ¿ok? Son sueños que son la extensión de nuestra fe.

0: No es un asunto mental. Leí un testimonio de David donde dicho, se acerca una mujer con cáncer en el esófago y le dice, pastor, yo voy a morir. No, usted no va a morir, el Señor la puede sanar. Yo creo que ya me muero, mire cómo hablo, mi voz me sale como si estuviera en la tumba ya. Pero es que usted puede ser sana por la fe. Sí, yo creo que puedo ser sana, pero también yo creo que ya estoy demasiado tarde para mí. Realmente usted merece morirse, le dice. Usted no entiende. Pero ¿qué puedo hacer? Ya he sido desahuciada. Mire, vamos a hacer una cosa, le dice. Quiero que vaya al monte de oración que tenemos en la iglesia y quiero que escriba 10,000 veces en un cuaderno, yo soy sana en Cristo. ¿Cuántas veces? 10,000 veces. Ya, pastor Cho. Y como toda coreana fue obedecer, empezó. Yo soy sana en Cristo. Yo soy sana en Cristo. Yo soy sana. Tardó en escribir 10,000 veces, 4 días. Al quinto día entró a la oficina del doctor Cho. Imagínense. Entra. ¡Pastor! ¿Qué le pasó a su voz? ¿Cuándo fue sana?
1: No sé.
0: En algún momento, entre las 7103 y las 7104, creo, de repente me di cuenta que tanto repetirlo, escribirlo, de repente me doy cuenta. Estoy sana, no me duele a mí, estoy sana. El contarlo la introdujo a la dimensión del espíritu. El contarlo, el hacer el ejercicio de colegio, el que era castigo para ti. Mira, la introdujo al reino del espíritu. Cuenta. ¿Cuántos de los que están aquí necesitan un milagro? Cualquier sea el tipo de milagro, levanten su mano. Levántenlo sin miedo. Muy bien, bájenlo. Lo que les voy a decir, guárdenlo en un tesoro de su corazón. Si no son capaces de soñarlo, nunca lo van a ver. ¡Óralo, óralo, óralo! No lo... Cualquier sea el tipo de milagro, levanten su mano. Levántenlo sin miedo. Muy bien, bájenlo. Lo que les voy a decir, guárdenlo en un tesoro de su corazón. Si no son capaces de soñarlo, nunca lo van a ver. Óralo, óralo, no lo vas a ver. Si no...

dice Dios, derramaré de mi espíritu y vuestros ancianos soñarán sueños. O sea, esos sueños no son consuelos de tontos, son movidos por el Espíritu Santo para expresar nuestra fe. Nota lo que te estoy diciendo. ¿Necesitas un auto? Pues suéñatelo, suéñatelo. Hazte un auto de ensueño y empieza a verlo. Sácalo de la dimensión de lo que está ahí. Imagínatelo. Eso ya está en los planes de Dios. A ver, solo para aclarar, vaya al Salmo 139. Es que me ponen unas caras de incredulidad ustedes si vienen en un espejo. Vaya al Salmo 139. Verso 17 y verso 18. ¡Cuán preciosos me son, oh Dios, tus pensamientos! ¡Cuán grande es la suma de ellos! Si los enumero, se multiplicarán más que la arena. Despierto y aún estoy contigo. Hermano, los deseos y los sueños de Dios son sueños de paz, de bendición. No hay nada malo en el corazón de Dios para ti. Él no ha planificado una enfermedad para enseñarte lo que es bueno. Él tiene pensamientos de paz, de bendición, de prosperidad, de grandeza. Él te quiere ver dar fruto en todo. Entonces, quiero que veas algo. Eso está en el corazón de Dios. ¿Por qué no te llega? Porque ni tú te lo crees. Los sueños es la esfera en la que Dios se mueve. Dios le dio sueños a José. Dios le dio sueños a David. David, antes de ver el templo construido, que no lo vio, él lo vio aquí adentro. ¿Comprende lo que te estoy diciendo? Lo que más tardó en cambiar el Señor a los esclavos que salieron de Egipto fue su capacidad de soñar. Ellos habían perdido su capacidad de soñar porque estuvieron esclavos 430 años. Sueña con tu auto, sueña a tu esposo, sueña a tu papá creyente. Velo entrar a la iglesia. ¿Cómo se viste él cuando va a un lugar importante? Imagínatelo entrando así, temprano, él es puntual. Imagínatelo. Y empiezas a decir: Padre, lo que yo estoy viendo aquí adentro lo quiero ver aquí afuera ahora. Padre, yo empiezo, ¿me estás entendiendo? Gobernamos en el reino del Espíritu. Lo que ha hecho hoy día la iglesia es ponerlo todo en el terreno de la carne, de lo terrenal. Lo ha bajado a la superficie de los cinco sentidos. Y te cuento algo, estos cinco no valen mucho en la dimensión del espíritu. Los sentidos más poderosos no están en la esfera de tu cuerpo. Cuenta, Abraham, cuenta. ¿Cómo van a ser las ventanas de tu casa? La puerta abierta en el cielo. Ahora, hago un paréntesis. ¿Dónde está la gente que ha llegado de Santa Cruz para el entrenamiento de adoración? Levante su mano. Ya, bájenla. Quiero decirles algo a ustedes. ¿Ustedes anhelan en su corazón que Dios haga algo tremendo en Santa Cruz? ¿Ustedes saben que a través de la alabanza podemos hacer algo muy importante? Perfecto. Escúcheme. Avivamiento es cuando sucede algo. Es cuando se abre una puerta en el cielo y Dios te dice: ven y sube. Entonces, óyame, ustedes tienen que aprender a abrir esa puerta. Porque esa puerta no la abre Dios, la abres tú. Puedes cantar con las mejores voces de este planeta, los mejores músicos, y ni la cortina del cielo se abrió. El objetivo de un adorador es que la puerta del cielo se abra, que la ventana aparezca, que las gradas desciendan. ¿Ok? ¿Se entiende lo que estoy diciendo? En pocas palabras, que el reino de Dios se conecte con el reino en el que nos movemos. Si puedes lograr eso, ya eres un adorador. Si no logras eso, eres un cantante. Eres músico, pero no eres adorador. Ahora están agarrando. Mira, te llevo un ratito a ver Apocalipsis 19. 19, 11.
Mira lo que dice Juan, la primera parte es la que me interesa. Dice, entonces...

¿Qué cosa? El cielo abierto. Y ta, ta, ta, ta, ta. Vi, vi. Ahora, escúchame. Yo creo dentro de mi corazón de que, por ejemplo, la puerta que se abre frente a Juan nunca se cerró. Les voy a dar un ejemplo. Esto va a hacer saltar de su asiento a muchos. Hay un lugar en Estados Unidos, en Carolina del Norte, que se llama Moravian Falls. Es el lugar donde Rick Joyner tuvo la visión para escribir el libro La Búsqueda Final, por ejemplo. Es un lugar donde tú entras y puedes tener la visión de un topo espiritual, pero empiezas a ver ángeles. Todos los profetas de Dios van al Moravian Falls a entrenarse. ¿Qué es el Moravian Falls? Es un pequeño pueblito donde Bill Yult, Chuck Pierce, Paul Kane han ido a entrenarse. Hay gente como Bill Yult dice, yo no puedo ir ahí muy seguido porque es demasiada saturación profética que me cae de golpe. Todd Escott, un profeta joven, fue por primera vez, cayó en trance tres días en trance. ¿Qué pasó en el Moravian Falls? Moravian Falls debe su nombre a los hermanos moravos. En ese lugar la iglesia oró por 100 años. A tal punto que quedó los cielos tan abiertos que no importa que un topo espiritual llega, ¡pum!, se le abre todo. ¿Sabes por qué? Porque es un pueblo con los cielos abiertos. Porque hubieron hermanos, los moravos, que por 100 años oraron en ese lugar. ¿Cuántos quieren ir a Moravian Falls? Antes. Gracias por ser topos. ¿Y por qué no creamos un Moravian Falls aquí? ¿Qué impide que podamos nosotros hacer eso acá? Míralo al que está a tu lado y dile, hola topo. Quiero que entiendas lo que te estoy diciendo, amado, escúchame. Yo sé, qué rico es, vámonos todos al Moravian Falls. Escapemos como Bonnie. No, se trata de eso. Quiero que escuches lo que te estoy diciendo, por favor, amado, atiéndeme. Ayer nos hemos reunido con intercesores y estamos buscando que toda la iglesia haga lo siguiente, escúchame. El lunes 15 de diciembre, o sea, de este lunes al siguiente, nuestra congregación va a entrar en una oración de 24 horas al día, 7 días a la semana. ¿Por cuánto tiempo? Hasta que se abran los cielos. Paso 2, es imposible entonces. Es imposible poder entrar a la dimensión del Espíritu sin oración. Es imposible. No se puede. No importa en qué seminario estés, no importa que el más ungido profeta ponga las manos sobre ti. Eso te va a durar unos días, la unción. Lo que vamos a hacer acá, empezando el lunes 15, es tener 24 horas de oración. Cada uno de ustedes va a hacer 2 horas a la semana, en su casa, donde sea, cada persona en la iglesia. 2 horas. ¿Hasta qué? Hasta que se abra el cielo que está sobre nuestra cabeza. Ahora, ¿sabes? Yo te puedo asegurar algo. En el 2004, tú vas a recibir todo lo que Dios tiene para ti. Yo voy a recibir mi vagoneta Toyota, tú vas a recibir tus cosas. Pero escúchame, quiero que oigas. Esto es importante. En la medida en que la gloria de Dios descienda y la puerta se abra, todos nosotros no solo recibimos todo lo que necesitamos, sino que somos levantados. Quiero que entiendas, no me interesa que 3 o 4 personas aprendan a moverse en el Espíritu. Yo quiero que cada persona que entre a esta iglesia, aunque sea la primera vez,
sea tomada por el Espíritu y ¡pum! Caiga sin que nadie lo toque. Y listo, ¿sabes? Que pueda ver el reino de la dimensión del Espíritu. Pueda ver sus problemas resueltos. No porque alguien viene y le ora. No porque hay un profeta que profetiza. Sino porque Dios mismo está ministrando con cielos abiertos. Cuando los cielos se abren, los milagros acontecen. La gente es sanada, los muertos son levantados. Cuando los cielos se abren, la palabra de sabiduría abunda, abunda. Todos tienen algo nuevo. Dios les está hablando. Cuando los cielos se abren, la alabanza no puede detenerse. La adoración es sobrenatural. ¿Comprendes? Cuando los cielos se abren, no tienes que hacer campañas de evangelismo. La gente viene y viene y viene y viene. ¿Por qué? Porque todos quieren ver a Dios. ¿Cuál es tu parte? Abrir los cielos. La tarea que tenemos es abrir los cielos de esta ciudad. Va a ser difícil, pero si lo pudieron hacer los moravos con la poca luz que tuvieron, ¿cuánto más nosotros que hemos entendido los diseños de Dios podremos? 24 horas de oración, 7 días a la semana, ¿entiendes? 52 semanas al año, 365 días, hasta que Dios abra los cielos. El próximo domingo va a haber un pizarrón inmenso. Y ahí cada uno va a tener que anotar su nombre en 2 horas. Uno en horas de madrugada y otros en hora normal. 24 horas de oración. Vamos a abrir la puerta del cielo. Vamos a abrir la puerta del cielo. Que alguien lo cree y diga aleluya, sí es cierto. Vamos a abrir la puerta del cielo. ¿Entiendes? Vamos a abrirla. Y el Señor nos va a decir, ven, sube, yo te voy a mostrar. Aquí no hay fulano ni mengano. Yo gobierno, Él nos va a levantar. Nos va a mostrar los propósitos para esta nación. Nos va a decir cómo quebrar el poder de Yatiris. ¿Me entiendes? No, poderes ancestrales. Va a quebrar el poder de la incredulidad de la masonería. Porque los cielos se van a abrir. No es con espada ni con ejército, dice Dios, más con mi espíritu. En ese proceso, tú vas a ver a la gente por la que has estado orando venir corriendo de rodillas. Los vas a ver entrar, porque los cielos se abrirán. La gente va a venir buscando sanidad y va a salir sano, salvo, santo y lleno del espíritu. Cielos abiertos, cielos abiertos. ¿Cómo empezamos? Oración, 24 horas al día. Todos los avivamientos de la historia fueron precedidos de adoración y de oración. Así que volviendo a los cruceños, si ustedes solo piensan que adorando se soluciona, tienen que levantar la oración de su iglesia. Tienen que levantarse en la intercesión de la iglesia. Tienen que ir donde su pastor y arrinconarlo y decirle, pastor, ¿usted quiere un avivamiento en la iglesia? Sí. Ok. Ponga a la gente a orar 24 horas al día. Ya. Ahora. Usted hace su parte, yo me encargo de la alabanza. Así lo hacemos. ¿Estamos de acuerdo? Perfecto. Y los músicos somos los primeros en entrar. Los primeros en tomar los horarios. Vamos a orar 24 horas al día. Si no son capaces de hacer eso, no califican para llamarse adoradores. En el libro de Apocalipsis 4:6. ¿Quiere ver un poco más? Sus ojos se abran. 4:6. Escuche. Oh Padre, delante del trono, dice, había como un mar de vidrio, semejante al cristal. Y junto al trono, y alrededor del trono, 4 seres vivientes, llenos de ojos, delante y detrás. Esto parece un enigma, ¿verdad? Ese mar de cristal existe. Dios me llevó allí. Yo me mojé en ese mar de cristal. Ahora, ese mar de cristal es un mar de revelación. Es un mar de revelación. Quiero que escuches esto. Es un mar de revelación. Tú te introduces y puedes ver todas las cosas. Vamos a ver, ¿dónde tiraba los pecados en el Antiguo Testamento? ¿Dónde se tiraban los pecados? A lo profundo del mar. ¿Y sabes tú que el mar es el lugar más oscuro de la tierra? Pasados los 16, 20 metros, oscuridad. Y mientras más vas bajando,
oscuridad, hasta lugares donde hay una oscuridad absoluta. Lo contrario del mar de cristal, ahí no hay oscuridad. Ahí tú miras hasta el fondo. Eso esconde, el primero, el mar terrenal esconde. El mar celestial revela. Ahora, junto al mar, cerca al trono, hay cuatro seres vivientes. Y la descripción que les da Juan es asombrosamente exacta. Dice, por favor, quiero que noten, llenos de ojos, delante y detrás. Si tú vas a Ezequiel 10, vas a entender que esos ojos son los espíritus de Dios. Por un lado. Ahora, los querubines son los seres más elevados en el reino espiritual, porque ellos son los que están más pegados a Dios. Ellos tienen ojos por todas partes. En Ezequiel 10, tendría que leer todo el capítulo, no lo voy a hacer ahora por razones de tiempo, pero léelo tú. Dice que cuando Dios se movía, estos seres con ojos lo seguían. En Ezequiel dice que la gloria de Dios era la que se movía. Entonces, estos querubines lo que perseguían era la gloria de Dios. La gente, tres, la gente que ve, que tiene trances, que tiene visitas angelicales, que ve visiones, es gente que está detrás de la gloria de Dios. Hay gente que quisiera tener una visita angelical para entender algo, pero Dios no te responde sus caprichos. Él te va a mandar un ángel para que te revele a Jesucristo. Él te va a dar una visión para revelar parte de Jesucristo. Los sueños, todo lo que viene del reino del Espíritu está dirigido a que Jesucristo sea exaltado. ¿Me están siguiendo? Ahora, así como la iglesia se hizo tan terrenal por mirar, por natural, necesitamos despertar en ellos un hambre por la gloria de Dios. La gloria de Dios debe ser quien dirige nuestra vista. Entonces tú ves un culto lindo, un culto, va. ¿Hubo gloria? No, horrible, no sirvió. ¿Qué quieres tú? Quiero un servicio, quiero una reunión donde la gloria se manifieste. Eso hace que los querubines sean los seres más elevados. ¿Por qué? Porque son cazadores de la gloria de Dios. Es como que Jesús, el Señor, camina y la gloria es como un velo que va cayendo y se suelta de su traje. Y los querubines están detrás de eso. No pierden nada de la gloria de Dios. Detrás de él. Se mueve su mano. La gloria. A su lado. No le quitan los ojos de encima. No tienen muchos oídos. Ni bocas. Tienen ojos. ¿Cuál fue el reclamo de Jesús? Tienen ojos y no ven. ¿Qué dice Juan 1? Y vimos su gloria. Gloria como la del unigénito. ¿Cuál es la diferencia entre los que creyeron y no creyeron? Que unos vieron la gloria y otros no vieron nada. Eso distingue a los que conocen a Jesús y a la gente que no conoce a Jesús. La gente que conoce a Jesús busca la gloria. La que conoce a Jesús viene a cabecear a la reunión. Tres pasos que te he dado ya. Tres. Jesús un día pregunta, ¿quién soy yo? ¿Se acuerda?
¿Quién dice la gente que soy yo? Bueno, unos dicen que eres Elías, otros que eres Juan el Bautista, que recuperó la cabeza, yo qué sé. ¿Y para ustedes quién soy yo? Es que hasta ese día, en ninguna parte Jesús dijo, yo soy el Hijo de Dios o yo soy el Mesías. No lo dijo. Si alguien decía, Jesús decía, así sea o así es, pero él nunca lo había dicho. Entonces Pedro es tomado por el Espíritu Santo y dice, tú eres el Cristo, el Hijo del Dios viviente. Y Jesús dice, bienaventurado eres tú, Jonás, porque esto te fue revelado no por sangre ni carne, sino por mi Padre. Nota, de los 12 discípulos, uno recibe una revelación sobrenatural. El Señor va a poner algo en sus manos. Bienaventurado serás tú si lo tomas y lo recibes. Primera de Samuel 14. Estamos hablando de una pelea, de una guerra entre Saúl y los filisteos. En el capítulo 14. Pasaron varias cosas. Dios le da una estrategia a David y David y Jonatán entran al campamento por atrás y descolocan a los enemigos. Estando ahí, sucede algo muy particular. Esta gente había estado con hambre. Saúl era tan ciego. Miren lo que dice el verso 24. Los hombres de Israel fueron puestos en apuro aquel día porque Saúl había juramentado al pueblo diciendo, cualquiera que coma pan antes de caer la noche, antes que haya tomado venganza de mis enemigos, sea maldito. Y todo el pueblo no había probado pan. ¿Quién va a la guerra en ayuno? Saúl es un tipo de liderazgo ciego. ¿Entiendes, verdad? Él dice, el ayuno funciona, trae la presencia de Dios. ¡Todos ayunen! No era tiempo. Estaban yendo a pelear. ¿Quién va a la guerra con el estómago vacío, hermano? ¿Me está siguiendo, verdad? Ahora escuche. Y todo el pueblo llegó a un bosque donde había miel en la superficie del campo. Quiero que notes que esto es sobrenatural. ¿Cómo puede ser que como rocío esté cubierto el campo de miel? Hermano, las abejas no hacen panales a ras del piso, sobre el pasto. Esto era sobrenatural. Dios les estaba dando comida. Mira. Entró pues el pueblo en el bosque. He aquí que la miel corría, pero no hubo quien hiciera llegar su mano a su boca, porque el pueblo temía al juramento. ¿Sabes qué ha hecho el liderazgo de esta generación? ¡Nadie toque esa miel! Pero estamos con hambre. Entonces habló uno del pueblo diciendo, tu padre ha hecho juramento. Este parece diácono. Este está hablando como diácono. Tu padre ha hecho juramento solemne al pueblo diciendo, maldito es el hombre que tome hoy alimento. Y el pueblo desfallecía. Respondió Jonatán, mi padre ha turbado al país. Ved ahora cómo han sido aclarados mis ojos por haber gustado un poco de esta miel. Cuánto más si el pueblo hubiera comido libremente hoy del botín tomado de sus enemigos, no se habría hecho ahora mayor estrago entre los filisteos. E hirieron aquel día los filisteos desde Micmas hasta Ajalón, pero el pueblo estaba muy cansado. Y se lanzó el pueblo sobre el botín y tomaron ovejas, vacas, becerros. Y los degollaron en el suelo y el pueblo los comió con sangre. Noten, Dios les puso miel. Y ellos matan animales y los comen con sangre. Y había maldición para hacer eso, ustedes saben. Pero ¿dónde nació todo? En la ceguera del rey Saúl. Y le dieron aviso a Saúl diciendo, el pueblo peca contra Jehová, comiendo la carne con la sangre. Y él dijo, vosotros habéis prevaricado. Rodadme ahora acá una piedra grande
Y además dijo Saúl: esparcíos por el pueblo y decirles que me traigan cada uno su vaca.

0: cada cual su oveja y degolladlas aquí y comed y no pequéis contra Jehová. Tonteras. Tonteras. Tonteras, hermanos. Hermanos que son capturados por la nueva era. Son capturados por las sectas. Porque en su iglesia no se les dio pan, no se les dio miel. Y como sus ojos estaban cerrados, se comían cualquier cosa con sangre y todo. ¿Comprenden? ¿Comprenden lo que está pasando, verdad? Hola, ¿están aquí? ¿Entiendes? Si sus ojos se hubieran abierto, los filisteos habían sido vencidos, habrían tomado del botín y ellos estarían satisfechos. Pero a causa de la ceguera de Saúl, a causa del espíritu religioso que entró en la iglesia, hoy día los hermanos se ven en la necesidad de matar animales. O sea, comerse la basura que el mundo te da. Jóvenes que se meten Harry Potter en la cabeza porque nunca vieron un ángel. Y es más fácil para ellos aprender hechicería que aprender a moverse en el reino del espíritu. Jóvenes que se van a meter a jugar con los yuyidos y sus soceras, los blades que son demoníacos. Porque en la iglesia nadie les enseñó a separar. Nadie les abrió los ojos. Nadie les habló del mundo del espíritu. Nadie les mostró, miren, aquí está un demonio, se los muestro, mírenlo, así de feos son. Así, miren, miren, ahora váyase usted. Así es la cosa, que ellos pueden verlo y entenderlo. Y saber contra qué están peleando. La miel está ahí. Y la miel está puesta para que nuestros ojos se aclaren. El Señor quiere poner miel en tu mano. Pero en este momento el Señor va a hacer algo sobrenatural. Oh Padre, oh Señor, oh Subriya Baba Shakyatay, Istiya Baba Rabakotoya, Istiya Baba Shaya, Ibriaskiya Batala Baba Shaya. Oh Subriya Baba Shakyatay, dos cosas voy a decirte. Número uno. Dios quiere dártelo. Eso es lo más importante. Dios quiere dártelo. La segunda cosa. Lo único que necesitas es creer. Permite que el Espíritu de Dios te introduzca al reino del Espíritu.
1: Te amamos esta noche con amor eterno, Señor. Tú nos has amado y nosotros, Señor, confesamos hoy que tú harás cualquier cosa por nosotros porque nos amas.

Probablemente esta noche tú te sientes sin salida. Quizá todas las cosas parece que están en contra de ti. Sientes un peso encima de ti. Pero Dios es especialista en imposibles. Él puede dar agua de la roca. Él puede abrir el mar rojo. Él puede dar cualquier cosa que tú necesites. Si solamente puedes creerlo, Él es el mismo Dios. Canta conmigo.

0: Mejor es un día en sus atrios que mil días fuera de ellos. Si tienes problemas, Dios dijo, venid a mí, todos los que están cargados y cansados, y yo los haré descansar. 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

trabajados, y yo los haré descansar, dice el Señor. Descansemos en Él hoy, mientras le cantamos, mientras le alabamos, mientras levantamos nuestras manos, aunque no tengamos fuerza tal vez, estamos descansando en Él. Y le decimos: Señor, descanso en Ti, espero en Ti, confío en Ti, te amo a Ti. Entonces, todo

aquel que no ha escatimado ni a su propio Hijo para llevarlo hasta la cruz por nuestros pecados, por nuestras afrentas, por nuestras rebeliones. ¿Cómo podríamos no darle menos que lo mejor de nosotros, de cada uno de nosotros? Y en este momento podemos darle lo mejor, alabándole y declarando cada palabra con convicción, con amor.

cosas nos ayudan a bien a quienes te amamos, Señor. Y aquí hay un pueblo que te ama, aquí hay un pueblo que te busca, que te alaba. Por eso te damos gracias, Señor amado, y te bendecimos en esta mañana, papito. Gracias, amado Jesús. Gracias, papito. Gracias, Señor.

Dios es el agradecimiento. Esa es la forma de agradecer al Señor Jesucristo. ¿Cuántos dicen gloria a Dios? Agradecidos. Como dice el salmista mismo, ¿no? ¿Cómo voy a llegar a su presencia? Voy a entrar por sus atrios con alabanza, con agradecimiento. ¿Cuántos hemos venido agradeciendo al Señor? Algunos dicen, yo con una